0: el periodo de inscripciones para participar en lo que será el proceso de admisión 2026 de la USLP. Recordarles que solo se lleva un proceso al año para las más de 100 carreras y para los niveles de bachillerato, tanto de Matehuala como de Ciudad Valles. 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Y rápidamente, hablando del clima, en este momento se reportan 23 grados centígrados, persiste un 50% de probabilidad de precipitaciones pluviales y alcanzamos una máxima de 30, se pronosticó para hoy una mínima de 15. Mañana el clima será diferente, aparentemente se van las lluvias y alcanzaremos una máxima de 29 y una mínima de 14 grados centígrados. Son ya las 6 de la tarde con 5 minutos. Estamos comenzando. Esto es Hora Extra y vamos con la información actualizada de lo que hoy sucede en México y el mundo.
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0: La presidenta Claudia Sheinbaum Pardo dio a conocer que su informe de este domingo lo dará en el Monumento a la Revolución. Ayer dijo que será un ejercicio de rendición de cuentas y también es pertinente informar de la ofensiva mediática y también de defensa de la soberanía, que en México decidimos los mexicanos, nadie más. Descartó el Zócalo capitalino por los trabajos de preparación del FanFest que habrá durante el Mundial de Fútbol. Con la Coordinadora Nacional de Trabajadores de la Educación, el diálogo continúa. De 79 puntos de su pliego petitorio, ellos hicieron una compactación de 39 y estamos checando uno por uno. Así lo aseguró la secretaria de Gobernación, Rosa Isela Rodríguez. En la mañanera, señaló que ayer se llevó a cabo una reunión con la sección 22. Hoy continúa otra que se relaciona con el tema de justicia que corresponde a Gobernación y al gobierno de Oaxaca atender. La Secretaría de Seguridad y Protección Ciudadana precisó que el gobernador con licencia de Sinaloa, Rubén Rocha, no cuenta con notificación roja emitida por la Interpol. Mediante un breve mensaje difundido en espacios oficiales, la dependencia señaló que luego de realizar las consultas correspondientes con las instancias nacionales e internacionales competentes, se confirmó que no existe ninguna notificación en su contra. La gobernadora de Chihuahua, María Eugenia Campos, acudió acompañada de la dirigencia nacional del PAN ante instalaciones de la Fiscalía General de la República en la Ciudad de México y afirmó que se quiere fabricar un caso y que de manera tramposa el Ministerio Público Federal la citó como testigo violando las normas constitucionales para que declarara respecto de lo sucedido en un operativo antinarcóticos realizado en marzo pasado en esa entidad y en el que intervinieron elementos de la CIA de Estados Unidos. Icon Midstream, una empresa petrolera con sede en Houston cuyas oficinas fueron allanadas el mes pasado por autoridades estadounidenses, es investigada en México por presunto contrabando de combustible. Según tres fuentes de seguridad mexicanas con conocimiento directo del asunto y cuatro documentos de seguridad del gobierno mexicano revisados por Reuters. El Instituto Nacional de Estadística y Geografía informó que al cierre del primer trimestre del año, el 30.7% de la población mexicana se encuentra en situación de pobreza laboral, el nivel más bajo desde que hay registro. Se trata de todas aquellas personas cuyo ingreso no les es suficiente para adquirir la canasta básica del propio INEGI. En los últimos 12 meses y a lo largo de la frontera sur de Estados Unidos que colinda con la del norte de México, no se ha registrado ningún cruce de inmigrantes indocumentados. Así lo aseguró el presidente Donald Trump. Sin presentar una sola evidencia para sustentar su declaración, Trump enfatizó que en la frontera con México ha habido cero cruces de inmigrantes indocumentados en 12 meses. Es la frontera más segura del mundo. Nadie tiene una frontera como esa, expresó. El secretario de Guerra de Estados Unidos, Pete Hegseth, advirtió este miércoles que este país va a la guerra contra los cárteles. Durante una reunión de gabinete encabezada por el presidente Donald Trump, Hegseth aludió a los logros de la actual administración, incluyendo la operación en Venezuela que derivó en la captura del presidente Nicolás Maduro. Ahora somos socios con el gobierno interino venezolano, dijo. Al hacer un resumen de los logros, el funcionario señaló: aseguramos nuestra frontera sur, vamos a la guerra contra los cárteles a través de la coalición anticárteles. Un tribunal de Israel acordó cancelar la audiencia prevista para el testimonio del primer ministro israelí y prófugo de la CPI,

0: Benjamín Netanyahu en su juicio por corrupción, reportó este miércoles el medio Al Jazeera. La decisión del tribunal se produjo tras una solicitud de Netanyahu para cancelar la audiencia de este miércoles al alegar que estaba ocupado en asuntos de seguridad y diplomáticos. En un campamento para 10.000 desplazados en Bunia, una ciudad en el epicentro del brote de ébola en el este de República Democrática del Congo, hay un único punto de lavado de manos y un termómetro infrarrojo para combatir la pandemia. Los responsables del complejo dicen que aconsejan a los residentes que se laven las manos antes de comer, con jabón para los afortunados que lo tienen. Para el resto, el consejo es usar avena o arena.
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0: Y hoy toca el turno de hablar sobre lo que es la calidad USLP expresada a través de sus egresadas y egresados. En particular, en lo que está sucediendo hoy en la Facultad de Ingeniería, así es que por tal motivo le doy la bienvenida a su director, el doctor Emilio Jorge González Galván, quien ya está con nosotros para compartir, por supuesto, estas muy buenas noticias y, por qué no decirlo, para animar a quienes todavía no lo hacen a que participen en lo que es nuestro proceso de admisión 2026, que está en curso y que, ya lo decíamos hace unos instantes, está prácticamente en la recta final. Doctor, bienvenido, qué gusto tenerte por aquí de nueva cuenta. ¿Cómo estás?
2: Muchísimas gracias, Estela, muy bien, aquí. Qué gusto de estar con ustedes otra vez.
0: Y como lo decía, pues son buenas noticias que no solo competen a lo que es pues la planta de directivos encabezada en tu caso ahí en la Facultad de Ingeniería, sino también a docentes, estudiantes y pues a todo un equipo que hay detrás, ¿no? Impulsando esta formación de calidad dentro de las aulas de esta entidad académica tan prestigiosa como es la de ustedes. Platícanos pues cuáles son esos buenos resultados y qué representa obtenerlos.
2: Claro que sí. Bueno, hay varios esquemas para demostrar la calidad de los programas académicos. Evidentemente, uno son los esquemas de acreditaciones que vamos, espero ya en poco tiempo, a renovar.
0: Sí.
2: Las acreditaciones de todas las carreras, que es básicamente una declaración de que estamos dentro de un esquema de mejora continua. Uh-huh. Sin embargo, uno de los indicadores más importantes que se consideran también ya para evaluar la calidad es precisamente los resultados del examen general de egreso de licenciatura que realiza el Centro Nacional de Evaluación. Uh-huh. Estos son los exámenes que los alumnos presentan. No hay para todas las carreras, hay que decirlo, pero sí, para las que sí las hay, hemos obtenido en el resultado 2025 muy buenos lugares, excelentes lugares, diría yo, de nuestras carreras. De hecho, son 8 las carreras que cuentan con este examen general de egreso de licenciatura.
0: ¿Y ustedes imparten 11?
2: Impartimos 13 carreras.
0: Pero son más de la mitad, ¿verdad?
2: Exactamente, son 5 hay que no tienen por ahí un examen precisamente de egreso de licenciatura. Y en 4 carreras, de acuerdo a los resultados del Ceneval de 2025, estamos en primer lugar nacional. Uh-huh. De hecho, hay que mencionarlo, la carrera de Ingeniería Mecánica Eléctrica obtiene por 8º año consecutivo, indiscutiblemente, el primer lugar a nivel nacional dentro de los programas de Ingeniería Mecánica Eléctrica en el país. Uh-huh. Y lo acompañan en esta ocasión los programas de Ingeniería Mecánica, Mecánica Administrativa y el de Ingeniería en Sistemas Inteligentes, que es nuestro programa más joven que tenemos en la Facultad de Ingeniería. Ellos han demostrado a través de los resultados tiene Ceneval, primer lugar. Y dentro de los primeros 10, las carreras de Ingeniería Civil, Ingeniería de Electricidad y Automatización, Ingeniería Mecatrónica y la carrera de Ingeniería en Computación. Uh-huh, uh-huh. Entonces, todos los programas que tienen examen, uh-huh, general de egreso de licenciatura, pues están en los primeros lugares y 4 de ellos en primerísimo lugar.
0: Claro, y doctor, para la gente que no está empapada de esta terminología, pues esto implica que los jóvenes que presentan este examen general de egreso ya se titulan, ¿no? Es su pase a la titulación.
2: Es correcto, es una modalidad de titulación. Tenemos varias modalidades, alrededor de 10 modalidades de titulación en la Facultad de Ingeniería. Uh-huh. Sin embargo, esta a lo largo de los últimos años ha sido la que más han ocupado nuestros egresados para poder titularse. Ajá. Precisamente a partir de los excelentes resultados que ellos han obtenido. Y aquí hay que decirlo, este examen general de egreso de licenciatura es gracias a el esfuerzo de nuestros estudiantes cuando presentan este examen.
0: Claro.
2: Es un examen, hay que decirlo, de alrededor de 200 reactivos, que se programa 3 veces al año. Uh-huh. Y es un examen en que el alumno tiene que invertir 9 horas en un sábado, 4 horas y media en la mañana, 4 horas y media en la tarde, para responder estos más de 200 reactivos.
0: Claro.
2: Que básicamente evalúan pues la disciplina, uh-huh, la carrera en la que ellos están egresando. Reactivos que realizan profesores de todo el país, de okay, todas las universidades del país, y que los aplican, los integran en un examen.
0: ¿Y se realiza de manera virtual o presencial este examen?
2: Bueno, el CENEVAL ofrece algunas opciones para presentarlo de manera virtual. Sin embargo, ya después de la pandemia regresamos a la modalidad presencial.
0: Uh-huh.
2: Los alumnos los convocamos, algunos lo hacen en papel, otros lo hacen a través de un sistema electrónico, pero uh-huh, dentro de las instalaciones de la Facultad de Ingeniería.
0: Muy bien, y tenía el dato, no sé si en el caso de ustedes aplique, doctor, que si en alguna de estas pruebas pues el examen no es superado, se puede volver a presentar, ¿verdad?
2: Se puede volver a presentar las veces que el alumno quiera. Ajá. Pero para titulación en la Facultad de Ingeniería solamente cuenta el primer examen.
0: Es decir, no hay más oportunidades.
2: No hay más oportunidades para titularse.
0: Claro. Digo, porque pues ese es el fin último, ¿no? Llegar a la titulación de manera más rápida.
2: De manera más rápida, sí.
0: Claro. Y, doctor, ¿de cuántos años atrás estamos hablando de esta relación con CENEVAL y el EGEL? ¿Hace cuánto que comenzó a tejerse pues esta forma, ¿no?, de evaluar a las y los estudiantes?
2: Buena pregunta. No tengo el dato exacto, pero más de 10 años
0: es lo que lleva.
2: Tenemos aplicando este examen general de ingreso a la escuela. Diría, creo que más 15 años quizás. Fuimos de los pioneros. Siempre como facultad hemos... siempre optado justamente por las evaluaciones externas.
0: Uh-huh.
2: Y entonces hemos participado en todas estas ediciones de este examen general de ingreso.
0: Y me imagino que también hay cada vez una mayor demanda de esta herramienta para poder llegar a la titulación de parte del alumnado.
2: Sí, correcto. Como digo, es la principal forma en que los estudiantes se titulan ahí en la facultad. Básicamente por lo rápido que es, digamos, obtener los resultados. Uh-huh. Ellos pueden hacer el trámite. Nosotros le damos una validez al resultado de este examen de 1 año después de obtener la pasantía.
0: Sí.
2: Los alumnos pueden optar todavía por esta modalidad de titulación. Si por alguna razón lo dejan pasar, pues entonces van a tener que optar por otra alternativa
0: vía
2: de titulación.
0: Claro.
2: Pero esa es por mucho la opción que más estudiantes de la facultad, de las carreras que tienen el EGEL,
0: sí,
2: la selección.
0: Y más allá de estos puntajes que sí son importantes, doctor, me parece que resulta interesante también compartir las historias, ¿no? Los egresados de su facultad, ¿dónde andan? ¿Qué están haciendo? Ustedes tienen muy bien visualizado qué está sucediendo con sus egresados, cómo le aportan también al desarrollo de nuestra economía local, nacional y hasta internacional, ¿no? Porque pues están en todas partes.
2: Efectivamente, afortunadamente nuestros egresados tienen una gran aceptación, no solamente en las industrias locales aquí en San Luis Potosí, sino que varios de ellos se han llegado a colocar en instituciones muy prestigiosas a nivel internacional. Tenemos egresados que estuvieron trabajando por ahí en Google, algunos en Amazon, algunos pero en la matriz en Estados,
0: ajá,
2: Unidos,
0: ajá,
2: se han colocado por allá. Y realmente es muy satisfactorio, tengo que decirlo, el ver cómo a través de los programas de movilidad de la facultad, a través de estos procesos en los cuales los alumnos se enfrentan a la internacionalización,
0: sí,
2: pues cómo poco a poco ellos se están abriendo puertas a nivel internacional y cómo pues con mucho, mucho conocimiento, diría yo, pero también con mucha valentía, hay que decirlo también, se enfrentan justamente a otras culturas, a otros,
0: sí,
2: tipos de educación. Y han hecho de veras un excelente papel a nivel de trabajo, pero también a nivel de posgrados que a los que ellos han ingresado.
0: Claro, y hay historias inclusive de estudiantes que terminan pues de manera muy rápida su carrera, ¿no? Es decir, un poquito antes de tiempo, del normal también hay esos estudiantes.
2: Es correcto. Dentro de la normativa de la Facultad de Ingeniería se permite justamente que el alumno que se ha destacado para aprobar sus materias con buen promedio, se le permite avanzar hasta un ritmo máximo de 70 créditos por semestre.
0: Ajá.
2: Para ponerlo en perspectiva, lo normal es que un alumno apruebe 45 créditos cada semestre. pero si tiene un buen desempeño lo puede, puede lograr 70 créditos por semestre, ese máximo,
0: sí,
2: y acabar pues a veces en un año y medio antes de la duración normal de la carrera.
0: Claro, bueno, pues estas son situaciones que se presentan exclusivamente hoy hablando de la Facultad de Ingeniería de la UASLP. Y doctor, todo esto no fuera posible, por supuesto, si no se contaría con una base de docentes, de investigadores, también con las mejores herramientas, ¿no? Dotados con muy buenas herramientas, tanto para impartir clase como para llevar a cabo investigación. Platícanos un poco sobre cómo está conformada su planta.
2: Claro que sí. Tenemos alrededor de 90 profesores de tiempo completo, prácticamente la mayoría de ellos con doctorado. Uh-huh. Y efectivamente hay una motivación de poder desarrollar la investigación que hacen a través de la participación en programas de posgrado que cuenta la Facultad de Ingeniería. Actualmente son 9 programas de posgrado,
0: sí,
2: a nivel maestría unos y maestría doctorado otros, y que se conjugan muy bien con los 13 programas de licenciatura que ofrecemos ahí en la facultad, de tal manera que esta planta docente puede realizar justamente su trabajo de investigación, involucrando sobre todo a estudiantes, uh-huh, de la facultad, especialmente a nivel posgrado, en la parte de investigación, y con lo cual pues ellos desarrollan por ahí publicaciones y demás que les permiten, entre otras cosas, su ingreso al Sistema Nacional de Investigadoras e Investigadores.
0: Y pues estamos próximos a iniciar lo que es el verano de la ciencia. Ustedes no se quedarán atrás, ¿verdad? Tendrán algunos proyectos por ahí ya que se estarán desarrollando a partir del mes de junio.
2: Es correcto. Siempre participamos en estos veranos de la ciencia que, la verdad es que han demostrado a través de los años que son unas excelentes medios para motivar a los estudiantes a seguir una carrera en el área de investigación y docencia.
0: Platícanos, doctor, si tendrás conocimiento, no solo tienen ustedes estudiantes de aquí de San Luis Potosí Estado, o bueno, de la capital, de otros municipios y también de otras entidades, ¿no? Vienen por la calidad y el prestigio que distingue a nuestra facultad a cursar sus estudios profesionales aquí.
2: Es correcto, prácticamente tenemos estudiantes de todo el estado. A pesar de que en algunos casos les podría ser más conveniente para ellos si hay una opción académica similar en un lugar campus cercano, un campus cercano a su domicilio, varios de ellos optan por venir a estudiar con nosotros. Es cierto, a nivel regional, a nivel, uh-huh, estatal, a nivel nacional también tenemos estudiantes de otras entidades que presentan sus exámenes de admisión con nosotros. Y por qué no decirlo, también tenemos la apertura también para que estudiantes de otros países se integren. En este, uh-huh, momento tenemos estudiantes de España, tenemos estudiantes de Francia cursando un semestre, y a partir de ahora, con una convocatoria que existe por parte de la Secretaría de Investigación, Unidad de Ciencia y Tecnología,
0: sí,
2: a partir de una convocatoria de doble titulación, uh-huh, hemos establecido convenios con 3 universidades francesas para que estudiantes de esas universidades puedan venir, uh-huh, a la Facultad de Ingeniería y obtener también el grado, un doble grado en su país de origen y en la Universidad Autónoma de San Luis.
0: ¿Y esto cuándo estaría en marcha o ya está en marcha?
2: Ahorita ya estamos firmando los convenios. La convocatoria en este momento está abierta.
0: Ajá.
2: Así que para aquellos alumnos que de nuestra facultad que deseen ir a estas instituciones o bien de esas instituciones hacia nuestra facultad,
0: sí,
2: está ahorita ya prácticamente el camino ya listo para que los podamos recibir.
0: Claro. Y bueno, ya me corregirás, doctor, pero me parece que también ustedes tienen estudiantes que van a Canadá, ¿verdad?
2: Justamente, sí, acabamos de despedir a un grupo de aproximadamente 20 estudiantes de la Facultad de Ingeniería que van a realizar una estancia de investigación de 3 meses en Canadá. Es un programa realmente muy interesante, muy generoso por parte del gobierno de Canadá,
0: sí,
2: que les paga prácticamente desde el avión hasta la estancia, comidas y demás por, uh-huh, 3 meses. Con la finalidad de que nuestros estudiantes de licenciatura,
0: sí,
2: se integren a proyectos de investigación de profesores en distintas universidades de Canadá. Entonces también ahí está esa perspectiva muy interesante para los alumnos de que exploren justamente este aspecto internacional que les otorga la facultad.
0: Claro, y esto habla también hemos platicado en ocasiones anteriores con otro tipo de estudiantes que hacen residencias en el extranjero, pues que a lo mejor en un inicio dicen, híjole, y si no la libro, si no la hago, pero cuando regresan vienen convencidísimos de que la educación que se les ha brindado aquí en una universidad pública les permite hacer frente a los retos que están allá afuera, ¿no? Y que su conocimiento pues es similar, inclusive en algunas ocasiones superior al que les brindan en otras instituciones, que pueden sonar quizá de mayor prestigio tan solo por pertenecer al extranjero, pero pues identifican que no, que están a la par, ¿no?, de otros estudiantes de otras latitudes, doctor.
2: Es correcto, es la experiencia que nos han dado, nos han manifestado. Como efectivamente siempre hay un grado de preocupación cuando se enfrentan de veras a otra
0: a la internacionalización. Cultura,
2: pero ya cuando están en el medio, ya cuando están trabajando exactamente en el proyecto, se dan cuenta de que tienen todas las herramientas para desarrollar esos proyectos de manera exitosa. Y a nosotros de verdad nos da un enorme gusto cuando regresan y nos platican, dicen que nos va muy bien ahí en su estancia de investigación que hayan hecho en el extranjero.
0: Y en especial los chicos que se van a Canadá, ¿se van durante cuáles meses? ¿Junio, julio, agosto?
2: Ya varios de ellos ya se fueron, ya justamente el fin de semana pasado. Ajá. Por un periodo de me parece que son
0: dos a tres meses,
2: exactamente.
0: Que son las vacaciones de verano.
2: Las vacaciones de verano de la OCLP y también las vacaciones de verano allá en Canadá. Se integran allá en los proyectos y regresan justo a tiempo.
0: Para volver a la escuela.
2: Aquí a la escuela en el mes de agosto.
0: Perfecto, pues nos estamos ya despidiendo prácticamente de este espacio, doctor. No me gustaría hacerlo sin que nos hicieras extensiva esta invitación para conocer la oferta educativa de esta facultad, que como ya lo hemos platicado, tiene una calidad que se comprueba, ¿no?, y que está a la vista de todos a través de estos reconocimientos que hace el Ceneval.
2: Es correcto. Yo invitaría a los aspirantes a que evaluaran y visitaran por ahí la página de la facultad, nos compararan, por favor, con otras opciones educativas en ingeniería, no solo a nivel local, sino a nivel estatal o a nivel nacional, y vieran ustedes cómo la Facultad de Ingeniería les ofrece justamente esas opciones de calidad. Y que aprovechen porque hasta el día domingo, hasta el día 31 de mayo, se van a estar otorgando las preinscripciones a la facultad. Ya tenemos alrededor de 1,400 solicitudes para ingreso a la Facultad de Ingeniería. Esperamos más para poderles recibir en estas carreras de gran calidad.
0: Perfecto. Híjole, yo sé que a veces no traes no es obligatorio que tengas el dato al dedillo, doctor, pero la pregunta del millón, ¿cómo en cuánto cuesta un semestre en la facultad? O bueno, un año, ¿verdad? Porque
2: un año.
0: Es por años los pagos.
2: Es correcto. Sí, el primer pago, el primer año, depende mucho de si el bachillerato es
0: incorporado
2: o no.
0: Ajá.
2: Estamos hablando aproximadamente 7,500 pesos, para poner un número redondo.
0: Sí.
2: Para las que vienen de un plantel incorporado, a poco más de 10,000 pesos si vienen de un plantel no incorporado.
0: Sí.
2: Sin embargo, a partir ya del segundo año en adelante, el costo en este momento para un estudiante de la universidad ronda alrededor los 5,600 pesos por el año completo.
0: Por el año completo,
2: por
0: ¿verdad?
2: Una educación, claro, a nivel internacional.
0: Muy bien, bueno, pues ahí está el dato. ¿Cuánto nos gastamos en el cine? Híjole.
2: No,
0: bueno, sí, pues doctor, muchísimas gracias por haber estado con nosotros esta tarde. Y de nueva cuenta, felicidades a ti y a todo el equipo que te acompaña, por supuesto a los docentes y claro a las y los alumnos hoy egresados de la Facultad de Ingeniería, quienes pues llevan en alto, ¿no?, el orgullo de pertenecer a la UASLP.
2: Orgullo Ingeniería, Orgullo ACLP, siempre autónoma, por mi patria educaré.
0: Gracias, gracias, doctor. 6:28, vamos a revisar la agenda del día muy rápidamente para después ir a una pausa.
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0: Bueno, pues desde la Unidad de Cuidados Integrales e Investigación en Salud, la UCI, se está invitando a la detección oportuna, como a través de la toma de Papanicolaou y prueba de VPH. La cita es los días 28 y 29 de mayo, de 8 de la mañana a 12:30 del día. Los requisitos están ya disponibles a través de su página de Facebook. La cuota es voluntaria y hay una línea de comunicación, por si tiene alguna duda, 444-826-2300, extensión 5091. La ubicación, la recordamos, es calle 99, número 825, en la colonia El Palmar. Y por otra parte, desde la Facultad de Ciencias Sociales y Humanidades Humanidades están invitando al taller Filosofía para Gente Curiosa. Será impartido por los licenciados en Filosofía Víctor Andrés Leija y Teresa del Carmen Campus Cruz. Esto será en el lobby del Centro de Información del Campus Oriente. El 11 de junio de 5 a 6 de la tarde habrá un taller introductorio gratuito y de los días 2 y 9 de julio habrá talleres temáticos con un costo de inscripción simbólico de solo 300 pesos, incluye ambas sesiones. Para mayor información pueden escribir un correo a la cuenta secretaria.vinculacion@csh.uslp.mx. Y con esto vamos a una pausa, 6:30, regresamos con más.
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1: Son las 6:32. Regresamos. 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
0: Narcotráfico en áreas naturales protegidas en México, una perspectiva criminológica verde del crimen organizado, el ambiente y la seguridad pública es un libro que fue recientemente publicado y por tal motivo tenemos ya la presencia aquí en cabina de sus autores, también en la línea telefónica. Voy a presentar a nuestros invitados. Se encuentra el doctor César Hernández Mier, quien es coordinador de la licenciatura en criminología de la Facultad de Derecho, abogado Ponciano Arriaga Leija. Bienvenido, doctor, qué gusto tenerte.
24: Muchísimas gracias, Talia, por la invitación.
0: Y está también con nosotros el docente e investigador, doctor José Luis Carpio Domínguez, ya conocido de estos micrófonos. Doctor, ¿cómo estás? Bienvenido de nueva cuenta.
7: Muchas gracias, gracias por el espacio.
0: Y ya tenemos también en la línea telefónica la presencia del doctor Jesús Ignacio Castro Salazar. Él es profesor del Instituto Tecnológico Superior de Abasolo, allá en el estado de Guanajuato. ¿Nos escuchas?
14: Un saludo, Tania, muchísimas gracias por la invitación.
0: Gracias, gracias, doctor, por estar con nosotros también en esta ocasión. Si les parece, me gustaría que el doctor José Luis Carpio nos diera pues una introducción respecto a lo que motivó la integración de este material bibliográfico, y después platicamos con, me imagino que todos son autores, ¿no? Con los demás invitados. Doctor, por favor.
7: Muchísimas gracias. Sí, bueno, esta obra es el resumen de casi 7 años de trabajo,
0: sí,
7: de recolectar datos, procesar bases de datos también, de cifras, también de experiencias de servidores públicos de la Comisión Nacional de Áreas Naturales Protegidas a nivel nacional, y que nos permitió hacer una estrategia interdisciplinar muy útil. Una de esas fue que pudiéramos integrar los estudios de criminología con temas relacionados a la seguridad pública y los delitos ambientales, uh-huh, sobre todo porque pareciera que son estos fenómenos distintos de los que hemos hablado cuando me han invitado,
0: uh-huh,
7: que parecen fenómenos como muy lejanos,
0: sí,
7: pero que al final de cuentas en la realidad terminan amalgamándose en fenómenos delictivos a los que no estamos tan acostumbrados a ver.
0: Claro, entonces son 7 años de labor, y me imagino pues que entre los tres surgió este proyecto, o de alguien en especial fue la idea.
7: La verdad es que ha sido del trabajo de los tres, porque nos ha permitido, por ejemplo, las experiencias que ha tenido el doctor Ignacio en campo de trabajo, lo que he podido ir acumulando yo también de las experiencias con personas que trabajan en la Comisión Nacional de Áreas Naturales Protegidas, con la aproximación criminológica verde,
0: uh-huh,
7: y que terminaron culminando con la consolidación a través del doctor César en la licenciatura, que al final de cuentas nos permite precisamente integrar conocimientos de este tipo y que obviamente podemos proporcionar o generar conocimiento que es útil no nada más para la criminología, sino también para las otras disciplinas, ¿no? La parte ambiental, que sufre fenómenos a los que no los capacitaron durante su formación, ¿no?
0: Claro. Y doctor, me gustaría preguntarte, ¿este libro es inédito en el tema, o ya se ha escrito sobre esto en México?
7: Había un estudio de 2021 en donde hicimos una aproximación inicial, pero como había quedado mucho material y también muchas cosas que quedaron en el tintero de abordar,
0: sí,
7: desde, por ejemplo, fosas clandestinas dentro de áreas naturales protegidas,
0: uh-huh,
7: narcolaboratorios, casos de minería ilegal, rutas de tráfico,
0: uh-huh,
7: cómo se operacionaliza el fenómeno del narcotráfico dentro de las áreas naturales protegidas.
0: Sí.
7: Y todo eso quedó pendiente. La verdad es que este primer acercamiento solamente fue como introductorio, y aquí ya pudimos consolidar todo el fenómeno y a sacar una radiografía de México, ¿no? Al menos.
0: Muy bien. Doctor Jesús Ignacio Castro, si me puedes apoyar platicando también sobre cómo es tu participación en la redacción de este libro, qué te toca escribir, qué haces dentro de este equipo de investigación, por favor.
14: Muchas gracias. Sí, la mayor parte de mi enfoque fue precisamente analizar las áreas naturales protegidas, las 232 que tenemos en el territorio nacional, que por ejemplo por su ubicación pues se convierten en centros estratégicos, por ejemplo, ya que están alejados de zonas urbanas, se convierten en áreas que pueden ser difícil acceso, lo cual permite que grupos delictivos entren a estas áreas y pues aprovechen para delinquir.
0: Uh-huh.
14: Entonces mi aporte estuvo más enfocado a analizar la parte de las áreas naturales protegidas, características de biodiversidad, extensión territorial, presencia de grupos pueblos originarios, también poblaciones locales, porque pues también se convierten en o posibles afectados por la situación de entrar a estos grupos, que posteriormente pues los pueden desplazar, dado que pues ellos lo que quieren es ocupar el terreno. Entonces yo estuve más en la parte ambiental,
0: sí,
14: de recursos naturales, de biodiversidad, ese fue más el enfoque. Además, con bases de datos que son de acceso público, por ejemplo, identificamos dónde se localizan los grupos criminales, y a través de sistemas de información geográfica,
0: uh-huh,
14: los posicionamos para hacer un un traslape entre área natural protegida y la presencia de ciertos grupos criminales, para más o menos en un sondeo, como comenta el doctor Carpio, una radiografía de cuáles son los grupos que están mayor presente en municipios donde hay presencia de áreas naturales protegidas.
0: Ahora que hablas de esto, me saltan a la memoria pues casos como lo que está pasando en Michoacán, ¿no? Por mencionar alguno. En base a esta información que ustedes han identificado, ¿cuáles podrían ser hoy los espacios más preocupantes con este problema?
14: Por ejemplo, todos los espacios se convierten en posibles lugares de afectación dado esas características territoriales, pero como bien comentas, hay estados donde sus características o por la presencia de grupos delictivos pues son más propensos a. ¿Por qué? Pues, por ejemplo, hay zonas, estados, como comentaste, en Michoacán, donde ya de antaño se sabe que hay presencia de esos grupos, entonces las zonas pues ya están como habitadas o exploradas por esos individuos, entonces lo que lleva a que sea más fácil acceder a ellos, a diferencia de, por ejemplo, quizá otros estados donde no tienen tanta presencia, por ejemplo, sobre todo en el sur del país, que identificamos, hay menos presencia de grupos delictivos dentro de áreas naturales protegidas, dado esta característica de que en el sur pues hay menos registros de grupos delictivos.
0: Y lo que no quiero decir también, doctor, permíteme el comentario, es que no haya delitos, ¿verdad? A lo mejor pues los delitos son diferentes.
14: Exactamente, o no están documentados con las bases de datos que utilizamos.
0: Muy bien. Y doctor, platícanos rápidamente, ¿cuál es tu formación? Estás allá en el Instituto Tecnológico Superior de Abasolo, Guanajuato. ¿Cómo comenzó esta relación con la UASLP, con nuestros investigadores?
14: Ah, pues yo tengo el gusto de conocer al doctor Carpio de ese año, yo soy ingeniero ambiental. Tengo una maestría en administración y política ambiental y temas de sociología ambiental. Entonces, me hacía la parte interdisciplinar, en la parte de criminología. De hecho, fue el gusto de conocer al doctor Carpio y al doctor César, donde me aportaron herramientas de cómo analizar los fenómenos ambientales o los problemas ambientales desde una mirada criminológica, lo cual nos ha ayudado a complementar los diferentes disciplinas que tenemos cada uno de nosotros.
0: Muy bien, y pues este documento lo consideras necesario, es decir, se tenía que hacer y además ahora divulgar, ¿no?, para que no quede solamente en el documento o ya sea en formato físico, en formato digital, sino que también se lea y se conozca, doctor.
14: Sí, exactamente, la importancia de analizar los diferentes fenómenos o problemas ambientales que existen en el país es solamente uno de tantos problemas que tenemos en materia de daño ambiental o de crímenes contra el ambiente. Entonces, ante la falta de información, ante la falta de un acercamiento, pues este libro viene a aportar o a cubrir un poquito este pequeño espacio que no hay, o que no hay mucha información.
0: Pues te agradezco, doctor Jesús Ignacio Castro Salazar, por habernos contestado esta llamada y te mandamos saludos hasta Guanajuato.
14: Al contrario, tener con un abrazo, que estén bien.
0: Gracias. Y vamos ahora a continuar con el doctor César Hernández Mier, coordinador de la licenciatura en criminología de nuestra Facultad de Derecho. Doctor, platícanos pues cómo también te incorporas tú a este proyecto, con qué parte estás aportando, ¿no? ¿Cómo participas y qué representa para ti llegar a este momento pues ya de tener el documento realizado?
6: Sí, muchas gracias por la invitación. Primero que nada, tenemos que plantear que este tipo de temáticas son temas transversales. Son temas que hay una interacción, obviamente, entre diferentes ciencias, diferentes áreas, y que la perspectiva criminológica y la perspectiva de las ciencias forenses se vuelve muy importante implementarla en este tipo de temáticas para poder entenderlas y poder prevenirlas. Se vuelve muy difícil realmente analizar unas problemáticas tan complejas como son estas desde una visión simple, desde una visión de una sola ciencia. Y es precisamente donde aparece esta visión que me permite apoyar en la parte final, obviamente, de este libro, específicamente tratando de vincular, obviamente, a nuestros estudiantes de criminología en entender este tipo de problemáticas y cómo la criminología también abre temáticas nuevas, líneas de investigación nueva, que permite obviamente la prevención de delitos e incluso visualizarlos muchas veces, porque este tipo de delitos, la mayor parte de las veces, la sociedad los desconoce, cómo están ocurriendo, cómo se vinculan las redes, cómo ocurren este tipo de espacios que muchas veces incluso son poco accesibles para la sociedad en general.
0: Sí.
6: Entonces, y obviamente la gran cantidad de delitos que pueden derivar en una zona que aparentemente está protegida por el Estado, pero la realidad es que nos damos cuenta que es muy vulnerable, obviamente, por la situación en la cual está. Entonces, derivado de ello, obviamente, la intención es que nuestros estudiantes de criminología, de cierta manera, también identifiquen esas nuevas líneas de trabajo, esas nuevas líneas de generación de conocimiento y, obviamente, áreas de oportunidad laboral desde el punto de vista estricto, ¿no? Creo yo que esa fue la aportación final, la aportación que se vinculó, obviamente, bajo la expertise que es la que domino de la ciencia forense, forense específicamente y la criminología.
0: Claro. Y en el caso de San Luis Potosí, ¿cuántas áreas naturales protegidas tenemos? Ayúdenme con el dato.
8: Son 7 federales.
0: A ver, ajá, 7 federales.
8: Y 12 del estado.
0: Y también están contempladas, ¿verdad? Por lo que nos decían. Todos sí, están contemplados.
8: Sí, pero no, ajá. Sí está contemplado San Luis, pero no todas. Ajá. Porque no quisimos como focalizar, lo que pasa es que...
0: Centralizarlo.
8: Centralizarlo, porque a veces en los estudios generalmente tendemos como a utilizar los recursos que tenemos a la mano, ¿no? Ajá, los demás cerquita. Entonces era como no tratar de plantear una visión general desde el contexto únicamente del estado. Pero sí se consideró, al final, trabajadores de distintos espacios a nivel nacional que colaboraron en este libro, pues también suman como estas visiones. Entonces, esa fue como el candado que del que hablamos desde un principio, es cómo incorporamos San Luis sin tratar como de únicamente ver toda la visión o la única visión de otros contextos. Porque al final de cuentas eso, ahorita lo mencionaba el doctor Ignacio, eso es una parte importante. Por ejemplo, lo que se vive en Sierra Gorda, en Querétaro, es distinto a lo que se vive, por ejemplo, en la Sierra de Chihuahua o en las costas de Tamaulipas, o en la región del eje neovolcánico, por ejemplo, del centro de México. Entonces, estos diversos contextos pues hacen que se enriquezca y que sí se ofrezca una visión pues más amplia. Tanto así que, por ejemplo, la Tania Wyatt, que está en la Oficina de Naciones Unidas contra la Droga y el Delito,
0: sí.
8: Participó en elaborar el prólogo, ¿no? Y considerando, o al menos en sus palabras, el libro permite abrir estos espacios para comprender, no solamente en el contexto mexicano, sino en otros lugares, ¿no? Donde
0: claro.
8: sucede, donde coinciden actividades criminales de delincuencia organizada, quizá no narcotráfico, pero sí delincuencia organizada,
0: sí.
8: con delitos ambientales. Entonces,
0: y en Sudamérica hay N cantidad de ejemplos, ¿verdad?
8: Sí, claro.
0: Doctor, me gustaría preguntarles, ¿ustedes son coordinadores entonces del libro y hay más autores no. o solo autores?
8: Solamente autores.
0: Solo autores. Entonces, tres.
8: Libro monográfico les llaman.
6: Así es, solo autores.
0: Ok, ¿y dónde se puede conseguir o cómo se adquiere?
8: Directamente en la plataforma de Springer, uh-huh. ¿sí?
0: Es la editorial, ¿verdad? Springer.
8: Springer, sí. Y se puede adquirir tanto el ebook como el libro físico. Y estamos a la espera de que nos envíen los ejemplares que les dan a los autores.
0: Sí.
8: Y luego va a pasar a CICSA.
6: Así es. La intención es dejar precisamente este conocimiento al acceso de los estudiantes y que incluso se vuelvan libros de texto de consulta de las materias o los espacios de formación de criminología. Sí. Y no solamente para criminología, porque aplica incluso ciencias, otras ciencias ambientales que tenemos en la Facultad de Medicina, específicamente
0: claro.
6: biología, química. O sea, realmente el libro es muy transversal.
0: Me imagino que están muy satisfechos con el trabajo realizado.
8: Sí, cansados.
0: Sí, cansados. Pero viene la etapa fuerte, la difusión, ¿no?
8: Sí, claro. Y difusión en espacios académicos. Sí,
0: muy
8: de,
0: bien.
8: De preferencia.
0: Pues, doctores, muchísimas gracias por haber estado con nosotros en esta ocasión. Doctor César Hernández Mier, doctor José Luis Carpio Domínguez, enhorabuena por este proyecto.
8: Gracias.
0: Les deseamos éxito en la divulgación, que se conozca, que se lea, se identifique y si fuera mucho pedir, se actúe en consecuencia, ¿no? Porque esto, pues, exhibe uno de los tantos problemas que tiene nuestro país.
8: Sí, claro. Sí, el fortalecimiento de las capacidades de los servidores públicos es fundamental. Y, digo, tenemos el diplomado en peritajes ambientales, el doctor tiene el de investigación criminal. Entonces hay
0: mucho trabajo todavía por hacer.
6: Sí, hay mucho futuro. Realmente tenemos muchas líneas de generación de conocimiento y bueno, como una premisa que ojalá podamos presentarla aquí posteriormente es este diplomado de análisis criminal.
8: Ya lo balconé.
6: No, de eso se trata. Que va a ofrecer la primera certificación en competencias de conocer en la competencia del estándar de competencia 1588.
0: Sí.
6: En la Facultad de Derecho, entonces seríamos pioneros en esa actividad.
0: Muy bien, pues los esperamos pronto de regreso. Nosotros ya nos despedimos porque nos queda todavía pendiente una entrevista. Les quiero agradecer que hayan estado con nosotros esta tarde. Haremos una pausa muy breve para regresar con nuestra última invitada.
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0: Estamos de vuelta ya con nuestra protagonista de esta tarde. Agradecer a la especialista en enfermería clínica avanzada, Suri Alejandra Tello Almendares, que esté con nosotros en su calidad de egresada de la Facultad de Enfermería y Nutrición. Orgullosamente UASLP, Suri.
1: Así es, orgullosamente UASLP.
0: Empecé con la pregunta del final, ¿verdad? Pero es que me emocioné verte por aquí en estos micrófonos. Pues muchísimas gracias por estar con nosotros. Siempre esta sección nos gusta porque se trata de explorar, pues, cómo ha sido primero la formación en las aulas universitarias de nuestros egresados y después su desarrollo profesional. Platícanos, pues, a ti, ¿qué te impulsó a estudiar esta tan demandante, porque sí lo es, carrera de enfermería?
1: Bueno, antes que nada, muchas gracias por la invitación. Yo muy feliz de estar aquí contigo. Y pues bueno, lo que me impulsó a mí a estudiar la carrera de enfermería es porque tenía contacto con amigos que estaban dentro del área de la salud, y entre pláticas salía la conversación, pues, todo lo relacionado. Uh-huh. Aparte, pues, desde niña siempre mi idea era como jugaba a ser la doctora, la enfermera. Entonces, desde ahí creo que ya traía como esa intención de estudiar uh-huh. enfermería, y pues se me dio la oportunidad y fue como me decidí.
0: ¿Y consideras que quienes quieren estudiar esta carrera de verdad deben tener vocación? Porque una cosa es a lo mejor pasar el examen con los mejores puntajes, pero luego ya enfrentarte a la formación, a las prácticas, al desgaste que implica la enfermería, pues es diferente, ¿no?
1: Sí, definitivamente necesitan tener mucha vocación, porque no solo es, como dices, las prácticas, el estar en la escuela. Muchas veces, pues, los horarios en los que nosotros tanto que estudiamos o ya trabajando, de que trabajas de noche, fines uh-huh. de semana, días festivos, sabes que en el entrar en enfermería muchas veces pues tienes que renunciar a muchas cosas de tanto convivios, familiares, ese tipo de situaciones, reuniones con amigos, uh-huh. porque pues tienes que trabajar. Entonces sí es algo que requiere vocación, de estar con el paciente, de atenderlo, de llevar los cuidados que requieren, definitivamente sí lo necesitas.
0: ¿Y cuál es tu mayor satisfacción? ¿Qué es lo que más te ha dejado esta carrera? Además, claro, pues de tu sueldo, ¿no? De lo que te paguen por ejercerla, pero ¿qué es lo que más te llevas de esta carrera?
1: El agradecimiento de los pacientes, el agradecimiento también de la familia, porque muchas veces uno estudia pensando en que solamente vas a ayudar a pacientes, vas a trabajar en un hospital, pero desgraciadamente luego en la familia también lo requiere de personas cercanas o conocidos, y pues el hecho de que te agradezcan, el de que tú hayas cuidado de ellos, el que se vayan sanos a casa o el que tengan una recuperación favorable, uh-huh. esa es como la mayor satisfacción que te deja.
0: Y de tus épocas de estudiante, ¿a quiénes recuerdas como docentes que te hayan marcado, impulsado, dado el jaloncillo de oreja? No sé, platícanos.
1: Pues muchos, el profe Gurrión.
0: Ahora director,
1: fue,
0: ¿verdad?
1: Sí, ahora director de la facultad. Con él, yo creo que fue la materia más difícil que llevé, él me dio cardiología. Uh-huh. Fue durante toda la carrera la única materia que me llevé a un ordinario. Ajá. En ese tiempo. Le sufrí mucho, pero sí logré pasarlo. Sí es mucho, tuve que estudiar bastante. La maestra Felipa también, ella me dio la materia como tal de enfermería. Ella también aprendí mucho en la manera en cómo explicaba. La maestra Blanquita, que me dio todo lo de materno-infantil, también sí. Con ella aprendí bastante. La maestra Lucy Gallegos.
0: Muy bien, y después hiciste una especialidad, ¿verdad? Así platícanos es. Sobre esta formación.
1: Después de egresada, regresé en el 2017, hice trámites para entrar a la especialidad en enfermería clínica avanzada con énfasis en cuidado pediátrico, y pues fue un año lo que estuve en la carrera. En ese tiempo pues tuve la oportunidad de irme un mes a la Ciudad de México, al sí. Instituto Nacional de Pediatría, y pues fue una experiencia totalmente diferente. Es otro, de verdad, ves muchísimos casos, cosas que aquí normalmente no ves. Ajá. Y pues aprendes mucho también de ellos.
0: Intensivo entonces.
1: Así
0: el
1: es.
0: Estudio. ¿Y actualmente a qué te dedicas? Platícanos un poco.
1: Actualmente yo trabajo en una unidad de cuidados intensivos neonatales en un hospital privado. Uh-huh. Realmente pues estoy ahí con el paciente. Pues son principalmente pacientes pediátricos o pacientes neonatales entre los primeros 28 días de vida que requieren atención, que están por alguna complicación uh-huh. o alguna enfermedad.
0: Te tocan pues casos complicados, ¿verdad? Casos
1: así
0: difíciles.
1: Es. Sí, así es. Me dejan pues, bueno, tenemos en esa área lo que es un recién nacido sano en cunas uh-huh. y el recién nacido pues que está en una terapia.
0: Muy bien. Platícanos también, sabemos que estuviste participando en el primer congreso regional del Bajío de neonatología y enfermería neonatal que se desarrolló aquí en San Luis Potosí, ¿verdad? ¿Cómo participaste en este evento?
1: Así es, mi jefa del área donde estoy ahorita en el hospital nos hizo la invitación a mí y a otra amiga para uh-huh. participar. Y pues la apoyamos en tanto en la realización del taller, de dar la presentación, la plática y realizar como tal el taller. Fue aproximadamente, fueron 5 horas uh-huh. de taller, y pues estuvimos con las personas que se inscribieron dando el taller sobre la colocación y cuidados de lo que es un catéter PIC o un catéter percutáneo.
0: Bueno, ya nos hablaste con... no entendemos, ¿verdad? Pero pues tiene que ver con este cuidado de los neonatales, ¿verdad?
1: Ajá, que son catéteres.
0: Sí, muy bien. Y Suri, ¿tienes pendiente algún sueño o proyecto por realizar? ¿Qué más te gustaría hacer? A ver, platícanos.
1: ¿De manera profesional?
0: Sí, claro.
1: Bueno, algo que siempre no me quito la idea y que siempre quiero hacer es la maestría en salud pública. Ajá. En el tiempo en el que decidí hacerlo y que busqué la manera, no se tuvo la oportunidad. Ajá. Pero todavía no tengo esa idea, o no me quites esa espinita de
0: la
1: por ahí hacer.
0: En la mira.
1: Sí, así es.
0: ¿Te gustaría entonces seguir formándote?
1: Sí, la verdad sí.
0: ¿Y la investigación te gustaba?
1: También en mi tiempo, cuando estuve como estudiante, tuve la oportunidad de que con mis compañeros estuvimos participando en varios proyectos de investigación, y pues también ganamos varios concursos pues, a nivel nacional.
0: Claro. Oye, y bueno, pues ya que estamos y casi a punto de despedirnos, pero todavía nos quedan un par de minutitos, invítanos a que conozcan esta carrera, a los que están como aspirantes. ¿Qué consejo les das a quienes ya queden? ¿Qué consejo le das?
1: Que no tengan que... pierdan el miedo. Muchas veces llegamos con miedo para realizar procedimientos, para realizar alguna práctica, pero si no perdemos el miedo, nunca vamos a poder lograr lo que queremos. Entonces, uh-huh. que pierdan el miedo, que sean muy atentos, que pongan atención a todo lo que les están enseñando, sí. y que no se queden solo con lo que les enseñan, que vayan más allá de qué más se tiene que hacer.
0: Muy bien, pues muchísimas gracias por haber estado con nosotros en esta ocasión, especialista en enfermería clínica avanzada, Suri Alejandra Tello Almendares. ¿Alguien en particular a quien le quieras agradecer por su apoyo todo este tiempo?
1: Pues a mi familia, a mi familia principalmente, a mi esposo también, porque él es un gran apoyo para mí siempre. Uh-huh. A mis papás, a mis hermanos, pues en general también a mis amigos, porque ellos fueron como mis amigas, Ale y Cali, que fueron con las que estuve toda la carrera, con las que realmente nos apoyábamos para hacer los equipos,
0: desvelarse juntas.
1: Exactamente, y pues con ellas terminé la carrera, entonces como nos íbamos empujando una con otra.
0: Muy bien, bueno, ahora sí, de nueva cuenta la pregunta de rigor. ¿Eres orgullosamente universitaria?
1: Orgullosamente UASLP.
0: Gracias, Vin. De esta forma, pues ya nos despedimos porque son las 6 de la tarde con 56 minutos. Mañana estaremos de vuelta con más información. Soy Talia Corpus y le deseo a usted una excelente tarde de miércoles. Hasta la próxima.
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14: Son las 7 en punto.
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0: Bienvenidas, bienvenidos, bienvenides a la quinta temporada de Orbe Sonora Radio. ONU Radio es una serie multiplataforma producida por Radio y Televisión de la Universidad Autónoma de San Luis Potosí en coproducción con Orbe Sonora Collective. Soy Leo Cano y les estaré acompañando durante esta transmisión. En esta ocasión nos acompaña el escritor Paco Márquez, un comunicólogo que además de desarrollarse en el ámbito literario, también se ha dedicado a la docencia y hace mezcal. Vamos a recibirlo porque ya está llegando.
1: Paco, pues ¿cómo te fue el día de hoy?
2: Bien.
1: ¿Qué has hecho?
2: Pues es curioso ver la ciudad tan vacía. Yo creo que el frillecito y el día provocan que la gente se quiera quedar en su casa, ¿no? Y está vacía las calles, se ve muy bonito.
1: El día de hoy pues fue diferente, porque bueno, esto lo estamos grabando y es un día de asueto. ¿Tú regularmente cómo son tus días?
2: Ahorita yo estoy completamente dedicado a escribir, entonces yo me levanto, me tomo un café, puede ser que me fume un cigarrito y preparo mi día en relación a qué voy a escribir o cuál es la inspiración que tengo en el momento. Tengo un libro de cuentos pendiente, estoy tallereando un libro de poemas. Y además tengo una obra de teatro que estoy terminando, entonces depende de cómo me sienta y qué mood lleve, es lo que hago. Y bueno, pues entregar mezcal, que puede ser que entre dentro del día. Lo que hago yo es llevar mi producto a donde me lo soliciten y de esa manera también salgo, ¿no? Que me ayuda a no quedarme todo el día en la casa, sino hay un pretexto para salir. Y eso, pues, el mezcal y la escritura es lo que me ocupa.
1: Y por ejemplo, hoy, ¿qué fue de asueto? ¿Cambia tu día o
2: sí,
1: es igual?
2: Sí, depende de si el asueto tiene algo que ver con beber. Si por ahí son los festejos de septiembre, por ejemplo, vendo bastante mezcal, ¿no? La gente pide. O si los días de asueto son cercanos a las navidades o a fin de año, pues entonces también mi día cambia y pues prácticamente me dedico a entregar mezcal.
1: Cuando tú levantas, cuando abres los ojos, ¿en qué es en lo que piensas? Porque ahorita ya la vida te ha llevado a tener el privilegio de dedicarte a escribir, de dedicarte a tu negocio.
2: Sí.
1: Y no todo el mundo tiene la oportunidad de llegar a ese momento.
2: Claro.
1: Tú eres generación 72, nos llevamos por un,
2: sí,
1: por un año, yo nací un año antes que tú, pero te entiendo porque siendo jóvenes, no, porque bueno, yo me considero joven,
2: claro,
1: y yo te veo joven a ti también, poder llegar a un lugar en el transcurso de tu vida donde todavía puedes hacer y deshacer, pero llegar con esa tranquilidad, pues ese no es fácil.
2: No, ha sido un camino complicado, pero también es que mis hijos ya son grandes, ¿no? Tengo dos hijos, los conoces, Ernesto y Emiliano, ellos ya son adultos responsables, se encargan ellos de sus cosas y de alguna manera no tengo que estar yo buscando la papa para criar chiquitines, ¿no? Entonces mi forma de vida también es

0: que también eso me ayuda. Digamos que tengo una vida relativamente cómoda gracias a muchísimo trabajo previo, ¿no? Querer dedicarme al arte, pero no poder, ¿no? Cuando dirigía teatro, por ejemplo, era pues prácticamente una forma de no dejar, de no quitar el dedo del renglón en el arte. Pero pues yo tenía que trabajar en donde sí hubiera dinero, di clases, lo sabes, ahí fuimos compañeros en Canal 13, siendo reporteros, siendo profesores en universidades privadas, tratando de buscar cómo hacerle para tener lana y pagarle las colegiaturas a los chaparros, ¿no? Pero en este momento pues me siento ya como un poquito privilegiado.
1: Tollback raro. Paco, yo te recuerdo como estudiante de la facultad, entonces Escuela de Comunicación de la Universidad Autónoma en San Luis Potosí.
0: Así es.
1: Te había visto por ahí con tus amigos, ¿no? Y te identificaba. Visualmente no sabía a qué te dedicabas, pero sabía que te aplicabas. Y un día te veo entrar por la puerta de un canal local en donde me tocaba la producción de noticias. Estábamos haciendo ahí algunos cambios y entras tú ahí primero de reportero. Ajá. y luego de a la producción, ¿te acuerdas?
0: Sí.
1: ¿Por qué tu camino te llevó hacia el audiovisualismo, pero sobre todo al periodismo?
0: Creo que era lo que necesitábamos en ese momento de la vida, ¿no? Salir como licenciado en comunicación y no había muchas oportunidades para dedicarte al periodismo, y además era matado y mal pagado, ¿no?
1: Cambiado mucho eso.
0: Era rifarte a hacer dos o tres chambas al mismo tiempo, ¿no? Terminando de ahí, porque me recuerdo, llegamos a 7 de la mañana. Bueno, para empezar el noticiero de las 7 teníamos que estar 6:30 ya ahí, y era padrísimo, ¿no? Yo me recuerdo feliz en aquellos tiempos, entrar a la cabina, irte a hacer tus reportajes, ¿no? De repente tener que salirte a dar una clase o a recoger al chaparro de la guardería, y era una vida muy, muy distinta a la que tengo ahora, pero también era encantadora, ¿no? Era muy feliz en el sentido de compartirse como ser humano y ser papá, pero al mismo tiempo estar buscando la papa y sobre todo saber que tenías una chamba de comunicólogo saliendo de la Escuela de Comunicación.
1: ¿Cuánto tiempo tenías de haber salido de egresado?
0: Yo creo que tenía 3 o 4 meses de haber regresado.
1: ¿Ah, sí?
0: Sí.
1: Órale.
0: Sí, no, estaba, era una locura. Estaba chavo. Y al mismo tiempo daba teatro también. Recuerdo que esos tiempos eran frenéticos. Daba teatro para el Tec de Monterrey. Estaba en Canal 13 y daba algunas clasecitas. Recuerdo que mi primera universidad fue, creo que la UCEM fue donde di mi primera materia, pero era buscar ser comunicólogo en un tiempo que era complicado, en que no eran muchas las chambas para un comunicólogo.
1: No eran muchas y no era fácil tener acceso, pero además una cosa es la formación académica y otra la formación de la realidad, claro. Esa vida diaria, ¿no? Entonces tú puedes tener producción de televisión en tus materias y pudiste haber llevado periodismo, pero al momento de pisar un canal de televisión te enfrentas a cómo se hace esa televisión. Exacto. En donde hay personas que con pocos recursos quieren hacer mucho, por muy creativo que seas, a veces iban a hacer falta, ¿no? Entonces a lo mejor en el caso de la producción hay que hacer, ahí había que hacer la chamba de 2 o 3 personas, sí. Claro que sí te curtías, pero no era lo mismo,
0: claro,
1: ¿no? Además de estar en todo, de estar escuchando los niveles de audio, de estar revisando los encuadres, de ver qué nota veníamos, ir tomando el tiempo en regresivo, o sea, contando de atrás para adelante, cuánto tiempo faltaba, que si se atoró una cinta, que había que alargar, que si había un enlace, que si el enlace falló, o sea, todo el día a día de lo que ocurre de

0: detrás de cámaras. Cuando tú llegas y te enfrentas a esa realidad, tú como comunicólogo, a meses de haber sido egresado, pues, ¿qué pensaste?
1: Bueno, de entrada, y ahorita me hiciste recordar un montón de cosas, era análogo, ¿no?
0: Ajá.
1: Eran los cassettes, ajá, enormes estos de, creo que todavía había 3/4, y por ahí las cámaras ya empezaban a cambiar formatos más pequeños, y había Super 8, y, pero esto hacía que pues, te trajeras tu micro enorme, no ahorita los micritos estos que los pones en las solapas y que es mucho más fácil, y que ya con una cámara pequeña o el mismo celular ya se pueden hacer un montón de cosas. En aquel tiempo era cárgate la cámara al hombro, eran unos camarones tremendos y era, pues sí, como lo mencionas, fantástico, pero al mismo tiempo era, a ver, aventarte 3 o 4.
0: ¿Cuál fue tu primer choque de realidad? Así que dices, puta, esto nunca me lo dijeron en la escuela, nunca me lo iban a decir.
1: Cuando te entregaban tu orden de notas,
0: ajá,
1: y tenías que hacer por lo menos una cuota, cumplir la cuota. ¿Recuerdas esa famosa cuota que había que cumplir?
0: Creo que eran 6.
1: 6 notas era. Y aparte no te permitían hacer un periodismo de calidad, o sea, salías
0: con una línea muy,
1: y ya la línea estaba marcada, ¿no? Creo que ese fue el golpe de realidad tremendo, que uno quería escribir acerca de la política, de lo que pasaba en San Luis, de lo social, de lo cultural. Y me tocaba en educativas y se supone que podía...
0: Tocó esa fuente, ya me acordé.
1: Sí, de la fuente de educativas, ajá. Entonces era como... darme cuenta que no iba a poder escribir o ser lo crítico que uno quisiera hacer con el ansia de comerte el mundo saliendo recién de la escuela. Y no, pues es, llegas, las notas eran en la SEP, en la CEGE, en el CER, ¿no? Por ahí algún evento de entrega de libros, no sé, de bibliotecas. Y terminaba uno haciendo una chamba que poco tenía que ver con el ideal que teníamos, ¿no? Guerrillero de...
0: Y además, uno traía el ideal y luego le exigía a los dueños, ¿no? Pero es que aquí se tiene que hacer esto. Y el dueño así como, ¿en qué parte te dijeron?
1: Sí.
0: O sea, no te dijeron que tenías que venir a trabajar bajo estas líneas, ¿no?
1: Sí.
0: Y esa es una realidad a la que nos enfrentamos muchos y nos seguimos enfrentando, se siguen enfrentando las nuevas generaciones, ¿no?
1: Así es, Leo.
0: Cuando tú sales a estos lugares y empiezas a hacer una recopilación de información, si bien hay una línea, también hay otra realidad, y que en su mayoría las personas que se dedicaban o a veces se dedican a reportear hacen un microfoneo, o hacen preguntas a modo, o hacen preguntas de verdad que muchas muy irrelevantes.
1: Sí.
0: ¿No? Entonces dices... no te sacaba de onda eso. A mí me sacaba de onda ver que preguntaran de repente pura tontería. Digo, sí. ¿Por qué no preguntan esto y esto? Porque una cosa es la línea editorial y otra la falta de compromiso social, claro, o la falta de creatividad para preguntar algo, ¿no? ¿Qué pensabas cuando eso ocurría?
1: Era tremendo porque además te dan el boletín, ¿no?
0: ¿Ah?
1: Te daban tu boletín ya prefabricado y al principio era como hasta insultante. Como recibir un boletín y decir, ¿por qué me vas a...? Me estás diciendo, si ya de por sí se siente uno con una línea tremenda y además te dan el papelito y te dicen, esto es lo que es la información. Y bueno, sí había posibilidades de ser un poco crítico. Por ejemplo, no sé si decía, 4,000 estudiantes recibieron aula... Entonces, generalmente ya teníamos la información y si eran 40,000 estudiantes en San Luis, decía, ¿y dónde quedan los otros 36,000? ¿Van a tener aula? ¿No van a tener? Entonces ya se vuelve un poquito darle la vuelta a la información para intentar ser un poco crítico y hacer conciencia social, pero no siempre se podía. Era ese golpe de realidad que mencionas, ¿no? Es complicado. Además, tenías que terminar la cuota antes de terminada hora, y eso también hacía que pues corrieras, ¿no? Que fuera... Y luego las computadoras eran terribles, eran unos procesadores de texto, ni siquiera había un Word o un...
0: Una pantalla verde.
1: Era una pantalla verde y ahí escribías y te llevabas tu floppy y lo entregabas a que lo pasaran en el prompter, era maravilloso, la verdad es que recordar esos momentos, ese tiempo era tremendo, ¿no? Tremendo. Y bueno, compartir con personas como tú el quehacer periodístico, pues fue padrísimo también. O sea, recién salidos de la escuela, queriéndonos comer el mundo, era chido.
0: El Origin Story. Paco, ¿qué pasó en tu casa para que tú pensaras de esta manera, para que decidieras llevar este camino en tu vida, para llevar este trayecto, para que tuvieses esta cosmovisión muy humanista?
1: No sé. De entrada, somos seis hijos. También por ahí una canción de Fito Páez que dice: mis 10 tías me hicieron este hombre enredado. Y creo que tener una familia tan grande, de parte de mi mamá fueron 14 hermanos, 11 mujeres, 3 hombres. En la casa de mi papá fueron 11, 8 hombres, 3 mujeres, al revés. En mi casa fuimos 3 y 3. Un poco sentir la carencia o la dificultad económica te formaba para estar buscando cómo comprar algo para ti, ¿no? Un pantaloncito, quedar bien con la novia, invitarla al cine, un helado, un café. Creo que todas estas cuestiones me formaron para estar buscando hacer algo en la vida. Y bueno, mi madre escribe, le encantaba la declamación, entonces también había libros de poesía en la casa siempre. Mi padre le encanta la música y también escribe canciones. Entonces, de alguna manera, por ahí el rollo de la literatura me pegó fuerte.
0: ¿Y a qué hora empezaste a escribir tú?
1: Yo creo que siempre escribía cuando se trataba de las clases de español y dejaban algo.
0: ¿Qué edad tenías? ¿En la primaria?
1: En la primaria, sí, recuerdo el primer 10 que tuve, por ejemplo, que más allá de la calificación, y no era ni siquiera algo mío, fue una de las primeras satisfacciones literarias, por llamarlo así, era copiar algo de un libro, y el hecho de no haber tenido una sola falta ortográfica a la hora de pasarlo, y ya, me llevé mi 10esote, ¿no? Creo que por ahí fue donde me empezó a gustar el rollo de, oye, puedo ser, me puedo llevar pequeñas alegrías con escribir.
0: ¿Ya lo pensabas así? ¿Ya te daba satisfacción?
1: No, sí, satisfacción sí. No es que lo pensara, simplemente me sentí contento de haber hecho algo bueno. Nunca fui bueno para el fútbol, por ejemplo, ¿no? Ajá. Siempre era el último, el gordito que eligían hasta el final, ¿no? Cuando,
0: y de portero.
1: Y de portero para tapar lo más posible, que era gordo. Entonces creo que eso influyó en que me diera más por leer, por meterme. A mi casa llegó cuando yo era muy chico una gran caja llena de libros. Y era tan grande la caja que yo cabía dentro de la caja. Todavía ni siquiera leía, pero hacía como un escritorio de libros. Me sentaba encima de los libros y ponía como una mesita de libros y empezaba a querer leer y los intervenía, ¿no? Porque agarraba una pluma y les empezaba a rayonear y todavía no aprendía a leer.
0: ¿Tú naces entre Jalisco y Guanajuato? ¿Cómo está eso?
1: Lagos de Moreno, Jalisco es una ciudad en Jalisco. Es ciudad, aunque la acaban de nombrar Pueblo Mágico hace algunos años. Y está a escasos 15, 20 minutos de León, Guanajuato. Entonces, mi padre, que era trabajaba en un banco, le daban ese seguro bancario, o sea, el de beneficio, y su esposa podía ir a parir al chamaco a un buen hospital. Ah. Entonces, era mejor ir a León, Guanajuato, al hospital, que a un hospital en Lagos.
0: Ah, okay.
1: Y entonces yo, siendo laguense, fui a nacer a León, pero prácticamente fui, nací y me regresaron a Lagos de Moreno.
0: Y por ahí del 84 viajan a San Luis Potosí a vivir por trabajo de tu papá.
1: Por el trabajo de mi papá. De hecho, sí, después fuimos a León, Guanajuato. Mis primeros 5 años fueron en Lagos, después 5 años más en León, Guanajuato. 3 años y medio, casi 4 años en Aguascalientes. Y luego ya en el 84 nos venimos para acá, para San Luis, y pues prácticamente yo me digo potosino por arraigo.
0: Claro. No, pues ¿cuánto tiempo tienes viviendo aquí? Más sí, de la mitad de tu vida.
1: Más de, sí, cerca de 43 años de estar acá. Entonces, pues sí.
0: ¿Y aquí por qué te dio por estudiar comunicación? ¿Ciencias de la comunicación?
1: Sí, fíjate que yo empecé estudiando ingeniería industrial en el Tecnológico Monterrey, Campus San Luis. Pero... ya me llamaba mucho la atención los temas humanos y de literatura y de escritura. Entonces, una de las clases que llevé como ingeniero industrial era literatura. Y bueno, español, ¿no? Pero de una manera ya como más elevada. Y me gustó tanto y dije yo, ¿qué diantres estoy haciendo con ingeniería? Sí se me daban los números, pero... creo que me dejaba más esa satisfacción el estar estudiando historia o literatura. Y me cambié ahí mismo, en el TEC de Monterrey, me cambié a comunicación. Entonces hice 2 semestres de ingeniería industrial en el TEC y luego 2 semestres de comunicación en el TEC.
0: ¿Pero en otro lugar? Porque aquí no había, ¿o sí?
1: Aquí solamente había 4 semestres.
0: ¿De comunicación?
1: De comunicación. Y te tenías que ir a Querétaro, a Monterrey o a León, Guanajuato. Entonces mi idea era irme a León a terminar la carrera, pero también cerraron la carrera en León. Entonces me quedaba nada más irme a Querétaro, a Monterrey, y no había varo. Realmente estaba complicado ir a pagar una casa, o quedarme un cuarto, ¿no? Y la manutención pues no era... no era barato, y con 5 hermanos, ¿no?, que también estaban estudiando, pues lo que decidí es entrar a la Universidad Autónoma, y pues ahí terminé, que fue lo mejor que me pudo haber pasado, ¿no?
0: Y seguías escribiendo, o sea, desde la primaria para acá, ¿tú no dejaste de escribir?
1: Sí, digamos que no escribía cosas importantes, ¿no?
0: Bueno, eso dices tú, pero es que son las bases de lo que, claro, que has hecho, ¿no? Y seguramente alguna anotación que hiciste en su momento la has rescatado.
1: Sí, lo que rescaté fue lo que escribí ya estando en la universidad. Esos son algunos de los poemas. Yo los iba guardando en una carpeta y algunos de esos poemas se rescataron. Y algunos de esos fueron los que participaron en el Premio Nacional de Lagos de Moreno que gané en 2010. Y ese poemario se llamaba Objetos Vivos. Y con otros poemas que tenía también por ahí ya tallereados, se me publicó el libro Poesía para Jugar en 2012. Pero sí, efectivamente, fue un rescate ahí de meterme a las carpetitas a buscarla.
0: Sí, fíjate que yo no sabía que tú estabas tan clavado en la literatura, porque pues yo te conozco en la producción de noticias, en el periodismo, después en la academia. Sí. No, me gustó mucho cuando empezaste a dejar tu cabello largo y tu barba larga, porque de repente la sociedad es muy difícil, ¿no? Bueno, nuestras áreas, al ser creativas, pues nos permiten tener más libertad, ¿no?, para ser un poco más desenfadados. Sí. En cómo nos sentimos. Pero tampoco es común verlo. Claro. ¿No? Y no te lo dije, pero ese look tipo Marx que traías a mí me entusiasmó mucho, me identificó, pero también me dio pues estos ánimos de decir, pues claro, porque si no piensas que tú eres el que está mal porque todo mundo te está señalando, ¿no?
1: Sí.
0: Y nunca lo habíamos platicado, ¿no? Pero además estabas en una universidad que era muy fijada en esos aspectos, ¿no?
1: Sí.
0: ¿Cómo decides tú llevar a cabo esta libertad en una sociedad tan tradicional como la de San Luis Potosí?
1: Sí. Pues siempre me dio por andar medio locochón en cuanto a mi forma de vestir. Fíjate que realmente llegué al rollo medio hippie por... por falta de varo. Digo, y creo que ya lo mencioné muchísimo, pero creo que también es de alguna manera una influencia importante. Si podía traer mis pantalones rotos, no me tenía que comprar otros nuevos. Y si unos huaraches eran mucho más baratos que unos tenis Nike o incluso unos Converse, eran más baratos que unos tenis de piel caros, pues entonces optaba por la economía, y en las vías uno se podía encontrar tenis Converse muy baratos o huaraches en los huaracheros en el mercado República. Entonces, optar por ese estilo de vestir a mí me permitió no tener que gastar y, sin embargo, aparentar que estás como en un look desenfadado, de alguna manera atractivo o interesante para ligar, ¿no? Que era lo que le interesaba a uno.
0: Pero espera, es que es una sociedad que no se iba a fijar en un perfil mucho con esas características. Claro. Bueno, tú eres ojo claro, bien parecido, y eso a lo mejor te facilitó un poco poder estar así, ¿no? Porque hay un rechazo social. O sea, no te pasaba que entrabas a una tienda, la que sea, y los de seguridad te empezaban a seguir.
1: Fíjate,
0: ¿no?
1: Que tengo una anécdota poco simpática. En Londres, yo acabé de salir de una casa de cambio y ya era de noche, y se acerca un afro, un tipo alto, robusto, que traía un chaleco como amarillo, como de estos de seguridad, y me empieza a decir que él trabaja en una asociación civil dando shelter, cobijo a las personas que no tienen casa, ¿no? O que no tienen hogar. Y me dice: hoy va a ser muchísimo frío y puedes tener hoy un plato de comida caliente, un catre con cobija y almohada, y además te vamos a dar un poco de dinero para que puedas salir a buscar trabajo el día de mañana. Y yo, pues, traía mis barbas acá, era yo el changoleón, ¿no? Ajá. Y el cabello, ¿no? Y le digo: pues fíjate que soy turista, estoy en el hotel de aquí enfrente, pero me interesa lo del dinero.
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9: Son las 7 con 29 minutos.
1: Me interesa la línea, dice: ¿cómo que eres turista? Y dice: sí, como que noto algo en tu acento, ¿no? Soy mexicano, soy turista y mañana vamos al Museo Británico, pero me interesa, o sea, si me quieres dar el dinero, yo feliz. Que ya comí, no necesito catre, pero el varo, échalo.
10: ¿Qué te dijo?
1: Me dijo: no, pues
10: obviamente, pues, ¿no?
1: Es para personas que lo necesitan. Y le dije: créeme que ahorita, regresando a México, lo voy a necesitar mucho, ¿no? Ya me iba a gastar todo lo que no tenía ya. Pero sí, bueno, se hace incluso el... imagínate estando en un lugar como Inglaterra, en Londres, que sí es un poco el verte así, con las greñas, con la barba, ya no eres...
0: ¿Qué edad tenías ahí?
1: Pues ya tenía... Fue reciente, debe haber tenido como 40... 50 años, sí, 40 y... Fue hace 3, tenía 50 años. Entonces... Ya con canas, las barbas, ¿no? Cabello hirsuto, y lo traía así,
5: sí,
1: chino.
5: Sí, me acuerdo.
1: Qué bueno, pues aquí está la foto de... Si quieren ver.
5: Sí.
1: Así es, Leo. Y bueno, pues...
0: Pero espérate, esto es a los 50 años, cuando tú ya tomaste tu decisión, ya eres así. Pero cuando estás joven, uh-huh, enfrentarte a una sociedad que te va a estar señalando, te va a estar, sí, marcando y te va a estar pues estigmatizando.
1: Claro.
0: Te cierra las puertas. Te cierran las puertas socialmente, laboralmente, y nos vamos al tema de discriminación y de imagen, ¿no? Sin embargo, bueno, pues tú tenías tu educación, también tenías relaciones sociales, ¿no? Que quizás te fortalecían,
1: claro,
0: un poco esto, ¿no?
1: Aunque te he de decir que el cabello y la barba me la dejé crecer ya cuando no trabajaba, por ejemplo, como gerente de ventas de autos. Ajá. Fui durante casi 2 años, gerente de ventas de una marca reconocida, y yo traía, sí, las barbas, pero el cabello corto. Y las barbas perfectamente recortadas, así de ir al barbero cada 2 semanas para que me diera polish, ¿no? Fui director de captación de alumnos de Tech Milenio también 4 años. Y yo, pues, traía un poco la barba, pero el cabello corto. Lo mismo pasa cuando trabajé en Oxxo, por ejemplo. Trabajé 6 años en la marca de tienditas de conveniencia. Y también, pues, tenía que traer el cabello corto y la barba recortada. Entonces, ya cuando me sentí con la libertad, es porque yo tengo mi propia empresa de mezcal. Vendo mis libros, que han ganado premios, y que empiezo a colocarlos por ahí o entregarlos de casa en casa. Y eso ya me permitió como la libertad de ser yo y de vestirme como yo quiero y de dejarme la greña como yo quiero. Y bueno, daba estas clases adicionales, ¿no?, que también me permitían. Y sin embargo, llegaba con el cabello recogido y mi vestir, pues, era más hipster que hippie. O sea, ya iba yo con... camisita, corbatita.
0: Sí, sabías lo que estabas comunicando.
1: Exacto, para que no me viera yo como tan fuera, porque también estaba dando clases, materias para administración, y eso sí era como, ah, caramba, ¿no? Porque para dar clases para comunicación con un look así, no pasa nada, o es más aceptado. Pero tengo una maestría en administración de negocios, y yo daba muchas materias para administración y merca, y ahí es donde ya no es tan aceptado.
0: Lo que está hoy. Leyendo tu libro, este último reconocimiento que tienes, pues encuentro una técnica muy, muy, muy tuya, ¿no? Muy contemporánea. Vas ubicándonos al lector en diferentes contextos, a partir de cómo vas describiendo todos los detalles, ¿no? Nos llevas en ese mundo imaginario de una forma muy precisa, pero también vas dando mucho contexto con la música. ¿Tú tienes un playlist que te inspire para estar escribiendo?
1: Tengo un playlist, pero generalmente no escribo con música puesta. Por lo menos no con música que tenga letra, porque me distrae. Soy muy de estar escuchando y cantando. Que canto pésimo, pero guasha guasheo, ¿no? Ahí voy cantando la canción. Entonces, generalmente, si voy a escribir, pongo música que no tenga letra, solo música. Este cuento al que te refieres sobre el cómo va mencionando la música, bueno, que son varios.
0: El aroma de las limas.
1: El aroma de las limas. Sí, hay otros en los que menciona por ahí también algunas canciones o artistas. pero sí hago una investigación respecto de la música que puede quedar dentro del cuento o que puede inspirar el cuento. Ahí sí.
0: Porque además es una referencia cultural. Claro. Es decir, estamos leyendo, dices, estoy en un Volvo con uh-huh. tal característica, saco mi iPod Nano viejo y conecto tal canción. Entonces estás dando todo un marco sociocultural, contextual, sí. además de cómo está el personaje, cómo está situado el personaje, para poder entender un poco su manera de ver el mundo en la situación que va a vivir, ¿no?
1: Así es.
0: Y además, aspectos muy, muy gráficos como estamos a tantos grados, el sudor me está escurriendo, ¿no? Hasta la punta de la espalda, ¿no? Y siento, o sea, cosas que...
1: Donde la espalda pierde su nombre.
0: ¿Quién no ha sentido esa gota escurrirse, ¿no? Entonces, uno automáticamente va a las experiencias propias, ¿no? Mira, cuando yo estaba leyendo eso, dije, este güey escribió de mí. ¿Por qué? Porque estabas escribiendo de claro. una persona que fue a recoger a su niño, que le llevó acá, que iba en el carro, que tenía una comunicación con su esposa y que se dedicaba a la producción claro. de radio.
1: Sí, sí, ajá. sí.
0: Entonces, pues a mí me está tocando vivir algo así. Claro, yo sabía que no estabas escribiendo de mí, pero a lo que voy es que me sentí tan identificado, con la manera en cómo los vas describiendo y con las situaciones, las sensaciones de estar bajo el calor, ¿no? Este libro te llevó un rato, ¿no? Escribirlo.
1: Sí.
0: Varios sí, años,
1: sí.
0: ¿no?
1: Sí, sí, me tardé un ratito y sobre todo porque en otra entrevista me preguntaban que ha sido lo más complicado para poder sacar el libro y es que tengo un fuerte complejo de... ¿Cómo le llaman? El síndrome de... del que no cree en sí mismo, ¿cómo se llama? Este síndrome del impostor se llama. Padezco el síndrome del impostor, entonces para estar trabajando un cuento, lo retrabajaba y nunca podía ver la luz. Mi esposa recién fallecida, falleció en marzo, me decía, siempre que te veo escribiendo, estás en el mismo cuento. Y decía, no, este es otro. Ya lo brinqué. Y me dice, no, tienes una semana, estás trabajando con ese cuento, ya me lo leíste y ya está listo, ¿por qué le sigues moviendo? Entonces tuve que entrar a un taller, entré al taller de creación literaria con Félix Barbosa, que también ajá. es compañero comunicólogo, compañero sí, sí, sí. escritor.
0: Amigo también.
1: Amigo, compadre. Y lo que necesitaba es que él me dijera, ya, listo, ya está, puedes publicarlo, puedes concursarlo, ¿no? Y justo es Félix quien me hace el prólogo al libro. Y pues sí, ha sido un poquito complicado mi historia como escritor teniendo este síndrome de impostor, ¿no? Es buscar, porque también te inhibe.
0: Sí.
1: Constantemente te está diciendo no eres tan bueno y para eso tienes que trabajar un montón. Y bueno, de alguna manera sirve porque ayuda, porque en el momento en que no me la creo tanto, me ayuda a que los cuentos queden bien trabajados. Y se nota, ¿no? El ansia, eso que dices de tanto detalle y buscar que se entienda. Sobre todo es la preocupación de un escritor es que el lector nos entienda, que sepa qué estoy diciendo y por qué lo estoy diciendo. Y que entiendan nuestros personajes y que los personajes se hagan parte de el mundo que está leyendo nuestro lector.
0: Además, bueno, por otra parte, cabe hacer mención que este tipo de concursos muchas veces están amañados, ¿no? Entonces se dicen, ah, ganó porque es amigo de tal, ganó porque lo conocen, ganó porque tal, ¿no? Sin embargo, algo de lo que se habló mucho es que estos jueces, pues no eran jueces que estuvieran metidos en la mano de alguien.
1: Claro.
0: Y que eran personas muy honestas.
1: Sí.
0: ¿No? No había tanto esa referencia de, bueno, qué intereses pueden tener. Y fue un trabajo de selección, a mí me parece, muy auténtico por parte de ellos, ¿no? Y es algo que hay que decirlo, ¿no? Este primer lugar que tú has obtenido fue muy, muy bien ganado, ¿no? Y reconocido realmente por jueces comprometidos, ¿no?
1: Claro.
0: Y pues de antemano felicidades.
1: Muchas gracias, Leo.
0: No, felicidades porque pues todo este tiempo que tengo de conocerte, de saber un poco de tu vida, ¿no? Porque pues al final, si bien no tenemos una gran frecuencia al estar al día uno de otro, sí nos tenemos muchísima confianza.
1: Claro.
0: O sea, yo puedo llegar y ahorita platicarte algo muy personal de mi vida y viceversa.
1: Sí.
0: ¿No? Y nos podemos entender. Y nunca hemos estado conviviendo juntos, tomándonos algo. Nunca ha habido ese momento, ¿no? Por ya diferentes circunstancias. Claro, claro. Entonces, es una persona que personalmente aprecio bastante y que te tengo muchísima confianza, ¿no? Por eso te lo digo también, ¿no? Así como en ese reconocimiento, ¿no?
1: Gracias.
0: Y sí, pues está bien padre. Oye, Paco, pues yo no sabía que tú te dedicabas a la literatura. Ahora me he dado cuenta de ello también. Pero también te empiezas a dedicar a la producción del mezcal.
1: Sí.
0: Eso, ¿por qué te dio por el negocio? ¿Siempre tuviste esa visión de negocio por el trasfondo familiar? ¿De estar buscando una seguridad económica?
1: Sí. Sí, también vendí queso, ¿no? Siendo de Lagos de Moreno, mi mamá siempre tenía como su venta de productos alterna, como una tiendita eterna, ¿no?
0: Órale.
1: Vendió mi mamá, vendía zapatos, nos traía de León, Guanajuato y vendía zapatos en Aguascalientes. Llevaba quesos de Lagos de Moreno, que son quesos muy, muy ricos, y los vendíamos también en Aguascalientes o se los llevaba de Lagos a León y también se vendían, o jamoncillos, es muy uh-huh. famoso el dulce uh-huh. de leche llamado jamoncillo de Lagos. Y también recuerdo que, no sé, alguna vez necesitaba dinero para ir a un campamento y me dijo, mamá, pues ahí están los dulces que no he vendido, agárralos y vete a venderlos en las casas, ¿no? Entonces fui casa por casa tocando, vendiendo jamoncillos de dulce de leche de Lagos. Vale. Para poder sacar varo para irme a un campamento. Entonces, cuando salgo de la agencia de autos, donde fui gerente de ventas, ya era como necesario tener un negocio propio y la decisión fue el mezcal, porque era en ese momento estaba teniendo un boom y porque todo se nos fue dando poco a poco, ¿no? Más bien muy rápido, pero como que con imágenes muy claras o con señales muy claras de que podía funcionar un negocio como ese. Entonces encontramos una botella bonita, un diseñador gráfico nos dijo, yo te hago la marca, me lo imagino así, ¿cómo ves? Y como que las cosas fueron cayendo de manera fácil y cuando acordamos ya teníamos una marca mezcal, registramos la marca, es una marca registrada ante el Instituto Mexicano de Propiedad Intelectual. Todo se fue dando de manera tan fácil que creemos que la marca tenía vida propia y la gente nos hablaba y nos decía, quiero una botella, quiero una caja, quiero una botella. Incluso echándole un poquito de flojera, las cosas estaban saliendo bien, ¿no? Entonces, para los que gusten y quieran probar, con todo gusto me escriben y se los podemos llevar a su casa.
0: Muy bien. Next Label. Oye, Paco, ¿y para dónde vas ahora? ¿Qué tienes ganas de hacer? ¿Tienes ganas de, pues obviamente, de seguir escribiendo?
1: Sí.
0: ¿Tienes algún otro proyecto?
1: Sí, tengo otro proyecto.
0: ¿Vas a rehacer tu vida? ¿Qué onda?
1: Tengo otro proyecto que me tiene muy contento, que había dejado de lado hace mucho que dirigía teatro para el Tecnológico Monterrey y hubo algunas satisfacciones muy chidas, ¿no? En el teatro todo lo que sea montar una obra y el proceso de montaje, pues para mí es uno de los mayores placeres. Estuve en La Carrilla un tiempo, estuve con Aimé Godínez Ferrer, una cubana que vino a hacer teatro a San Luis Potosí, también estuve con ella. Hicimos una obra que se llamaba La Caja de Zapatos Vacía. Después yo entré a dirigir teatro en el TEC de Monterrey, aunque también fui parte de la compañía cuando era alumno. Y dejé de dirigir teatro por allá por el 2000, me parece. Todavía creo que fue las últimas obras que monté. Hice una adaptación de Laberinto del Fauno, por ejemplo. Montamos el Laberinto del Fauno ahí con la compañía del TEC. Y ahora me están invitando a dirigir para la Casa de Cultura de Barrio de Tlaxcala. Y ya empezamos el jueves 5 de febrero. Vamos a empezar ya el taller. Es un taller que se llama de teatro a la escena, perdón, del texto a la escena, que pretende no solamente hacer la lectura y el análisis del texto, sino montar una obra. O sea, llegar hasta la puesta, ¿no? Y vender boletos, hacer butaca y hacer un estreno como tal.
0: Esta parte de dramaturgia es bien interesante porque, pues bueno, el tiempo sigue pasando, ¿no? Ahorita estás en tus 50, excelente, o sea, con ganas de hacer cosas, con mucha vitalidad, con una experiencia de vida también muy interesante. ¿Hacia dónde sientes que vas a estar, por ejemplo, en unos 10 años más?
1: Espero que pueda seguir con el teatro, que me encanta. Espero que si no llego a ganar algún otro concurso literario, sí por lo menos publicar. Ahora es muy sencillo publicar con plataforma, ¿no? Y hacer que la gente lejos, en cualquier país, pueda comprar tu libro a través de una plataforma de compras. Te vuela la cabeza, ¿no? Antes pensar en autopublicar significaba un montón de lana, tener
0: la distribución,
1: el maquetado, mandarlo a hacer, pues era una lanita, ¿no? Para mandar a hacer tu libro y que te lo imprimieran una imprenta, digamos, reconocida. Ya no decir una editorial, porque ya esas son palabras mayores, ¿no? Que una editorial se interese en tu libro y te diga, te vamos a publicar, pues es a estar como en las grandes ligas. Uh-huh. Pero hoy en día, si tú quieres, lo puedes hacer en una plataforma y hay tutoriales, ya lo puedes hacer con la mano en la cintura, no necesitas de programas difíciles de manejar o programas de diseño gráfico. No, es algo muy, muy simple. Yo creo que en unos 10 años, si no es que gane algún concurso o alguna editorial se llegue a interesar por uno de mis libros, creo que lo que sigue es hacer una autopublicación. Tengo ya amigos que están haciendo esta chamba de, te hacen la corrección de estilo, te llevan de la mano, te traen y pues vender libros, ¿no? Y seguir haciendo teatro, creo que por ahí va la cosa. Y bueno, mi mezcal, que no me deja, él me exige, ¿no? Como si fuera un chamaco, así dice,
0: ¿Y los medios? Porque inclusive en Houston estuviste
1: trabajando. Sí, fíjate que me he ido alejando tanto que no sé si pueda regresar.
0: ¿Hacer podcast?
1: A hacerlo bien, ¿me explico?
0: ¿Tú crees?
1: Si te fijas, ahorita estoy como, hablo y hago mucha pausa, mucha muletilla, me siento
0: pues nada más poquito, tú te das cuenta de ello.
1: Sí, por mi síndrome del impostor.
0: Yo creo.
1: Tal vez, sí me siento un poquito oxidado para hacer medios. No sé, creo que si hiciera algo sería por ahí adaptar algunos cuentos que me han gustado para hacer como un cortometraje o algo. Ahorita me... te digo, falleció mi esposa en marzo y decidí no quedarme en casa porque me estaba dando muy feo el ataque, ¿no? Más allá de querer morirme, era no querer vivir. Entonces hubo un momento en que decidí, dije, puta madre, a donde me inviten voy. Acababa de hacer, de empezar la muestra municipal de teatro, uh-huh. y me metí a ver obras de teatro. Encontré amigos entrañables de la actuación, como Juan José Campos, que me reencontré ahí con él después de muchísimo tiempo de no vernos. Nos acompañamos mucho porque también estaba pasando por un proceso. Y empecé a salir, como ya por fin escaparme. Y eso me empezó a traer grandes satisfacciones. Una de ellas fue el haber ganado el premio municipal de cuento, Raquel Banda Farfán.
5: Nada más.
1: Y pues nada más eso, imagínate que pues, muy honrado. Y eso también me permitió que me invitaran al Festival de Letras en San Luis, codeándome con figuras muy importantes en la literatura en el mundo. A un lado de mí estaba Yoconda Belli, la gran poeta guatemalteca. Para mí era como wow, ¿no? Alberto Ruy pidiéndome que le autografiara mi libro. Y yo, por Dios, claro que sí, maestro, ¿no? Estuvo así que te explotaba la cabeza de verdad de estos escritores grandes que pudieran estar contigo, que pudiera platicar con ellos, que les gustara o les interesara alguno de mis cuentos o alguno de mis poemas, pues fue maravilloso. Y creo que en ese punto estoy. Ahorita estoy como contigo, feliz de que me recibas acá y poder salir del atolladero que significa perder a alguien tan importante en tu vida.
0: Catch you later. Pues sí, es difícil, son estas situaciones que uno no se espera, ¿no? Que te agarran de imprevisto, pero que tienes que salir adelante, tienes que agarrarte de donde puedas.
1: Sí.
0: Y seguir, y seguir, y seguir adelante, porque al final tú eres el único responsable de hacerlo. Tus amigos te podemos decir, aquí estoy, échale ganas, lo que se te ofrezca, cuando quieras platicar. Pero cuando llega la noche, quien se va a estar ahí y va a estar consigo mismo eres tú.
1: Así es.
0: Y quien va a tomar las decisiones que tengan que tomarse, o la desidia,
1: claro,
0: vas a ser tú. Y es tan difícil, es tan difícil, pero también es tan significativo poder tomar una decisión buena o mala, pero al final tomarla,
1: sí,
0: ¿no? Como tú dices, yo aquí no me quedo, yo tengo que empezar a salir, tengo que estar haciendo todo este labor, ¿no? Que pues, acompañado también de un proceso psiquiátrico, ¿no? Porque no es o psicológico, ¿no? Porque no es fácil enfrentarse a,
1: sí,
0: a una situación así. Y no te pasa, por ejemplo, que en esos momentos haces un alto en tu vida. Claro, dices, yo no quiero seguir, pero que sabes que tienes que seguir, porque volteas para atrás y ves lo que te llevó,
1: sí,
0: a donde estás.
1: Sí, claro. Me encontré una cartita que me dejó Viridiana, y en la carta decía, yo viví, ahora te toca vivir también, ¿no? Y digo, entre más palabras. También me dejó pendiente un libro de publicar. Ella ya había hecho todo el proceso de la autopublicación. Y también me dejó ese pendiente, o sea, ya que el libro viera la luz. Es un libro muy bonito, tiene tres partes. Una de ellas es poesía, otros son ensayos, porque ella era maestra en la Politécnica. Y la última parte es muy simpática, porque son pequeñas anécdotas de una especie de anecdotario que llevaba en redes sociales, y se llamaba Crónicas de una vida juntos, que originalmente era Crónicas de una vida juntos en pandemia, pero luego ya le quitó lo de pandemia porque salimos de la pandemia y se quedó el anecdotario. Y al final del libro está este anecdotario. Entonces también eso me permitió a mí moverme, ¿no? En generar ese movimiento que era necesario para no quedarme estático. Después de algunos meses también me encontré con una persona que ahora me acompaña en la vida y que también me hizo reaccionar a darme cuenta que todavía había vida por delante. Y digo, también creo que yo me aparecí en un momento de su vida que también le ha aportado, eso quiero creer. Pero a final de cuentas es lo que tú dices, ¿no? No quedarse estático, porque si ves hacia atrás y ves lo que nos impulsó, creo que no estaría chido, no estaría padre que yo desperdiciara todo eso por quererme apoltronar. Y pues también volteas a los lados y ves amigos, ves familia, hermanos, mis hijos, y eso también ayuda a que uno pueda salir del hoyito.
0: Y los que no ves, los lectores, los consumidores, claro, del mezcal, que te agradecen sí, tu sí, chamba, sí. ¿No? Yo, por ejemplo, supuesto. Yo sí estoy muy agradecido cuando leo tu obra, me hace reencontrarme conmigo mismo, porque quizá por el perfil de comunicólogos que tenemos ahí esa identidad, siento que soy yo mismo de quien estás hablando. Y así como en mi caso debe de haber muchísimos otros que no te lo han dicho o que no sabes que existen y que nos estás aportando algo, ¿no? Entonces, gracias. Estos más de 50 años que llevas, ¿no? En trayectoria aquí en la vida, pues creo que te ha tocado estar haciendo muchos con tu actitud primero y con tus ganas de hacer cosas, te ha tocado hacer muchas aportaciones, a veces medio invisibles para ti, ¿no? Porque tú eres el del síndrome, tú eres el del viaje de que no te la crees, pero de verdad que a muchos nos has aportado algo. Imagínate, yo te decía, el hecho de haberte visto con tu cambio de look, no sabes cómo a mí me reforzó, ¿no? Claro. Porque luego nos pueden ver un tanto agresivos respecto a nuestros looks o nuestros rollos también, ¿no? Pero también hay debilidades, también hay momentos en que uno siente débil. Y a lo mejor tú nunca te imaginaste que otro vato lo fortaleciste y lo hiciste salir adelante nada más con una actitud de llegar, saludar, sonreír y irse cada quien a dar su clase. Ni tú lo imaginabas a lo mejor, ¿no? No. Entonces, pero ese es el resultado de lo mismo, es decir, lo que estás escribiendo es un día a día que tú llevas, y ahí me ha dado mucho gusto tenerte hoy aquí como invitado, y pues muchas gracias por haberte aceptado darte una vuelta aquí a Radio y Televisión Universitaria.
1: Con mucho gusto.
0: Para tener esta plática. ¿Sí?
1: Muchísimas gracias por la invitación y pues ojalá haga feliz a alguien el día de hoy.
0: Espero que sí, seguramente. Y agradecemos también a quienes nos acompañaron a través de las frecuencias de Radio y Televisión Universitaria en San Luis Potosí en el 88.5, en el 91.9 en Matehuala, y a quienes a través de la conexión de las redes de Radio y Televisión de la UASLP en Radio y Televisión UASLP.mx, al sistema podcast, lo que se está publicando también en YouTube, además de las redes sociales. Muchas gracias por habernos acompañado, gracias por estar hasta aquí. Hasta luego, que tengan un excelente día.

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7: Son las 8 en punto.
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Hola, ¿qué tal? Muy buenas noches tengan todos ustedes, amable auditorio de su programa Simplemente Blues, aquí en cabina desde el Estudio A de Radio TV Universitaria, aquí en San Luis Potosí, precisamente en el centro histórico de esta capital potosina. En los controles, Manuel Castillo, que estará aquí muy atento a todos los pedimentos que tengamos para que el programa vaya conduciéndose como debe de ser. Bueno, pues les saluda en esta noche su amigo Pacorro, como una noche más de blues, todos los miércoles de 8 a 9 de la noche. Y hoy vamos a presentar un disco que fue nominado al premio Grammy 2026 y que, bueno, no lo ganó porque ganó Buddy Guy el premio. Pero sin embargo, este disco es un disco que está lleno de blues, de folk, de jazz y de integraciones de sonidos, pues ahora sí que un poco medios raros, combinados, que te permiten llevarte a esta situación de haber sido, pues ahora sí, condecorado como uno de los mejores discos que se grabaron en 2025 y el cual fue nominado para el 2026 como mejor disco de blues tradicional. Este disco se llama, es Taj Mahal y Keb Mo. Estos dos personajes, Taj Mahal es un gran bluesero que ya lo hemos presentado, y el disco se llama Room on the Porch. Este disco entonces tiene un magnífico dueto y ha formado una especie de equipo, logrando hacer giras, grandes giras, y han participado en algunos eventos de blues y en general han fusionado sus estilos particulares de blues, folk y raíces en colaboración que celebran la música. Vamos a empezar a tocar las primeras canciones con esto que se llama el primer tema de este disco, que es, ahorita se los digo, wow, aquí lo tengo, Room on the Porch, que es precisamente el tema del disco, es el tema de la canción que vamos a poner. Adelante, y estás en Simplemente Blues.

Bueno, pues este disco tiene esta ambientación de estar en el room porch, es decir, en un porche así, disfrutando el calor de Luisiana, allá en los campos de algodón, de allá del Mississippi, en donde pues la gente se pone a tocar la guitarra en una mecedora, tirados en las escaleras, sentados ahí a tocar la guitarra y estar platicando y estar tocando. Ese es el ambiente que quisieron hacer para este disco y lo logran perfectamente en este primer tema, que es precisamente estar en una fiesta, echando, pues ahora sí que matando el tiempo, tomándose un refresco de cebada y estar pues platicando y cantando canciones que les permite pasar el tiempo y el rato amigablemente. En esta brillante participación se une una mujer que es Ruby Amanfu y que, bueno, la canción que viene a continuación se llama My Darling, My Dear y que es un dueto en una encantadora balada que, pues, así una baladita tranquila, melancólica, en un ambiente de tardecita, espantándose el mosquerío que debe de haber en las tardes en nuestros lugares donde hay mucha vegetación, mucha agua, y que pues los moscos y las moscas pasan a un segundo término, porque cuando estás disfrutando el porche y la tardeada de tu casa, pues lo demás, eso es nada importante. Lo importante es escuchar esta canción.

Bueno, pues estamos pasando una noche con este disco del 2025, a finales del 2025, y que estuvo nominado para el 2026 para ser el mejor disco de blues tradicional. Sin embargo, la semana pasada pusimos el ganador, que fue Buddy Guy, y que, bueno, pues los dos discos están increíblemente deliciosos para estar escuchando unos blueses. Este disco es más de balada, más folk, con tintes también de blues, y ahorita vamos a ir entrando a lo que es la temática del mismo disco, cómo te va llevando de baladas a otras cosas más que trae el disco para que los disfruten. En esta siguiente canción, Kev Mo añade un sonido particular para abrir esta clásica canción, y una de las canciones que, pues, de todos los tiempos y que se ha utilizado, muchos la han utilizado esta canción, muchos grupos, esta que se llama Nobody Knows You When You're Done Out.

Bueno, pues ahora sí que estamos disfrutando este fabuloso disco de Taj Mahal y Kep Mo, como les comentaba, es un disco pues del 2025, una producción reciente. La siguiente canción, She Keeps Me Moving, está flotando con un soufflé suave y rítmico y luego con un intercambio vocal bastante interesante para dar pues este tono, esta sonoridad que tiene este tipo de grupo de personajes que hacen unas baladas llenas de folk, llenas de blues, llenas de melancolía en el porche de su casa. Está disfrutando el atardecer. Venga la siguiente rola.

Bueno, pues ya vamos a la que sigue. Pues ahora sí que She Keep Moving fue la que estuvimos escuchando. Viene el siguiente tema que se llama Make It Up Your Mind. Es una alegre melodía country para después ir a un corte y regresar con más de este disco 2025 de Taj Mahal.

0: Son las 8 con 29 minutos.
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0: Son las 8 con 32 minutos.
16: Bueno, pues ya regresamos de recibir toda esta información y estamos disfrutando este discazo de Taj Mahal y Kev Mo. Y bueno, pues voy a mandar algunos saluditos de toda la people que se está comunicando con nosotros y que bueno, pues estamos aquí echándole el ojo a la gente que se está, que nos está haciendo el favor de saludarnos, de estar aquí con nosotros. Y bueno, pues aquí voy a saludar a Sergio Espinosa allá en Tampico, a Rafael Roa, a Ceci García que anduvo por estos lugares, a María Alicia Shah de Villarreal, hasta allá para Brosville, a Gaby Espinosa, a George González, a Saltillo, a Luis Monroy, a la Huasteca Potosina, Yair Gobea, a Talio Corpus, a Gustavo Rosales también, gracias por estar aquí, a Luis Monroy, a Gonzalo Patiño, a Paco Sánchez, Soldevilla, el chamán, a Humberto Fierro, y a Rafael García Carrillo, que próximamente va a estar el Festival de Mineral de Pozos 12 y 13 de junio, ya el próximo mes. Y estaremos por allá y vamos a hacer algunos enlaces y vamos a presentar la próxima semana pues todo lo que es la información de Mineral de Pozos, un gran festival de blues en un lugar mágico, en un lugar antiguo que es el Mineral de Pozos allá en Guanajuato, cerca de San Luis de la Paz. Y bueno, pues vamos a seguir corriendo el disco para que ustedes lo disfruten. Yo soy Pacorro, nos escuchamos la próxima semana donde quieras que te encuentres tú, San Luis Potosí. Muy cerca del corazón estará el blues y estaremos nosotros. Los vamos a dejar también con la rúbrica de salida de Marlin Shade y disfruten esta noche que va a estar pues entre que llueve y no llueve, fresca, pero va a estar muy agradable. Así que nos escuchamos y nos vemos la próxima semana. Mil gracias y adiós.

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4: Son las 9 en punto.
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1: Muy buenas noches, amigos. Bienvenidos a Noches en Vivo. Estamos ya en la cabina que una vez a la semana se transforma en escenario, transmitiendo totalmente en vivo por el 88.5 FM de San Luis Potosí, el 91.9 FM en Matehuala y para todo el mundo a través de internet por radio y televisión.uaslp.mx. Esta noche vamos a dedicar este programa a un álbum recién salido de los grandes escenarios mexicanos, Dua Lipa Live from Mexico. Pues es el testimonio del cierre del Radical Optimist Tour, la gira mundial de 77 fechas de esta artista. De padres albaneses, pero artista británica. Bueno, ella decidió terminar su gira mundial en México, y es aquí precisamente en su presentación en México que grabó este álbum, que se puede encontrar ya en plataformas. Esperamos que disfruten el programa. No olviden interactuar con nosotros enviando sus mensajes al WhatsApp 4442 346508. Ajusten el volumen, que el escenario ya está encendido. Comenzamos porque ya está con nosotros Dua Lipa con esta grabación que se realizó en el estadio GNP Seguros durante las fechas 1, 2 y 5 de diciembre de 2025, que como menciono, acaba de publicarse. Este recinto pues tiene una historia reciente. Antes era el Foro Sol, se acondicionó, se renovó y ahora es el estadio GNP Seguros, y es uno de los espacios decisivos para los conciertos masivos en México. No estamos pues ante un concierto íntimo ni mucho menos, sino un masivo total en el que pues esta artista Dua Lipa pues tiene una conexión energética y total con el público, interpretando el pop no como pues desahogo improvisado, sino como una verdadera arquitectura incluso corporal. Así que iniciamos escuchando los temas Training Season, End of an Era y Break My Heart.

Estamos escuchando a Dua Lipa y su muy reciente álbum Live from Mexico, una grabación de diciembre de 2025 que acaba de publicarse. Bueno, ella nació el 22 de agosto de 1995 en Londres, como les comentaba, es hija de padres albaneses y su irrupción internacional llega con su álbum debut en 2017. Y bueno, le va muy bien porque gana el Grammy a Mejor Nueva Artista y también recibe el premio Best Dance Recording por su canción Electricity junto con pues, sus productores. Y es que pues Dua Lipa ha sabido desde su inicio y por eso le ha ido muy bien. Conjugar dos impulsos, diríamos, ¿no? Por un lado, la canción pop, pero con letras claras, frases entendibles, ¿no? Que hacen que pueda ser fácilmente cantable, ¿no? Que eso es parte del pop y de lo que la gente le gusta. Y bueno, ya escucharon ustedes miles de personas cantando al unísono con ella. Y por otro lado, ese ritmo dance, el ritmo discotec, ¿no? Es heredera de esta gran tradición de la música disco, con pues una pista de baile construida con precisión de club. Así que bueno, vamos a seguir escuchándola. Vamos ahora con los temas Levitating, que pertenece pues al universo de el álbum Nostalgia Futura, Future Nostalgia. Y después vamos a continuar con Houdini, que es la etapa de Optimismo Radical, otro de sus álbumes, con un sello más hacia lo psicodélico, ¿no? Estas dos canciones son como dos ciclos especiales, pero que, pues, cantadas en México, este tránsito se vuelve pues una celebración donde la gente que está presente ahí no los toma como piezas nada más de catálogo, sino como parte de una biografía que han sido compartido pues en muchas fiestas, redes, coreografías, en el automóvil, en los gimnasios, y en los audífonos de cada una de las personas que ahí estuvieron. Vamos a escuchar Levitating y Houdini.

0: Bueno, pues estamos escuchando a Dua Lipa y su álbum Live from Mexico. Y bueno, tiempo de saludos. Aquí están ya los fans de Dua. Un saludo a Anaí Moreno, que anda por ahí ya escuchándonos. También nos platica Pablo que su hijo estuvo en el concierto. También Gustavo, nuestro colega, el profe Gus, también estuvo en este concierto. Y bueno, pues vamos a seguir platicando de Dua Lipa después del corte. Antes les comento que pues tenemos conciertos para el 30 de mayo. Viene Sebastián Yatra al Parque Tangamanga 2. El 25 de junio se presenta Carlos Macías en el Teatro del Seguro Social. El 6 de septiembre, es domingo, Camilo en el Parque Tangamanga 2. Y el 19 de septiembre regresa Yuridia con las cartas sobre la mesa al el auditorio del Parque Tangamanga 2. Ahora, pues hacemos un breve intermedio y regresamos en un momento más al escenario de Noches en Vivo.
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23: Son las 9:30.
0: Y aquí seguimos transmitiendo en la cabina que una vez a la semana se transforma en escenario por el 88.5 FM en San Luis Potosí, el 91.9 en Matehuala y para todo el mundo en radio y televisión.uaslp.mx. Les vuelvo a dejar el WhatsApp para que me manden sus mensajes, sobre todo si asistieron al concierto de Dua Lipa o si van a asistir a alguno de los conciertos que anunciamos aquí en San Luis Potosí. Por cierto que ya se publicaron pues los artistas que se van a presentar tanto en el Teatro del Pueblo como en el palenque de la Feria Nacional Potosina. Ya por ahí pueden encontrarlos ustedes en redes sociales. El WhatsApp es 4442-346508. Vamos a continuar con este álbum, Dua Lipa Live from Mexico. Fíjense que este lo se puede encontrar ya en plataformas de música, pero también para coleccionistas hay una versión en doble CD, hay otra versión en doble LP, en lo que llamábamos antes acetatos, y hay una versión más para coleccionistas que incluye los dos CDs y los dos LPs. Curiosamente no forman parte del paquete para la grabación en video del concierto, no incluyen DVD ni Blu-ray, pero sí el concierto completo está totalmente disponible ya en YouTube, ¿sí? Con grabación profesional, ¿no? No me refiero a estos videos que luego toma el público y los publica, no. Dua Lipa, su producción está grabado, incluso con algunos otros detalles, como que le dieron ese carácter tan especial a esta gira, porque hay que recordar que en su paso por México, pues se ganó a la gente, porque un día la veían comiendo tacos por ahí, además se instaló una taquería temporal que se llamaba La Dúa. No fueron detalles menores. El pop contemporáneo no ocurre solamente en el estudio de grabación, ni siquiera en el escenario, sino también en la calle, en la comida, en las filas, en las fotos, en los objetos que el público guarda. Así que México, pues no fue solamente una locación de grabación, sino fue este entorno cultural que Dua Lipa decidió que fuera aquí en México donde quedara el registro de esta gira. Así que vamos a seguir escuchando ahora los temas Physical y Electricity.

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Sí, aquí seguimos con temas de Dua Lipa y Live from Mexico de 2025. Bueno, déjenme comentarles que llegamos ahora vamos a escuchar Love Again, una pieza que funciona un poco como bisagra porque combina el lenguaje de la canción romántica, pues, con una producción de pista de baile y una melodía que avanza con energía. Una elegancia, ¿no? Dramática. Me gusta mucho los arreglos de música disco, de música dance, ¿no? Antes le decíamos música disco, ahora le llaman dance, pero de las canciones de Dua Lipa, porque siendo el mismo género, no se parecen una a otra, no es como estar escuchando lo mismo, tiene su personalidad cada una. Como personalidad tiene, pues, el que presentándose ya en público, en el escenario, pues las canciones no son solo la melodía, sino dependen hasta de la respiración del público, ¿no? Del fraseo corto, de la resistencia física también que tiene Dua Lipa para cantar y bailar durante prácticamente 2 horas que dura su concierto. Así que bueno, pues vamos a continuar entonces escuchando Love Again.

0: Muchas gracias por su amor y por su apoyo y por su energía. Es de verdad una noche maravillosa. I love you guys so much. Los quiero mucho, mucho, mucho. You guys having a good time so far? This energy is incredible. Ollie, can we put these house lights on? Let's get a good look at everyone. So much, thank you, thank you, thank you. I feel you with me every step of the way. Every step of the way, thank you so much. What a beautiful, beautiful night here with you guys.
1: Bueno, se apaga el escenario, se transforma nuevamente en cabina radiofónica. Antes, nosotros les recordamos que el próximo domingo a las 7 de la noche tenemos retransmisión de programas antiguos de Noches en Vivo y que pueden escuchar en versión podcast este programa en iHeartRadio. Nos vamos de buen humor porque otra de las características de este tour fue incluir una canción sorpresa dependiendo del lugar donde se presentaba. Y bueno, en México, una de las noches y la que escogió Dua para inmortalizar en este álbum es cuando canta junto con Fer, de el vocalista del grupo Maná, la canción Oye mi amor. Y miren ustedes que ustedes saben que Maná tiene tantos adoradores como detractores, pero en ese momento aparecer ahí al ver a Fer y al escuchar a Dua Lipa cantando junto con él en español Oye mi amor, bueno, pues es la locura y es con lo que vamos a decir buenas noches el día de hoy. Así que soy Sergio Dávila, muchas gracias, cuídense mucho, que tengamos todos una excelente noche. Hasta la próxima semana.

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5: Son las 10 con 3 minutos.
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5: Son las 10:29.

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5: Son las 10 y 59 minutos. 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
9: Son las 11:29.

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7: Son las 12 con un minuto.
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2: Son las 12:28.

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9: Es la una en punto.
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5: Es la 1:28.

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2: Es la 1:59.
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7: Son las 2:27.

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4: Son las 2 con 56 minutos.
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5: Son las 3:25.

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12: Son las 3 con 58 minutos.
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6: Son las 4:27.

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9: Son las 4:58.
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2: Son las 5:27.

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8: Revista del Consumidor Radio.
9: Tienen más de 4,000 años de historia, pero ¿sabes realmente qué contienen las salchichas que pones en tu mesa? Hoy te traemos el estudio de calidad de salchichas. Quédate para conocer todo sobre él.
8: Además, te explicamos qué paso seguir cuando un producto falla y el proveedor se niega a responder por tu compra. No olvides que la garantía es el respaldo legal que asegura que tu inversión está protegida.
9: ¡Acompáñanos!
8: Revista del Consumidor. Las salchichas son un alimento cotidiano en la despensa de muchas personas, debido a su accesibilidad económica y practicidad. Pero, ¿sabes cuál es el origen de este embutido? Este se sitúa en Mesopotamia, en el año 2000 antes de nuestra era.
9: Hoy en día, las salchichas están hechas principalmente de carne y agua. De hecho, el agua puede representar hasta el 70% del producto final. Dependiendo del fabricante, también se les llegan a adicionar harinas, féculas, almidón o soya.
8: En el mercado existe una gran variedad, pero hay un detalle al que debes prestar mucha atención. ¿Sabes cuál es la diferencia entre una salchicha con pavo y una de pavo? Suena casi igual, pero no lo es. Cuando la etiqueta dice con pavo, significa que es una mezcla de pollo y pavo. El fabricante está obligado a declarar qué porcentaje de pavo le añadió. En cambio, si dice de pavo, significa que toda la carne que contiene proviene exclusivamente de esta ave. Eso sí, tome en cuenta que la cantidad total de carne en el producto siempre dependerá de la fórmula de cada marca.
9: El Laboratorio Nacional de Protección al Consumidor revisó diversos productos para verificar sus aportes nutrimentales y el cumplimiento de su regulación. Se analizaron 37 productos, 8 Viena o tipo Viena, 7 de pavo, 7 con pavo, 1 de pechuga de pavo, 3 para hot dog, 3 de pavo para hot dog, 2 con pavo para hot dog, 4 Frankfurt y 2 para desayuno.
8: Se verificó toda su información comercial, la cual se encuentra en las etiquetas de cada producto. Estas tienen que cumplir con los requisitos de la norma oficial mexicana.
9: También se evaluó su calidad sanitaria, verificando la ausencia de agentes patógenos, como la salmonela, ya que son un riesgo para la salud.
8: Asimismo, se determinó la cantidad de nutrientes, como proteína, grasa, carbohidratos y agua. Estos nutrientes son esenciales para el funcionamiento de nuestro organismo, ya que le proporcionan energía.
9: Igualmente, se verificó que su contenido no excediera la cantidad de nitritos permitidos. Estos se utilizan como conservadores para inhibir el crecimiento de bacterias dañinas y mantienen el color rosa de los embutidos.
8: Se determinó la presencia de sodio y se verificó que coincidiera con el contenido declarado en la etiqueta. Finalmente, se calculó el aporte calórico por cada 100 gramos de producto.
9: Los resultados fueron los siguientes. Primero, debes saber que debido a que los embutidos suelen presentar cantidades elevadas de sodio, todos los productos resultaron con exceso de este mineral. Todos pasaron la prueba de calidad sanitaria, además de cumplir con el sodio y contenido neto que declaran.
8: Las salchichas que contienen más nitritos de lo permitido son dos de la marca Bafar, de Viena y Frankfurt, y Parma Savory, de pavo.
9: Los productos que no son veraces en su información comercial y declaran más proteína o grasa de la que contienen son las salchichas Viena de las marcas Bafar y Capistrano Clásica, las de pavo de Bernina, para hot dog de Bafar y para desayuno la marca Obertal.
8: Los productos que destacan tener pavo, pero contienen muy poco, son las marcas Swan Premium y Kir con pavo. Aunque destacan el ingrediente, solamente contienen el 4% de este cárnico.
9: Si vas a comprar salchichas, lo mejor es que sigas estas recomendaciones. Lee la etiqueta, revisa la fecha de caducidad y los ingredientes. Asegúrate de elegir el producto que deseas. La salchicha de pavo tiene el 100% de este tipo de carne. mientras que la que dice con pavo tan solo tiene del 4 al 25%.
8: Evita romper la cadena de frío. Deben colocarse hasta el último en tu carrito y ser lo primero en guardarse en el refrigerador al llegar a casa. Verifica los ingredientes. Si tienes alguna alergia, es importante revisarlos antes de la compra.
9: También consulta a tu médica o médico, ya que estos productos tienen cantidades elevadas de sodio y no es conveniente que las personas con hipertensión lo consuman.
8: La recomendación de la OMS para adultos es no rebasar los 2 miligramos diarios, es decir, menos de 5 gramos o una cucharadita de sal. En el caso de niñas, niños y adolescentes entre 2 y 15 años, esta cantidad debe reducirse aún más, ajustándose a su edad y sus necesidades energéticas.
9: Compara precios y calidad. Recuerda que cuidar tu consumo es cuidar tu salud y tu bolsillo.
0: Revista del consumidor.
9: Es normal que, al estrenar un producto, sintamos esa emoción de haber hecho una buena inversión. Pero, ¿qué ocurre si lo que acabamos de comprar presenta fallas o defectos de fábrica?
8: Lo primero es mantener la calma, ya sea porque un artículo no coincide con lo que se prometía en la etiqueta o porque esa licuadora nueva dejó de funcionar a la tercera vez. Es común sentir que nuestra confianza y nuestro dinero han sido vulnerados.
9: Pero, si ese producto sale defectuoso, no tienes por qué resignarte a perder tu dinero. La garantía es un derecho fundamental que te protege frente a bienes o servicios que no cumplen con los estándares de calidad, funcionamiento o seguridad que te ofrecieron al momento de la compra.
8: Tomemos de ejemplo un caso hipotético. Sofía compró un refrigerador con un año de garantía, pero dejó de enfriar a los 3 meses. El proveedor se negó a cumplir la garantía justificando un mal uso del producto. Y no solo eso, también intentó cobrarle la reparación. Ella llamó al teléfono del consumidor y con asesoría de los especialistas consultó la Ley Federal de Protección al Consumidor. Ahí descubrió que tenía 3 opciones legales: la reparación gratuita, la reposición del producto por uno nuevo o la devolución de su dinero.
9: Además, descubrió que también tenía derecho a una compensación no menor al 20% del precio pagado. Con esta información, inició su proceso de conciliación ante la Profeco. Al final, el proveedor admitió la falla, le entregó un refrigerador nuevo y le otorgó la bonificación correspondiente. Un final justo para una compra que parecía perdida.
8: El caso de Sofía terminó bien porque ella estaba informada. Sin embargo, es importante saber que existen situaciones específicas donde el proveedor sí podría negar la garantía de forma legal. Así es, para evitar sorpresas, toma nota. La garantía podría no aplicar si no cuentas con el comprobante de compra, hubo un uso inadecuado del producto, transcurrió el plazo de vigencia, hay daños ocasionados por un tercero, o si los productos fueron adquiridos en oferta o descuento y se avisó previamente que no contaban con garantía.
9: Por ley, todos los proveedores están obligados a entregarte una póliza de garantía por escrito al momento de recibir tu bien o servicio. Esta debe ser clara y especificar qué cubre, por cuánto tiempo y a dónde debes acudir para hacerla efectiva.
8: Recuerda que cuando un producto no sirve para lo que fue diseñado, tienes derecho a elegir entre la reposición del bien, la rescisión del contrato o una reducción en el precio. Y en todos los casos, la ley contempla tu derecho a una bonificación. Para que tu próxima compra no termine en una decepción, te compartimos estas recomendaciones finales.
9: Revisa la garantía antes de comprar. Verifica vigencia, cobertura, cómo aplicarla y dónde están los centros de servicio. Conserva tus comprobantes. Guárdalos y sácales una foto o copia porque el papel térmico se borra. Reporta fallas de inmediato. Acude al proveedor para solicitar reparación, reposición o reembolso.
8: No acudas con terceros. Si alguien ajeno al proveedor intenta reparar el producto, la garantía se invalida. Desconfía de frases prohibidas. Expresiones como "no hay cambios ni devoluciones" no pueden estar por encima de la ley.
9: Si tienes problemas para hacer valer tus derechos, acércate a la Profeco. Puedes escribirnos a los correos denunciaprofeco@profeco.gob.mx, denunciapublicitaria@profeco.gob.mx o solicitar asesoría personalizada en asesoria@profeco.gob.mx.
8: No olvides que al exigir que se cumpla tu garantía, no solo defiendes tu dinero, sino que fortaleces una cultura de respeto que beneficia a todas y todos. Ejercer tus derechos como persona consumidora es la mejor forma de proteger tu economía y fomentar un mercado más justo.
0: Revista del Consumidor.
9: Te invitamos a conocer todos los detalles sobre la edición 591 del mes de mayo de la Revista del Consumidor en su versión impresa o digital.
8: Procuraduría Federal del Consumidor. Medio siglo cuidando a las personas consumidoras. Revista del Consumidor. 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
1: Son las 6:09.
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3: Son las 6:24.

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9: Son las 7. Con 32 minutos.
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0: El libro que te convierte en super sin necesidad de capa. Manual básico para superhéroes de Marvel. ¿Alguna vez te preguntaste qué se necesita para ser un verdadero superhéroe? ¿Es tener fuerza como Hulk? ¿Ser ágil como Spider-Man? ¿Elegante como Black Panther? ¿O simplemente tener muchas ideas y ganas de crear? Bienvenido a Libroscopio, el espacio donde los libros tienen poderes. Este libro tiene más secretos que una guarida de villano y tantos superpoderes que no cabrían en un universo cinematográfico. Este manual básico para superhéroes no es un libro para leer sentado y callado. Es un campo de entretenimiento, un cuaderno de laboratorio, una madriguera secreta, una fiesta de creatividad con capas o sin capas. No solo vas a conocer curiosidades fascinantes sobre tus héroes favoritos de Marvel, también podrás escribir tu propio cómic, elegir caminos, resolver misterios, contar chistes malísimos, crear tu base secreta y, lo más importante, diseñar a tu propio superhéroe o heroína. Este libro no se lee, se usa, se explora, se rompe, a veces, se pinta y se vuelve a leer. Si tuvieras que inventarte un poder nuevo, ¿cuál sería? ¿Uno que ayudara a otros? ¿Uno que protegiera tu planeta? ¿Uno que hiciera reír a tus amigos? ¿Quién serías tú si fueras un superhéroe o una heroína? Crea tu ficha oficial de héroe o heroína. 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
5: Son las 8 y 4 minutos.
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10: Son las 8:32.

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10: Son las 9:00.
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12: Hola a todos, muy buenos días. Espero que estén teniendo un muy feliz jueves. Me da mucho gusto poder acompañarlos de nuevo en esta mañana, donde aprenderemos sobre todos aquellos proyectos y actividades brindados dentro de nuestra comunidad académica. Mi nombre es Carla Espinosa, estudiante de licenciatura en Mercadotecnia Estratégica en la Facultad de Contaduría y Administración, y les agradezco mucho por acompañarnos una vez más aquí en Conexión Universitaria, donde hablamos sobre cultura, investigación y, lo más importante, la voz activa de toda nuestra comunidad. Gracias inmensas por estar del otro lado y también por seguir compartiendo e interactuando con nuestro contenido. Quédate con nosotros para empezar tu día con el pie derecho, en especial si vas en camino a la escuela, al trabajo o te encuentras en rumbo al gimnasio. Pero incluso si te acabas de despertar, te aseguro que te encantará el programa de hoy, porque estará lleno de ciencia, talento y nuevas oportunidades que valen mucho la pena conocer. Como siempre, queremos mandar un gran abrazo a nuestra comunidad de Matehuala y también va para quienes nos sintonizan desde distintos puntos de nuestra región, incluyendo también a quienes nos escuchan desde Zacatecas. Un gran abrazo y muchísimas gracias por sintonizarnos semana tras semana. 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Para comenzar, les cuento un poco sobre el programa súper interesante que tendremos preparado el día de hoy. En nuestra primera entrevista hablaremos sobre el histórico liderazgo de la UASLP en el Examen Nacional para Aspirantes a Residencias Médicas, mejor conocido como ENARM. Un tema muy importante que refleja la excelencia académica y el compromiso de la universidad en la formación de profesionales de la salud. Para compartirnos más acerca de este logro, nos acompaña el doctor Ismael Francisco Herrera Benavente, director de la Facultad de Medicina, quien nos platicará sobre este importante reconocimiento y el impacto que tiene para la comunidad universitaria. Después, conversaremos sobre el fomento a la protección de la propiedad intelectual, un tema fundamental para impulsar la innovación, el conocimiento y el desarrollo universitario. Para ello nos acompañan la maestra Carolina Alonso Lavalle y el maestro Alexis Martín Vázquez Martínez, coordinador administrativa y abogado de la Oficina de Transferencia de Conocimiento de la Secretaría de Vinculación Social Universitaria, respectivamente, quienes nos compartirán información muy relevante sobre este importante tema. Y para concluir, hablaremos sobre la convocatoria del Diplomado en Gestión Documental, Transparencia, Acceso a la Información y Datos Personales de la Facultad de Ciencias de la Información. una excelente oportunidad de formación académica y profesional para todas y todos los interesados en estas áreas. Para esto nos acompañan el maestro Oliver Rueda Castillo, responsable de Educación Continua de la Facultad de Ciencias de la Información, así como Axel Eduardo Briones Castañeda, estudiante del diplomado, quienes nos compartirán todos los detalles al respecto. Así que no te lo puedes perder y quédate con nosotros. Pero antes de comenzar, vamos a pasar con el siempre útil pronóstico del clima, enlazándonos con Alejandrina Dalemese desde el Laboratorio Bariclim.

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1: Hola Alejandrina, buenos días.
2: Carlita, qué gusto saludarte en este jueves 28 de mayo. Te traigo el pronóstico más acertado de nuestro estado. Te lo desgloso por zona y en el altiplano potosí nos esperan temperaturas máximas de 31 grados centígrados y mínimas de 15. Se esperan cielos mayormente despejados con algunas nubes dispersas, vientos ligeros de 5 kilómetros por hora y ráfagas moderadas que pueden alcanzar los 25 kilómetros por hora. En la zona media se encontrarán con temperaturas máximas de 36 grados centígrados y mínimas de 16. Cielos medio nublados con espacios de sol de importancia, vientos ligeros de 10 kilómetros por hora y ráfagas moderadas que pueden superar los 30 kilómetros por hora. También se esperan precipitaciones ligeras a moderadas, sobre todo por la mañana. Y en la Huasteca Potosina se encontrarán con temperaturas máximas de 38 grados centígrados y mínimas de 22. Se esperan cielos mayormente nublados con espacios de sol de importancia, vientos ligeros de 10 kilómetros por hora y ráfagas moderadas que pueden superar los 25 kilómetros por hora. Se esperan lluvias ligeras con algunos eventos moderados, sobre todo por la mañana, especialmente en las zonas de la sierra. Y en la capital potosina estaremos con temperaturas máximas de 31 grados centígrados y mínimas de 14. Cielos mayormente despejados con algunos espacios de nubosidad importante, vientos ligeros de 10 kilómetros por hora y ráfagas moderadas a fuertes que pueden oscilar a los 25 kilómetros por hora. Habrá potencial de ráfagas de viento ligeramente fuertes, sobre todo por la tarde-noche, que pueden llegar a alcanzar los 45 kilómetros por hora. Y Carlita, nuestras recomendaciones para este jueves es avisarles que se espera que el factor de radiación ultravioleta se encuentre a nivel extremo, por lo que les recomendamos no exponerse al sol más de 40 minutos consecutivos en horas de mayor insolación. También avisarles que se mantienen algunos eventos de precipitaciones importantes, sobre todo en la zona media y Huasteca. Hasta aquí el pronóstico, Carlita.
1: Muchas gracias, Alejandrina, que tengas muy lindo día.
2: Un abrazo a todos nuestros radioescuchos, a todos en cabina. Nos vemos y escuchamos el día de mañana.
1: Y estamos de vuelta en Conexión Universitaria, donde la información fluye, la radio nos conecta y la comunidad sigue creciendo. Y ahora vamos a hacer un viaje en el tiempo con las efemérides para descubrir qué pasaba en un día como hoy.
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4: Este 28 de mayo conmemoramos el Día Internacional de Acción por la Salud de la Mujer, establecido como un recordatorio para abordar las múltiples causas de enfermedad y muerte que afectan a las mujeres. Un grupo de mujeres activistas lanzó este día con objetivo de denunciar los problemas que afectan a la salud sexual y reproductiva de las mujeres y niñas en todo el mundo. Hoy se conmemora el Día Internacional de Higiene Menstrual, en donde el objetivo principal es visibilizar la necesidad de una gestión menstrual digna, romper el estigma y promover el acceso universal a productos y servicios de salud. La fecha fue instituida en 2014 por la ONG Wash United y el día 28 representa el promedio de días que dura un ciclo menstrual. El quinto mes simboliza que, en promedio, las personas menstruan 5 días al mes. La gestión menstrual adecuada requiere suministros seguros, instalaciones privadas y acceso al agua. Su carencia afecta la educación y el desarrollo de la mujer y las niñas. En una fecha como esta, también conmemoramos el Día Internacional del Juego, que en el mundo tiene 2 festejos y hoy es uno de ellos. La fecha está dedicada para reivindicar el derecho al juego y la recreación para el desarrollo infantil. Se trata de una iniciativa impulsada desde 1998 por la Asociación Internacional de Ludotecas. Este día se da a conocer que el juego es esencial para el desarrollo físico, emocional y cognitivo, además de promover espacios seguros y tiempo libre para todas las niñas y niños y adolescentes.
5: Quiero una hamburguesa.
4: ¡Hamburguesa! En este 28 de mayo, además, es el Día de la Hamburguesa. Hoy celebramos internacionalmente la creación de este platillo que regularmente contiene carne, pan, aderezo y quesos. La celebración de la hamburguesa es famosa por desatar agresivas campañas de descuentos, promociones 2x1 de hamburguesas, así como productos a precio simbólico en las grandes cadenas de comida rápida. Quiero una hamburguesa de pollo. En una fecha como esta, pero del año de 1864, el emperador Maximiliano de Hamburgo y su esposa Carlota de Bélgica llegaron al puerto de Veracruz para tomar el control del Segundo Imperio Mexicano. Un día como hoy, pero del año de 1961, en Londres, el periódico The Observer publicó el artículo Los presos olvidados, que lanzó una campaña en pro de la amnistía que terminó siendo el origen de la organización Amnistía Internacional. Un día como hoy, pero del año de 1912, recordamos el natalicio de la astrónoma australiana pionera de la radioastronomía y radiofísica, primera mujer radioastrónoma del mundo, Ruby Violet Pine Scott, quien nació en Nueva Gales del Sur, en Australia, pero muy joven se mudó a Sydney para estudiar la secundaria, en donde obtuvo siempre notas destacadas en matemáticas y botánica. Algunas de sus contribuciones fundamentales a la radioastronomía solar se produjeron cuando trabajó para la Agencia Científica Nacional de Australia. Descubrió las explosiones tipo 1 y tipo 3 y participó en el reconocimiento de las explosiones tipo 2 y tipo 4. Payne Scott tuvo un papel destacado en la observación del 26 de enero de 1946, cuando el interferómetro de los acantilados de Dover fue utilizado para determinar la posición y el tamaño angular de una explosión solar. Durante la Segunda Guerra Mundial, Payne Scott trabajó en investigaciones secretas sobre el radar. Se transformó también en una experta de detección de aeronaves utilizando pantallas PPI. También fue miembro del Partido Comunista y activista por los derechos de la mujer.
1: Y con esto cerramos nuestras efemérides. Ahora vamos a hacer un cambio de ritmo y nos lanzamos a la agenda universitaria para ponernos al día con todo lo que se está moviendo en nuestra institución.
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3: La Facultad de Ciencias Químicas te invita hoy jueves 28 y mañana viernes 29 de mayo a las jornadas de seminarios del posgrado en Ciencias Farmacobiológicas, un espacio donde estudiantes e investigadores compartirán proyectos, avances y experiencias que impulsan el desarrollo científico. La cita es a las 8:30 de la mañana en el auditorio de la facultad. Conoce investigaciones innovadoras y forma parte de este encuentro académico.
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3: El Centro Universitario de las Artes de esta universidad te invita a disfrutar Remar en Polvo, un espectáculo de danzas chinas y wushu, donde el arte, la tradición y las artes marciales cuentan una historia inspirada en la cultura oriental. La

0: dirigidas a la comunidad universitaria, se busca fomentar espacios más saludables, libres de humo y enfocados en el bienestar colectivo. Consulta las próximas fechas y actividades en las redes oficiales de la facultad.
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0: La Coordinación de Atención a la Salud invita al personal de la Facultad de Medicina de esta universidad a participar en la campaña de detección temprana y promoción de la salud, una iniciativa enfocada en el cuidado y prevención de enfermedades mediante revisiones básicas de salud. Durante junio y julio se realizarán mediciones de glucosa capilar, presión arterial y análisis. Las y los interesados podrán agendar su cita y consultar más información en los medios oficiales de la facultad.
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0: La Secretaría de Difusión Cultural y la Facultad de Estomatología invitan al concierto especial de la Orquesta Sinfónica Universitaria con motivo del 80 aniversario de la entidad académica. El recital se realizará este viernes 29 de mayo a las 8 de la noche en el Centro Cultural Universitario Bicentenario. La entrada es libre.
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0: Ya están abiertas las inscripciones para los cursos de verano del Departamento de Arte y Cultura, con actividades artísticas y culturales para diferentes edades. Consulta la oferta completa en las redes y la página oficial de Arte y Cultura UASLP.
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0: La Facultad de Estudios Profesionales Zona Huasteca invita al Diplomado Gestión de la Calidad e Inocuidad Alimentaria, dirigido a quienes buscan fortalecer conocimientos sobre normatividad, inocuidad y mejora continua en el sector alimentario. Este se realizará el 14 de agosto al 16 de octubre en modalidad a distancia. Consulta más información en las redes oficiales de la facultad.
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2: Esta mañana nos da muchísimo gusto recibir a nuestro invitado para hablar sobre un tema que llena de orgullo a toda nuestra comunidad universitaria, el histórico liderazgo de la UASLP en el Examen Nacional para Aspirantes a Residencias Médicas, mejor conocido como ENARM. Para conversar sobre este importante logro nos acompaña el doctor Ismael Francisco Benavente, director de la Facultad de Medicina de la Universidad Autónoma de San Luis Potosí. Muy buenos días, doctor, qué gusto tenerlo aquí con nosotros.
3: Muy buenos días, Carlas, muy buenos días a todos tus radioescuchas. Es un gusto poder acompañarlos y poderles compartir este gran logro que la Universidad Autónoma a través de la Facultad de Medicina hemos obtenido.
2: Así es, que nos llena de orgullo. Platíquenos, para comenzar, ¿qué representa para la Facultad de Medicina y para la UASLP este reconocimiento obtenido en la ENARM?
3: Bueno, quiero decirte, te voy a poner en antecedentes, uh-huh. Es un gran reto académico que tenemos cada año, en donde presentan aproximadamente 44,000 médicas y médicos a nivel nacional y solamente el 37% logran acceder a una plaza de residencias médicas. O sea, la competencia es muy grande. Son 141 facultades de medicina que siempre estamos luchando. Todos ellos también están luchando por obtener mejores resultados. Nosotros desde el 2001, de cierta manera, nos hemos puesto o hemos liderado los primeros lugares a nivel nacional. Sí, casi constantemente, algunas veces los hemos perdido, nos han ganado, son las pocas de las veces, y siempre hemos ocupado casi constantemente el primer lugar de las universidades públicas, ¿sí? Desgraciadamente no podemos competir, y eso lo digo abiertamente, con universidades privadas, porque realmente el apoyo económico que tienen a través de sus altas colegiaturas, voy a dar un ejemplo, a nosotros un año vale 7,500 pesos y en otras escuelas vale 400,000 pesos anuales, o sea, es muchísimo la diferencia, entonces cuentan con ciertos medios un poquitito y para una excelente educación, pues se necesita el apoyo económico. Pero a pesar de nosotros, seguimos brillando, te voy a decir, ¿por qué es muy importante este año para nosotros? Bueno, en primer lugar, seguimos ocupando el primer lugar.

0: de universidades públicas y ocupamos el tercer lugar de tasa de aceptación. Una cosa es el promedio y otra cosa es la gente que accede, ese 37% que te mencionaba a nivel general, pues nosotros ocupamos el tercer lugar entre universidades públicas y privadas. O sea, primero estuvieron dos privadas, luego nosotros. Entonces, nuestros alumnos están entrando más a especialidades médicas y nosotros, pues como primer lugar entre universidades públicas, en promedio de conocimientos, pues también nos hace orgullosos. Pero ¿qué importancia tiene? Y eso quiero resaltarlo, porque este año fue... Yo estaba un poco preocupado como director, porque tuvimos dos generaciones presentando el examen. Uh-huh. La última de 7 años y la primera de 6. Que al principio fue unos momentos en que el tomar la decisión de disminuir un año, ¿qué tanto va a influir? Porque eso no vemos el cambio de la noche a la mañana, ni en un año. Vemos hasta que termine la generación, presente este examen, si realmente funcionó esos ajustes curriculares y la disminución de un año. Pues no solamente nos mantuvimos, sino que mejoramos nuestro promedio. Entonces eso para mí como director, dije, no estamos mal, creo que vamos por el camino, tenemos que seguir trabajando, la competencia es difícil en por todas las escuelas que ahorita han aumentado a nivel estatal, a nivel nacional. Entonces, y además mejoramos dentro de entre las públicas y privadas, levantamos ciertos lugares con universidades privadas. O sea, nos estamos codeando ya entre las universidades privadas y que tenemos que seguir trabajando para lograrlo. Creo que los grupos de nosotros son muy grandes los que presentan exámenes. Las escuelas privadas nada más presentan 35, 40 alumnos. Entonces no es el mismo promedio entre 281 que entre 30. Entonces el promedio sí varía. Pero creo que lo podemos ir logrando a través de los próximos años. Creo que vamos por el camino correcto. Le estamos echando muchas ganas. Muchas veces yo me echo varias preguntas en mi mente. ¿Estamos en una era de cambios o estamos en un cambio de era? Y yo digo que estamos en un cambio de era porque tenemos juventudes muy diferentes de forma de aprendizaje. Que tenemos que adaptarnos nosotros los viejos a ustedes, ¿sí? No ustedes a nosotros. Entonces eso ha sido un poco difícil, pero creo que esa adaptación que tiene nuestra planta docente ha sido muy importante para lograr este cambio. Ahora, el premio lo lleva a la Universidad Autónoma de San Luis Potosí a través de la Facultad de Medicina, pero quiero reconocer indiscutiblemente a los alumnos que lograron. Ellos son los que presentan los exámenes. Nosotros posiblemente seamos la fortaleza que se les enseña, los campos clínicos que tenemos, etcétera. Ya cada vez más difícil conseguir campos clínicos. Siempre me preguntan, ¿por qué no aceptan más estudiantes de medicina en la facultad? Porque dependemos de los campos clínicos, que no son de nosotros, son parte del Sistema Nacional de Salud. Las escuelas crecen, también quieren campos clínicos, entonces ya nos dividimos más esos campos clínicos. Pero por eso el orgullo y el de este, y les mando a felicitar a todos nuestros estudiantes que presentaron este examen y que nos lograron llevar nuevamente y corroborar que vamos por el camino correcto.
1: Así es, muchísimas felicidades, como usted menciona, y platíquenos, ¿cuáles considera que son los factores claves que han permitido mantener el liderazgo académico?
0: Yo creo que dicen que una situación que siempre dice, si estamos mirando alto es porque tenemos gente atrás que ha trabajado arduamente para lograr este éxito. Y este éxito pues lo venimos manteniendo de año. Es un prestigio que tú sabes que en febrero del próximo año, el 15 de febrero, ya vamos a celebrar nuestros 150 años de la facultad. Somos una facultad viejita, pero que sigue respondiendo. Cuando queríamos sacar el lema de estos 150 años, les dije, díganme palabras lo que significa la facultad para cada uno de ustedes. Historia, sí, tenemos mucha historia. ¿Sí? Educamos con excelencia, sí educamos con excelencia. Yo creo que eso, eso, ahí está la historia, la excelencia, la experiencia que nos ha llevado a formar también a nuestros profesionales de la salud. Digo profesionales de la salud porque no solamente ya formamos médicos, formamos licenciados en ciencias ambientales y salud y fisioterapia, que están uniéndose a nosotros logrando éxitos también cosechados a través de la carrera de médico cirujano.
1: Así es, sí, muchas gracias. Y platíquenos también, ¿qué tan importante es el acompañamiento de las familias y de la comunidad universitaria en el desarrollo profesional de los estudiantes?
0: Indiscutiblemente, lo dije hace poco, tuvimos también un evento sobre el mérito académico, los mejores promedios que sacaron. Le dije, claro que ustedes, como gente joven, gente estudiosa, pues mucho se ve ustedes, pero necesitan un apoyo fundamental que es de sus familias. Si no son el apoyo que les ha dado económico, apoyo de amor, de cariño, vas bien, ¿eh? No te eches para atrás cuando de repente todos en algún momento hemos decidido estaré bien por buen camino y entonces ahí sale papá o sale mamá o sale mi hermano o sale etcétera. No, síguele, vamos bien. Esa palmadita o aliento que nos dan es lo que necesitamos. La familia es muy importante para el desarrollo de nuestros estudiantes, ¿no? Eso siempre ojalá las gentes que me oigan apoyen a sus hijos, ¿sí? En ese que tanto lo necesitamos nosotros, los educadores. Uh-huh. Una cosa les podemos ofrecer, pero necesitamos mucho de la familia para poder lograr que sean excelentes médicos, uh-huh, responsables, éticos, con vocación, que eso es lo más importante, y con un gran, para que tengan un gran impacto en la sociedad. Eso es lo que nosotros queremos.
1: Ok, muchas gracias. Ahora, para las y los jóvenes que desean ingresar a la Facultad de Medicina, ¿qué recomendaciones les daría para prepararse académica y emocionalmente?
0: Bueno, académicamente creo que tienen que pensar en el bachillerato en donde lo están realizando. Uh-huh. Dicen que el gallo en cualquier gallinero canta, entonces yo les digo que cuando un estudiante decidió estudiar medicina es porque se considera que es gallo.
1: Sí.
0: Así es. Ahorita ya tenemos más de 2,000 aspirantes al examen y nomás van a ingresar 152. Entonces yo les digo, van a competir con los mejores, uh-huh, los que se creen gallos.
1: Sí.
0: Y hay una cosa bien importante que quiero recalcar. Esos 2,000 estudiantes, uh-huh, posiblemente sea su única oportunidad para estudiar. Porque es una universidad pública, uh-huh, barata.
1: Así es.
0: Sí, o sea, eso nos hace ser altamente competitivos.
1: Sí.
0: Sí. El año pasado me decía un amigo que presentó a su hijo, es que nunca vi tanta gente, dice, ah, Chihuahua, van a competir contra todos ellos, ¿no? No entró, afortunadamente, para que no haya que no entró. Entonces, eso es lo primero que tengo que decir. Se entran con personas altamente competitivas.
1: Okay,
0: sí, entonces lo tienen que pensar. Valoren si realmente es su vocación. Sí. La vocación de médico. Uno de mis hijos le dije, ¿por qué no estudias medicina? Dice, no, porque te he visto trabajar toda la vida y estudiar toda la vida y yo quiero vivir la vida. Entonces nosotros entregamos mucha trabajo al bienestar de las personas y hay que estar a cualquier momento que nos pueda necesitar. Entonces que valoren su vocación si ellos tienen para entrar a la Facultad de Medicina. Y que sepan que cuando entren, sí, ojalá pudieran entrar todos, pero cuando entren se van a enfrentar también a otras formas de estudio, otras formas de aprendizaje, otras formas de enseñanza, que van a tener que sacrificar muchos gustos por estar ahí en la Facultad de Medicina. Entonces, por eso tan riguroso es la vida médica y porque desde el principio se empieza a batallar a entrar. Y es el inicio de una serie de barreras que van a tener, como por ejemplo en el ENARM.
1: Exactamente.
0: Sí, va a ser otra barrera cuando dice, ya salí de médico general, ahora quiero ser cardiólogo, quiero ser pediatra, quiero ser ginecólogo, tienen que presentar el ENARM.
1: Exacto. Bueno, pues muchas gracias. Y bueno, para finalizar, ¿nos podría platicar brevemente como cuáles serían los retos y objetivos que vienen para la Facultad de Medicina en los últimos años?
0: Yo creo que te lo puedo resumir fácilmente. Seguir manteniendo estos premios, mejorarlos, ¿sí? Claro. Esos son los grandes retos, ¿no? Entonces, ante tanta bajo presupuesto que tenemos en educación, entonces ese es uno de los grandes retos para mantener la excelencia de nuestros egresados. Ese te lo puedo decir mayor. Hay otros, pero eso sí los brincamos, ¿no? Entonces, pero eso es lo principal para mí en los 6 años que tengo como director de la Facultad de Medicina, y que cada vez lucho para lograr lo que siempre hemos tenido, ser una de las mejores facultades de medicina del país. O sea, y eso pues enorgullece a todos los universitarios.
1: Sí, muchísimas gracias, doctor. Pues ya se nos acabó el tiempo, pero muchísimas gracias por habernos compartido sobre este logro y sobre los retos que se vienen para la Facultad de Medicina, y pues todos a ponerse a estudiar, claro que sí.
0: Muchísimas gracias, Carla. Muchas gracias a todos tus radioescuchas y pues muchísimas felicidades en este nuevo proyecto que iniciaste de vida, que me comentabas, y que tengas de veras mucho éxito.
1: Muchas gracias. Y nosotros vamos a un corte comercial. Ya volvemos.
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4: Son las 9:32.
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6: Y continuamos en Conexión Universitaria. Ahora damos paso a nuestra segunda entrevista, donde abordaremos un tema muy importante para el desarrollo académico, creativo y emprendedor dentro y fuera de la universidad: el fomento de la protección a la propiedad intelectual. Actualmente, en un contexto donde la innovación tiene cada vez mayor impacto, resulta fundamental conocer cómo proteger invenciones, marcas, proyectos y obras intelectuales, especialmente dentro de espacios universitarios donde constantemente surgen nuevas ideas y propuestas. Precisamente para hablarnos sobre este tema y sobre la campaña 2026 de capacitaciones sin costo impulsada por la Oficina de Transferencia de Conocimiento de la UASLP, nos acompañan la maestra Carolina Alonso Lavalle y el maestro Alexis Martín Vázquez Martínez, coordinadora administrativa y abogado de la Oficina de Transferencia de Conocimiento de la Secretaría de Vinculación Universitaria, respectivamente. Y mucho gusto. Y
7: mucho gusto.
6: Muchas gracias. Muchas gracias.
8: Y muchísimas gracias por acompañarnos.
7: Un placer.
6: ¿Qué les parece si para comenzar platicamos sobre qué es exactamente la propiedad intelectual y por qué es importante hablar de este tema dentro de la comunidad universitaria?
7: Bueno, la propiedad intelectual se relaciona con las creaciones de la mente humana, uh-huh. Es decir, todo lo que se nos va ocurriendo a nosotros puede ser en el ámbito de nuestros estudios, de nuestro trabajo e incluso proyectos externos. Por ejemplo, hay muchísimos emprendedores. Entonces, todo lo que se nos va ocurriendo y lo que vamos creando, uh-huh, se puede proteger. Es importante que lo sepan, y nosotros, la Oficina de Transferencia de Conocimiento, lo que hacemos es asesorar, capacitar y a veces, si lo desean, llevamos la gestión de protección de todas sus creaciones. Y en esta campaña de fomento a la protección de propiedad intelectual, lo que queremos es difundir la importancia de proteger todas las creaciones para que sepan cómo blindar ya sea su emprendimiento, cómo blindar tal vez el proyecto integrador de final de materia o su tesis o cualquier elemento que hayan creado, que sepan que se puede proteger y de qué forma se puede proteger.
6: Ok, wow, qué interesante. Y platíquenos, ¿cuáles son los principales tipos de creaciones o proyectos que podrían protegerse?
9: Por lo general siempre acuden con nosotros a proteger una marca, uh-huh. Siempre son empresas externas. Aquí también tenemos las marcas de la uni, pero por lo general vienen a registrar las marcas de empresas, patentes también, registramos patentes. Y pues bueno, derechos de autor. También se registran las obras, los libros, música, e incluso hasta programas de cómputo.
6: Ok. Y bueno, muchas personas piensan que registrar sus creaciones o una idea es complicado, pero platíquenos, ¿qué tan accesibles son estos procesos actualmente?
7: Bueno, lo primero es identificar qué es lo que creaste, Y ya cuando sabes qué bien, bien, qué es lo que creaste, identificamos ante qué institución se debe de proteger. Existen solamente dos instituciones con las que trabajamos nosotros actualmente. Uh-huh. Sí, está relacionado a la explotación comercial, es ante el IMPI, el Instituto uh-huh. Mexicano de la Propiedad Industrial. Como esto tiene salida comercial, la intención es que lo puedas explotar, te dan exclusividad de explotación por un periodo de tiempo determinado, ya sea una invención o una marca o incluso ilustraciones, diseños, etcétera. El costo es un poquito más elevado que si proteges una obra. Uh-huh. Cuando protegemos una obra, lo que te protege o más bien lo que te otorga es un certificado que menciona que tú eres el autor de esa obra. Uh-huh. Una obra literaria, música con o sin letra, un programa de cómputo. Y entonces ahí el certificado es más económico porque te mencionas nada más es como para decir que tú lo creaste, ¿no? Uh-huh. Pero ante el IMPI te da la exclusividad de explotación comercial. Es decir, tú puedes decidir cuándo venderlo, a quién venderlo, lo quieres licenciar, en cuánto lo quieres vender o no lo quiero vender y lo quiero resguardar, es decisión tuya, ¿ok? Nosotros recomendamos proteger siempre, siempre, como blindar lo más posible tus proyectos.
6: Ok, muy bien. ¿Y qué tipo de apoyo ofrece la Oficina de Transferencia de Conocimiento de la UASLP a estudiantes, docentes o investigadores interesados en proteger sus proyectos?
9: Ok, mira, público en general, por ejemplo, nosotros ofrecemos la gestión de protección de marca uh-huh. en 4,000 pesos para toda la comunidad universitaria que viene siendo maestros, alumnos, ahora sí que todos los que ya, trabajadores incluso, administrativos, todos tienen un costo de 3,000 pesos. Entonces se les hace un descuento de 1,000 pesos en la cuestión de la gestión. Y ya de ahí nosotros llevamos todo el proceso, les pedimos a ellos todo lo que tengan su invención, su marca o su obra literaria, les pedimos toda la documentación y nosotros nos encargamos de hacer las gestiones ante el IMPI o ante el INDAUTOR.
6: Ok.
7: Y ese es en el caso de cuando la comunidad universitaria tiene proyectos externos, se les hace un descuento. Pero cuando el proyecto es interno, es decir, hay una invención desarrollada en alguna materia o en algún doctorado como tesis de un alumno, ese la gestión no se cobra. Lo único, nosotros realizamos la gestión, el área jurídico legal es quien lleva la mayor parte de la gestión ante las instituciones de protección y la gestión no se cobra, únicamente la institución en donde esté adscrito el profesor o el alumno o los investigadores es quien cubre la tarifa únicamente de la institución de protección. En este caso sería el IMPI o el INDAUTOR si es una obra de autor. Entonces, cuando el titular es la universidad y los inventores o creadores es personal académico, alumnos, profesores, investigadores, la gestión es gratis. Si tienes un proyecto como alumno, que está súper padre porque hay muchísimos emprendedores en nuestra comunidad universitaria, y tienes un proyecto, pero es por fuera, no entra a la universidad, te damos un descuento, como menciona el maestro Alexis, de 1,000 pesos. O sea, te queda en lugar de 4,000, 3,000 la gestión en caso de marcas. Tenemos otras tarifas dependiendo de lo que quieres proteger, invención o derechos de autor.
6: Ok, muy útil. Y bueno, también platíquenos, ¿cómo surge la iniciativa de realizar esta campaña 2026 de capacitaciones sin costo sobre la propiedad intelectual?
7: Pues realmente nosotros hacemos año con año estas campañas de capacitación, pero esta vez hemos tenido mucha demanda de gente que normalmente esta campaña está diseñada para profesores y que los profesores nos contacten y nos mencionen, ¿sabes qué, Caro, Alexis? Quiero una capacitación para mis alumnos del área de ingeniería, específicamente de computación, para que sepan cómo proteger sus softwares. Entonces nosotros de forma gratuita vamos a sus clases y les damos la plática enfocados a lo que quieren. Esto se estuvo haciendo durante, pues vamos a cumplir 10 años, bueno, durante 9 años. Este año hemos tenido mucha demanda de personas externas o de emprendedores o empresarios que tal vez trabajan en la universidad, pero que tienen como ganas de aprender sobre cómo proteger proyectos que tienen de forma independiente, aparte de su trabajo de la universidad o aparte del estudio. Entonces, ahorita, aparte de invitar a toda la comunidad de profesores que si desean una capacitación para su grupo, para su clase, es enfocada a la protección de invenciones, programas de cómputo, obras artísticas, diseño gráfico, lo que ustedes quieran, nosotros adecuamos la capacitación. También estamos lanzando una capacitación gratuita en línea para que personas externas o que tengan proyectos que no están relacionados con clases puedan entrar. Y es, en principio esta es sobre generalidades, como vamos a aprender qué es propiedad intelectual, las figuras jurídicas de protección, ante quién se protege, las vigencias, los costos y qué requisitos debe de cumplir mi creación para poder protegerse de determinada forma. Entonces, el maestro Alexis tiene los datos sobre cuándo se va a realizar la, la capacitación.
9: Sí, mira, tenemos la capacitación el 15 de junio, va a ser a las 12 horas. Igual vamos a estar el día de mañana en Facebook, por medio de Facebook, vamos a compartir el link para que todos se puedan inscribir. Ahora sí que todos los que estén animados en checar lo de la propiedad intelectual pueden animarse, nos escriben ahí por medio del link y adelante, van a recibir muy buena capacitación.
6: Excelente, entonces va a ser para alumnos y también externos, maestros.
7: Sí, esta del 15 de junio es pueden ser alumnos, profesores, pero también para externos que nos estén escuchando. Es virtual, es a través de la plataforma Teams. Saben que no necesitan descargarla si la tienen en el ordenador, entonces pues ahí la pueden escuchar súper bien desde su navegador, no hay ningún problema. Y también ahí resolvemos preguntas, conforme vamos dando las pláticas, nos gusta mucho que de una vez nos empiecen a cuestionar para que no se les olviden las preguntas al final de la plática y no se queden como con las dudas. Tratamos de solucionar todas las dudas. Estas capacitaciones son para eso, para fomentar, para que la gente conozca, uno, que pueden proteger todas sus creaciones siempre y cuando las plasmen en algo. Y dos, que en la Universidad Autónoma de San Luis Potosí hay una oficina en donde te asesoramos, te capacitamos y te apoyamos en el registro de tus creaciones. Porque aunque ya vamos a cumplir 10 años, no mucha gente sabe que existimos. Entonces es importante porque luego ya llevan, es que llevo ya 10 años con mi negocio, pero nunca protegí la marca, quiero registrarla y cuando hacemos el estudio, pues no se puede proteger porque ese nombre ya está registrado.
6: Sí, exactamente. Nosotros como estudiantes de mercadotecnia que estamos innovando y creando ideas cada vez, sí es muy importante saber que existe este departamento y que pueden asesorarnos con este tipo de cosas. Pero platíquenos, ¿cuáles son los errores más comunes que la gente suele cometer cuando intenta registrar su marca?
7: Bueno, lo primero lo que te comento, no la registran. Entonces, se arrancan, así que empiezo a dar difusión, tengo redes sociales, empiezo incluso a comercializar mi producto y cuando ya llevo 5 o 6 años, quiero protegerla y me doy cuenta, nosotros en la oficina realizamos un estudio de factibilidad de registro, identificamos si ya hay marcas registradas en México con un nombre similar al que tú quieres proteger y que brinda un servicio o producto similar al que tú quieres brindar. Entonces, desafortunadamente encontramos que ya está registrado. En otros casos también los nombres, cuando registran marcas, eligen nombres muy comunes o que describen lo que quieren proteger. Eso se los rechaza la ley, por ejemplo. ¿Qué otros errores podemos encontrar, Alexis?
9: Otro de los errores más comunes, ¿cuál será? Pues tratar de dar de alta una marca que ya existe, pero que es muy conocida. Entonces, por ejemplo, si la conocen mucho en otro país, la conocen mucho en algún otro estado, ellos piensan que nada más es cuestión de territorio, de aquí, de San Luis Potosí, pero no, la protección abarca todo el territorio nacional. Entonces, lo que dicen, no, es que mi marca está registrada en Sinaloa. Bueno, o sea, la marca que yo quiero registrar está en Sinaloa, pero aquí no. O sea, sí, pero abarca todo el territorio nacional. Entonces, ese es uno de los errores grandes. Dicen, y aparte, yo hago otra cosa, soy otro dueño. Entonces, ¿sabes qué? Sí se puede registrar. Pero no, a la mera hora el INPI dice, no, ¿sabes qué? Ya existe la marca. Entonces, no te la puedo registrar.
7: O también, por ejemplo, en el INPI, lo que menciona es que no puede haber confusión fonética. Entonces, nos llegan muchas personas que dicen, bueno, es que mi marca es con Z, no con S. Y eso no importa, o sea, es que es fonético. Si yo cuando lo digo se escucha similar, no importa, te la van a rechazar. ¿Por qué? Porque el INPI dice, yo no sé si tú vas a hacer publicidad en radio. Y en el radio no se sabe si está con C, con S, con Z. Entonces, suena similar, te la rechazan. Entonces, como recomendación, es crear algo extremadamente original, inventa palabras para que, y claro, protegerla desde un inicio, incluso antes de que abras tus páginas de redes sociales.
6: Ok, excelente. Muchas gracias por esos consejos. Y bueno, pues ya para finalizar, platíquenos, ¿qué mensaje le darían a las y los jóvenes emprendedores, creativos o investigadores que tienen una idea o proyecto y aún no se animan a registrarla y protegerla?
9: Pues ese, el consejo es que la registren para que no les ganen en un futuro su marca, uh-huh, o que estén seguros de que su marca está libre y de ahí puedan empezar ellos a formar clientela.
7: Y aparte invitarlos a nuestra capacitación gratuita en línea el 15 de junio a las 12 para que se vayan empapando de información y tengan como más identificados los criterios que deben de tomar en cuenta para proteger su marca o sus creaciones o sus invenciones. Entonces, con todo gusto vamos a estar ahí apoyándolos, asesorándolos y, bueno, pues los invitamos.
6: Muchas gracias. Por última ocasión, recuérdenos dónde podemos encontrar este link.
7: Lo vamos a publicar el día de mañana. Este sería ya el link de acceso a la plática. Uh-huh. El día de mañana en nuestras redes sociales, que es Oficina de Transferencia de Conocimiento UASLP. Uh-huh. Ahí van a encontrar el link. Y también si nos mandan un correo electrónico, por ejemplo, mi correo es carolina.lavalle@uaslp.mx, uh-huh,
9: y alexis.vázquez@uaslp.mx.
7: Ahí yo les mando el link, les explico más o menos qué temas se van a tratar y están cordialmente invitados.
6: Ok, muchísimas gracias.
7: Un placer. Pues
6: bueno, nosotros les agradecemos mucho por haber brindado de su tiempo para acompañarnos aquí en cabina y los esperamos muy pronto.
7: Muchas gracias.
9: Gracias a ti.
6: Y bueno, nosotros hacemos una breve pausa, pero no se vayan porque ya viene nuestro corte de ciencia y tecnología. Ya volvemos.
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10: Un equipo de investigadores de la Universidad de Würzburg en Alemania ha descubierto que la vitamina B12 contribuye a proteger las células cancerígenas, lo que revela un efecto perjudicial del compuesto y abre la puerta al desarrollo de nuevas terapias contra el cáncer. El estudio, publicado en la revista Nature Cell Biology, concluyó que la deficiencia de vitamina B12, también conocida como riboflavina, vuelve a las células tumorales más vulnerables a la ferroptosis, una forma específica de muerte celular programada asociada a procesos vinculados con el hierro y el daño oxidativo.
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10: Una investigación reciente sugiere que la aparición del cáncer cerebral podría depender no solo de las mutaciones genéticas, sino también del entorno biológico en el que éstas ocurren. El estudio apunta a que ciertas regiones del cerebro serían más propensas a permitir el crecimiento de tumores que otras. El trabajo publicado fue realizado por el laboratorio de la profesora Louise Cheng en el Centro Oncológico Peter MacCallum de Australia. El equipo utilizó modelos de moscas de la fruta para analizar por qué mutaciones asociadas al cáncer no generan tumores de forma uniforme en todo el cerebro.
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10: Científicos han descubierto una nueva especie de pulpo azul diminuto en las profundidades de Galápagos a 1773 metros bajo el mar, así lo informa el Museo Field de Historia Natural en Estados Unidos. El hallazgo publicado ocurrió en 2015 con un robot submarino. El ejemplar, del tamaño de una pelota de golf, fue bautizado como Microeledone galapagensis. Para no dañar al único espécimen, los investigadores usaron microtomografías 3D que revelaron sus órganos internos sin abrirlo. Según el comunicado del Museo Field, el descubrimiento subraya lo poco que se conoce del océano profundo y la urgencia de proteger estos ecosistemas.
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10: Un equipo de científicos chinos desarrolló el prototipo de lo que viene a ser el ordenador cuántico más rápido del mundo, denominado Yangshan 4.0. Así lo publica en la revista Nature. Según lo difundido, el Yangshan 4.0 es capaz de resolver en menos de un parpadeo problemas matemáticos complejos que al superordenador más potente del mundo le llevaría más tiempo que la edad de todo el universo. Este avance sitúa la ventaja cuántica en un nivel sin precedentes.
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6: Y llegamos a nuestra tercera entrevista, donde estaremos hablando sobre una importante oportunidad de formación y actualización profesional impulsada por la Facultad de Ciencias de la Información de la UASLP. Actualmente, temas como la transparencia, el acceso a la información, la protección de datos personales y la gestión documental han cobrado gran relevancia en distintos ámbitos profesionales e institucionales, respectivamente en un contexto donde el manejo responsable de la información es cada vez más importante. Y para platicarnos sobre la convocatoria del Diplomado en Gestión Documental, Transparencia, Acceso a la Información y Datos Personales, nos acompañan esta mañana el maestro Oliver Rueda Castillo, responsable de Educación Continua de la Facultad, y así como Axel Eduardo Briones Castañeda, estudiante del diplomado. Gracias por acompañarnos.
11: Muchas gracias por la invitación.
6: Y bueno, ¿qué les parece si para comenzar nos platican un poquito de cómo surge la iniciativa de crear este diplomado? Sí, adelante.
11: Bueno, muchas gracias primeramente por la invitación y por este espacio para que la Facultad de Ciencias de la Información difunda su programa de educación continua. Bueno, en cuanto a la pregunta de que cómo nació esta iniciativa, nació gracias a la convenio que se tiene con la Asociación Latinoamericana de Archivos. Gracias a esta asociación, nuestros estudiantes y también profesionales de la información han podido cursar ya varios diplomados en lo que va en el transcurso del año. Tenemos 3 diplomados, pero ahorita estamos con el diplomado de transparencia.
6: Ok, muy bien, muchas gracias. Y ahora, platíquenos, ¿cuál es el principal objetivo que busca alcanzar este programa académico?
11: Lo principalmente es educación continua, actualización acerca de los temas que están ahorita en vanguardia sobre lo de protección, transparencia y acceso a la información en cuanto a la gestión documental. Todo esto enfocado a los profesionistas que tienen que ver para la transparencia de los datos y la información documental.
6: Ok. Muy bien. ¿Y por qué se considera importante capacitarse en temas relacionados con transparencia y protección de datos personales?
11: Bueno, eso es muy importante dado que como a veces somos entes obligados a que tenemos que transparentar nuestros procesos en las instituciones gubernamentales, es de gran relevancia que nuestros profesionistas sepan esos procesos para llevar, organizar, planear y sobre todo preservar la información documental en diferentes soportes.
6: Ok, ¿y cómo qué tipo de perfiles se pueden integrar a este diplomado?
11: Bueno, principalmente está pensado para los profesionales de gestión documental, profesionales de gestión de la información, bibliotecólogos, archivistas o cualquier persona que tenga que ver con el área que tenga que ver con la información.
6: Ok, entonces no nada más es para estudiantes.
11: No, es para cualquier persona, está público general.
6: Excelente. Y bueno, el programa cuenta con participación de especialistas internacionales. ¿Qué aporta esta visión latinoamericana al diplomado?
11: Bueno, en este aspecto tenemos varios países que intervienen, aparte de México, está Colombia, está lo que es República Dominicana, Venezuela y Uruguay, pero en este aspecto, varios aspectos que dicen nuestros estudiantes egresados de la facultad es de que crean networking dentro de ellos porque en uno de los pasados decían que hicieron un viaje estudiantil y entonces obtuvieron trabajos de manera remota.
6: Wow, ok. Entonces es una muy buena oportunidad para conseguir relaciones públicas también.
11: Exactamente.
6: Padrísimo. Y bueno, ¿cuáles serían algunos de los temas o módulos más relevantes que estarían abordando en este curso?
11: Bueno, en este aspecto el diplomado está dividido en 5 módulos, principalmente el primero, que es marco jurídico político general del gobierno abierto. La siguiente es gobierno abierto y datos. La siguiente es acceso a la información, privacidad y protección de datos, y el último es archivística y gestión documental. Para el finalizar, se hace un módulo donde es un trabajo integrador, donde en parte de su formación que obtuvieron teóricamente, lo llevan a la praxis en su institución que están trabajando.
6: Ok, wow, muy interesante. Y bueno, platíquenos, desde su perspectiva como responsable de educación continua, ¿cómo ha evolucionado el interés por estos temas en los últimos años?
11: Bueno, como este diplomado se oferta de manera virtual, muchas veces los trabajadores no tienen la capacidad o el tiempo para poderse trasladar por sus trabajos. Entonces, esta es una etapa de educación continua que se siguen formando para actualización y esto les brinda la posibilidad de ascensos laborales y entonces sí se ha visto un incremento.
6: Ok. Y bueno, Axel, desde la perspectiva de un estudiante, platícanos qué te motivó a formar parte de este diplomado y qué ha significado esta experiencia para ti.
12: Hola, ¿qué tal? Muy buenos días. Primero que nada, gracias por la invitación. Lo que me motivó a mí es seguir preparándome. Durante mi formación académica vimos temas sobre transparencia, normatividad archivística y bueno, ahora que cuento con la oportunidad de conocer más y llevar más sobre la teoría a la práctica, me parece un tema muy interesante porque a mí como estudiante y como futuro profesional de la información he destacado que y descubierto que grandes de principios archivísticos para nosotros son fundamentales. Entonces es algo muy valioso para nuestra profesión.
6: Ok, muy bien, muchas gracias. ¿Y qué fue lo que más te gustó del curso?
12: Lo que más me gustó fue que encontramos varios temas de interés sobre la transparencia, gobierno abierto y cómo se fundamenta todo esto en México, porque en México tenemos ahora sí que una normatividad archivística fundamental. Encontramos las leyes sobre archivos, transparencia y protección de datos personales en cuanto a posesión de los particulares y sujetos obligados. Todo esto nos motiva a nosotros como futuros profesionistas de la información a seguir pues ahora sí que para nosotros aprender y seguir mejorando.
6: Ok, muchas gracias. Y ahora, maestro, platíquenos también desde su experiencia, ¿qué fue lo que más le gustó de este curso?
11: Este curso, mira, sobre todo, principalmente, el área de acceso a la información. Yo como profesionista de la información, es un tema de vital importancia para que nuestros usuarios tengan la accesibilidad de esa información de manera que se pueda publicar, pero también que se pueda difundir el conocimiento. Entonces, esta es una parte medular de nuestra profesión que habla acerca de esa preservación documental, pero también de la difusión del conocimiento.
6: Ok, muchas gracias. Y ya para finalizar, platíquenos qué habilidades o herramientas prácticas se pueden desarrollar y cómo podemos obtener más información de este diploma.
11: Bueno, las habilidades son las analíticas principales también, lo que se solicita mucho ahorita en el mercado y que también lo que vemos, bueno, lo que se ve dentro del diplomado son las habilidades blandas. Entonces, en este aspecto, el área de la comunicación se ha visto que es primordial también para los profesionales de la información para que puedan vender y hacer propuestas de negocios o hacer sustentables sus propuestas. Y en cuanto a dónde más pueden localizarnos, nuestros diplomados y todo lo que ofrecemos de educación continua está en la página oficial de la Facultad de Ciencias de la Información, o si no, a través de nuestras redes sociales o al correo de educacion.continua@fci.uaslp.mx.
6: Ok, bueno, pues muchísimas gracias por acompañarnos el día de hoy y compartirnos esta información tan importante.
11: Muchas gracias.
12: Muchas gracias, hasta luego.
6: Los esperamos pronto. Y gracias. Bueno, por nuestra parte ha sido todo, así llegamos al cierre del programa de hoy. Gracias a ti por estar del otro lado una mañana más y recuerda que aquí estaremos mañana en punto de las 9 de la mañana por tu medio favorito. Yo soy Carla Espinosa y fue un gusto acompañarte en Conexión Universitaria. Nos escuchamos mañana.
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13: Son las 10 en punto.
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18: Bienvenidos amigos, muchas gracias. Ya estamos en highlights de música clásica. Gracias, saludos a todos nuestros amigos que nos escuchan aquí en la ciudad capital, en Radio Universidad de Frecuencia Modulada 88.5 MHz. También saludamos a nuestros amigos que nos escuchan en la frecuencia modulada de Matehuala, San Luis Potosí. Y a nuestros cautivos también en la estación XXQ Radio Universidad de San Luis Potosí. En transmisión diferida a las 5 de la tarde. Bueno amigos, pues hoy tenemos la música de uno de los grandes autores contemporáneos, los más cercanos, Dmitri Shostakovich, un gran autor de origen ruso, la verdad notable. Creo que este es de los compositores importantes, pues de los más contemporáneos de la última, del último siglo, el siglo anterior, siglo XX. Dmitri Shostakovich, de origen ruso, decíamos. Había nacido en 1906 y murió en 1975, con 110 obras publicadas, del cual Nicolás Nabokov decía, después de que lo conoce en 1940 en Nueva York: me pareció un hombre atrapado cuyo único deseo era que lo dejaran solo, con la paz de su arte y con el trágico destino al que estaba obligado a resignarse. Shostakovich fue una figura controvertida, aunque también fue el compositor más destacado de la era soviética. Junto con Benjamin Britten, Shostakovich es el compositor más popular de mediados del siglo XX. Sus 15 sinfonías se consideran las más importantes después de las de Mahler, y sus 15 cuartetos para cuerda, los más significativos desde Béla Bartók. Fue una figura controvertida. Los modernistas lo tacharon de lacayo del régimen soviético, y los recientes intentos de encontrar mensajes anti-stalinistas en su música han desatado un acalorado debate. La verdad es que estas ideas y estas cosas de encontrar mensajes ideológicos en la música, pues es así como que querer partir el pelo de ángel en dos, la verdad, ¿eh? Pero bueno, esto lo dicen algunos autores. En cuanto a su música, sus primeros trabajos, como la Sinfonía 1, tienen la exuberancia propia de los ballets de Tchaikovsky y de Igor Stravinsky, con frecuencia el sarcasmo de Sergei Prokofiev. A finales de los años 20 del siglo pasado, se añadieron dos ingredientes más a esta mezcla: la combinación de las parodias y tragedias grotescas de Mahler y el feroz expresionismo y sátira social de la ópera Bosek de Alban Berg. El resultado fue eufórico y exuberante, como en la ópera La nariz y su éxito de 1936, Lady Macbeth de Senk, obra que supuso el verdadero punto de inflexión en su vida. Después de ser atacada, Shostakovich cayó en desgracia y su música perdió optimismo. La parodia se mantuvo, pero cargada de angustia, y el tono general se volvió estricto, eficiente y serio. En la Sinfonía número 5 logró alcanzar un delicado equilibrio que satisfacía las demandas del régimen comunista de simplicidad y optimismo. Representaba la realidad contemporánea en un lenguaje musical muy comprensible para el pueblo, y expresaba sus propias ideas acerca del régimen. La naturaleza de estas ideas es aún tema de debate. Hay muchos signos que indican que durante la última parte de su vida odiaba el régimen, algo que puede observarse en el falso y grandilocuente triunfalismo del final de la Sinfonía número 10, el empleo de melodías de origen judío en la Rusia de Stalin. El antisemitismo estaba muy entendido, y su atracción por los poetas disidentes como Yevtushenko, cuyos versos aparecen en la Sinfonía número 13. Algunas obras importantes para seguir de Shostakovich: bueno, pues el concierto para piano, trompeta y cuerda, que pertenece al Opus 35, su Sinfonía número 5, de la cual ya hablamos, del Opus 47 a la Sinfonía número 13, indudablemente Opus 113, Lady Macbeth de Sen, que esta es una obra esencial para poder entender lo que intentaba hacer el gran Dmitri Shostakovich, la sinfonía número 10, no se diga. El cuarteto para cuerdas número 8, que pertenece al Opus 10, son obras importantes de Shostakovich, son obras que quien esté interesado en seguirlo oyendo, pues la verdad es que seguirlas es esencial. Y desde luego las que vamos a oír hoy, que son los dos conciertos para piano, que son esenciales, que son únicos, son muy logrados. La verdad, vale la pena escucharlos. Vamos a oír el concierto número 1 en do menor para piano, trompeta y orquesta, opus 35, que tiene cuatro tiempos: alegro moderato, lento moderato y alegro con brío. Aquí vamos a encontrar la interpretación de Jefim Bronfman al piano. Está también a la trompeta Tomás Stevens. Y la Filarmónica de Los Ángeles es esa Pekka Salonen. Esta obra es de las importantes para seguir a Shostakovich. Y luego el concierto número 2 en fa menor mayor, perdóname, este concierto es único, este es un gran concierto, tiene tres movimientos: el alegro, el andante, es una parte esencial de esta obra que hay que oírla. En lo que vale, la verdad, grandioso. Y el alegro cierra este concierto. Jefim Bronfman interpreta el piano, está interpretando también la Orquesta Filarmónica de Los Ángeles y está dirigiendo esa Pekka Salonen. Y vamos a escuchar, hasta donde nos dé el tiempo, el quinteto en sol menor para piano y cuerdas, opus 57, que tiene algunos tiempos importantes. Tiene cinco tiempos: preludio, fuga, scherzo, intermezzo y desde luego el final. Interpretación, es una interpretación muy interesante porque está el piano, nuevamente Jefim Bronfman, pero está también el cuarteto de cuerdas de Juilliard, que lo integran al violín Joel Smirnov, Ronald Kepes al violín, Samuel Rudes a la viola y cierra el cello uno grande que es Joel Krasnick. Estamos ya hoy con Shostakovich en Highlights de Música Clásica.

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10: Son las 10 con 32 minutos.
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0: por tu compañía en Highlights de Música Clásica. 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
6: A ver, silencio. Como vimos hoy, existen 118 elementos en la naturaleza. Díganme, jóvenes, ¿alguna vez se han preguntado
7: cuántos elementos de la tabla periódica hay en nuestro cuerpo?
6: Le preguntamos a la doctora Ángeles Cermeño, docente de la Facultad de Ciencias Químicas, y esto es lo que nos contestó.
8: ¿Alguna vez te has preguntado de qué estás hecho a nivel más fundamental? La respuesta es sorprendente. Eres química pura en acción. El cuerpo humano contiene aproximadamente 25 elementos químicos de la tabla periódica, pero organizados de una manera extraordinaria para dar lugar a la vida. Ahora viene lo más impactante. Solo 4 elementos constituyen cerca del 96% de tu cuerpo. Entre ellos tenemos al oxígeno, al carbono, al hidrógeno y al nitrógeno. Estos elementos forman los compuestos químicos esenciales para que el cuerpo funcione de manera adecuada, como lo son proteínas, que están encargadas de construir, reparar y acelerar reacciones; lípidos, que guardan energía y protegen estructuras; carbohidratos, encargados de proveer energía rápida; y ácidos nucleicos, que son los encargados de guardar y transmitir la información genética. En pocas palabras, sin ellos no existirías. Pero la historia no termina ahí. Existe un segundo grupo de elementos presentes en menor proporción, pero que son indispensables. El calcio, que es como el cemento de tu cuerpo, le da dureza a tus huesos y dientes, pero además actúa como un mensajero que le dice a las células qué hacer. Sin calcio, tus huesos serían débiles y la comunicación en tu cuerpo fallaría. El fósforo es como la batería recargable de tu cuerpo. Forma parte del ATP, que es la energía que usan tus células para hacer todo, desde moverse, pensar y funcionar. Sin fósforo, sería como tener un celular, pero sin batería. Potasio y sodio son como los botones que prenden y apagan la corriente. Cuando uno entra y el otro sale de la célula, se genera una pequeña señal eléctrica. Gracias a este intercambio, tu cuerpo puede enviar mensajes como mover un músculo, sentir algo o reaccionar rápido. Y el hierro es esencial para el transporte de oxígeno en la sangre, y gracias a él, el oxígeno puede llegar a tus músculos, a tus órganos y a tu cerebro. Finalmente, tenemos a los oligoelementos, que se llaman así al estar en cantidades diminutas y son absolutamente críticos. El zinc es como el mecánico del cuerpo. Ayuda a reparar tejidos, cicatrizar heridas y mantener tus defensas listas. Sin zinc, tu cuerpo tarda más en arreglarse. Cobre es como un ayudante del sistema. Ayuda a formar sangre y a que tu cuerpo use bien el hierro. Sin cobre, el transporte de oxígeno no funciona igual de bien. El yodo es como el control de velocidad del cuerpo. Regula la tiroides, que controla qué tan rápido o lento funciona tu organismo, y sin yodo, tu cuerpo se vuelve más lento. Selenio es como un escudo protector. Protege a tus células del daño y ayuda a que funcionen correctamente. Sin selenio, tus células se desgastan más fácilmente. Aquí está la clave: no importa la cantidad, sino la función. Una pequeña deficiencia puede alterar procesos vitales. Tu cuerpo es un sistema químico altamente organizado que utiliza alrededor de 25 elementos para mantenerse con vida. Así que no estás separado de la tabla periódica, eres parte de ella.
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9: Son las 11:03.
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13: ¿Qué tal, amigos? ¿Cómo están? Bienvenidos a La Neta de la Ciencia. Erika, ¿cómo estás?
14: Hola, buenos días, Edgar. Bienvenidos.
13: Bienvenidos, ya cerrando prácticamente el quinto mes del año, 28 de mayo, saludando al buen Lalo Carrillo desde los controles, aquí transmitiendo desde el corazón del centro histórico de la capital potosina. Les saluda Edgar Jiménez y ya lo sabes, sigan nuestras transmisiones a través de las redes sociales en @coposit y también gracias a quienes nos escuchan a través del 88.5 de FM y todas las ediciones de La Neta de la Ciencia disponibles a través del Spotify de Radio y Televisión Universitaria. Es hora de informarnos, vámonos con los titulares.
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13: Diagnósticos inventados, la lista negra de trastornos mentales que nunca existieron.
14: Un objeto cae del espacio cada día. ¿Estamos en peligro?
13: Empresa busca transformar la orina humana en fertilizante.
14: Los microplásticos que no llegan al océano se acumulan en el suelo.
13: La única doctora especializada en veneno de serpientes en uno de los países con más víboras en el mundo.
14: Crean el primer mapa tridimensional de temperaturas de la atmósfera de un exoplaneta.
13: El arte y la química de un buen rizo. Así funcionan los enlaces de hidrógeno del cabello.
14: ¿Por qué no se escapa el agua de un vaso entre los átomos del cristal, que en teoría son huecos?
13: Desarrollan una herramienta basada en IA para prevenir las variaciones del nivel del mar a mayor plazo.
14: ¿Se puede detectar la polución de las aguas atendiendo a las señales de peligro que emite la naturaleza?
13: El planeta es nuestra granja. Por cada animal salvaje hay 10 para consumo o domésticos.
14: Al igual que Sócrates, ¿saben los animales que no saben?
13: Los fármacos adelgazantes reducen en un 20% el riesgo de sufrir eventos cardiovasculares.
14: Las mujeres pueden reducir hasta 3 veces el riesgo de mortalidad por enfermedad cardíaca con menos esfuerzo que los hombres.
13: Los misiles teledirigidos a las células tumorales abren una nueva autopsia para plantar cara al cáncer.
14: Un estudio de células madre abre la puerta a regenerar el cerebro tras un ictus.
13: Y en el top 10, datos científicos que parecen mentira, pero que son reales.
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13: Y bueno, pues desde The Conversation, diagnósticos inventados, la lista negra de trastornos mentales que nunca existieron. Hoy hablaremos de trastornos mentales que nunca existieron y que fueron creados con fines de control social, político o cultural. Entre ellos destacan la drapetomanía, un supuesto deseo de escapar de los esclavos africanos del siglo XIX, y la disestesia etiópica, que justificaba castigos físicos a quienes se resistían al trabajo. Otros ejemplos incluyen la histeria, utilizada históricamente para hacer patológico que las mujeres que no cumplían roles de género, la monomanía, la criminalizaba obsesiones selectivas, y la neurastenia, un diagnóstico clasista y misógino sobre la debilidad nerviosa de hombres de élite. También se mencionan inventos más recientes como el síndrome post-aborto o el síndrome de alienación parental, usados para manipular y desacreditar a mujeres y menores. Incluso la homosexualidad fue considerada un trastorno hasta 1973 en el DSM y hasta 1990 por la OMS. Un ejemplo de cómo la psiquiatría fue usada históricamente para perpetuar prejuicios y violencia. Estos casos recuerdan la importancia de la ciencia crítica y de cuestionar etiquetas que carecen de evidencia para proteger los derechos y la dignidad de las personas.
14: Y desde DW, un objeto cae del espacio cada día. ¿Estamos en peligro? Cada día un objeto cae del espacio sobre la Tierra, fragmentos de satélites y cohetes, muchos de ellos demasiado pequeños para rastrear. llueven sobre nuestro planeta, aunque el riesgo de ser golpeado es casi nulo. Es 65.000 veces menos probable que ser alcanzado por un rayo. El problema real es orbital. La basura espacial aumenta el riesgo de colisiones que podrían dañar satélites cruciales para GPS, telecomunicaciones y monitoreo climático. La órbita terrestre baja está tan saturada que los científicos hablan del síndrome de Kaiser, una reacción en cadena que podría hacer inutilizable el espacio cercano a la Tierra. Agencias y empresas espaciales ya buscan soluciones, misiones de limpieza orbital, redes para capturar satélites y propuestas de economía circular en el espacio. Pero mientras tanto, la chatarra sigue cayendo, recordándonos que lo que lanzamos al espacio no siempre se queda ahí.
13: Y en otra de las netas de esta mañana, desde DW, empresa busca transformar la orina humana en fertilizante. En Marsella, Francia, una startup llamada Oetil desarrolla un innovador proceso para transformar la orina humana en fertilizante industrial. El objetivo es aprovechar sus nutrientes como nitrógeno, fósforo y potasio de manera segura, sin olores y cumpliendo normas de mercado agrícola. La orina se almacena y se estabiliza mediante un proceso de nitrificación que conserva a los nutrientes clave, produciendo un fertilizante líquido similar a los convencionales. Este método podría reducir la contaminación de ríos y disminuir el uso de minerales fósiles, muy emisivos en gases de efecto invernadero. Aunque la recolección sigue siendo un reto, con baños secos poco comunes en ciudades grandes, Eutil ya prueba su sistema con orina recolectada en festivales y plantea instalar unidades en edificios públicos. Por ahora, aún no hay fecha de comercialización, pero el proyecto apunta a una alternativa ecológica y sostenible para la agricultura del futuro.
14: Y desde Conversation, los microplásticos que no llegan al océano se acumulan en el suelo. La contaminación por microplásticos no solo afecta a los océanos, la mayor parte se acumula en el suelo. Estudios estiman que entre 63.000 y 430.000 toneladas de microplásticos al año llegan a los suelos agrícolas europeos, principalmente a través de lodos de depura y compost. Además, el uso de plásticos en agricultura, acolchados, invernaderos, tuberías y envases, contribuye a que estas partículas se acumulen con los años. La mayoría no se degrada y permanece en el terreno, alterando la estructura del suelo, afectando a microorganismos y plantas e incrementando el riesgo de que lleguen a los alimentos que consumimos. Los microplásticos pequeños con gran superficie también atrapan contaminantes y liberan aditivos químicos, algunos tóxicos y persistentes. Por ahora, la ciencia busca alternativas biodegradables y estrategias para reducir su presencia y limitar así los riesgos ambientales y para la salud humana.
13: La única doctora especializada en veneno de serpientes en uno de los países con más víboras del mundo, por la BBC. En Indonesia, uno de los países con más serpientes venenosas del mundo, la doctora Tri Mahanarani es la única especialista en venenos de serpientes. Tras presenciar la muerte de pacientes por mordeduras, decidió estudiar toxicología para salvar vidas y crear protocolos de tratamiento. Desde 2012, Mahanarani recorre el archipiélago capacitando a médicos locales y atendiendo pacientes, incluso comprando antídotos con su propio dinero. Cada año se registran alrededor de 135.000 mordeduras en Indonesia, muchas más de las que se reportan oficialmente, y la falta de antídotos para la mayoría de las especies hace que el riesgo sea muy alto. Su trabajo ha salvado innumerables personas y le ha valido el apodo de Reina de las Serpientes. Recientemente desarrolló un antídoto para la cobra de Java y su meta es fundar la primera escuela clínica de toxicología en Indonesia, formando a la próxima generación de médicos para enfrentar esta amenaza.
14: Crean el primer mapa tridimensional de temperaturas de la atmósfera de un exoplaneta, por Crónica. Astrónomos han creado el primer mapa tridimensional de temperaturas de un exoplaneta gracias al telescopio espacial James Webb. Se trata de WASP-18b, un Júpiter ultracaliente situado a 400 años luz, con temperaturas que alcanzan los 5.000 grados Fahrenheit. La técnica llamada Map Page de Eclipse en 3D analiza los cambios de luz mientras el planeta pasa detrás de su estrella,

0: La química de un buen rizo. Así funcionan los enlaces de hidrógeno del cabello. ¿Alguna vez te has preguntado por qué el cabello se encrespa en días húmedos? La respuesta está en la química del pelo. Cada hebra está formada por queratina que mantiene su forma gracias a millones de enlaces químicos, disulfuro, iónicos y de hidrógeno. Los enlaces de hidrógeno, aunque débiles, son los responsables de los cambios temporales, absorben agua y se rompen, haciendo que el pelo se vuelva más flexible y propenso al frizz. Por eso, los rizos se deshacen y el pelo liso se ondula cuando hay humedad. El calor del secador o la plancha también actúa sobre estos enlaces, permitiendo alisar o rizar temporalmente el cabello hasta que la humedad vuelva a intervenir. Productos antifrizz funcionan cubriendo el pelo con aceites o siliconas, protegiendo los enlaces de hidrógeno y manteniendo la forma del peinado por más tiempo. En pocas palabras, la lucha diaria contra el frizz no es casualidad, es química pura que convierte cada peinado en un delicado equilibrio molecular.
1: ¿Por qué no se escapa el agua de un vaso entre los átomos del cristal, que en teoría son huecos, por el país? Aunque los átomos parecen vacíos, en realidad no lo están. Cada núcleo está rodeado por electrones que generan un campo electromagnético, creando barreras que impiden que otras partículas los atraviesen. Por eso, cuando un vaso de cristal contiene agua, las moléculas de líquido no se escapan entre los átomos del vidrio. Los electrones del agua y del cristal se repelen, siguiendo tanto la física clásica como el principio de exclusión de Pauli, que prohíben que dos electrones ocupen el mismo estado al mismo tiempo. En pocas palabras, lo que mantiene el agua dentro del vaso no es solo el vidrio sólido, sino las fuerzas y leyes cuánticas que rigen la interacción entre átomos. Un recordatorio de que incluso la materia aparentemente vacía está llena de actividad invisible.
0: Y desde Crónica desarrollan una herramienta basada en IA para prever las variaciones del nivel del mar a mayor plazo. Investigadores de la Universidad de Valencia y la Universidad Texas A&M han desarrollado una herramienta basada en inteligencia artificial capaz de prever las variaciones del nivel del mar a meses e incluso años, más allá de los métodos tradicionales que solo cubren horas o días. El modelo combina décadas de datos de mareógrafos y satélites con técnicas estadísticas avanzadas para identificar los patrones que afectan la variabilidad del nivel del mar. Centrándose en la costa del Golfo de Texas, una región vulnerable a inundaciones y hundimiento del terreno. La IA aprendió a reconocer señales oceánicas que permiten generar pronósticos más precisos y fiables, ofreciendo a los planificadores costeros un margen de tiempo valioso para anticipar subidas del mar y mejorar la gestión de recursos. Este avance resalta también la importancia de la colaboración internacional en la investigación climática y oceánica.
1: Y desde el país, ¿se puede detectar la polución de las aguas atendiendo a las señales de peligro que emite la naturaleza? Científicos y expertos en ecología advierten que la naturaleza misma puede alertarnos sobre la contaminación del agua. Un ejemplo son las mareas rojas, fenómenos en los que microalgas proliferan y liberan toxinas, tiñendo el mar de rojo y afectando la vida marina y la seguridad alimentaria, como ocurrió en Vigo en 1976 con intoxicaciones por mejillón. Además, la observación de especies indicadoras como moluscos y crustáceos permite detectar contaminación de forma sencilla. Un aumento de cangrejos muertos, el comportamiento nervioso de peces o cambios en moluscos pueden ser señales de toxinas presentes en el agua. Este enfoque combina la sabiduría de la gente de mar con métodos científicos rudimentarios, ofreciendo un sistema de alerta natural antes de que la contaminación se vuelva crítica.
0: Y desde el país, el planeta es nuestra granja. Por cada animal salvaje hay 10 para consumo o domésticos. Dos estudios científicos recientes revelan hasta qué punto la actividad humana ha transformado el planeta. Hoy, por cada animal salvaje existen alrededor de 10 animales domésticos o de consumo, una proporción que muestra cómo la vida domesticada supera ampliamente a la silvestre. Los resultados indican que la biomasa humana se ha multiplicado por 8 desde 1850, mientras que la del ganado, especialmente las vacas, se ha cuadruplicado. En contraste, la masa total de los mamíferos salvajes se ha reducido de forma drástica y hoy representa apenas el 5% del total. El estudio también muestra el fuerte impacto humano en los océanos. Actualmente queda solo cerca del 30% de las ballenas que existían en 1850. Además,

0: Además, otro análisis revela que el movimiento humano en el planeta supera con creces al resto de los animales. De hecho, las personas se desplazan 40 veces más que todos los mamíferos terrestres, aves y artrópodos juntos, principalmente gracias al uso de automóviles y aviones. Los científicos señalan que estos datos reflejan una de las características del antropoceno, la era en la que en la actividad humana se ha convertido en la principal fuerza de transformación de la naturaleza y los ecosistemas del planeta.
1: Al igual que Sócrates, ¿saben los animales que no saben? Por el país. Un estudio reciente revela que la capacidad de reconocer cuando no sabemos algo, una idea asociada al filósofo Sócrates, podría no ser exclusiva del ser humano. Investigaciones en cognición animal muestran que varias especies poseen metacognición, es decir, la habilidad de evaluar su propio conocimiento. Uno de los hallazgos ocurrió en 2005 durante un experimento con un macaco rhesus, que debía recordar imágenes en una pantalla. Cuando el animal parecía inseguro de su respuesta, golpeaba la pantalla antes de fallar, lo que llevó a los científicos a pensar que podía percibir su propia duda. Este tipo de capacidades ya se había observado desde los años 70 en un chimpancé llamado Sara, que solo buscaba pistas adicionales cuando no estaba segura de la respuesta, lo que sugiere que podía reconocer su incertidumbre. A lo largo de más de 4 décadas de estudios, experimentos con primates, delfines, ratas e incluso abejas han mostrado comportamientos similares. Los científicos concluyen que la mente animal es más compleja de lo que se creía y que al menos algunas especies pueden reconocer cuando no saben algo, una capacidad que durante mucho tiempo se pensó exclusivamente humana.
0: Desde el país, los fármacos adelgazantes reducen en un 20% el riesgo de sufrir eventos cardiovasculares. Un estudio reciente revela que el medicamento semaglutida, utilizado para tratar la diabetes tipo 2 y la obesidad, puede reducir hasta un 20% el riesgo de sufrir eventos cardiovasculares como infartos, ictus o muerte relacionada con el corazón. La investigación fue publicada en la revista científica The Lancet y analizó datos de más de 17.600 pacientes. El fármaco, comercializado con nombres como Ozempic o Wegovy, es conocido para favorecer la pérdida de peso. Sin embargo, los resultados indican que su efecto protector para el corazón no se explica únicamente por adelgazar. Los investigadores observaron que, aunque la reducción de peso influye, cada 5 kilos menos reduce el riesgo cardiovascular cerca de un 4%. Solo una parte del beneficio se relaciona con la pérdida de grasa corporal. Esto sugiere que el medicamento podría tener otros mecanismos que ayudan a proteger el sistema cardiovascular. Los especialistas consideran que estos hallazgos abren nuevas líneas de investigación sobre cómo estos tratamientos no solo ayudan a controlar el peso, sino que también podrían mejorar la salud del corazón de forma directa.
1: Y desde el mundo, las mujeres pueden reducir hasta 3 veces el riesgo de mortalidad por enfermedad cardíaca con menos esfuerzo que los hombres. Las mujeres pueden reducir hasta 3 veces el riesgo de mortalidad por enfermedad cardíaca con menos esfuerzo que los hombres. Un estudio reciente publicado en la revista científica Nature Cardiovascular Research revela que las mujeres pueden obtener mayores beneficios cardiovasculares con menos tiempo de ejercicio que los hombres. La investigación analizó datos de más de 85.000 personas del Reino Unido mediante dispositivos que registraban su actividad física. Los resultados muestran que 250 minutos de ejercicio semanal en mujeres puede reducir hasta un 30% el riesgo de enfermedad coronaria, mientras que los hombres necesitan alrededor de 530 minutos para lograr un beneficio similar. Además, en personas que ya padecen enfermedad cardíaca, la práctica regular de actividad física se asoció a una reducción hasta 3 veces mayor en el riesgo de mortalidad en mujeres en comparación con los hombres. Especialistas señalan que estos hallazgos refuerzan la importancia del ejercicio como medida preventiva y sugieren que las recomendaciones de actividad física podrían adaptarse según el sexo, para mejorar la prevención de la enfermedad cardiovascular, que siguen siendo una de las principales causas de muerte en el mundo.
0: Desde el país, los misiles teledirigidos a las células tumorales abren una nueva autopsia para plantar cara al cáncer. Un nuevo tipo de tratamiento contra el cáncer, conocido como inmunoconjugados, está mostrando resultados prometedores al actuar como verdaderos misiles dirigidos contra las células tumorales. Estos fármacos combinan anticuerpos y quimioterapia permitiendo llevar el medicamento directamente al interior de las células malignas para destruirlas con mayor precisión y menos daño al resto del organismo. Los avances fueron presentados en el Congreso de la Sociedad Europea de Oncología Médica. Entre los resultados más destacados, un fármaco llamado sacituzumab govitecan mostró mejores resultados que la quimioterapia tradicional en pacientes con cáncer de mama triple negativo avanzado, aumentando el tiempo sin que la enfermedad reaparezca. Otro tratamiento, trastuzumab deruxtecan, también ha mostrado mejorar la supervivencia en algunos tipos de cáncer de mama. Especialistas señalan que estos tratamientos representan un nuevo capítulo en la oncología, ya que permiten atacar los tumores de forma más precisa y podrían mejorar la supervivencia en distintos tipos de cáncer en los próximos años. Sin embargo, aún se investiga qué pacientes se beneficiarán más y cómo combinan estas terapias con otros tratamientos.
1: Y desde Salud Digital, un estudio de células madre abre la puerta a regenerar el cerebro tras un ictus. Un equipo de investigadores de la Universidad de Zurich logró regenerar tejido cerebral en ratones tras un accidente cerebrovascular mediante el trasplante de células madres neurales, lo que abre nuevas posibilidades para tratar los daños provocados por el ictus en humanos. El estudio demostró que estas células madre no solo sobrevivieron en el cerebro lesionado, sino que se transformaron en nuevas neuronas capaces de conectarse con las que ya existen. Como resultado, los ratones tratados mostraron una notable recuperación de sus funciones motoras, lo que sugiere que el cerebro podía recuperar parte de sus capacidades tras una lesión grave. Los investigadores también descubrieron que el trasplante es más efectivo si se realiza una semana después del ictus, lo que facilitaría su aplicación clínica. Aunque aún se requieren más estudios para garantizar su seguridad en humanos, este avance abre las puertas a futuros ensayos clínicos y ofrece esperanza para millones de personas que sufren secuelas permanentes tras un accidente cerebrovascular.
0: 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Y bueno, para cerrar en las netas del día de hoy, los datos científicos que parecen mentira, pero que son reales.
1: Número 10. Los pulpos tienen tres corazones. Dos de ellos bombean sangre a las branquias y uno al resto del cuerpo. Curiosamente, el corazón principal se detiene cuando nadan, por lo que prefieren desplazarse caminando.
0: En la número 9, el cuerpo humano brilla en la oscuridad. La ciencia ha comprobado que emitimos una débil luz llamada bioluminiscencia humana, producida por reacciones químicas en las células. Es tan tenue que el ojo humano no puede verla.
1: Número 8. Hay más árboles en la Tierra que estrellas en la Vía Láctea. Se estima que existen alrededor de 3 billones de árboles en el planeta, mientras que nuestra galaxia tendría entre 100 y 400 mil millones de estrellas.
0: En la número 7, los tiburones existían antes que los árboles. Los primeros tiburones aparecieron hace más de 400 millones de años, mientras que los árboles surgieron aproximadamente 350 millones de años atrás.
1: Número 6. Un día en Venus dura más que un año. Venus tarda 243 días terrestres en girar sobre su eje, pero solo 225 días en contemplar una órbita alrededor del Sol.
0: En la número 5, los plátanos son ligeramente radioactivos. Contienen potasio, incluido el isótopo potasio 40, que es radioactivo. No es peligroso, pero científicamente es cierto.
1: Número 4. El agua caliente puede congelarse más rápido que el agua fría. Este fenómeno se conoce como efecto Menfa y aún sigue siendo estudiado por científicos.
0: En la número 3, compartimos alrededor del 60% de nuestro ADN con los plátanos. Esto ocurre porque muchos genes básicos que permiten la vida celular son comunes entre distintos seres vivos.
1: Número 2. En el espacio hay una nube gigante que sabe a frambuesa. En el centro de la Vía Láctea se ha detectado compuestos químicos que también están presentes en el sabor de las frambuesas.
0: Y en la número 1, tu cerebro puede generar suficiente electricidad para encender una bombilla pequeña. La actividad eléctrica de las neuronas produce alrededor de 20 vatios de energía mientras estamos despiertos. Yo no me quiero imaginar cuando traigamos estrés, porque igual y echamos a andar un motor eléctrico y hasta un Tesla. Pero bueno, así las cosas. Erika, cerramos el día de hoy.
1: Un gusto, hasta la próxima.
0: Gracias al buen Lalo Carrillo desde los controles. Quédese la próxima media hora con la entrevista de La Neta de la Ciencia. Yo soy Edgar Jiménez, nos escuchamos el próximo jueves en punto de las 11 de la mañana.
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10: Son las 11 con 30 minutos.
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12: ¿Qué tal, amigos? ¿Cómo están? Bienvenidos a La Neta de la Ciencia, la entrevista. Les saluda Edgar Jiménez, transmitiendo desde el corazón de la capital potosina, aquí en el bello centro histórico de San Luis Potosí. Y que bueno, encantados de que nos esté sintonizando como cada jueves en punto de las 11:30 de la mañana, aquí desde Radio Televisión Universitaria, saludando al buen Lalo Carrillo desde los controles. Y bueno, pues déjeme decirle, el día de hoy, invitadaza de honor, y que de verdad me da mucho gusto, porque yo de repente no tengo estas grandes oportunidades de, bueno, pues platicar con mujeres que empujan y que cada día hacen de su pasión, de su trabajo, un San Luis, un México y un mundo mejor. Y por ello, bueno, pues tengo el día de hoy aquí a una gran amiga, a alguien a quien yo admiro mucho de toda su gran labor, mamá, investigadora, y bueno, me refiero a la maestra Alicia Becerra Flora. Ella está adscrita al Instituto Potosino de Investigación Científica y Tecnológica, el IPICIT. Gran abrazo a toda la comunidad del IPICIT. Alicia, un gusto tenerte el día de hoy. ¿Cómo estás?
13: Ay, Edgar, un gusto verdaderamente estar aquí contigo, compartiendo. Muchas gracias por la invitación.
12: No, hombre, al contrario, Alicia. Y de verdad que bueno, eres una mujer activa, eres una mujer muy movida, y eso me gusta mucho. Es algo que yo admiro de ti después de tantos años de conocernos, que bueno, en Semana de Ciencia, en Día del Niño, hemos coincidido hasta en actividades de los Scouts, por ahí estamos platicando. Pero bueno, me gustaría que nos platicaras un poquito, para dar contexto al auditorio, ¿cuál es un poquito primero tu quehacer, ¿no? ¿Qué haces en el IPICIT? Platícanos un poquito de lo que es tu trabajo, tu día a día, pues a saber de la importancia que tiene pues tu labor, obviamente, en este centro de investigación.
13: Bueno, te cuento que yo pertenezco estoy en el laboratorio de biología molecular de hongos y plantas. Trabajo junto con el doctor Juan Francisco Jiménez desde hace más de 20 años. La verdad, ¿ya? He estado ahorita pensando en eso, decía, bueno, ¿cuántos años tenemos? Más de 20 años trabajando juntos, hacemos un muy buen equipo. Y te cuento que parte de mi investigación es trabajar con microorganismos benéficos. Yeah. Al doctor Jiménez le encanta cómo funcionan los hongos, cómo funcionan las proteínas, cómo funcionan las cosas. Y entonces a mí me da oportunidad de yo trabajar con eso, con los microorganismos benéficos como los hongos, como las bacterias, los actinomicetos. Y esto los estamos, pues, desde hace más de 20 años, no tantos, como 15. Trabajo con producción de huitlacoche en campo.
12: Ok, interesante. Importantísimo.
13: Importantísimo. Ese proyecto lo iniciamos como un proyecto de arraigo a campo, uh-huh. Porque puedes pensar que no cuesta lo mismo un elote. El maíz como tal se los pagan baratísimos a los agricultores. Y ya producción de huitlacoche realmente les da un valor más alto a los agricultores. Reciben mucho más por su maíz que como huitlacoche, que como maíz o como elote.
12: Ya.
13: Otra cosa que estamos trabajando ahorita en este año, precisamente junto con Coposit, tenemos un proyecto de microorganismos benéficos que ya lo estamos llevando a campo. Tenemos algunos aislados de microorganismos, de hecho no algunos, solo tenemos dos microorganismos aislados probados y que ya estamos trabajando con ellos en campo.
12: Súper.
13: Que es algo de lo que a mí realmente me apasiona, llevar todas estas cosas que tenemos en el laboratorio, llevarlas a campo.
12: Claro, ¿no? Y que es fundamental porque al final del día se traduce en beneficios y más hoy en día, pues, a gente que debe de enfocarse también la agenda pública en apoyar al campo, que de alguna manera luego escucha muy demagógico, pero es fundamental y ustedes desde la ciencia lo están haciendo. Me gustaría que me llevaras, hagamos un pequeño viaje en el tiempo, mi querida Alicia, en aras de este despertar, ¿no? Que digo, no se da en un día, no se da en un momento, sino se da en una secuencia que a lo largo de nuestra vida, pues, nos despierta luego ese interés. Y que al final del día, bueno, que creo que ha sido tu caso, se convierte en una labor de vida, en una pasión. Platícanos un poquito, bueno, pues, ¿de qué manera fueron estos despertares? Sobre todo el interés de sobre las ciencias pues naturales, las ciencias ambientales, que ahora lo estás enfocando en un beneficio tecnológico para el campo, desde la familia, ¿no? Es decir, ¿cómo era tu entorno de la escuela? ¿Cómo era el tema un poquito de la familia en ser curiosa y despertar todo esto?
13: Bueno, pues ya que vamos a hacer un pequeño viaje al tiempo, si vamos a hacer un viaje al tiempo, en mi caso, viajamos al siglo pasado.
12: Ya, sí, no, que varios de nosotros, definitivamente.
13: Viajamos al siglo pasado y pues te cuento que a mí me gustaba mucho desde chica y la verdad no sé por qué. Cuando era chica vivíamos en un departamento que teníamos, era el último departamento, entonces tenía azotea. Y ahí mi papá y yo sembrábamos. Me encantaba, me fascinaba. Tengo ese recuerdo solamente de cómo regábamos en la noche las plantas, que alguna vez sembramos frijoles. Yo los vi cómo germinaban. Y ahí me super llamó la atención que veía las plantitas salir, entonces que el escarbo para ver qué estaba pasando abajo. Por supuesto, cuando llegó mi papá y vio mi escarbadero, pues fui regañada. También algo padre es que mi abuelita tenía una milpa. Entonces, la verdad es que solamente recuerdo un evento de una vez que cosechamos una calabaza.
12: Ya. Yeah.
13: Pero seguramente yo iba mucho a campo con ellos. Yo soy de Querétaro. Todo esto en Querétaro.
12: En el Bello Bajío, hombre.
13: En el Bello Bajío.
12: En el Bello Bajío.
13: Y sí, me gustaba mucho. Luego de ese departamento nos cambiamos a la casa que tenemos ahora. Y también ahí de repente regábamos las plantas. Entonces eso me gustó. Y ya después, pues entré a la prepa y ya eso como que había quedado atrás. Pero a la hora de entrar a la carrera...
12: ¿Cómo defines la elección de carrera, Alicia? Porque luego de repente las chicas que nos escuchan, la gente universitaria, las chicas de prepa, híjole, es que cómo elegir, ¿no? ¿Cómo se dio ese tránsito también? ¿Qué estudiaste?
13: Mira, la elección de carrera fue un poco difícil, pero no tanto, porque como estamos en el siglo pasado, en el siglo pasado solamente había derecho, psicología, química, ingeniería. Yo creo que las podías contar...
12: No había este abanico de ahora, ¿no? Era gigantesco, ¿no?
13: Entonces, yo creo que había 10 carreras. Yeah. No tenías mucho que elegir. Entonces, pues a mí me gustan mucho las matemáticas. Y dije, quiero una carrera que lleve muchas matemáticas. Y entonces estaba entre ingeniería civil y química. Finalmente decidí química. Y cuando entré a química, química tiene 4 especialidades. Luego dije... Química metalúrgica, ¿no?
12: No.
13: Sí, química en alimentos, tampoco.
12: Minerales, ya.
13: Y luego química bióloga, que era en Querétaro se llamaba química bióloga en ese entonces, pero acá en enfoque farmacobiológico, dije no. Pero luego cuando nos plantearon la carrera de químico agrícola, dije, eso está padrísimo, porque bueno, fueron a la prepa a dar las explicaciones de la carrera. Entonces estaba padrísimo, porque químico agrícola, teníamos la opción de ir a campo, estar trabajando en el laboratorio o en invernadero. Dije, no, pues esto está padrísimo, no voy a estar encerrada en ningún lado. Campo, invernadero, laboratorio. Y hasta la fecha, eso hago. Estoy en campo.
4: ¡Qué padre!
13: En el laboratorio y tenemos nuestro invernadero. Entonces yo amo poder hacer mis salidas de campo, aplicar estos microorganismos benéficos, a inocular el huitlacoche.
4: Es por lo que estudiaste finalmente,
13: es lo que
4: estudié, ¿no?
13: Y ahí estoy. Entonces, terminé la carrera, me invitaron a trabajar a INIFAP Celaya. Uh-huh. Ahí hice la tesis de licenciatura. Y yeah. Después mi jefe, el director de tesis, me invitó a Simvestab Irapuato.
4: ¿Hacer posgrado?
13: No, él estaba haciendo el posgrado y a mí me invitó de encargada de los invernaderos.
4: Ok.
13: Ahí estuve trabajando un tiempo, como 6 años, en Simvestab Irapuato. Y de ahí me fui a Aguascalientes, uh-huh, a hacer una maestría en biología vegetal. O sea...
4: Ya desde ahí, ya. ¿Qué más?
13: Sigo metida en las plantas. Después me regresó 2 años más a Irapuato a trabajar en el laboratorio de Apomixis. Uh-huh. Y de ahí fue cuando estaban formando acá IPCIT. Ya todos los que estábamos ahí en Simvestab nos estábamos enterando de que estaban formando un centro multidisciplinario acá, uh-huh, en San Luis Potosí, que estaba padrísimo, que estaban llamando gente. Pues entonces varios presentamos currículum y hemos aquí desde hace más de 23 años.
4: Pues ya, o sea, estamos hablando por ahí entre 2000 y 2013, que ya recién se había formado el IPCIT, ¿no? Y ya fue cuando llegas por aquí.
13: Sí, todavía estaba en construcción el edificio que está ahí en camino, uh-huh, a la presa.
4: Exactamente. Y nomás estaba el Alfa, ¿no? Digo,
13: nada, para que estaba,
4: apenas empezaba.
13: Había un laboratorio.
4: Ya.
13: Y ahí llegamos.
4: Ahora, que dentro de todo este trance, que digo, al final del día creo que hablaste de oportunidades, porque se abrieron las oportunidades, por ejemplo, cuando te llevan al INIFAP a hacerte cargo de los invernaderos. ¿Cuáles para ti fueron, a lo largo de tu trayecto, tanto de licenciatura, pues también un poquito laboral antes de haber llegado al IPCIT y en la parte de maestría, pues de alguna manera estas oportunidades, pero también aquellos retos que quizá en el camino pudiste haber enfrentado, pues para seguir avanzando, ¿no? Y seguir preparándote y trabajando.
13: Pues mira, retos fueron el haber hecho, que también esos no son retos, a lo mejor lo veo como oportunidades
4: como
13: de cambio.
4: Como oportunidades, sí.
13: Primero que estaba en Querétaro, empecé a irme a Celaya a hacer la tesis de licenciatura. Querétaro, Celaya, la verdad que si vas en camión haces 1 hora.
4: Está en corto.
13: Luego a veces nos echaban ray algunos de los doctores y pues ya, rápido. Después me fui para Irapuato. Entonces esos eran, pues como todo, cuando te vas de tu casa y tienes 20, 22 años y ya empezar a vivir fuera y...
4: Salir de casa,
13: sí, no es tan fácil. Que de repente sabes que en la casa está todo, vas y abres el cajón y ahí está la cuchara.
4: Exactamente.
13: No, pues no, estás fuera, ya no. Después Aguascalientes, otro reto vivir en Aguascalientes. Es muy bonito Aguascalientes, pero yo de verdad de Querétaro y de Irapuato nunca había pasado tantos fríos como en Aguascalientes. O sea, Aguascalientes.
4: Con los hidrocálidos, ¿ya?
13: Con los hidrocálidos.
4: Frío.
13: Y luego ya venirme para San... Bueno, me regresé a Irapuato, pero luego me vine para San Luis. Esos fueron retos, el andarme cambiando tanto.
4: Ya.
13: Yo creo que no sé cuántas veces me he cambiado. Es más, los últimos 30 años ya no he vivido en Querétaro. Que también finalmente diría que que fueron oportunidades, el andar cambiándome, conociendo otra gente. O sea, yo a veces creo en eso de los círculos virtuosos y los círculos viciosos. Uh-huh. Entonces, cuando, uh-huh, te cambias a otro lado... Vuelves a...
4: Rompes de alguna manera alguna inercia que traías, ¿no?
13: Sí, ya vas generando, conociendo más gente y otras oportunidades.
4: Claro, no, y se van construyendo precisamente estos puentes, ¿no? Que al final del día, pues todo esto lo capitalizas. Llegando al IPCIT, que bueno, seamos realistas, y gran esfuerzo de todos los que han construido, incluyéndote pues a este centro de investigación, que dijiste algo muy clave, multidisciplinario, es decir, la suma de distintas áreas del conocimiento conjugadas para fines y objetivos comunes. ¿Cómo ha sido, pues también un poquito a lo largo de este año, ya nos platicabas de las líneas de investigación, de lo que haces, pues esta experiencia, ¿no? Y lo voy a decir tal cual, de formar parte de la construcción del IPCID, ¿no? Y no me refiero a poner ladrillos y todo eso, sino de construir lo que hoy en día, después de 25 años, uh-huh. es el IPCID, ¿no? Como un centro referente a nuestro país, el centro de investigación más joven. Digo, triste decirlo porque ya tiene 25 años sí. y fue el último que se abrió. Ocupamos otros más y muchos más investigadores y más. Pero bueno, ¿cuál ha sido también esta experiencia, pues, a título personal, ¿no? El cómo has visto crecer, pues, no nada más al IPCID, sino a su gente, y incluyéndote, de cómo ha sido este desarrollo para ti a lo largo de estos 25 años?
13: Fíjate que eso que mencionas, siempre lo menciono, cuando van a alguna plática los chicos, algún recorrido a nuestro instituto, siempre menciono eso, que somos el último centro uh-huh. en haberse fundado hace 25 años, como bien lo dices. Pero yo creo que tenemos mucha energía, muchas ganas de trabajar, y al ser multidisciplinarios, yo creo que eso aporta mucho, porque yo pertenezco a la División de Biología Molecular, pero tenemos una muy buena relación, todos los técnicos académicos, de, bueno, las cinco divisiones: biología molecular, ciencias ambientales, geociencias, control y sistemas dinámicos, matemáticas aplicadas. Entonces, cualquier cosa, yo puedo generar un montón de datos, y ya no sé qué hacer con ellos. Voy con alguno de los chicos de matemáticas y le digo, please, ¿me podrías ayudar a generar una ecuación? Algo que me sirva con esto. Y entonces tenemos esa interdisciplina, y ese compañerismo. Entonces todos nos apoyamos, hemos crecido mucho juntos. Tenemos, pues la mayoría tenemos más de, los que menos tienen, yo creo que han de tener unos 10 años aquí en el instituto. Y entonces trabajamos muy bonito, de verdad no hay fricciones entre nosotros. Necesitamos algo, claro, te lo doy, ven por él, al rato te lo llevo, pasa. Es mucho crecimiento,
4: Se suma, que es lo bueno. Y fíjate, algo importante también a decir, la gran participación de las mujeres en el IPCID, y que bueno, esto ahonda a que si bien pues no es de felicitar, sino y además de conmemorar, sino la cuestión de visibilizar, si bien hoy en día, afortunadamente ya desde la agenda pública, pues ya tenemos un Día Internacional de la Mujer y la Niña en la Ciencia el 15 de febrero, el 11 de febrero, obviamente está el 8M, que es una fecha de conmemoración, ¿no? De celebración. Tenemos el 23 de junio con el Día de la Mujer en la Ingeniería, tenemos el 11 de octubre, pero más allá de las fechas como tal, porque todos los días tenemos que dar visibilidad del trabajo de la mujer en la ciencia, por eso, y eliminar este efecto Matilda, Alicia, que durante muchos años se dio, al final del día también hay un rol importantísimo para ti, desde tu perspectiva también, ¿cuál es esta relevancia, pues, que tiene la mujer, sin importar el ámbito, de participar en la ciencia, de participar en la construcción del conocimiento, desde secretarias? Tenemos una directora del COPOSIT, la doctora Rosalba, tenemos rectoras en distintas universidades, en España, por ejemplo, tenemos una directora de la CECITI.
13: La
4: doctora Rosaura, tenemos una presidenta. Desde tu perspectiva, ¿cuál es este rol que tiene como importancia el papel de la mujer, pues, en estos puestos de liderazgo y también la importancia en la ciencia?
13: Yo creo que la importancia de la mujer en la ciencia, como bien dices, se ha visibilizado mucho más. En los últimos años creo que hemos crecido demasiado. Demasiado, ya nos han tomado mucho en cuenta realmente en el instituto. Bueno, prácticamente es lo único que puedo hablar del instituto. Pero aún en otros lugares ves más mujeres. O sea, dices, en la gasolinera me está poniendo gasolina una mujer. Uh-huh. En el instituto, las guardias, hay muchas, no sé qué tal el porcentaje, pero tal vez sean 30, 70 mujeres, hombres. Sí, ya vemos muchas mujeres en todos los ámbitos. Y en ciencia, yo creo que nos hemos visibilizado más. Realmente no traigo la estadística correcta, pero no, de nuestras alumnas, que tenemos más de 500 graduados, wow, como el 60% han sido mujeres.
4: Han sido mujeres. Eso es importantísimo decirlo, porque eventualmente, digo, la brecha aún hay, aún existe la brecha, claro, pero, híjole, no hay que aflojar el paso, ¿no?
13: Sí, las mujeres estamos trabajando muy fuerte. En el instituto se trabaja mucho por la equidad de género. para ocupar cualquier puesto sí se busca que estamos en un comité. Entonces, a ver cuántos hombres, cuántas mujeres. No hay grupos que sean hombres. Si falta alguna mujer, pues la verdad es que se rechaza al hombre y se invita a más mujeres. Sabemos muchas mujeres, somos muchas mujeres, claro, investigadoras en el IPCIT.
4: Claro. Y fíjate, algo que también me gustaría abordar que es fundamental, porque hoy en día luego pues hay jovencitas que dicen, son excluyentes, ¿no? En decir, bueno, si hago esto, no puedo hacer esto de mi vida, o etcétera. Y claramente, digo, muchas mujeres pues son mamás, hijas, esposas. En tu caso, bueno, pues también este rol, ¿no? ¿Cómo logras balancear? Eres mamá, tienes una jovencita excelente, maravillosa, que bueno, tuve el gusto de conocer. ¿Cómo balanceas también esto? Porque digo, al final del día sabemos que toda profesión luego demanda tiempo, pero siempre hay una manera de balancearlo. ¿Cómo has podido llevar a lo largo, pues, de la vida de ella, sobre todo, pues esta sinergia, ¿no? En ser mamá, en investigar, en estar en un entorno, pues, que también es altamente demandante, ¿no?
13: Sí, mira, cuando... Y ahorita mi hija tiene 25 años. O sea, ella es una muchacha que va y viene sola, tiene tiempo que ella hace sus actividades. Sigue viviendo conmigo, por supuesto. Pero cuando era chiquita, o sea, desde hace muchos años, casi 30, me propuse que a partir de ese momento no iba a dejar de hacer ejercicio.
4: Importante. Qué bueno que lo es.
13: Entonces, tengo la mitad de mi vida haciendo ejercicio.
4: Súper.
13: Entonces iba y la dejaba a la primaria y me iba a nadar. De 8 a 9, me bañaba rápido, me iba al IPCIT. Entonces la cosa es programarte bien los experimentos. O sea, a las 9 me iba al IPCIT. Si no salía a las 5, salía a 5 y media o algo, pasaba por ella. Y también ella, como la mamá. La llevaba a natación en la tarde, o a veces le llevaba al ballet, o a veces al natación y ballet. Íbamos en la bicicleta al Tangamanga. Cuando era chiquita, siempre trataba de estar todas las tardes y los fines de semana con ella. Si un experimento se prolongaba, bueno, siempre nos apoyamos. También eso es muy importante. Siempre nos apoyamos mucho en el laboratorio. Casi siempre somos más mujeres que hombres. Siempre hay uno o dos hombres, pero mujeres sabemos 4 o 6. Entonces, nos apoyamos mucho en, te encargo mis plantas, las puedes regar, nada más sacas mi caja Petri y la guardas en el refrigerador. Entonces nos apoyamos mucho y así podemos avanzar. Como bien dices, todas somos mamás, todas tenemos...
4: Claro, que se puede ver ese balance, ¿no? Porque hay quien dice, no voy a poder hacer esto, entonces por eso voy a tener perrijos. Que bueno, es otra dinámica social del cual luego hablamos. Pero es fundamental, ¿no? El tener ese balance de tu vida. Y bueno, en estos pocos minutitos que nos quedan, decía precisamente, bueno, pues es la pregunta obligada, ¿no? Este mensaje, sobre todo, no nada más a una joven, sino a las jóvenes. Y también a los jóvenes, a los hombres, pues tenemos que también ir aprendiendo, desaprender para ir aprendiendo nuevamente de esta dinámica social que es tan fundamental. Que hoy en día encontramos muchas chicas, chicos que dicen, bueno, todavía encontramos en Huasteca y me ha pasado. Pues no, ya a mi casa, ¿no? O ya me dijeron, yo estoy para barrer y trapear. Todavía encontramos luego en ciertas comunidades contextos que dices, no puede ser, pero sucede. ¿Cuál sería tu mensaje, mi querida Alicia, precisamente para esas jóvenes que a veces no nada más es el miedo de elegir una carrera, sino a veces siquiera aventarse a seguir estudiando una carrera, a seguirse preparando? ¿Qué mensaje les darías a ellas?
13: Yo les diría que sí, que sigan, hombres o mujeres, que sigan adelante. Verdaderamente no pueden quedarse esperando que con una primaria terminada puedan hacer algo de su vida. La verdad sí es importante tratar de sobresalir. Una carrera no te garantiza que vas a tener dinero, pero puedes tener una estabilidad económica, emocional mejor. De hecho, yo ya tuve a mi hija grande, digamos, porque dije, bueno, yo necesito tener estabilidad económica y emocional para tenerla. Y pues eso de estudiar, trabajar, echarle ganas, verdaderamente creo que échenle ganas. O sea, realmente la única persona que los critica a cada uno de ustedes son ustedes mismos.
4: Que se la crean.
13: que se la crean, que se la crean, ¿no? Que pueden seguir adelante. O sea, nadie nos pone más obstáculos que nosotros mismos.
4: Ya lo escucharon, chicas, así que por favor no la aflojen porque estamos a punto de cerrar semestre y las que dicen en prepa, no, pues ya no voy a seguir, hay que seguir dándole, Alicia. O sea, no pueden rendirse ahí.
13: No pueden rendirse. O sea, ayer me comentaba una de mis compañeras que está en la Autónoma, que está en Salinas. Uh-huh. El bajo interés que tienen los chavos en seguir.
4: Sí, o sea, no, se está bajando.
13: Está bajando el interés en entrar a la universidad. O sea...
4: Tiene que haber este impulso y sobre todo, como bien dices, ellos mismos. O sea, nosotros mismos somos constructores de nuestro propio...
13: Nosotros mismos.
4: Me gustaría ir cerrando, querida Alicia, bueno, con esta pregunta. Si tuvieras que resumir en una sola frase lo que has aprendido como mujer, y no nada más profesional, sino como mamá, como ciudadana, como una gran persona, ¿cuál sería, mi querida Alicia?
13: Pues hacer lo que quieres, disfrutar lo que haces, ser feliz.
4: Exactamente. Al final del día es eso.
13: Ser feliz.
4: Al final del día. Y más si haces todos los días lo que te gusta hacer.
13: Si haces,
4: ¿no?,
13: lo que te gusta hacer. Yo verdaderamente en mi trabajo soy feliz. Me gusta mi trabajo.
4: Exactamente. Y que es parte de la construcción de cada día y que, bueno, tú estás sumando para que nosotros y toda la ciudadanía estemos mejor. De verdad, mi querida Alicia, ha sido, si bien un fragmento, seguramente tendremos más conversaciones a lo largo del año y cuenta con ello. Yo, sin más, yo de veras te quiero externar mi admiración, mi cariño y porque eres una gran mujer, una gran mamá y que de verdad sabremos que, bueno, pues seguirás impulsando desde tu trinchera pues cosas en beneficio para todos nosotros. Alicia, muchas gracias por haber estado con nosotros.
13: Gracias a ti, Edgar. Verdaderamente muchas gracias.
4: No, hombre, muchísimas gracias.
13: Un placer.
4: La doctora Alicia Becerra Flora, bueno, ella es adscrita a la al área de el Instituto de Investigación Potosino de Investigación Científica y Tecnológica, el IPICIT. Y bueno, yo como siempre le quiero agradecer a usted que nos sintonice cada jueves gracias al buen Lalo Carrillo desde los controles. Recuerde, jueves 11 de la mañana nos vemos en el noticiario de La Neta de la Ciencia y a las 11 y media de la mañana a la entrevista de La Neta de la Ciencia. Yo soy Edgar Jiménez, como siempre le agradezco y nos escuchamos la próxima semana.
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17: 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Hay monstruos que se esconden en los closets y hay otros que viven en nuestra mente. A veces no gritan ni asustan, solo se quedan y no se quieren ir. Eso es libroscopio. Aquí los libros nos enseñan a nombrar lo que sentimos, aunque no sepamos por qué lo sentimos. Este no es un monstruo de dientes afilados ni de rugidos aterradores. Esto es un monstruo que vive contigo, que te acompaña a la escuela, que se sienta a tu lado cuando dibujas, que incluso camina pegado a tu sombra. No siempre se comporta, a veces crece demasiado, a veces ocupa más espacio del que quisieras y otras veces se achica, hasta caber en tu bolsillo. Nadia Hussein en Mi Monstruo y Yo, con ilustraciones hermosas y un texto breve pero profundo, nos recuerda que no siempre se trata de luchar contra los monstruos, sino de aprender a vivir con ellos, a escucharlos y a decidir cuándo es momento de dejarlos ir. Con delicadeza y poesía nos cuenta la historia de una niña y su monstruo, porque ser niña no es sencillo, pero tener un monstruo hace que todo sea más fácil. Bueno, casi todo. No es un monstruo cualquiera. Es el reflejo de esas emociones que no siempre sabemos explicar, de las tristezas que no caben en una palabra, y de los miedos que aprendemos a conocer poco a poco. Si tu monstruo pudiera hablar, ¿qué crees que te diría? ¿Sería gruñón, bromista, tímido o muy sabio? Dibuja tu propio monstruo, no tiene que dar miedo. Puede ser tan extraño, divertido o pequeño como quieras. Después, cuéntale un secreto que solo ese monstruo sepa. 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
10: Son las 12 con un minuto.
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20: ¿Qué tal? ¿Cómo se encuentran este jueves? Bienvenidos aquí y ahora en nuestra sesión con invitados. Mi nombre es Erika Aguilar. Estamos transmitiendo en vivo a través de las frecuencias de Radio Universidad, tanto en San Luis Potosí como en Matehuala. También estamos listos y listas para que nos sintonicen a través de nuestra página web radioytelevision.uaslp.mx. Y también, por supuesto, estamos pues grabando este programa para que después puedan ustedes también escucharlo en Spotify y en todas las plataformas, porque, pues bueno, no siempre podemos escucharlo completo, no siempre podemos escucharlo pues en directo, o queremos que otras personas también lo escuchen. Bueno, pues esa es la gran ventaja. Entonces, ustedes lo podrán descargar, compartir, volver a escuchar, porque, bueno, pues aquí tratamos de traerles temas de valor, temas de interés, temas que puedan ustedes, pues, de alguna manera, pues, conocer y que puedan ser de contribución para la vida de muchos de nosotros. Hoy me acompaña mi querida compañera Anabel. Hola, Anabel. Le mandamos un saludo a Daniel, a mi querido también Ángel. Daniel, que andará celebrando, por ahí estábamos platicando Anabel y yo antes. Bueno, no sabemos. De todos modos, muchos saludos. Y también a todas las personas que luego me escriben de Matehuala, gracias por escucharnos. También aquí en San Luis, le envío un saludo a Luis Salgado, que por ahí me lo encontré el sábado pasado y me platicaba que el tema de la semana pasada sobre Parkinson le vino muy bien. Le agradezco mucho sus comentarios, porque bueno, siempre es importante estar en contacto. Así que mis redes sociales, Erika Aguilar Meditación en Instagram, Facebook y TikTok. También nuestros números en cabina, 448-26-13-47, en WhatsApp, 446-0044-14. ¿Y cuál es el tema del que estaremos platicando en este día? Bueno, amar sin perderse, la familia en la recuperación de adicciones.

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1: Y para platicar de este tema, recibo con mucho gusto en cabina a Sebastián Corte León, quien nació en la Ciudad de México. Él es ingeniero industrial por la Universidad Iberoamericana, formación que complementó con una amplia trayectoria en el área comercial, desempeñándose a lo largo de los años en diversos giros empresariales. Desde 1985 radica aquí en San Luis Potosí. Y su experiencia de vida estuvo marcada durante muchos años por problemas relacionados con el alcoholismo, situación que impactó profundamente tanto en su entorno familiar como en su desarrollo personal. Tras superar esta etapa y dejar el consumo, Sebastián decidió transformar esa experiencia en una oportunidad de servicio para los demás. Desde hace años dedica parte importante de su vida a orientar y acompañar a familias que enfrentan la problemática de las adicciones, especialmente a quienes desconocen la naturaleza del problema y las formas de afrontarlo, y por eso fundó Familias en Reconstrucción por Adicciones, un espacio de comprensión, apoyo y absoluta confidencialidad para los familiares de quienes padecen una adicción. También dentro de este grupo de apoyo ha diseñado y desarrollado el programa integral de orientación y acompañamiento para familiares de personas con problemas de adicción, en el cual se conjunta la experiencia vivida de manera personal, pues con muchos años también de estudio y preparación acerca de las adicciones y los programas de ayuda. Sebastián, gracias por acompañarnos hoy.
2: Erika, el agradecido soy yo por tu invitación, por el espacio para tocar estos temas que a mucha gente, como dicen, les dan comezón.
1: Sí.
2: Es muy importante y te agradezco mucho.
1: Pues es un agradecimiento mutuo, Sebastián, porque pues el generar estos espacios nos permite, como lo acabas de decir, hablar de temas que son muy sensibles, que nos generan ahí comezoncita, porque cuando un ser querido atraviesa una adicción, el dolor y la preocupación pueden llevarnos a adoptar roles que en muchas ocasiones desgastan nuestra salud mental, alimentan mucho más el problema. Y bueno, pues tiene muchas aristas esta situación. Por eso, pues, ¿quién mejor que tú para platicar de todo esto? Porque, pues, has estado en ambos lados, ¿verdad? En todos los lados relacionados con esta problemática.
2: Definitivamente así es, Erika. Fueron muchos los años que yo batallé con el problema del alcohol. Uh-huh. Y, pues, obviamente, mi familia, mi esposa principalmente, uh-huh, que conociste ahorita.
1: Que aquí está afuerita, sí.
2: Pues padeció mucho por esa situación, mucho, mucho. Dentro de la familia se juegan muchos roles los familiares. Está el rol del encubridor, está el rol del héroe, está el rol de la víctima. Y generalmente, al adoptar los familiares estos roles, muchas veces lo que hacen es perpetuar la situación. ¿Qué es lo que pasa? Que la gente ignora, número uno, qué está pasando con su familiar. ¿Qué pasa? ¿Por qué? Todo empieza por la negación, tanto del adicto, obviamente, el adicto que dice que en cualquier momento lo deja, que no tiene ningún problema, y la familia también empieza por la negación, de decir, esto es pasajero, no va a pasar nada, lo vamos a ayudar, y entonces se empiezan a tomar esos roles equivocados, ¿no? En un afán, por un lado, de sobreproteger, o por otro lado, de querer controlar en extremo. Uh-huh. Y cualquiera de las dos situaciones no hacen más que, como te decía, perpetuar la situación.
1: Uh-huh. A ver, platícanos un poquito estos roles que mencionabas.
2: Mira, el sobreprotector generalmente adopta una conducta habilitadora. Se le llama conducta habilitadora precisamente a contribuir a que la situación permanezca, ¿no? El sobreprotector, y generalmente es el caso de una madre, muchas veces de una esposa, ¿sí? Que pretenden ayudar sin saber cómo hacerlo. Entonces, tapan las ausencias del adicto. Muchas veces le dan dinero, muchas veces lo sobreprotegen al grado de evitar que la demás gente se entere de lo que está pasando. Ya. ¿Sí? Uh-huh. Y por otro lado, el controlador, el que quiere, el que dice que él va a resolver el problema en un abrir y cerrar de ojos, ¿no?
1: O sea, ¿un familiar controlador?
2: Un familiar controlador que anda siguiendo, lo deja encerrado en la casa, lo anda permanente, si tiene que ir a algún
1: checando.
2: Lado, lo lleva, lo trae. Ahora hay muchas aplicaciones que les facilitan a los controladores esa situación.
1: Ok.
2: Sin entender que eso no va a solucionar el problema, sino por el contrario, que va a contribuir a que esto sea grande. Porque cualquier tipo de adicción es progresiva. ¿Sí? No termina como empezó. Sí, muchas veces empieza por, sobre todo en los jóvenes, por curiosidad, por pertenecer a algún grupo, lo que todos más o menos sabemos o imaginamos, va a crecer, no va a quedar ahí. Todo empieza, y te voy a tocar otro término que probablemente has escuchado, con conductas funcionales. Existe el adicto funcional.
1: Sí.
2: ¿Sí? ¿Verdad?
1: Sí.
2: ¿Quién es un adicto funcional? Pues es alguien que está consumiendo, pero aparentemente tiene una vida normal. No deja de asistir a su casa, no deja de convivir con la familia, no ha perdido su trabajo, económicamente todavía tiene una situación favorable, pero todo eso es temporal. Si en un momento dado no se detiene a tiempo, el adicto funcional deja de ser funcional. Exactamente. Okay. Y aquí es donde importa muchísimo la observación por parte de la familia.
1: Claro. Retomando un poquito estos personajes que luego en familia pueden surgir. Nos hablabas del sobreprotector, del controlador. ¿Hay algún otro?
2: La víctima.
1: La víctima.
2: La víctima que lo único que hace es sufrir. Okay. Y llorar, pero de ahí no pasa.
1: Ok, y que también usualmente son los papás, ¿no? Pienso.
2: Generalmente son los papás.
1: Oye, ¿y los papás pueden pasar por los tres?
2: Sí, claro.
1: O sea, primero víctima o sobreprotector o así.
2: Mira, esto de familias en reconstrucción por adicciones precisamente surge por la necesidad de muchas familias, número uno, de saber qué está pasando, para en consecuencia saber qué es lo que hay que hacer, qué es lo que tienen que hacer.
1: Okay.
2: ¿Sí? Como bien decías en un principio, la familia sufre un desgaste emocional muy importante, es un descontrol total, la familia vive con miedo, vive con vergüenza y a veces hasta con culpa, Erika. Porque no saben si su hijo, si su esposo, si su hermano está pasando por esa situación, por algo que ellos provocaron o que ellos causaron. Entonces, lo primero es que la familia entienda la dinámica de la adicción. ¿Por qué empieza? ¿Cómo se desarrolla? Y en familias en reconstrucción por adicciones lo que tratamos es, después de conocer la dinámica, que sepan de qué manera ellos pueden, en primer lugar, y el objetivo primordial de este espacio es que recuperen su estabilidad emocional, que puedan pensar con claridad, que entiendan y acepten lo que está pasando y que en consecuencia puedan tener actitudes, palabras, situaciones que, además de aliviarlos a ellos, puedan contribuir a un cambio en el adicto.
1: Claro, esto que acabas de decir me parece sumamente importante porque justamente en estas etapas que luego suelen, por las cuales solemos pasar, ¿no? De negación, decías al principio, ¿no? Sí. Para empezar. Nos van llevando, como no sabemos qué hacer o con quién acudir, etcétera, a que tal vez lleguemos a un caso extremo ya en donde tal vez tengamos que, decimos coloquialmente,

0: Y la otra es cuando va a salir del internamiento. La familia tiene que saber qué hacer. La familia tiene que saber cómo comportarse. Tiene que adoptar un rol, pero con conocimiento y con causa. No a la buena de Dios nada más. Yo pasé por 3 internamientos.
1: En diferentes momentos.
0: En diferentes etapas.
1: Etapas.
0: Porque un internamiento, dejaba yo de consumir un tiempo, al rato volví a consumir, después venía otro internamiento, y así durante 3 internamientos. Entonces, y mi familia, principalmente mi esposa, porque mis hijas en un principio todavía estaban muy pequeñas, y mi esposa fue encubridora. Mi esposa tomó el rol de encubridora. Principal razón, proteger a mis hijas. Y en segundo, porque al no saber qué está pasando, pues evitar que la gente se entere, ¿no? Ayudarme, hablar a la empresa donde estaba yo trabajando para
1: justificar la falta.
0: Que estaba yo muriéndome del estómago cuando me estaba muriendo de una cruda, ¿verdad? Se convirtió en encubridora. Entonces, es muy importante. El adicto, Erika, a final de cuentas, tiene mucha ayuda a la mano. Y acabas de mencionar, ¿no? Hay muchos grupos de autoayuda. Hay muchos centros de rehabilitación. Desde un anexo, como sabemos que existen, de mala muerte, como se dice, hasta una clínica muy especializada. Pero ¿y la familia?
1: Claro.
0: ¿Qué hace la familia? ¿Cómo tiene que reaccionar? ¿Qué tiene que aprender la familia? Para poder, insisto, primordialmente, tener una estabilidad emocional que les permita conocer del problema y tomar actitudes con conocimiento de causa, aprender a poner límites, aprender a conducirse, a evitar conflictos y en un momento dado también a responder ante las crisis.
1: Creo que ahí la línea es muy delgada, Sebastián, entre cómo, por ejemplo, es que a veces podemos confundir, ¿no? O sea, ¿cómo apoyo? ¿Cómo de alguna manera puedo contribuir a que mi familia, mi familiar pueda, digamos, transitar su proceso para dejar su adicción? Porque a veces pensamos que lo estamos apoyando y en realidad lo estamos habilitando, ¿no? O sea, ¿cuál sería desde tu experiencia, primero en la adicción y ya después en la capacitación y el acompañamiento de las familias, los principales puntos o, digámoslo, emociones que intervienen en este proceso y que, digamos, obstaculizan a la familia para realmente asumir un rol que permita o que acompañe de manera sana a su familiar?
0: Me acabas de tocar un punto muy importante y hay que establecer una diferencia trascendental entre rescatar y ayudar. La mayor parte de las familias, de los familiares de un adicto, lo que quieren hacer es rescatarlo. No saben cómo, no saben cómo hacer, qué van a hacer, ni qué decir, pero quieren rescatar, cuando lo que deberían de hacer es ayudar. Ahora, respondiendo a tu pregunta, ¿cómo va a ayudar un familiar que emocionalmente está totalmente trastornado, que probablemente ya llegó hasta tener algún malestar físico, alguna enfermedad física, por el estrés, por el miedo, por el descontrol, por la incertidumbre, por todo lo que está viviendo con su familiar? Ese familiar no puede ayudar. Primero es ayudarse a sí mismo. ¿Qué te dicen en la cabina de un avión cuando te dicen que ante alguna eventualidad caigan las mascarillas? Póntela primero tú. Póntela primero tú para que puedas respirar, reaccionar y entonces ayudar a la demás gente a ponerse la mascarilla, a moverlo del lugar. Primero tiene que estar bien el familiar. Si no, no va a poder ayudar. Y va a seguir intentando rescatar.
1: Creo que también hay un punto muy importante, Sebastián, que es, pues finalmente como familia somos un sistema. Hay

0: un sistema familiar, ¿verdad? Porque también a veces puede pasar que un integrante actúe de una manera, otro integrante actúe de otra manera, no se ponen de acuerdo en cómo ayudar. Ya cuando no estamos, uno puede estar rescatando, otro puede estar como más centrado. O sea, finalmente es una dinámica que involucra a toda la familia, no solamente a la mamá, al hermano, al hijo, sino a todos los que rodean a esa persona, ¿no?
1: Fíjate que en este caminar de querer ayudar a las familias, me he dado cuenta de lo que estás diciendo y es totalmente cierto. Es muy común, no quisiera yo generalizar, pero es muy común que un familiar adopte un papel y otro familiar adopte otro, y importantísimo, que empiece a haber problemas entre ellos mismos. Ay, me ha tocado acompañar a familiares en las que uno de los hijos ya se fue de la casa. Ya se fue porque la mamá no hace más que sobreproteger al hermano, el papá está peleado a muerte con el hermano, son unos problemas entre los papás que pueden terminar mal en muchas ocasiones, y de plano uno de los hijos decidió irse de la casa para no seguir viviendo esa situación familiar. Es muy común que uno adopte un papel y otro adopte otro, y que empiece a haber problemas entre ellos.
0: Entonces, digamos lo que también hay un impacto a toda la dinámica familiar. O sea, y por eso se habla de que luego se destruyen familias, ¿no?
1: Totalmente. Por eso el nombre, y fue ocurrencia brillante de una de mis hijas, fue reconstrucción familiar por adicciones. Es que hay que reconstruir esa familia. Se puede, por supuesto que se puede, nada más que hay que saber cómo. No hay que... ¿Qué hace uno como familiar de un adicto? ¿Actúas por instinto? ¿Actúas por sentimentalismo? ¿Actúas por la educación que tú misma tuviste? Y a final de cuentas hay que llegar a una conclusión y hay que llegar a un... Este programa se desarrolló precisamente para llegar a establecer roles familiares, dinámicas familiares que ayuden al adicto. Hay que dejar muy en claro una cosa, Erika. El único que puede resolver el problema de su adicción es el adicto. Es el único que lo puede resolver. Nadie, ni el familiar más cercano, ni el amigo más íntimo, va a resolver un problema que no es de él. El único que lo puede resolver es el adicto. Ahora, los familiares tienen que resolver su problema, que es ser familiar de un adicto. Pero la adicción no es de ellos. Ahí surge el término de codependencia. ¿Sí? El adicto depende de una sustancia o de una conducta, ya no nada más hay adicción a esas sustancias. Y resulta que los familiares se vuelven codependientes y están siguiendo la misma temática y la misma dinámica con el adicto. Entonces hay que romper con esa codependencia, hay que solucionar el problema del familiar, alcanzando una estabilidad emocional, pudiendo pensar con claridad, aprendiendo a saber qué actitudes tomar, cómo poner controles sanos que se puedan cumplir, ¿no? Porque si una mamá le dice al hijo, a esta casa no vuelves a entrar intoxicado, y el muchacho llega en la noche hasta las chanclas, y pues cómo se va a quedar afuera, y capaz que va a llover, y a dónde se va a ir, y qué va a hacer. Entonces, la gente tiene que aprender todo eso. El familiar tiene que aprender todo eso para poder verdaderamente ayudar y contribuir a que pueda empezar a surgir un cambio en el que está consumiendo.
0: Claro.
1: Porque el que está consumiendo, a la hora que vea un cambio en su familia, va a decir, ah, caray, ¿qué está pasando? Y puede empezar él a decir, a pensar en su problema.
0: Ajá, sí. Es que yo creo que hay un gran sentimiento de culpa, como lo decías al principio, ¿no? En la familia, ¿no? O sea, ¿hasta qué punto yo he contribuido? ¿Hasta qué punto esta dinámica familiar, tal vez que pues no ha sido tal vez la más saludable, o no sé, por diferentes circunstancias? Y entonces nos responsabiliza, o más que responsabilizarnos, nos culpabilizamos. Y eso es en gran medida lo que nos impide poner un límite o marcar una postura mucho más firme con el adicto, ¿no?
1: Así es. Y precisamente el familiar tiene que aprender.
0: ¿Hasta qué punto, Sebastián, digámoslo que conductas propias del familiar del adicto también deben de cambiarse? No me refiero solo en relación con su problema de adicción, sino, por ejemplo, tal vez es una mamá que siempre ha sobreprotegido a los hijos, o hay un papá ausente. Es decir, hay dentro de la familia, dentro del sistema familiar, una serie de problemáticas que a veces, digamos, son esas problemáticas las que pensamos que pueden estar originando una adicción. Entonces, ¿en qué medida la intervención, por ejemplo, que hacen ustedes? Ahorita nos vas a estar platicando un poquito más de lo que es el programa, ¿verdad? Pero digámoslo, el acompañamiento que hacen ustedes toca estas otras dinámicas o estas otras situaciones dentro de la familia que pueden surgir o que pueden explotar en el marco de todo este proceso de adicciones que surge, ¿no?
1: Por supuesto. Por supuesto, y esto es importantísimo. A ver, quien empieza a consumir, ¿qué busca? Y aquí es muy importante que la familia aprenda y entienda la dinámica de la adicción. Hace rato comentábamos, se puede empezar por una simple curiosidad. Uh-huh. Se puede empezar por formar parte de un grupo. Se puede empezar para ver qué se siente, pero a la hora que empezamos a consumir, y ahora voy a hablar en primera
0: sí,
1: persona.
0: Sí, sí, por favor.
1: A la hora que empiezo a consumir, resulta que lo que estoy consumiendo me hace sentir bien. Me hace sentir muy bien. Me desinhibe, me hace sentir alegre cuando yo normalmente soy introvertido. Canto, bailo, cuando en una fiesta ni siquiera voy a la fiesta. Entonces me hace sentir bien. Y ese se le llama, ese circuito de recompensa de nuestro cerebro. Por eso yo insisto mucho en que cualquier tipo de adicción es una enfermedad.
0: Okay.
1: Hay quien se atreve a afirmar, y respeto la opinión, que no es una enfermedad, que es un mal hábito simplemente, que es un vicio, ¿no? Yo pienso que desde el momento en que el cerebro de un adicto empieza a funcionar de manera diferente, ya es una enfermedad.
0: Claro. Voy a interrumpirte brevemente porque tenemos que ir a un corte, pero al regreso vamos a entrar un poquito más de lleno en todo lo que es este proceso de acompañamiento.
1: Por supuesto.
0: Estamos aquí y ahora.

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7: Son las 12 y 31 minutos.
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0: Estamos de vuelta aquí y ahora en nuestra sesión con invitados y esta tarde estamos platicando sobre amar sin perderse, la familia en la recuperación de adicciones, qué hacer, qué no hacer, qué herramientas podemos nosotros como familia de alguien que tiene algún tipo de adicción, a quién podemos recurrir, cómo. ¿Qué necesitamos? Bueno, pues para todo esto está con nosotros Sebastián Corte León, quien pues actualmente tiene un grupo de apoyo justamente a familias en reconstrucción por adicciones y que tiene un programa de intervención muy interesante justamente para ayudar, para acompañar, para orientar a todas las familias que pues en muchas ocasiones en silencio están enfrentando una situación dolorosa con alguien que es, pues que tiene una adicción. Sebastián, en la primera parte del programa, bueno, antes, el comercial, este programa está en podcast, aquí y ahora, sesión con invitados, Spotify, Spreaker, Google, Apple, Amazon, etcétera. 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Se los va a poner, así que es súper fácil. Y compártanlo también, por favor, porque, bueno, hay que puntualizar también, Sebastián, ahorita antes de hacer la recuperación de todo lo que hemos platicado, que lamentablemente hoy en día la estadística para el tema de adicciones se ha incrementado muchísimo. Hace ratito decías, bueno, ya no nada más son adicciones a sustancias, sino otro tipo de adicciones, ¿no?
1: Así es.
0: ¿Cómo cuáles?
1: Se les llama conductas adictivas, okay. ¿No? El juego, por ejemplo, es
0: sí, cierto,
1: probablemente lo que más tenga en mente la gente.
0: Claro.
1: El juego, la pornografía.
0: Híjole, sí es cierto. Estaba leyendo estadísticas sí. De eso.
1: Bueno, el uso de redes sociales
0: también.
1: Ya es una adicción también.
0: Sí, claro.
1: Ya es una adicción. Las compras compulsivas. Ya es una adicción. Entonces, no nada más son sustancias.
0: Ándale.
1: Ya, ¿no? Se ha diversificado mucho. Claro, hay situaciones más graves que otras.
0: Que otras, claro, por supuesto. Sí, pero recuerden, cuando dejamos de ser funcionales, bueno, nos decían, no nada más, no solamente hasta que dejemos de ser funcionales ya podemos ser adictos, ¿verdad?
1: Claro.
0: Podemos ser adictos antes de dejar de ser funcionales.
1: Por supuesto. Y como te decía yo, desgraciadamente, esa funcionalidad en un adicto funcional, pues va a ser temporal, porque se va a desbocar, va a llegar un momento en que inevitablemente se va a desbocar.
0: Se va a desbocar, así es. A ver, Sebastián, ¿cómo fue que tú has construido o cómo has construido esta intervención, este programa de acompañamiento para los familiares? ¿Qué es lo que se aborda en este programa?
1: Fíjate que, desgraciadamente, es un tema. No quisiera yo decir que sigue siendo un tabú, pero es un tema muy difícil para las familias. Las familias difícilmente quieren mostrar que en su núcleo familiar hay un problema de este tipo, ¿no? Tenemos una página en Facebook que ya me haces favor de seguir, Familias en Reconstrucción por Adicciones, así se llama.
0: Así se llama.
1: Y no sabes qué trabajo para que la gente participe, para que la gente pregunte. A pesar de que todo esto se maneja en un ambiente estricta y totalmente confidencial, es muy difícil que la familia se abra y que la familia se muestre con este tipo de problemas. Entonces, lo que nosotros hacemos, sin embargo, bueno, pues hay gente que se ha acercado y que ha pedido ayuda, como te decía yo ahorita. También mucha gente tiene el concepto erróneo de que pedir ayuda es rendirse.
0: Sí.
1: ¿Verdad? Y te decía yo, no, pedir ayuda es dar el primer cambio para un posible, el primer paso para un posible cambio. Entonces, lo que hacemos nosotros en este programa de orientación y acompañamiento, Erika, que quede muy claro, yo no soy un terapeuta, yo no soy, yo soy un facilitador que ha conjuntado la experiencia vivida personal y de mi familia con estudios acerca de las adicciones y acerca de los programas de recuperación que hay. Entonces, lo primero que tratamos nosotros es de que la familia comprenda la adicción.
0: Okay. Para empezar, ¿verdad?
1: Para empezar.
0: Sí, lo cual ya es algo muy importante.
1: ¿De qué se trata? Claro. Porque como tú decías, la familia vive con miedo, vive con vergüenza, uh-huh, vive con culpa, con descontrol, uh-huh, con tristeza, uh-huh, y no sabe qué hacer. Bueno, primero hay que entender en qué consiste una adicción y cuál es la dinámica. Uh-huh. En segundo lugar, ¿qué impacto está causando ese familiar adicto, uh-huh, en el entorno familiar, en el sistema familiar, como decías tú? ¿Qué es la codependencia y qué roles familiares suelen adoptar los miembros de la familia? Aprender a poner límites saludables, sanos, amorosos, que haya una comunicación efectiva. En alguna ocasión alguien me preguntaba, ¿qué es lo primero que se pierde cuando hay una adicción en la familia? La confianza. Y en consecuencia, la comunicación. El familiar tiene que aprender a tener una comunicación efectiva. Uh-huh. Si el adicto está intoxicado...
0: No, pues no. No,
1: ni el tema no, toques.
0: Exactamente.
1: Ni el tema toques.
0: Sí, sí.
1: Date media vuelta y, uh-huh, y salte de donde, uh-huh, estés. Uh-huh. El manejo de crisis y de recaídas es importantísimo para la familia, porque la familia suele decir, como ya estuvo internado, uh-huh, 3 meses, uh-huh, pues ya, va a salir nuevo, ¿verdad? Ya, sí. Vamos a ponerle alfombra roja y flores a los lados, uh-huh, ¿por qué? Uh-huh. Y no es así. Y no es así. Y esto lo tiene que saber el adicto. Hay que hacer una limpieza profunda. Te comentaba yo momentos antes que cuando el adicto desarrolla ya ese consumo y lo lleva a límites extremos, es porque está llenando un vacío, es porque está obteniendo una recompensa, una satisfacción ante algo que le está haciendo falta. Entonces, como te decía, yo no soy un terapeuta profesional, pero si algo enriquece este programa que diseñamos, es la experiencia vivida.
0: Totalmente.
1: Porque dicen, bueno, está yendo con el psicólogo, qué bueno. Uh-huh. Está yendo con el psiquiatra, uh-huh, qué bueno. Uh-huh. Todo es bueno, uh-huh, nada. Yo no les digo, hombre, déjalo, uh-huh, ya. No, pero si algo enriquece enormemente esta ayuda, es la experiencia vivida como adicto,
0: claro,
1: y como familiares de adicto.
0: Totalmente.
1: Y luego lo que hacemos es el autocuidado de los familiares. ¿Cómo te vas a cuidar tú como familiar? ¿Quién sabe qué vaya a pasar con el adicto? Probablemente siga consumiendo. Probablemente ya no consuma, pero sus actitudes no hagan clic con el resto de la familia. ¿Qué vas a hacer tú para autocuidarte? Y tratar de establecer una red de apoyo familiar, en donde deje de haber esos roles opuestos, uh-huh, en donde la familia deje de pelearse entre, uh-huh, ellos, porque uno cree que tiene que ser así, uh-huh, y el otro tiene que ser, uh-huh, así. Entonces, que haya una red de apoyo y un autocuidado de los familiares, uh-huh, y un plan integral familiar.
0: ¿A qué te refieres?
1: Tú preguntabas hace rato, el que sobreprotege, el encubridor, lo entendemos perfectamente.
0: Ajá,
1: bien,
0: sí, sí,
1: ¿verdad?
0: Ajá.
1: Es una conducta habilitadora, uh-huh, para el adicto. Uh-huh. Y el que quiere controlar al máximo, uh-huh, pues lo anda siguiendo. Te llevo, te traigo, sí, te acompaño, me estoy contigo.
0: Para asegurarse, ¿verdad? Que no.
1: ¿Cuánto
0: Uy,
1: tiempo?
0: Qué desgaste.
1: ¿Cuánto tiempo? Digo, yo me le llegué a perder a mi familia muchas ocasiones,
0: sí,
1: que me andaban, sí, siguiendo, y yo pegaba la carrera para irme a meter a una cantina.
0: Sí.
1: Entonces, que dejen de adoptar esos roles y que diseñen estrategias familiares. El adicto tiene que ver que algo diferente está pasando en su casa.
0: Oye, eso es bien importante, y que todos están en el mismo canal, ¿verdad? O sea, porque no es lo mismo efectivamente ver que tu papá te dice una cosa, tu mamá reacciona diferente, tu hermano también, a decir, ay, jole, ya los tres como que están en la misma sintonía, ya, ¿qué está pasando?
1: Y quieras que no, eso empieza a provocar,
0: a mover, claro,
1: empieza a, como decimos coloquialmente, a moverle el tapete,
0: claro,
1: al adicto, y a
0: cierto,
1: decir, ah, caray, ¿qué está pasando? Y a la hora que el adicto diga, ya me voy porque voy, y que toda la familia diga, ándale, está bien, que te vaya bien, ah, caray,
0: claro,
1: ¿Qué pasa? Sí. Algo diferente está sucediendo. Entonces, si bien es cierto, como comentamos hace un momento, que la familia no puede solucionar el problema uh-huh. de consumo del uh-huh. adicto, uh-huh. sí puede contribuir de una manera muy valiosa al entender uh-huh. qué está pasando, al cambiar sus actitudes, uh-huh. su manera de pensar uh-huh. y al tomar medidas, puede contribuir a que el adicto empiece a ver las cosas de manera diferente.
0: Claro.
1: Porque muchas veces el adicto también, como adictos, uh-huh. mira, como adictos somos uh-huh. manipuladores. Uh-huh. Uh-huh. Y si nos encaprichamos con algo, cuidado. Uh-huh. ¿Qué ventaja tiene este programa diseñado de Familias en Reconstrucción uh-huh. por Adicciones? Que nosotros ya sabemos lo que es la negación. Sabemos lo que es la manipulación. Sabemos lo que funciona y lo que no funciona. De esa manera es como nosotros podemos ayudar al familiar.
0: Sí, totalmente. Finalmente, lo que dijiste también es muy importante. O sea, ante una situación así, que en la gran mayoría de los casos pues es tan grave y se convierte en el eje de la dinámica familiar, lo importante es tener, digamos, una intervención mucho más complementaria, ¿no? Es decir, desde diferentes enfoques, frentes, pero que la familia como tal, dentro de esta tormenta, pueda reconstruirse, pueda sentirse como esa red fortalecida, consciente, que puede justamente acompañar desde un lugar más sano el proceso para la recuperación, que ojalá así sea, de su familiar en adicciones.
1: Así es, y permíteme que insista tanto en esto. Mientras el familiar no esté bien, no puede ayudar a que otro esté bien. No puede contribuir. El familiar tiene que estar bien, empezando por saber qué está pasando y saber cómo conducirse ante lo que está pasando.
0: Ahora que te escucho, sería como muy bueno que cuando empezamos a notar las primeras señales de que alguien de nuestra familia está cayendo en una adicción, acuda a una intervención o a un apoyo de estos. Pero creo que en muchas ocasiones, por lo que nos estás comentando también, pues puede no ser así y ya llegamos a este tipo de apoyos como el que tú nos ofreces ya en estadios pues mucho más avanzados, ¿verdad? En tu experiencia, ¿cómo llega la gente contigo? Porque antes del programa también tienes charlas, ¿verdad? Sebastián, platícanos un poco.
1: Sí, bueno, te adelanto un poquito. Ajá. Con respecto, sí, a esto. El programa consta de 8 sesiones. Okay. Ajá. Para los familiares. Ajá. Si hay que ayudar a los familiares a tener contacto y comunicación con el adicto, lo hacemos, uh-huh. por supuesto que lo hacemos. No, no. Uh-huh. Si bien es cierto que el objetivo primordial de este espacio es ayudar al familiar, uh-huh. no podemos dejar de lado que muchas veces hay que ayudar y comunicarse con el adicto, okay, también, ¿verdad? Okay. Son 8 sesiones, pueden ser más, pueden ser menos, todo depende de cada situación. Esa es una de las ventajas competitivas, por decirlo de alguna manera, de este programa, uh-huh. que cada situación es diferente. Uh-huh. Aunque el problema en el fondo es el mismo, una adicción, cada situación es distinta, cada familia es diferente. Entonces, en estas 8 sesiones nosotros pretendemos que la gente obtenga resultados que los hagan sentir bien a ellos y que pueda propiciar un cambio en el adicto. Ahora, lo que estamos haciendo ahorita en un taller uh-huh. gratuito uh-huh. en el salón parroquial de la iglesia de Tequis uh-huh. Es informarle a la gente, abrirle los ojos a la gente. Como me preguntabas ahorita, desgraciadamente la mayor parte de la gente que ya se acerca a pedir ayuda es porque ya está desesperada, porque ya llegó la situación a un extremo uh-huh. que pudiera llegar a ser lamentable. Entonces, desgraciadamente es cuando llega la gente, pero las personas, y eso es lo que pretendemos en este taller también, que los familiares pudieran empezar a detectar con ciertas conductas y con ciertas actitudes, prender la luz amarilla, de decir, algo pudiera estar pasando. Y entonces empezar con la ayuda del programa a tener una comunicación efectiva, asertiva, y no de pleito, y no de controversia. Entonces, eso es lo que nosotros hacemos en este taller. Insisto, los viernes a las 7 de la noche, en el Salón Parroquial de la Iglesia de Tequis. El padre Rubén, a cargo de la parroquia de Tequis, es una persona muy interesada en este tema. No quiero saber yo el de cuántas cosas le llegan, ¿verdad? Pero cuando me hizo favor de invitar a participar ahí en la iglesia con este taller, me hizo saber de su gran preocupación por esta situación, sobre todo que está empezando con tanto joven.
0: Sí, hay jóvenes, cada vez más jóvenes, ¿no? Llegan al tema de las adicciones. Oye, Sebastián, bueno, aquí me gustaría puntualizar dos cosas. Uno, hay otros programas que yo tengo conocimiento de acompañamiento para familiares, el Anon, por ejemplo, ¿no? De Alcohólicos Anónimos y estos grupos de apoyo. ¿Qué nos puedes decir respecto a las diferencias o complementariedades? Y por otra parte, estas pláticas, el hecho de escuchar que se realizan en un recinto religioso, ¿quiere decir que el programa está anclado a algún tipo de doctrina?
1: Empiezo por la segunda. Adelante. Definitivamente no. Okay. Definitivamente no. Si bien es cierto que los programas de recuperación, tanto de Alcohólicos Anónimos como el que mencionas de Al-Anon y el Latín, tienen un importantísimo fondo espiritual, no tiene nada que ver con la religión, con ninguna religión. Ningún aspecto religioso se toca. Se toca en estas pláticas, en estas charlas, ni en el programa.
0: Ni en tu programa.
1: Pero es inevitable tocar la dimensión espiritual de esto.
0: Por supuesto.
1: ¿Verdad? Bueno. Ahora, la primera. Hay grupos de Al-Anon para familiares adultos de adictos. Y hay grupos de Al-Latín para familiares jóvenes, adolescentes, de adictos. Desgraciadamente, Erika, y más aquí en San Luis Potosí, hay muy poquitos. Difícilmente la gente tiene a dónde recurrir. Generalmente, y sin menospreciar la labor de absolutamente ninguno de estos grupos que sirven y que funcionan, el nivel, el estrato socioeconómico en el que se manejan, pues la gente no quiere asistir, la gente no quiere participar. Si de por sí para la gente es difícil abrirse a este problema, si es difícil mostrarse y decir, en mi familia tenemos este problema, es más difícil ir y participar en un grupo de estos, que no son suficientes. Te decía yo, el adicto tiene muchas ayudas por muchos lados y de muchos niveles. El familiar desgraciadamente no. Y los jóvenes menos todavía. Ciudades como México, como Guadalajara, Monterrey, pues hay muchos grupos de estos, ¿verdad? De ayuda para familiares. Aquí desgraciadamente no. Y volvemos a la misma situación. Es como el grupo de AA. Es un general en donde se tratan los temas de manera general. En los grupos de AA existe el apadrinaje, que seguramente has oído, en donde ya alguien juega el papel de mentor. Con alguien que se acerque a pedirle ayuda y se puede personalizar un poquito más la ayuda. Para los familiares esto no existe. Prácticamente no existe. Es muy difícil. Entonces, en eso es en lo que nosotros contribuimos con las familias.
0: Claro, y es que, bueno, como hemos dicho, ¿no? Si las estadísticas de adicción están subiendo, pues con mayor razón, pues también las familias involucradas en estos temas, ¿no? Y tienes razón, finalmente no es suficiente todavía estos espacios, estas opciones. Y además, creo que tú lo acabas de decir de manera muy, muy puntual y yo estoy de acuerdo. Pues tú tienes una experiencia y tu familia tiene una experiencia que, pues bueno, contribuye. Definitivamente tiene una gran contribución porque, pues ahora sí que, aunque podamos ser empáticos, ¿verdad? Y tratar de colocarnos en el lugar del otro, pues nunca es igual a quien ya ha vivido las experiencias, ¿verdad? Entonces, ¿qué resultados, digamos, podemos esperar, Sebastián, de poder digamos, aprender esta, digamos, la metodología o esta serie de elementos que tú, de manera formativa, compartes con las personas que van contigo. O sea, en ya estos años que tienes compartiendo este programa, ¿qué resultados has visto?
1: Mira, los resultados esperados y en consecuencia el objetivo de este programa, y me voy a permitir leerlos para que, no tanto para que no se me vaya alguno, sino para seguir un orden que tiene su chiste, tiene su importancia. En primer lugar, el familiar comprenderá la dinámica de la adicción, que es fundamental, empezar por ahí. Reducirán sus conductas equivocadas. Hablamos de conductas de sobreprotección, de conductas de control, de conductas habilitadoras al final de cuentas. Aplicarán límites sanos. Muchas veces el familiar, la culpa que bien mencionabas tú, que puede llegar a sentir el familiar, no le permite establecer límites, porque dice, pues, ¿cómo le voy a decir si yo? ¿Y cómo esto si yo? Entonces, el familiar tiene que hacer a un lado la posible culpa que pudiera sentir y aprender a establecer límites sanos, amorosos, claros y que se puedan cumplir. Manejarán mejor las crisis. Ya no entrarán, ya no se dejarán manipular por el adicto y ya no entrarán en esas discusiones interminables, llantos, pleitos, a veces hasta agresiones físicas. Manejarán mejor las crisis, pero se sentirán tranquilos con ellos mismos por la manera en que están manejando las crisis. Y a final de cuentas, y lo más importante y el objetivo que desde un principio planteamos, obtendrán y mantendrán su estabilidad emocional ante lo que suceda, ante lo que pueda ocurrir. Si el adicto sigue consumiendo, si el adicto está internado o ya dejó de consumir, el adicto tiene que sanar muchas cosas dentro de él, de tal manera que aunque ya haya dejado de consumir, no siempre va a ser la persona que todos quisiéramos tener en la familia. No va a ser mi papá ideal, ni va a ser mi mamá ideal, ni mi hermano ideal. Tiene muchas cosas por sanar el adicto. Entonces la familia tiene que saber eso y actuar en consecuencia.
0: Claro, y creo que también, para ir cerrando, esta parte que acabas de mencionar es también bien importante, ¿no? Puede haber muchas recaídas en todos estos procesos, pero cuando se deja de consumir o se retira la conducta adictiva, podemos pensar que ya todo eso se solucionó. Y es ahí donde creo que se abre otra área de oportunidad, justamente para seguir regulándonos, cuidando, haciendo ajustes, aprendiendo, para que eso pueda estabilizarse y permanecer más en el tiempo, ¿no?
1: Totalmente, totalmente, totalmente. O sea, no por el hecho de que el adicto haya dejado de consumir, ya se solucionó todo. El adicto tiene que seguir caminando aquí y la familia también, porque van a venir situaciones. ¿Cómo sabemos qué situación familiar dejó el adicto durante su actividad consumiendo? Económicamente, familiarmente, en cuestiones de salud, ¿qué situación dejó?
0: Ándale, claro.
1: Por más que deje de consumir, no se va a solucionar mágicamente todas esas situaciones.
0: Exacto.
1: Entonces, el adicto que se ocupe de su problema y de su recuperación, pero la familia también tiene que seguir ocupándose de su recuperación.
0: Claro, tiene que seguir funcionando. Bien, antes de despedirnos, nuevamente, entonces, Sebastián, para las personas que quieran tener todavía una mayor aproximación a esto que les estamos platicando, mañana, por ejemplo, entonces tienes esta charla gratuita y por los siguientes viernes, ¿así será?
1: Así es. Ajá. Viernes, 7 de la noche, Salón Parroquial de la Iglesia de Tequis. Todo el mundo sabe que la iglesia de Tequis está en Carranza y Mariano Otero. Es Carranza 1300, para ser exactos. Y ahí está la entradita al salón parroquial. Es gratuita, se pide una aportación consciente y voluntaria totalmente. Y por otro lado, quisiera dar mis datos.
0: Adelante,
1: ¿verdad?
0: Adelante.
1: En Facebook estamos en la página de Familias en Reconstrucción por Adicciones. Y por WhatsApp en el 444-496-6027. Solamente WhatsApp. Cuando hay que tocar este tipo de temas, las llamadas telefónicas son a veces contraproducentes.
0: Claro.
1: Primero mensajes por
0: claro,
1: WhatsApp
0: totalmente.
1: Y ya después hacemos contacto.
0: Nuevamente pásanos el WhatsApp para que lo puedan anotar bien.
1: Muy bien. 444-496-6027.
0: Pues ahí está el número de Sebastián Corte León. Le pueden escribir, tener dudas, preguntas, inquietudes. La verdad, Sebastián, yo te felicito por esta iniciativa porque finalmente se trata de contribuir a seguir generando espacios más saludables, a tener opciones, sobre todo en este tema para la familia que, como hemos compartido en este programa, pues lamentablemente no hay muchas opciones. Entonces, pues ahí está. Pueden seguirlo en Facebook, contactarlo en WhatsApp o mañana acudir a estas charlas. Gracias nuevamente por tu tiempo y por acompañarnos hoy.
1: Erika, muchas gracias a ti. Esperamos que esto sea de utilidad para mucha gente que vive en silencio estas situaciones. Y reiterarte que estoy a tus órdenes.
0: Muchas gracias, Sebastián. Gracias, Anabel. Gracias a todo el equipo de Radio y Televisión. Gracias a ustedes por escucharnos. Nos vemos en la siguiente semana.

aquí y ahora. Sesión con invitados. Nos vemos y escuchamos la próxima semana. Hasta entonces.

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2: Es la 1:02.
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Universidad Autónoma de San Luis Potosí, marca las 13 horas con 15 minutos, 1 de la tarde con 15 minutos. Cálidas, no, primaverales, únicamente primaverales. Ya saben que la primavera nos emociona grandemente con su calor, así que hoy no puedo decirles más que cálidas primaverales, antiguas y sonoras tardes, estimados radioescuchas. Bienvenidos a este su espacio radiofónico de la amplitud modulada de Radio Universidad, titulado Dodecacordón, en este jueves, fíjense, ya es jueves, último jueves de mayo, 28 del mes quinto del año 2026. Decían los antiguos, y para vernos más barrocos, del año de gracia de 2026. Soy Luis Fernando Padrón Briones, voy a ser su compañero, y más que nunca su compañero, en este viaje, este paseo que hacemos por las músicas del pasado. Y los invitamos a seguirnos a través de las redes sociales en www.facebook.com/dodecacordonslp, dodeca con K, CH, dodecachordon, SLP con mayúsculas. Instagram somos dodecachordoni, en el Twitter, la X, somos @ de cachordo, y nos quedamos, ya saben, en esta plataforma nueva de iHear Radio y eArt Radio, así nos encuentran ahora, y ahí, bueno, pues nos podemos seguir comunicando con estos viejos programas. Más de 250 invitados son los que hemos pasado, los que hemos tenido por aquí en este espacio. Y también, bueno, pues ya saben que tenemos teléfono en la cabina, 444-826-1348. Es nuestro número telefónico aquí en la cabina, así que llámenos, márquenos, díganos, pues todo lo que ustedes quieran decirnos, hombre. Para eso está el número telefónico, para que se comuniquen, para que nos digan cositas bonitas o cositas feas. Ustedes saben, ustedes díganos algo y nosotros seremos muy felices. Y bueno, como todos los días, saludo a mi querida, sí, ya me corrige, solo los lunes, no, a mi querida compañera de fórmula, Anabelita, que

voz. Hace 45 años nació el destacado contratenor inglés Tim Meath. Tim nació un 28 de mayo de 1981 en Chelmsford, en el Reino Unido, en el condado de Essex. Ahí nació Tim Meath, así lo pueden ustedes luego buscar cuando quieran tener más información o escuchar más música. Si entran a Spotify van a encontrar prácticamente toda su discografía. Tim Meath, así como suena, M-E-A-D, Meath. Y él comenzó su carrera como niño de coro, como sopranista en el coro de la Catedral de Chelmsford, y posteriormente ingresó al King's Edward VI Grammar School, en ahí mismo en su ciudad, en Chelmsford, y después al departamento junior del Trinity College of Music, donde comenzó a estudiar violonchelo y piano. Ya saben, esta generación de nuevos cantantes que están formados no solo en la voz, no que eso no sea importante, sino que tienen también este respaldo de tener una formación instrumental, lo que les ayuda a poder leer sus líneas por sí mismos, a desarrollar la parte melódica, la parte armónica, saber cómo la voz va a ensamblar en un acorde, etcétera, ¿no? Entonces él comenzó a estudiar esos instrumentos ahí. Luego hizo el bachelor en el King College of Cambridge, donde fue becario coral y también estudió musicología. Finalmente se graduó y obtuvo becas para hacer posgrados en el Royal College of Music, donde contó con la guía de el gran contratenor inglés Robin Blaise, y esto lo llevó casi de inmediato a ser pues reconocido como uno de los talentos jóvenes y cantar con algunas de las acciones más importantes. Casi de inmediato llegó la colaboración con Howard Harman, con Harry Bricker, con Bolton, con Oliver Bolton, con el maestro William Christie, con Stephen Clibbury, con Marcus Creed, con Loris Cummings, con Christian Corning, con Alan Curtis, con prácticamente todos estos directores. Tiene grabaciones. En un primer momento Tim se dedicó a las óperas hendelianas, a las no tan conocidas como esto que acabamos de escuchar, que en realidad es un oratorio, aunque ya saben que los oratorios de Handel, dicen los expertos, que en realidad son óperas sacras, ¿no?, para poder cubrir la cuota. Entonces, esto que escuchamos ahorita, tres números, fue precisamente del Solomon, esta obra de Handel, que actualmente tiene el número 67 en el catálogo. Y aquí fue el Festspiel Orchester Göttingen, bajo la dirección de Nicholas McGuigan, los que lo tuvieron. Este fue uno de sus primeros discos, les decía, para el sello Carus. Y vamos a seguir escuchando Handel, si Anabelita no me dice otra cosa. Vamos a Flavio, Re de Longobardi, HW16, está así una ópera de Handel. Vamos a escuchar dos números, y aquí la plantilla vocal es de verdad espectacular, encabezada por Tim Meath como Flavio, pero también está Rosemary Joshua, Justin Davis, Renata Pocupich, Hilary Sommers, Thomas Walker, Andrew Foster Williams, la Early Opera Company, bajo la dirección del doctor Christian Corning, que pues este fue un disco para el sello Chandos, una grabación espléndida de Flavio, Rey de los Longobardos. No tenemos tantas grabaciones de esta ópera, quizá la de René Jacobs, que siempre lo han acusado de ser demasiado personalizado. Entonces esta grabación pues tiene ese plus, ¿no?, de ser, dicen algunos, un poco más musicológica desde ese punto, ¿no?, menos personalizada y más pues hacia búsquedas de otros factores de esta ópera. Vamos a escuchar del acto segundo de la escena 7 un área muy interesante, Qui può mirare, es el área de Flavio, y luego vamos a ir al acto tercero, a la escena 2, con también un área muy picada, Starvi a canto, una cosa muy, insisto, pues pirotécnica, ¿no? Starvi a canto en Non languide, también una de las áreas del Flavio. Con eso vamos a tener que ir al corte institucional y regresamos escuchando Bach, Vernuchter Rube, Level Silonio, y luego les cuento más detallitos. Tidmin, nuestro invitado del día de hoy, está cumpliendo 45 años. Felicidades.

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3: Es la 1:32.

regreso, estimados radioescuchas. Fuimos y disfrutamos esta joya, esta auténtica joya vocal, porque digo, es una de las áreas más delicadas que ha escrito el género humano. Pero no lo digo yo, aclarando, ¿no? Esto es un dicho de la mayoría de los investigadores, de la gente dedicada al estudio del proceso creativo. De la maravilla de que es este Vergnügte Ruhe, Beliebte Seelenlust, que es el área de esta cantata BWV 170 de Johann Sebastian Bach. Aquí nuestro invitado del día de hoy, Tim Mead, está acompañado por la Nova Música y la dirección de David Bates. Es un disco que tiene el Stabat Mater de Pergolesi y las cantatas 54 y 170 de Johann Sebastian Bach, un disco hecho para el sello Harmonia Mundi, que es en verdad una belleza desde la portada del disco, porque tiene un dibujo a lápiz que nos habla un poco de estas piedades o cosas así. Entonces es una joya en todos sentidos. La grabación es muy buena, la selección musical no se diga. Bueno, pues conjugar estas dos cantatas con el Stabat Mater de Pergolesi, pues va llevándonos hacia esos caminos, ¿no? de cómo acercarnos a la música desde otra visión, desde una visión más lúdica, ¿por qué no? Y gente como Tim Mead nos permiten hacer esto. Estos jóvenes que insisto, se están inclinando cada vez más a llevar una vida vocal muy diferente a lo que estábamos acostumbrados. En el caso de Tim, el hecho de venir de cantar como sopranista en un coro tan importante, o en coros tan importantes como el de el Grammar School de Chelmsford, o el de Trinity College, o posteriormente el del Royal College of Music, pues le dio desde muy pequeño herramientas necesarias para poder enfrentarse a estos repertorios que luego usar la palabra difícil en estas músicas es a veces hasta excesivo, ¿no? Porque toda la música tiene un grado de dificultad desde el momento que tienes que reproducir una afinación con tu voz. Claro, está soportado por una serie de instrumentos, por un estudio muy concienzudo del trabajo de tu emisión vocal, etcétera, etcétera. Pero el trabajo de la voz, pues va siempre con esta emoción de que lo dicen los cantantes, no lo digo yo. El cómo va a salir tu voz, ni tú mismo lo sabes, ¿no? O sea, tú sabes dónde está la nota, cómo emitir la nota, cuánto aire vas a ponerle a esa nota, cómo la vas a sentir físicamente, pero el resultado final, o sea, el cómo sale esa nota cuando ya estás en la emoción de un concierto o de una grabación, claro, en la grabación puedes corregirlo, ¿no? Haces mil tomas y la que finalmente te gusta es la que dejas como válida, pero en un concierto en vivo, pues realmente no sabes qué va a suceder, ¿no? Entonces estos jóvenes cantantes que se han inclinado por hacer esta voz blanca, que hay que tener dos cosas en cuenta, ¿no? No son castrados, que eso les ayudaría, sé que estoy diciendo una aberración, pero les ayudaría a que la afinación estuviera siempre ahí, a que la voz fuera esa, pero ellos en realidad están haciendo una técnica, porque tampoco es un falsete, eso es un elemento que se usa para decorar la música. Aquí en México lo teníamos con cantantes populares como Miguel Aceves Mejía, que cantaba como una voz masculina normal, como un tenor barítono, y luego hacía este filado a través de un ejercicio de falsete, por eso se llama falseto. Pero estos cantantes no viven haciendo un falsete, sino es una técnica para flotar la voz y que salga alta, que salga con un color agudo. Y bueno, gente como Tim Mead la han hecho, ¿no? Entre los papeles que Tim ha hecho a lo largo de su carrera, comenzó haciendo El Niño y el Ángel en La Palabra Escrito en la Piel de George Benjamin, esto en el Teatro del Capitolio y en el Teatro
Bolshoi, también hizo el papel de Endimione en La Calisto, un papel pues muy cómico. Hizo Payo en El Hércules Amante, también de Pier Francesco Cavalli, Arsamene en El Jerjes de Cavalli, El Inocente en El Minotauro de Harrison Birdwood. Este es un compositor contemporáneo, en ese momento Maestro estaba vivo todavía. Oberon en El Sueño de una Noche de Verano de Benjamin Britten, La Voz de Apolo en La Muerte de Venecia de Benjamin Britten, Omet en una ópera llamada Golem de John Kasken, también música contemporánea. Y regresando a los antiguos, pues Ulises en El Aquiles en Shiro de Corselli, o El Orfeo en El Orfeo de Eurídice de Cristóbal Guillebaldo Bloch. Vamos a escuchar un poquito de Purcell, porque es una de las grandes bases de la carrera de Till Mead. Vamos a escuchar de un disco que se llama Song and Dance, el área de la Oda al cumpleaños de la Reina María Z-323, el número 5 en específico, Strike the Vial, una área bastante compleja y comprometida. Y luego le voy a pedir a Anabelita que nos vayamos rápidamente a Vivaldi para tener esta otra visión tan aérea de la voz de Till Mead. Vamos a escuchar el Sicut Sagitte de Nisi Dominus y el aria de la cantata Cesatio Majestate, RV684. Empezamos corriendo porque el tiempo se nos está yendo de verdad rapidísimo.

contando los segundos, porque dice que ya me tardé de más, entonces pues ya no sé qué decirles, fíjense, en tan poco tiempo yo ya realmente tengo muy poco que, pero antes de irme sí quiero recordarles este evento que tendré el próximo martes 2 de junio, 19 horas, Instituto Potosí de Bellas Artes, Memento, a la señora Rosa María García de Valladares, nuestra querida Rosita, a 3 meses de su partida física, pues vamos a estar ahí con una velada literaria y musical. Nos quedamos con una piececita de John Blow, con el gran Tim Mir. Yo soy Luis Fernando Padrón, les agradezco el favor de su atención. Mañana, por favor, sintonícenme sin cambio. Es cumpleaños de mi amado maestro Helmut Rilling y mañana le vamos a dedicar el programa a unos meses además de su muerte.

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0: Son las 2 en punto.
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3: Sí, cinéfilas, tardes, tengan audiencia de Radio Universidad. Bienvenidos a su programa de cotorreo cinematográfico con David Ruiz.
7: Hola.
3: Y Oscar Ramírez, el ilusionista de la comunicación.
7: ¿Esta es su reseña?
3: ¿Es acaso su programa en vivo? Sí lo es, este es su programa favorito en vivo de los jueves a las 2. Pues el 88.5
7: sí,
3: FM.
7: Si tiene otro favorito, no es en jueves.
3: No es en jueves.
7: Ni a las dos.
3: Uno puede ser ganador si acota las características y el campo de estudio.
7: Saber concursar.
3: Se los dejo ahí, audiencia de elección de vida. Yo soy Carlos Buendía. Y la próxima hora estaremos platicando de Scooby-Doo. En este programa que es transmitido hoy especialmente a través de la señal de UASLP en vivo.
7: UASLP en vivo en YouTube.
3: Así es, en vivo.
7: En YouTube.
3: A todo color.
7: En YouTube.
3: A 24 cuadros por segundo.
7: Ah, no sé, ¿sí estamos,
3: ¿estamos a 24? ¿Cuántos están a 60? ¡A 60 cuadros! Por extra de cine.
7: En YouTube.
3: Toma eso, James Cameron.
7: 30 cuadros. Topayas.
3: 24 cuadros. No le saben.
7: Va a poner agua nomás.
3: Así que el día de hoy vayan, suscríbanse al canal UASLP en vivo. Si no lo han hecho, denle like, mándenos como comentarios. Ahí estaremos.
7: Pueden escribir.
3: Pueden escribir, tenemos el chat en vivo. Aquí lo estamos checando. Nada más que me agarre el internet.
7: Ah, pues lo están usando los de YouTube.
8: Eventualmente va a salir.
3: Eventualmente va a salir en este programa que también, si no quieren ver nuestras caritas bonitas, pueden sintonizar el 88.5 FM en San Luis Potosí. ¿Y en Matehuala dónde nos escuchan, David?
8: Por el 91.9 de FM.
3: ¿Y en todo el mundo, Oscar?
7: En YouTube. A ver, radio y televisión .uslp.mx. Y si perdiste esta transmisión, puedes volvernos a escuchar las veces que quieras a través de la plataforma de Spotify o buscándonos en iHeartRadio como Sin Editar.
3: Así que ya saben, vamos a estar en esas señales. Gracias de la mano del equipo de coberturas, sí, que están aquí rifándose. Y de Anabel en los controles, que está esa. Un bocinazo para todo el equipo que se rifa para llevar esta señal, estas voces, hasta sus oídos. Donde quiera que nos escuchen,
7: mándanos. Ajá, galerulero.
8: No. Qué mal.
3: En contra de su voluntad, porque a veces nos escuchan en contra de
7: sí,
3: su voluntad.
7: Queremos mandar una disculpa a los usuarios de la internet que hicieron bien mandar sus comentarios, quejas, comentarios, obligaciones y suposiciones sobre lo que ocurrió el episodio anterior, que sin querer le spoileamos a varios el final de la serie de The Boys, y pues lo sentimos, fue sin querer.
3: Pues sin querer.
7: Pero ahora tenemos una linda alerta que avisará cuando vaya a ver un spoiler para que usted se prepare.
9: Alerta de spoiler. 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
7: Más claro no puede ser. Cuando usted oiga eso, esté prevenido de que tal vez va a escuchar algo que no quieres de saber aún.
3: Así es, sin editar, trabajando para ustedes.
7: Mejorando. Sí, pues la neta sí está padre.
3: Sí, este es un proceso, paso a pasito, y vamos a ir descubriendo esas cosas que tal vez en un diálogo van a salir a relucir.
7: Claro.
3: Y si quieren mandarnos más mensajitos, mándenos al @radio y TV, UASLP.
7: Sí, en cualquier plataforma.
3: Ahí estamos en todas las redes sociales.
7: Ahorita por YouTube.
3: Por YouTube, también estamos en UASLP en vivo. En Instagram @radio y TV UASLP.
7: En Facebook.
3: también Radio y Televisión UASLP.
7: Y en el WhatsApp de Alfredo.
3: 444. O a nuestro teléfono en cabina 444-826-1347, donde Anabel estará atendiendo las llamadas del público.
7: O Manuel.
3: O Ángel, o Manuel.
7: O el Donas.
3: O el Ricardo.
7: También.
3: También. O yo, estoy pasando. Si voy a.
7: Sí, si no, porque suena el si teléfono uno. Se da como la ansiedad de no contestar.
3: Así que ya saben, esos son los distintos modos de contactarnos. También pueden mandarnos sus telegramas a Marianadista 245.
7: Sí, porque si alguien está contestando a nombre de. No, y no es ninguno de esos canales, están ahí chamaqueando los mensajes. Ajá. Las no true.
3: Ahí ya arroba José nos mandó un saludos en el chat. Muchas gracias por abrir el chat. Saludos, saludos de vuelta. Ya saben, radio, no, UASLP en vivo.
7: En vivo.
3: En vivo. En así YouTube. Lo encuentran en YouTube. Así estaremos en esta plataforma para estar cotorreando. Que el día de hoy va a ser un programa monolítico. Sobre solo un perrito.
7: Emblemático de un perrito.
3: Emblemático. De varias películas, varias interacciones. Más de 60 años chambeando. Pobre perro, ya póngalo a dormir.
7: No, pues ya la gente olvidó qué tipo de raza es. Ya todo el mundo dice, ese es un Scooby-Doo. Ahí va un Scooby-Doo.
3: Has permeado la cultura cuando te llamas así.
7: Desdibujas así la característica genética.
3: ¿Qué es un perro danés? Yo solo conozco los panes daneses.
7: Y no tiene nada que ver con un
3: perro. No tiene nada que ver con un perro, ¿no? Estaremos platicando de las películas de Scooby-Doo, el perro más miedoso de los años 60.
7: Sí, de los
3: años. De los años 60, que llegó a las pantallas grandes y que ha sido, al menos, las dos últimas películas, ¿no? Que son las adaptaciones de la acción, ¿no?
7: Live action. Que prometieron una nueva, ¿no?
0: Va, el que remake.
7: Amenazaron
0: el
7: remake, con.
3: Va a ocurrir, está ahí.
7: Un reboot.
3: Ajá. Sí, un reboot. Sí, Sara Michelle Gellar ya no parece adolescente.
7: Pues tampoco en esa película, las películas de Bachelet.
3: Tampoco, pero. No tan adolescente. Los 2000 eran otro tiempo.
7: Cierto es.
0: Freddie Prinze Jr. sí se ve muy chavo.
7: Scooby-Doo se ve muy joven.
0: Pero esos pasos de baile Scooby, no los saca nadie.
3: Scooby-Doo se ve más viejo que Freddie Prinze Jr. Cuéntanos, David, ¿de qué va la primera vez que vimos en el nuevo milenio en pantalla grande a Scooby-Doo?
0: La primera.
7: Hoy.
0: No tiene.
3: Bastante específico. Es que sí. Queremos enfocarnos porque eso es como.
7: Hay mucha historia de
3: este personaje. Demasiada historia. Nos dimos cuenta que estas dos películas son como las más cercanas culturalmente, uh-huh. Las que tenemos como más en el radar, las que
7: la que le tocó vimos, a más generaciones.
3: A las más generaciones, uh-huh. Porque Scooby-Doo parte desde 1969 y a partir de esa época ha habido.
7: No se ha detenido.
3: No se ha detenido. Creo que no ha habido como nunca una brecha como Star Wars, ¿no? Que son como décadas en las que no ha ocurrido nada.
7: No, en
3: que
7: siempre solo ha estado en emisión.
3: Ajá. Desde la década de del 69 y entonces pues quisimos abarcar ahorita lo que
7: no
3: es como lo más memeable, lo que está como más en boga o lo primero que piensas cuando dices la película de Scooby-Doo, ¿no?
7: No sé, yo pienso en las películas animadas. Sí, las tengo mucho más presentes que las live action.
0: Yo pienso en las animadas antes que las live action también.
7: Igual están más padres.
3: Ok.
7: ¿Y tú por qué queremos hablar de la live action? No, yo solo digo, no es el comentario, no es que queramos hablar de eso.
0: David iba a platicar sobre. Hablar de las dos de James Gunn que hablar de las 57 películas animadas, que si con la abuelita de Batman a John Cena, que sí es un tema para más adelante. La primera película de. ¿Qué es lo que diríamos? Scooby-Doo Live Action, Scooby-Doo las de James Gunn. No sé cuál será como la forma.
7: ¿La de James Gunn?
0: Las dos las escribió James Gunn. Sí. Y solo hizo guión. La primera.
7: No sé.
0: Trata de seguir a la.
7: De carne.
0: Pandilla de la máquina del misterio. ¿Cuál es el nombre de.
7: La máquina
0: de.
3: Mystery Train.
0: De Mystery Incorporated.
3: Mystery Inc.
0: Porque no se dan cuenta de. Oye, como que yo no te necesito. Y yo no te necesito a ti. Y Shaggy trata de hacer unidad diciendo: oigan, pero necesitamos a todos. Ah, claro que no.
7: Somos como un banana split.
3: Cállese, hippie. Ay, sí. Esta es una corporación.
7: Sí, me lo hacen menos bien feo ahí.
0: Por eso todavía que la van es suya.
7: ¿Sí?
0: Sí, la van es de
3: Shaggy. Canónicamente es la van es de Shaggy.
7: Sí.
3: O sea, sí es el tipo al que juntaron al equipo de trabajo solo porque
7: él tenía
3: carro. Es el tipo groovy
7: porque era el que tenía carro. Y un perro.
3: El perro viene extra, ¿no? Como de, bueno, pues el perro puede subirse a los asientos, ¿no? Porque es mi carro.
7: Porque es mi carro.
3: Bueno, está bien.
7: Aunque solo manejan la dos.
0: Se pelean porque se dan cuenta que entre ellos no se aguantan porque Freddy nada más quiere ser el que sale frente a las cámaras. Vilma nada más quiere ser la que dice que resolvió todo. Y Shaggy y Scooby nada más quieren estar de fondo.
7: Ese chiste me gusta mucho. Como bueno, que revelen la, cómo están diseñados los personajes desde la caricatura. Ajá. Y que se los echen en cara como de un momento. Sí,
0: esto
7: cierto, ¿no?
0: Funciona.
7: y destruyen a todo el equipo, que todo el mundo los fue a ver por el equipo. Y en los primeros 20 minutos es de, ya, se acabó la empresa. Cada quien para su casa.
3: Es una película como muy extraña porque da por hecho que tú has visto los 60 sí. años, ¿no?
0: Pero creo que es lo que hace que funcione súper bien. Porque no...
7: Hay mucho meta.
0: Ajá, o sea, no es como, por ejemplo, todas las franquicias de Spider-Man que al principio siempre uh-huh. de, ay, pobrecito tío Ben. O sea, que ya nada más te arranca de que has visto Scooby-Doo y si no has visto Scooby-Doo tampoco es como que tenga un lore súper intricado de que tengas que saber en qué momento se conocieron para... Funciona bien. Si ya sabes, no te vuelve a contar toda la historia. Si no sabes, no lo necesitas. Porque aparte cuando hay ese salto temporal, a todos resulta que les aplican la de los papás divorciados para que se junten cuando los invitan a cenar al mismo lugar al mismo tiempo. Porque a todos los invitan a un parque de diversiones con temática de
7: embrujado.
0: Monstruos donde entran y los se ponen...
3: Un parque de diversiones embrujado, que el problema es que está embrujado.
7: De verdad. O sea,
3: de verdad.
7: De verdad sí está embrujado.
0: El problema es que
3: está muy embrujado.
0: El problema es que llegan y dicen, oigan, ¿por qué estos becarios universitarios están muy enojados? Y en lugar de pensar, ah, igual y no les pagan, está embrujado el parque.
7: Cosas del sindicato.
3: Ey, algo que quieras.
7: Así se negoció. No hay aumento, pero hay embrujos.
3: Sí, esta parque de diversiones.
7: Porque es el dueño, ¿no? El dueño del parque.
3: ¿El dueño Mr. Bean?
7: Sí, Mr. Bean.
3: Que tiene otro nombre en la película, pero. Es Mr. Bean, ¿no? Tiene este parque de diversiones donde realmente sí están espantando a la gente. Y sí hay como estos monstruos que por primera vez en. Como en el lore de. Bueno, no por primera vez, ya había ocurrido.
7: ¿En la primera series? Película animada?
3: Varias.
7: Pero sobre todo en la primera es donde sí hay zombies, que sí, son monstruos.
3: Pero antes de eso había también una serie con Daphne, cuando solo aparece Daphne, uh-huh. que también eran cosas paranormales. Me dice que esta adaptación sí toma como que, como de, estos sí son monstruos. Estos sí son
7: Si no es alguien con una máscara.
3: Ajá, que creo que es el como de los grandes cambios que hace el de vamos a destruir el equipo, vamos a ponerle fantasmas de verdad, vamos a hacer que todo funcione ellos solos. Uh-huh. Es como curioso que la mayoría de la peli ocurre solos. O sea, uh-huh. como separado Shaggy, separado Daphne, Vilma está en otro rollo. ¿Quién sabe dónde está
7: Fred? Sí, todos están como investigando desde muy su inocencia uh-huh. para llegar otra vez a reunirse. Ajá. ¿No? O sea, con un montón de peripecias en medio que son muy divertidas.
0: Y que funciona súper bien porque eso es justo como...
7: Con la escena de gases.
0: Esa es justo la excusa de la película, ¿no? O sea, cómo te van volviendo...
7: Ese es el nivel de cine.
0: En estos caminos separados para que te des cuenta como de a qué aporta cada quien y por qué cuando se juntan solo pueden ganar juntos.
7: Es de amistad.
0: La amistad.
7: Órale,
0: la
7: familia. Yo sí no la entendí.
3: La familia.
7: Yo nomás me divertí.
3: Sí, es una película... Yo creo que, o sea, sí es como bastante peculiar que uno tiene este como visión o como de construcción de vamos a diseccionar qué es Scooby-Doo, ¿no? Uh-huh. De qué dependen que estos personajes puedan funcionar, como por qué esto es como relevante o por qué
7: es
3: todo el mundo se ha encariñado.
7: Porque revelan como el truco, ¿no? O sea, señalar sus arquetipos. Luego destruirlos y decir, pues solo funcionan porque son sus arquetipos.
3: Uh-huh, ¿no? Y hacer como toda una peli de eso, pero que está sustentada en como 20 chistes que cada uno
7: duda por como... personaje.
3: Sí, porque son como pequeños sketches que están como conectados, que se nota así como el de, no sé si es como una cosa de que tal vez venían de escribir comedia, uh-huh. de escribir como Saturday Night Live y es como, vamos a pegar todo esto.
7: Hacemos todo esto juntos.
3: O si no podían
7: horas.
3: Grabarlos a ellos todos juntos el mismo día. Porque son como sketches que cada uno va teniendo uh-huh. y que como que avanzan tantito la trama, pero también si le quitas como que tampoco hay como tanta bronca. Porque,
7: pues no, porque es
3: llega
7: muy
3: un
7: raro,
3: punto en donde todos conectan. Y
7: porque es... los únicos que revelan como la información son ellos de... Esta es lo que estaba buscando y es como, ¿qué estabas buscando? Solo viste a un tipo echando fuego y tú ya dedujiste como toda la... ¿Quién era el asesino en ese momento o el que estaba causando los embrujos en la isla embrujada? Pero el villano sí me sorprendió. Spoiler, por si no lo han visto.
3: Alarma de spoiler, por favor.
7: Si está tan amable, Ana, a ver.
9: Alerta de spoiler. Alerta de spoiler. Alerta de spoiler. Alerta de spoiler.
0: Es la mejor.
7: El villano de esta película es Scrappy. Que es muy, muy malo. Yo siempre lo había recordado como... pues el sobrino latoso, inquieto, hizo todo intenso, pero sí, siempre como dulce.
3: Como que sea su papel, ¿no? Sí. O sea, como de, claro, es esto,
7: pero... él era el valiente a diferencia del tío Scooby.
3: Ajá. ¿Qué es esta cosa como que yo no entiendo de la historia? ¿Qué
7: le
3: pasó ahí? No.
7: Epítome de Scooby-Doo.
3: Ajá, y creo que es como un ejemplo de cómo consumimos las cosas ahora, que es... yo era un niño y entonces cuando la primera vez que vi Scrappy, ajá, y supongo que las series ya eran viejitas,

0: algo, ¿no? Y esto es como mi suposición. Quedan adultos los que veían eso. O sea, el mismo fenómeno de lo que le pasa a Star Wars, que es como, claro, esto está destinado para niños. Yo era un niño, creo que todos en mi generación.
1: Cuando empezaste a ver Star Wars.
0: Ajá, vimos a Scooby-Doo y nadie decía, ay, es que Scrappy es el mayor villano. Es lo peor que le pudo haber pasado a Scooby-Doo. Entonces, como que me hace como reflexionar mucho eso, ¿no? De que esta película está pensada para hacer ese fanservice.
1: Pues sí,
0: de algo que...
1: Porque además Scooby parte de esa idea.
0: Ajá.
1: O sea, porque Scooby está puesto ahí por una cuestión como de mercadotecnia, de que la serie iba a ser como más de detectives y como no podía haber fantasmas en ese momento en la televisión.
0: Sí, era como entonces, una especie de Archie, pero en serio, ajá, como lo que ahora es Riverdale.
1: Como lo que ahora sería Riverdale. Sí, exactamente. Entonces, como todas esas negociaciones que tenían que ver para el público infantil, para los adultos y todo, al final, pues al menos en ese público en Estados Unidos, sí fue así como de... Uy, odiamos esta decisión que no es para mí. Y es como, pues por eso, porque sí, no es para ti, ¿no?
0: Ajá, y entonces crear a 20 años después...
1: A mí me sacó de onda verlo en la película, sí, como la cabeza ahí siniestra, porque sí los odia en la película, sí, les tiene un odio horrible, está a punto de decirles una grosería inmensa cuando le cierran la puerta para llevárselo allá en la policía.
0: O sea, hace como un pacto como con espíritus.
1: Sí, sí,
0: está, o sea, ese nivel diabólico de odio. ¿A usted ha odiado a alguien para hacer santería?
1: A hacer una
0: amarre. Yo no.
2: También tiene una forma muy, muy chida de agarrarlo, porque la forma en la que la agarra de la película es de, ustedes me corrieron y me dejaron a mitad del desierto, que en el universo, en la historia de la producción de Scooby-Doo, también fue como de, sí, ah, ya acabamos la serie y no te volvemos a usar como por otros 30 años.
1: Porque además en esa serie de Scrappy no salen Bilman y ellos, ¿no? ¿No? Se enfocan mucho en Scooby-Doo.
2: Sí, es que está raro porque...
1: O sea, Shaggy y el otro
2: es la serie y luego son otras películas al mismo tiempo cuando se salía.
0: Es Shaggy y Scooby-Doo. Y luego incorporan a Scrappy, incorporan como a toda la familia Scooby-Doo.
1: Sí, la familia Doo.
0: El tío o el primo que tiene la gorra roja.
1: Sí, y nada más.
0: Y habla como que así.
1: Ah, medio lento.
0: Luego entra Daphne un momento como a la serie. Luego vuelven a separarse y ya nada más es Shaggy y Scooby-Doo. Luego entra Vincent Price.
1: Excelente. Ahí la decisión creativa ahí es excelente.
0: O sea, fácil como por unos 10, 15 añitos solo era Scooby, Shaggy y a veces Scrappy.
1: Yeah.
0: O sea, que creo que sí es como demasiado tiempo para un personaje que odian. No lo sé. Tal vez si lo veían, no se hagan.
1: Mejor porque eran muy odiosos y que generaba el rating de tráfico, más lo dibujaban.
2: Igual después de 15 años lo vas a odiar poquito.
0: Tal vez, pero también que haces 15 años viendo la misma serie.
2: No había nada más la misma que
0: caricatura.
1: Pues es que no había otra.
0: O sea, si empezaste a los 5 años, ya tenías 20 cuando dejaron de transmitir.
1: ¿Qué? No todos se les gusta Saturday Night Live. CBS no era para todos.
0: En los 80s podrías ver otra cosa. Star Wars.
2: En la tele, en esta economía.
0: En el 91.
1: Ronald Reagan no lo permitió.
0: En el 91 fue el reestreno, ¿no? 94.
2: Estaba la serie de los droides que todo el mundo también odia.
1: ¿De Star Wars?
0: ¿De Bad Batch?
2: No, hay una que se llama Droids, que es una serie, sí, de 80.
0: Ah, ya.
2: Está muy fea.
1: No la vean.
2: Yo tengo el DVD si lo quieres ver.
0: Como muchas cosas de Star Wars.
1: Pero sí, tiene un punto.
0: Pero bueno, regresemos, ¿no? Y entonces, ese es como el gran cierre de la película, ¿no? Las cosas regresan a la normalidad.
1: Sí, pero creo que hay como un chiste muy, como muy interno, ¿no? Desde el quien lo está dirigiendo y quien lo está escribiendo. Solo es como su chiste interno de yo así recuerdo Scooby-Doo.
0: Sí.
1: Que hizo, o sea, buena tarea, no se inventó nada, sino más bien como en esta cosa de, esta es mi historia que me voy a contar a mí, yo la disfruté y si alguien más la quiere ver, qué bueno.
0: Sí, que es una historia bastante moderna, ¿no? Eso de ser como metareferencia de nada, del de hablar más
1: de... Que no te deja fuera. O sea, no es que necesites ver las 8 o 20 temporadas y series que hay antes. Y aún así puedes disfrutar la película porque pues es onza.
0: Se siente como un poco como en esta década, es del 2002, ¿no? O sea, este momento en donde...
1: Las Spice Girls ya no eran el hit.
0: Exacto. En donde la cultura pop era algo que se hacía referencia a sí mismo. O sea, pienso como...
1: Britney Spears ya se había rapado el...
0: No, todavía no. Le faltaba un par de años. Estaba en su prime en ese momento, Britney.
2: Sí, todavía estaba...
0: Mi comadre estaba así llenando estadios.
1: Okay. No solo para contextualizar.
0: Y por ejemplo, yo digo como... En ese momento yo empecé a ver Scream. Y entonces...
1: Ah, bueno, era el otro nuevo terror.
0: Ajá, no necesitaba yo haber visto 30 años de historia...

0: de terror para entender que había como una especie de referencias, de como contenido que estaba afuera, pero que me hacía parte. Entonces siento que es como parte de esta nueva como forma de contar historias de los finales de la década, del de venimos de esto y vamos a hacer referencia a esto, pero lo estamos como volviendo un poco más universal.
1: ¿No te hizo raro ver a Matthew Lillard en Scream y luego en Scooby-Doo al mismo tiempo?
0: Es que fíjate que yo soy muy malo con los
2: Spoiler.
0: disfraces. No,
2: Ah.
0: no, no,
2: Él
0: no,
2: también es el malo.
0: ajá, no, no pensé que era la misma persona.
2: Tiene un gran rango dinámico porque también sale en Five Nights at Freddy's.
1: Pero en todas se ve igual. Hasta en la de
0: No.
1: Hacker se ve igual.
2: Sí.
0: No. O sea, es
2: Entonces
0: que a
2: se ve
0: mí,
2: igual.
0: ¿cuál es mi problema? Lo confundo mucho con Matthew Bong. Creo que así se llama así. El que sale en varias comedias románticas con Owen Wilson.
2: Ah, ya.
0: Lo confundo mucho. Entonces a veces pienso
2: Tiene
0: de,
2: como el mismo
0: ah, se
2: aura.
0: ve más joven. Y en
2: Pero es que no era el mismo.
1: ¿En flaco?
0: Ajá, exacto. Entonces creo que por un momento yo pensé que era esa persona. Y pues no, resultó que no. Que ya después veo que así es como
2: ¿Qué
0: un.
2: director famoso odiaba a nuestro Shaggy? ¿Tarantino?
1: Tarantino.
2: Maldito
0: ¿Por
2: Tarantino.
0: qué lo odiaba?
2: Porque justamente él decía de siempre sale igual en todos lados. Pero David y yo defendemos que no. O sea que sí, pero que no.
0: La persona de la.
2: Sí, lo odia mucho. Y lo odia mucho como por haber salido en Scooby-Doo.
0: Sí.
2: Particularmente en Scooby-Doo. En alguna entrevista
0: O sea,
2: señaló así
0: odia
2: como de el
0: al
2: peor
0: actor que
2: actor que ha sido.
0: interpreta
2: A
0: a
2: Shaggy.
1: Shaggy.
2: Sí,
1: Sí, él dijo claramente que odia a Matthew Lillard.
0: No.
2: y fue cuando recién estaba
0: Bueno,
2: saliendo Five Nights
0: también dice lo mismo de Paul Dano.
1: Freddy's. Fue el
0: Puede
1: comentario.
0: estar muy equivocado.
1: Fueron dos
2: Ah, no, sí,
1: comentarios muy
2: claro.
1: ligados.
2: Sí, de hecho,
1: ¿Sí?
2: sí.
1: O sea, primero dijo el de Paul Dano y luego dijo el de Matthew Lillard.
0: Aplicó un. Pero ¿saben
2: Pero ¿saben quién
0: qué
2: más me
0: más odio?
2: odio? ¿Qué más me cae peor? Así.
0: No entiendo. Porque luego también, o sea, te pones a pensar en el de por qué te quejarías de esta película cuando evidentemente no tienen una gran ambición, ¿no?
3: No.
0: Es como de, es que no actúan bien. Pues no va para allá.
2: Y que también eran como las grandes estrellas de los noventas, ¿no? Porque era Buffy la cazavampiros y era la chica de Geeks and Freaks, que salió también el joven
0: Linda McCartney.
2: Linda McCartney. Entonces sí, fue como la estrella secreta o el amor secreto de muchos en esa década mientras veían Scooby-Doo, mientras crecían junto a Scooby-Doo.
0: Sí, es como una fotografía de las personas que eran famosas y tal vez ahora los jóvenes no tienen ni la menor idea de quién es Linda McCarthy,
1: La
0: ni
1: primera
0: Sarah Michelle
1: escena
0: Gellar.
1: eran ellos salvando la fábrica de juguetes de Pamela Anderson.
2: Cierto. Sí, porque
0: Sí.
2: además llegamos al mundo que ya empezó,
0: Ajá.
2: ¿no?
0: Algo que me hizo como mucha incomodidad es eso, el de. Como que de niño no topabas estas referencias. O sea,
2: ¿Quién era
0: como
2: Pamela Anderson?
0: cuando fue un momento como la fábrica de juguetes, dije, ¿son juguetes para niños o juguetes para adultos, no?
2: Para todas las
0: Ajá,
2: edades.
0: entonces como que eso, hay como varias ahí guiños al consumo de sustancias y todo esto. Entonces es como.
1: Y solo tienen un horno dentro de la van.
2: Claro.
0: Y está enamorada de María Juana. Sí, la
2: Sí,
0: traigo,
2: se le llama
1: sí.
2: Mary Jane.
0: Hicieron toda una escena en el avión dedicada a eso, ¿no?
2: Hay
0: Entonces.
2: muchas escenas dedicadas a ese doble sentido muy, muy sutil, pero como es como parco, no sé,
0: Sí,
2: tiene
0: no
2: un
0: sé.
2: tono muy particular.
0: Que
2: Que
0: regreso.
2: no es Scary Movie, ¿no?
0: Ajá, que a lo mismo que hablaba de las referencias, se siente que esta es la escritura de ya como gente ñoñando, gente que ha conversado interminables noches
2: Que se
0: sobre que
2: disfrazó de
0: Scooby-Doo, ajá, y que es como,
2: Scooby-Doo.
0: no, sí, mira, y que hacen esto, lo que ahora conocemos el submundo del Reddick y de las fan theories.
1: Que sabiendo quién le escribió y todo lo que haría con
2: Era un
1: su carrera
2: fanfic.
1: después, pues el señor James Gunn sí se ve como la clase de persona que pasó
2: Pues sí, no
1: muchos años
2: sé.
1: dibujando en sus libretas.
2: Al Scooby, con su lonchera
0: Scooby,
2: de
0: ajá,
2: Metallica.
0: que tenía chistes subidos de tono, sobre todo el lore de Scooby-Doo. Y entonces, los
2: Es que
0: asusté.
2: Anabel es fan de Scooby-Doo.
0: Scooby-Doo. Que ya hablemos de la 2
2: En
0: ahorita
2: la segunda parte.
0: hablamos. Aguanten. Entonces, sí, es como que es una peli muy moderna a lo que
2: Sí,
0: voy. O
2: pero
0: sea,
2: no es
0: como.
2: espectacular. O sea,
0: No.
2: tiene como, sí, como muy claro en qué tiempo está. Y es reflejo como de todo ese pasar del tiempo. Pero no, pues no hay una mayor ambición que no la necesita. Pero sí deja como a muchos con un sabor muy raro de la película de. no me gustó, o sí me gustó, o sí está divertido, pero está mal que esté divertido, no sé. Tiene como un tono muy peculiar.
0: La cosa es de, ¿esto está intentando ser chafa o sí es chafa?
2: Yo digo que sí es chafa y por eso está más padre.
0: Yo también.
1: Sí, como que no era la intención, pero el mismo estilo le da esa licencia.
0: Yo creo que sí es la intención. Sí quieren ser como muy campy, pero pues el problema de ese género es que conforme pasa el tiempo, lo campy deja de...
2: Se va haciendo cringe.
0: Se va a hacer cringe. Ajá, la gran transformación de todo, ¿no? Entonces, como que pierde mucho el chiste.
2: Sí.
0: Como supongo que cuando salió en su estreno, mucha gente fue de wow.
2: Bueno, si es que a ver Scooby-Doo en ese detalle que se sigue viendo padre, porque a diferencia de otras pelis con un CGI que tú dices, ya no, se le nota la capeta.
1: Feo.
2: Nah,
1: sí, la uno en específico me puse muy feo.
0: Ese,
2: puristas del CGI.
3: Ese perro de Andes.
0: Nah, o sea, para los tiempos sí es como wow.
2: Porque es un perro.
1: Star Wars 1 ya había salido.
0: Estamos discutiendo otro nivel aquí.
2: Pero Star Wars 1 sigue saliendo todos los años. El señor director ese no se está en paz.
1: Ah, pues sí, como que sea un super CGI para 2002, pues tampoco.
2: Sí. ¿Viste las animaciones CGI que venían de Canadá?
1: Sí.
2: Es un gran CGI.
0: Es un gran CGI.
2: Para así película que... de bajo presupuesto.
0: Más o menos. Pero ahorita lo discutimos. Mientras tanto,
2: vemos el Wikipedia.
0: Vamos a ir a un corte institucional y regresamos en Sin Editar, en nuestro especial de Scooby-Dooby-Doo.
3: Scooby-Dooby-Doo.
0: Where are you? Y hasta ahí, porque nos suenan.
2: Se cae el YouTube.
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24: Son las 2 con 30 minutos.
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2: Estamos de regreso.
0: Y así es, como en punto de las 2:31 de la tarde de todos los jueves, Oscar Ramírez, el ilusionista de la comunicación, nos recuerda
2: Estamos de regreso.
0: Estamos de regreso a su programa de cotorreo cinéfilo, que ahora lo encuentran en vivo en YouTube.
2: YouTube.
0: A través del canal UASLP en vivo.
1: ¿En vivo?
0: ¡En vivo, David! Estamos transmitiendo aquí nuestro especial sobre... ¿Cómo lo pusimos? ¡Scooby-Doo!
2: Ah, órale.
0: Chanclas. Me rifé con esa sinopsis.
2: Ese título.
0: Pensé que decía más.
2: Nadie iba a sospechar que había un título debajo de ese título.
0: ¿No? Estamos platicando las adaptaciones que el perro danés, que descubrimos el día de hoy, que es un perro danés.
2: ¿Es un perro danés?
0: Sí, ha tenido en la pantalla grande, principalmente sus live actions, porque ha tenido varias películas. Películas en plataformas, películas,
2: sí, películas en televisión. ¿Todas animadas?
0: Todas animadas. Hay unas que no... No me acuerdo si la animada estuvo...
2: De caricaturita.
0: Estuvo también en cines, como en corrida limitada.
2: La primera, según yo, sí.
0: Sí,
2: tal vez. Sí, la de la isla de los, los zombies. ¿Y bueno, se llama isla de los monstruos, pero solo hay zombies.
0: Sí. Son monstruos. Es una especie de monstruo.
2: Sí, sí, sí. Pero no era la isla del monstruo, que nomás hay de un género. Supongo, ¿no? A lo mejor se perdió en la traducción, no sé.
0: Así como también nos puede escuchar a través del 88.5, si apenas acaba de sintonizarnos.
2: Sí, que se acaba de subir ahí, le puso al estéreo, se le movió el dial y está en el 88.5 FM.
0: Solo en San Luis Potosí.
2: Y en el 91.9 punto FM.
0: Solo en Matehuala.
2: Muchos puntos.
0: Y en todo el mundo a través de www.radioytelevisión.uaslp.mx. ¿Dónde nos pueden mandar un mensajito, David?
1: Radio y TV UASLP. En todas las plataformas, en todos lados, en Instagram.
2: Sí, todo donde venga Facebook, de RTV UASLP.
1: Hay ahí. TikTok, el Twitter, no sé si hay.
2: Sí,
0: sí, ahí sí, está, sí hay Twitter. Un Twitter.
2: Bueno, ahora es X.
1: Hay un MySpace, no sé.
2: Hay un Metroflog.
0: No, el Metroflog.
2: ¿No, qué es el de las fotos? ¿Cómo se llama?
0: Sí, LinkedIn.
2: No, creo que LinkedIn no, sí.
0: ¿No?
2: Ojito ahí. Ojito ahí, redes.
0: ¿Qué hubo?
2: En fin. Pero si no, en el canal de Shuto de RTV en vivo.
1: No, más LP en vivo, porque radio y televisión en YouTube es otra cosa.
2: En el en vivo. Pero en vivo. Donde dice en vivo, sí.
1: Más LP en vivo.
2: Pero en vivo.
0: Nosotros estamos vivos.
2: En vivo.
0: Menos los que es el baúl de los recuerdos.
2: No.
0: Scooby-Doo. Bueno, en fin. También nos pueden marcar al 444-826-1347. Donde
2: al WhatsApp Anabel de Alfredo.
0: ¿Así cuál es tu WhatsApp de Alfredo? No, está bien. ¿Vale?
2: Aquí lo tengo si quieres.
0: Ahorita lo pongo en el chat, no te preocupes. F en el chat. Nos puedes mandar mensaje también en nuestro chat de UASLP en vivo, ahí en la transmisión.
2: Sí, en YouTube.
0: En YouTube. Y creo que ya son todas nuestras formas de comunicación. Que agradecemos todos los mensajes.
2: Por carta, acuérdate.
0: Ah, sí.
2: Pueden mandar una linda postal.
0: Mariana Dista 245, código postal 78,000. Aquí estaremos. Para los siguientes 30 años.
2: Si no cambiamos dirección postal, va a llegar.
0: Ajá, sí. Si no cambian las leyes de jubilación, aquí me quedaré un buen rato, chavos.
2: A esperar su postal.
0: No urge, pero pues.
2: Pero estaría padre que sí.
0: Estaría padre, ¿no? Que llegara en este ciclo. Y ya saben, escuchamos sus comentarios y recomendaciones, cualquier cosita que quieran abrir el diálogo con nosotros. Estamos aquí dispuestos, claro, a escucharlos. Y agradecemos todos los mensajes, buenos, malos y los demás. Los intermedios.
2: Menos los groseros.
0: Sí,
2: solo no sea grosero. Si se quiere quejar, está bien. Si algo no le gusta y quiere que cambie algo, también se vale. Uh-huh. Solo no sea grosero.
0: Esto es algo en construcción. Muchas gracias por todas sus palabras. Ya nos vamos allá.
2: No, falta la mejor no película de Scooby-Doo.
0: La mejor no película. Sí, estamos
2: la
0: en este.
2: Parte 2 de Scooby-Doo.
0: Estamos en este especial de Scooby-Doo donde ahora toca.
2: Ahora es personal.
0: Hablar. Ahora es personal. De la segunda parte, ¿no?, de Scooby-Doo.
2: ¿Se vuelve personal para Shaggy?
1: Sí, sí. Se hace este viaje de. ¿Por qué no sirvo?
2: Porque soy tonto.
0: Pues porque está bien tonto.
1: Y todos hacen algo en el equipo, menos yo.
0: La adaptación que lleva por nombre
2: es
0: Scooby-Doo.
2: Es una gran mentira.
0: Monsters Unleashed. Cuéntanos, David, ¿de qué
2: se
0: va?
2: Me soltaron los monstruos.
1: después de su éxito salvando a la fábrica de juguetes de Pamela Anderson, porque es lo único importante que pasó en la 1, deciden que...
2: No, pues salvan el parque
0: embrujado, ¿no? En donde espantan demasiado, meten a una persona bastante peligrosa prisión, que es Scrappy-Doo.
1: A un canino,
0: a la perrera.
2: Ojalá, espero no sea la granja de los perritos que se portan mal. Pero yo.
0: Esperemos que no.
1: Después de todas sus victorias, dicen, bueno, vamos a usar el erario público para darles su propia exposición en un museo. Sí. ¿Se los hacen o solo como es una exposición? Creo que no sé.
2: Hay que preguntarle al Muni. ¿Cómo funciona la lógica? Sí, Octavio ahí de disonando.
0: Si nos está escuchando,
2: ilumina un poquito.
0: ¿Cuál es la diferencia?
2: ¿Solo era una sala? ¿Era exposición? ¿O qué onda?
1: Y mientras están en la inauguración... Sí,
2: que está bien chido porque son los grandes villanos de toda la serie. ¿No?
0: Es una exposición porque el director del museo... Canapes. Como que ya tenía el museo antes de esa
2: exposición.
0: Tienes
2: razón.
0: O sea, él es el dueño del museo.
2: Gracias, Octavio.
1: Y le gusta mucho Vilma.
2: Sí, tiene ahí el super interés romántico.
0: Que aunando a esta idea de la película más noventera, 2000era posible, este nuevo personaje es Seth Green.
2: El mismísimo hijo del doctor malito de Austin
0: Powers.
2: Solo
0: hizo películas del 96 al 2006.
1: Y luego todo lo demás. Padre de familia.
0: Y ya no aparece en el ideario colectivo. Porque si piensas en los 2000, piensas en Seth Green.
2: Sí, la neta sí.
1: Bueno, el punto es que les están inaugurando esta la inauguración. Exposición cuando un pterodáctilo la ataca y se empieza a robar los disfraces. Y luego se dan cuenta de que igual y los medios no son tan buenos porque sorpresa empiezan a distorsionar las palabras de Fred para que diga que odia a Ciudad Chida.
2: Sí.
1: ¿Qué es Coolsville entonces?
2: Sí, Coolsville.
0: Coolsville, ciudad
2: Padriuris.
0: Chidalo. Espérate, déjame trabajar en eso.
2: Chidalia.
0: Chidangolandia.
2: Chidópolis.
0: No sé.
2: Así de nivel está el chiste de la película, gente. Ese es el nivel de comedia de la segunda película de Scooby-Doo, porque si pensó que podía mejorar, no mejoró. Empeoró bastante la comedia.
1: Perdón, Alfredo, yo sé que a ti te gusta mucho Scooby-Doo 2, pero...
0: Ah, sí, un saludo a Alfredo que le está sufriendo.
2: Que su WhatsApp es 4448.
1: Y mientras tratan de descubrir quién está robando estos disfraces, porque empiezan a aparecer todos esos monstruos, pero ya no como... Hace esta alegoría que decimos al principio del cambio como de los hombres disfrazados a las personas disfrazadas a los monstruos de verdad, porque todo el tema de la película es alguien se robó esos disfraces para convertir esos disfraces en verdaderos monstruos reales. Sí, que empiezan a atacar la ciudad. Al menos que se entreguen, porque en alguna parte roban un panel de control que no realmente no se ve, pero luego sale que
2: sí, cierto, luego sale que sí lo tienen.
1: Es una película con muchos hoyos, es muy rara.
2: Es que todo lo está
0: ahí. Una película de Scooby-Doo tiene hoyos. No.
1: La una no tiene tantos estamas.
0: Pero más hoyos que un queso. No, es una película bastante peculiar. Bastante. En el sentido como de que es lo opuesto a la primera. Mientras la primera era de construir el canon. Y pensar como en lo individual, acá es como el de tienes que saber esto, porque pues, ¿cómo vas a disfrutar el regreso de las grandes estrellas del terror?
1: Sí, no sabes quién es.
0: Si no sabes quién es, no, si está como más centrado en el de cómo funciona este equipo ya unido en un mundo moderno donde los medios te traicionan.
2: Chon, chon, chon.
0: Alicia Silverstone, siendo una vez más la película más 2000era posible.
2: Sí, todas las top stars están ahí.
0: Ajá, se me hace como bastante peculiar que hayan ido por la siguiente dirección. O sea, como el de antes, olvidemos el pasado y construyamos un equipo nuevo con nuevas dinámicas y todo eso.
2: Parece como una película que reacciona a lo que se quejaron los fans de la primera. Porque, por ejemplo, en toda la segunda, la camioneta tiene mucho que ver en la historia.
1: Que la primera casi no sale.
2: Cuando justamente pues, nomás es para hacer el chiste de la madre de la Mary Jane y se acabó la camioneta, ¿no?
1: Porque juega mucho con esta.
0: Pues es que como... también fue una isla, ¿no? Es difícil transportarla.
1: No llegaban ferries hasta allá.
2: Ah, pero pero siempre siendo un gran ícono de la caricatura.
0: Sí, lo
1: juega mucho con la idea de volver al inicio, porque es, o sea, lo de la banda es un poquito más sexual, pero también está esta parte en la que pasan de la casa base de alta tecnología a resulta que tenemos esta cabaña en el bosque en la que antes nos hacíamos cosas. Y se acuerdan cuando éramos grandes amigos.
2: Se empiezan jóvenes, como a inventar un lore que no existe.
0: Que no, y esto, ¿no? Y por ejemplo, el personaje de, siempre las confundo, ¿cuál es la de lentes? Linda Carril. ¿Daphne?
2: Vilma
0: intentando no ser Vilma. Como toda la peli rechazando el de, nah, yo quiero ser la chica cool.
1: Para gustarle a Seth Green.
0: O sea, Seth Green también, mija. Aspira alto, ¿no?
2: Ay, los dos son muy fans de la ciencia y son medio ñoños y son los únicos que se entienden en toda la peli. Ajá, y le echan a perder con sus figuras que deben de construir un ¿cómo se llama? Un constructo popular.
1: Y pues usa su máscara social.
2: Y pues no jaló.
0: Y no, pues no. Que creo que es la película creo que menos recuerda la gente, ¿no?
2: Yo la confundo mucho.
0: Sí, yo también.
1: Yo las tengo invertidas. Sí. Yo siempre pensé que la 2 era la 1 hasta que volví a ver la 1. Porque decía, ah, Scrappy sale en la 2. No. Decía, ah, sale. La isla está de la 2.
2: Cambian
1: no.
2: de cuerpos en la 2 y no.
0: Y no.
1: Entonces está no. muy raro cómo, a pesar de que la 1 construye muchas cosas, que la 2 nada más es como de, ah, ya llegaste a esto. Como que la 2 la siento más como la primera parte.
0: Como un beginnings. Ajá. Como una cosa que te explica fenómeno, la dinámica de los personajes, ¿no? Que te explica cómo
2: es. A lo mejor es ese asunto, ¿no? O sea, que la 2 trata de darte ese arranque de personajes por si no los conoces. Y ya acá es como, no importa.
1: Creo que la 1 es...
2: A partir de sus acciones vas ahí revelando, se va revelando quiénes son.
0: O el escritor confundió los dos guiones. Traigo el 2
1: al principio.
0: En la primera, envió el correo.
2: Y dijo ya.
0: Y ya fue como de, ya es muy tarde para cambiarlo, ¿no?
2: Ni modo
0: que me van a correr.
1: Creo que la 1 se centraba más en cómo estos individuos funcionan en este equipo. Y la 2 se detiene más en cómo estos individuos funcionan.
2: Solo señalar que Shaggy es tonto. Y eso me cae bien gordo.
0: Ajá. Pero es que sí es tonto.
2: No, solo es muy inocente.
0: Y tonto.
2: es tonto es Fred.
0: Es todo. No,
1: Fred aparentemente en esta es muy listo. Porque está la escena en la que Vilma dice, este es mi primer posicionador de partículas que con frecuencia es problemático. Y Fred dice, entonces podemos invertir toda esta situación.
2: Y a lo mejor por eso no nos gusta la dos.
0: Tal vez no
2: está. Invierten como que todos tienen...
1: Sí, el ritmo está raro. Porque la uno aprovechaba que eran estos caminos separados que luego se unían. Cada uno era como su propio gag. Y acá es como de que
2: así
1: está avanzando la historia. Corta Shaggy y Scooby. Está avanzando la historia. Corta Shaggy y Scooby. Se siente lenta.
2: Y le faltó más Shaggy y Scooby. No sé. Le faltaron más chistes.
1: Sí, pero Shaggy no sé si de la forma en la que lo estaba haciendo.
2: Yo te oí riéndote muy fuerte.
1: No me
0: reí. De la película.
2: De la película, espero yo.
0: Ojalá.
2: Sí.
0: No lo sé. Pero
2: más o menos divertida que la uno.
0: La dos sí, no es divertida. Palabras del camarógrafo. No nuestras, que quede claro. Creo que no lo sé, es algo que yo ahora.
2: Es que la dos tiene mucho más comedia tanto de la caricatura. Porque hasta el cómo se resbalan, cómo corren rápido y no avanzan. Solo le faltó como ponerle los ruiditos. Pero como que dijeron, no, eso ya es muy infantil, esto es serio.
1: El juego de las puertas, se abren una y sale de la tele otro lado del pasillo.
2: Fue lo único que rompió ahí como esa ilusión. Porque tiene todos los elementos, esos chuscos y chungos de la caricatura que funcionan muy bien y que alargaba la caricatura y lo hace en la película. No, no tiene ningún sentido ninguno de los chistes que hace Scooby y Shaggy, pero están bien chidos.
0: Es extraño ver cómo algo que funciona en dibujos animados.
2: Quieren replicarlo y nomás no.
0: No, a mí no me termina como de cojar
2: pues
0: eso.
2: No, acaba, ¿no?
0: Como...
2: Digo, yo intuyo y que entiendo por qué están ahí. Que es como esto de, mire, como las caricaturas.
0: Sí, no, y que toda adaptación como en live action.
2: Por eso me gusta mucho el chiste de cuando están peleándose con el pterodáctilo casi hacia el final de la película. Uh-huh. Y luego, pero si todos estamos aquí, ¿quién está manejando? Y todos voltean a ver a Scooby y Scooby está en el asiento del copiloto. Vamos, ese chiste. Porque hasta Scooby se queda así como, pues esto sí debería yo estar manejando para que funcione el chiste mejor. Pero no. Es una gran broma.
0: Creo que la peli ahí deja, la segunda parte deja de ser como esta cosa meta referencial.
2: Sí,
0: ¿no?
2: Ya nomás está ahí.
0: Se vuelve como más de, esto es lo que ocurre en una caricatura y esto es lo que vamos a seguir como poniendo, ¿no?
2: Un episodio grandototote.
0: Enorme, enorme, ¿no? Que tal vez podría ser como la el primer introducción de alguien a Scooby-Doo y sería como muy ideal, como muy de... ¡Ah! Me agradó. Voy a empezar a ver 60 años de historia.
2: No, empieza a ver el Scooby-Doo en la Isla de los Monstruos. Luego, Scooby-Doo con Kiss. Y luego, Scooby-Doo con las Hex Girls. Y ya. No necesita ver más Scooby-Doo.
1: Ah, vamos con John Cena.
2: No, no está padre.
1: Con la de Scooby-Doo con Batman de 66.
2: Ah, bueno, sí, la de con Batman de 66 sí está bien chida.
1: Y la película de Batman de 66 animada.
2: ¿Dónde sale?
1: Salió a raíz de eso.
2: Sí.
0: A mí me gustaban mucho las primeras temporadas porque tenían este arte como... Ay, ¿cómo se llama? El expresionismo. Entonces era como algo muy tétrico para algo muy tonto.
2: Ah, sí. Entonces, sí, siempre me gustaba como bien oscuro esa mezcla.
0: Ajá. Y ya después, pues, la de los zombies, creo que es la película que más recuerdo y tengo presente en mi infancia. Es algo como muy extraño como Scooby-Doo es como, parece como inamovible. O sea, es, sí. Son unos chavos que van a encontrar a alguien.
2: Creo que es como la lógica que ya sabes, o sea, ya sabes qué va a pasar. Porque tú sabes que en esos monstruos no existe, pero quieres como descubrir por qué existe ese monstruo y cuál es como la cosa real que sí es el villano, ¿no? Que quiere encontrar un tesoro, quiere quedarse con una fábrica, quiere correr a alguien de su casa.
0: Esto ya cosas... de gentrificación, ¿no?
2: Ajá, sí,
0: siempre.
2: Sí. Y no aprendió nada.
0: No aprendimos, ¿no? No, pero es muy extraño como de, hay una fórmula, hay como una cosa que se contradice, que es terror, pero al mismo tiempo es comedia.
2: Sí.
0: Y al mismo tiempo es creo que una de las animaciones que más intenta adaptarse a los tiempos modernos. O sea, en el momento
2: sí,
0: que...
2: está la nueva esta de Vilma. Ajá. Que trata de ser
0: que es como más edgy y como
2: super
0: más
2: contemporánea y está súper chido.
0: Ajá.
2: La foto técnica.
0: Yo no sabía que existía una con WWE y es como, claro, en ese momento era la cosa más popular. Está con Batman, está con Kiss.
2: Tuvo que sacar su propio videojuego.
0: Ajá.
2: Sus propios videojuegos y luego lo que quiso hacer el Battle Royale más grande para destronar a... ¿Este de Nintendo? ¿Cómo se llama? El de peleitas.
1: Smash.
0: Sí, en los dos... En el 90 y tantos, finales de los 90, justamente previo a esta película adaptada.
2: La caída de las Torres Gemelas.
0: Fue donde... Y a la caída de las Torres Gemelas. Fue justamente donde empezaron a meter la idea de qué tal si lo que se enfrentan si es paranormal, ¿no? Uh-huh. Entonces, la isla de los monstruos y luego como que regresan a esa misma isla.
2: Sí, como que
0: hay otras historias, ¿no? Lo que inició de los 90 era como con esta película... Esta serie de los 13 fantasmas con Vincent Price. Uh-huh. Como estas cosas de... Se notaron que ya en los 90 los chavos ya no se asustaban, ¿no? Entonces tenían
2: pero
0: que buscarlo esotérico.
2: Pero se convirtió como una especie como de culto, ¿no? O sea, de la referencia a monstruos del folclore. Porque los monstruos son como súper épicos y creo que por eso es importante en la segunda, porque son los grandes monstruos clásicos de todo Scooby-Doo. Solo estaban en la entrada, sino que eran como los más aterradores.
0: Que creo que esa es como tal vez mi... La cosa que me pone más triste de Scooby-Doo, que nunca se adentra a este folclore popular. O sea, no. Solo es historias de adolescentes.
2: Hasta padre.
0: Como peleando así, cosas así. Y luego de repente ves así como las brujas, los espectros.
2: Bueno, si lo ya Drácula, se pone
0: serio, y dices, ah, aquí hay algo interesante, ¿no? Y nunca ahondan, ¿no? En esa cuestión. Y es algo que si te gusta el terror y todo eso, como que lo consideras frustrante. Una vez que superas como la edad de, es que sí me da miedo.
2: Yo le tuve más cariño. Sí, como de descubrir justamente eso. De que eran como las grandes referencias a la gran tradición del terror del cine barato. Del serie B. Y serie B que jamás llegó así como a la super pantalla y de estas salas pequeñas. Y pues creo que por eso son divertidas esas pelis en particular. Que sí tienen monstruos porque les rompe la lógica a nuestros personajes. Y es como, ¿y ahora qué vamos a hacer? Pero para eso Kiss los va a salvar. Y como así todos los grupos invitados los van a salvar en cada una de las películas.
0: Les va a recordar el valor de la amistad, ¿no? Por ejemplo, ¿qué piensan ustedes o cuál es su sentido sobre esta noticia de que Netflix va a realizar Scooby-Doo Origins? Que es la adaptación, creo que la tercera sería adaptación live action a Scooby-Doo y del cual solo tenemos... Como una foto, como bastante sí, peculiar, como de banda asomándose.
2: Oh.
0: Como en una onda muy caricaturesca, ¿no?
2: Pues es que esa era la forma en la que entraba la caricatura. Solo era así como un pasillo, una media puerta, siempre había algo que detenía y entonces todas las cabecitas asomándose. Y al final aparecía el monstruo más arriba y comenzaba la persecución. Es súper divertido.
0: Pero, ¿no? O sea, ¿les emociona? ¿La van a ver?
2: Sí. Sí, la voy a ver, no me emociona.
1: A mí tampoco me emociona. Porque no. Ya. No sé cómo se ha sentido a principios de los 2000. Yo no estuve ahí. Ustedes ya me dirán. Pero ahora.
2: Bola de viejitos.
1: Bola de ancianos.
0: O sea, yo tuve mucho miedo cuando vi caer las torres.
1: Pero en esta época que ya no existen las nuevas franquicias y que ya todos tienen que ser refritos, no me da la impresión de que vaya a ser como una nueva forma de imaginar Scooby-Doo, sino siempre es este como de. Denos dinero otra vez,
2: chicos. Es que nunca se ha reinventado Scooby-Doo.
0: Algo que es muy triste haciendo como la retrospectiva de Scooby-Doo.
2: Siempre ha sido lo mismo.
0: Es que es solo estaba ese perro por el dinero.
1: Sí, pero.
0: O sea, todo está. Desde el origen, desde 1967, con el señor Hanna y Barbera.
2: Es una decisión mercadotécnica. Sí, de, pero. Tienes que hacer algo para los niños.
1: A pesar de esto, por ejemplo, lo que pasa con las primeras dos películas de live action, al menos sientes que hay algo de alma, algo de fanatismo ahí. Que es como este señor muy nerd que las escribió.
2: Sí, pero claro.
1: No sé.
0: Yo sí las sentía como falsas.
2: Pues es que ese es justamente como el encanto de esa farsa del terror y del horror. Y porque todas las caricaturas partían de lo mismo, ¿no? Hay algo extraño, se asustan de eso extraño. Está la de quienes sospechan, la persecución de las puertas mágicas. Y al final es como, pero al final era Sutanito enmascarado y volaba así y se teletransportaba así. Siempre había una explicación lógica. Y la gran frase, ¿no? Esto, todo hubiera salido bien, no hubiera salido con la mía si no hubiera sido por esos muchachillos traviesos y ese perro. Que se convirtió en la frase de cierre de la caricatura. Y creo que por eso nos gustó a mucha gente, porque era el lugar seguro. Ya sabías qué iba a pasar, ya sabías que cómo iba a terminar. Solo había como ese, como ver el truco de magia. Como que ya sabías en qué terminaba el truco de magia, pero tenías que ver como todo el resto del truco.
0: Creo que por eso no me gustó.
2: A lo mejor.
0: No quiero que sea mi lugar seguro, quiero que me espante.
2: Sí, sí, sí.
0: Quiero que me saque de onda.
1: Quiero que corte la cabeza.
2: Sí, porque además es una serie que se arrancó siendo muy censurada desde el arranque, ¿no?
0: Sí,
2: o sea, iba hacia otro lado, pero como no podía haber asesinos en la televisión, no podía haber monstruos en la televisión. Entonces, todas esas decisiones que le hicieron únicas, pues fue una decisión de censura, ¿no? O lidiar con la censura.
0: Que en las últimas adaptaciones, la película de Scoop, que así se llama, es esta cosa como en 3D.
2: Sí.
0: Se me hizo muy encantadora, porque parte de la inocencia de los protagonistas, de ellos, ellos sí creen en fantasmas. Y entonces, como que el proceso en el que descubren que no son fantasmas, es decepcionante para ellos, pero es intrigante, ¿no?
2: Sí.
0: Cómo utilizan de, bueno, tenemos que darle lógica a esto, ¿no?
2: Y es que además los únicos que sí creen en fantasmas en los demás son Scooby y Shaggy.
0: Y entonces constantemente.
2: Por eso se convierten en los íconos, ¿no? Ajá. Porque pues, hacen esta lógica.
0: Y entonces es como muy bonito, ¿no? Ver a Vilma, a Daphne como picándose la cresta del de te van a asustar, que no sé qué.
2: ¿A usted le gusta el conflicto de que las personas sean feas?
0: Sí, no. Si pueden verla, esa la versión como digital 3D.
2: Sí,
0: no sé
2: tiene ahí un 3D. Ahí.
0: Tiene una cosa muy bonita y la historia sí es como muy encantada de estos personajes se están volviendo amigos. Y se están conociendo y se están espantando juntos y van descubriendo sus cualidades y cosas así. Al final es una cosa así como media ridícula, ¿no? Entonces.
2: Ya había pasado en la serie donde son chiquitos. Donde todos son kids.
0: Sí, entonces quisiera como tal vez ver eso en la nueva adaptación. O sea, como que no sea edgy, que no sea crudo, sino que retome esta idea de son unos niños que se conocen y. Y se unen, ¿no? Porque les gustan.
2: No, porque no ser Stranger Things.
0: No me recuerden esa cosa.
1: Ya que solo sea Misterios S.A. en live action, yo creo que
0: ¿Y qué tal si es una empresa corporativa, no? A los chavitos que son emprendedores oficina, a los 14 años.
2: La oficina,
0: ¿no?
2: Pero con Scooby-Doo. Hay adaptación medio peligrosa. Creo que sería como raro reinventarla. Uh-huh. Porque no lo han hecho en décadas. No ha cambiado Scooby-Doo. Solo ha traído más invitados, otros monstruos, otro estilo visual, ¿no? Y tampoco ha sido tanto el cambio. Y entonces que quieran como revivir eso es como pues como para quién o qué. Pero tal vez haya ahora sí un mensaje.
0: Ojalá. No, tal vez, ojalá sea divertido.
1: Tampoco es que vuelven a crear la rueda, simplemente un que lo que hagan,
2: que no han regresado los picapiedras.
1: Tenga el corazón de que lo hagan.
2: Pues es que el corazón tampoco es tan sorprendente, que es lo que creo le molesta a Carlos. Que es como, neta, se emocionan por eso, está muy simple.
0: Está bien tonto.
2: Sí, pues es muy simple.
0: Hay tonto, cosas, ¿no? Hay cosas bonitas y hay cosas más. Creo que he descubierto como todas las cosas que son mucho tiempo. Es como, estuvo chido el que te tocó.
2: Porque era Scooby-Doo, los supersónicos, los picapiedra, los snorkel, los pitufos. Que todos eran lo mismo, ¿no? En diferentes presentaciones. Uh-huh. Y el único que ha logrado salir sorprendente ha sido Scooby-Doo.
0: ¿Qué opina usted, audiencia? ¿Está emocionada por las nuevas adaptaciones? ¿Cuál fue su adaptación favorita? ¿Qué película de los 60 años no hemos platicado? ¿Cuál nos faltó?
1: ¿Cuál es de las 57 películas? No mencionamos.
0: Ey, solo tenemos 52 minutos y nos reímos mucho. Entonces se divierte.
2: Dale para el próximo episodio. Si usted llama para el próximo episodio, 57 películas animadas en 52 minutos.
0: Ah, muchas gracias a las 5 personas que están viéndonos. Los queremos mucho.
2: Sí.
0: Así, los tenemos en
2: nuestro... Mandamos unas Scooby Galletas.
0: Saludos, Enrique, saludos, que va arribando la comida. Pásele al 1190.
2: Pásele al 1190.
0: Que Enrique ya se está listando en Titanes de la Música.
2: Titanes de la Música.
0: Muchas gracias, David. Muchas gracias, Oscar.
2: Muchas gracias, Carlos.
0: Muchas gracias a todo el equipo.
2: Y muchas gracias, producción. Público conocedor.
1: A todos menos Alfredo.
2: Porque le gusta Scooby-Doo 2.
0: Mándenle cariño a UASLP.
2: No mandamos el WhatsApp.
0: Bueno, escríbanle ahí en WhatsApp, le envío en cualquier programa que tenga, cualquiera de los como 100 videos que tienen.
1: En cualquier transmisión lo pueden escribir.
0: Pónganle, gracias Alfredo por tu trabajo.
2: La entrega del EGL.
0: Yo también. A mí también me gusta Scooby-Doo.
2: En la sesión de consejo, yo soy fan de Scooby-Doo.
0: Muchas gracias a todo el equipo de coberturas
2: que y Anabel, que están los controles.
0: Y Anabel, un saludote. Hasta la próxima.
2: Adiós.
0: Muchas gracias.
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6: Son las 2:59.
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8: Hola, audiencia de Radio Universidad, bienvenidos a Vitamina M, la música que no sabías que necesitabas, el remedio de todos los males que el día de hoy tiene Azul Radio, en la radio. ¡Oh! Oh,
9: radio Azul, Radioception.
8: Solo por eso los trajimos, para hacer ese chiste.
10: Bueno, con permiso, esto fue todo.
8: Adiós, cuídense. El día de hoy, Azul Radio está en la cabina de Vitamina M porque va a presentar sus canciones, va a presentar canciones que los han influenciado. Básicamente, ellos van a ser los que van a controlar la selección musical del día de hoy. Así que cualquier quejas, dudas, comentarios a ¿cómo los encuentran?
11: Azul.radio.
8: Azul.radio. Así que ya saben, vayan siguiéndolos. Si han escuchado Radio Universidad los últimos 20, 30 días, ya saben que son nuestros artistas del mes. Muchas gracias por venir, Azul. ¿Cómo han estado? ¿Cómo se le están pasando?
12: Gracias a ti por invitarnos, Carlos. Bien, nos la hemos pasado bien. Somos medio malos para esto de los medios.
13: Es mi primera vez hablando.
12: Sí, bueno. Pero pues vaya, qué mejor lugar que Radio Universidad para estar aquí.
8: ¿Se gustan presentarse para que ir reconociendo las voces de todos ustedes?
11: Hola, yo soy Luis.
14: Hola, yo soy Charlie.
15: Yo soy David.
12: Y yo soy Braulio.
8: Así que ya saben, tenemos 4 sextos de Azul Radio. Un saludo a Marco y a Tadango. Sí, fui a... ¿Sí lo hice bien?
11: Sí.
8: Tadango es el ingeniero, así que por favor escríbanos si le saben las cosas. Y esta banda es una de las bandas que en Radio Universidad son muy queridos, chavos. Déjenme decirles, abrirles nuestro corazón. Porque es una banda que ustedes, yo creo que han escuchado si son asiduos a este programa o si han ido a nuestro aniversario, si son seguidores de YouTube, de ahí está nuestro palomazo, nuestro concierto, nuestra historia con Azul Radio en el Radio Universidad ya viene de un par de años y estamos muy felices de que hayan sido nuestros artistas del mes. Y antes de todo, les recuerdo que escuchan este programa a través del 88.5 FM en San Luis Potosí, 91.9 FM en Matehuala y en todo el mundo en www.radioytelevisión.uaslp.mx. Y nos encuentras en plataformas como Radio y Televisión UASLP, con ese arroba en todos lados, en Instagram, en Facebook, así nos pueden mandar mensajito, o si son de llamar, márquenos al 444-826-1347. Tenemos muchos datos, rúbricas, y todo esto se transmite a través de Mariano Adista 245, zona centro, 78, código postal 78,000. Si quieren mandarles un regalito, una postal, un telegrama cantado a Azul Radio, aprovechen que va a estar la siguiente hora en la cabina de Vitamina M. Y para ir abriendo los trabajos musicales, siempre he querido decir eso, suena muy elegante. Les tengo una pregunta que sería: queremos que le recomienden a la audiencia una canción para introducirlos a su música. ¿Cuál sería la canción que ustedes digan? Esta es de nuestro repertorio, que esa es la que puede ser como la que llame la atención, tal vez un poquito la más popera, la que esa se te queda como clavada antes de entrar como al plato fuerte. Es como de qué sería como una buena introducción de Azul Radio.
11: Yo digo que Thrasher o Zurdo es como lo más popero para empezar. ¿O tú qué dices?
10: Yo conocí Azul Radio por Thrasher. Y la gente que actualmente, amigos cercanos, sí me han dicho Thrasher es mi favorita, ¿no?
12: Ok. Nos quedamos con Thrasher.
9: Sí, nos quedamos con Thrasher.
8: ¿Quieren presentarla a la audiencia?
10: Con ustedes, Thrasher.

0: Eso fue Thrasher en Vitamina M. Radio Universidad.
1: ¿Verdad que sí está buena?
0: Sí, está buena. Buena entrada. Oye, ¿de dónde viene la historia de esta canción? ¿No? ¿Qué le inspiró? ¿La revista Thrasher? Siempre he tenido la duda.
2: Sí. De hecho, el título viene de eso. No tiene sentido. Creo que a veces sí uno hace conexiones que no tienen mucho sentido. Thrasher para mí también tenía sentido por trash, por sentirte como una basura. Y porque también, no sé, la letra está inspirada tal vez por una ruptura amorosa, que es el cliché de los clichés de las inspiraciones de las canciones. Fue la primera canción que hicimos juntos como banda. Y pues sí, es una buena introducción para Azul Radio.
0: Y ahora, hablando como de introducción, ¿qué son las canciones que ustedes están escuchando recientemente? ¿Cuáles son las canciones que ustedes han sido introducidos, sus como descubrimientos del año? Que digan, fíjate que no había escuchado esto que se grabó hace 20 años, nunca le había entrado a Pearl Jam y ahorita ya descubrí que su música, que es como lo nuevo y lo que traigo, de este joven acaba de sacar su EP hace 2 semanas y aquí lo traigo, que es como lo último y lo más novedoso que tiene Azul Radio para la audiencia, que nos pueda dar la recomendación. Ahora sí, hora de la verdad. ¿Cuál es lo más nuevo y lo más novedoso que traen escuchando cada uno de ustedes, Charlie? Que es como que luego te brillaban los ojitos.
3: Sí. De hace unos meses para acá, traigo mucho en mente una canción que se llama Eso no lo he dicho yo. Es instrumental, es de Adrián Quesada y es un bolero psicodélico.
0: Luis, ¿qué se te ocurre a ti? ¿Qué es lo que quieres presumirnos, compartirnos?
4: Pues sí, ya es música viejita de los 70s, es música popular de Brasil y se llama Dedicada a Ella, de Arthur Verocay.
0: ¿Es como bossa nova o es como...?
4: Ajá, un poco como bossa nova y muchos arreglos de cuerdas, instrumental.
0: ¡Órale! Sí. ¿Braulio?
2: Yo tuve un redescubrimiento de Paul McCartney. Otra vez digo, es algo que ya había escuchado, pero como que siempre regreso y ahorita traigo, ando mucho en ese mood.
0: ¿En ese mood? Y por último,
5: yo traigo la canción de Un Ángel, de Fermín. Es un artista de Tamaulipas, muy muy buen músico y muy buena rola, ¿no?
0: Una pregunta como para descubrir cómo es la dinámica de una banda, nunca he estado como en una. ¿Cómo logran como que lo que traes como mezclado, por ejemplo, música brasileña, que como con algo que es de Sinaloa, que no choquen en los llameos y más en los llameos, ¿no? Como en estas improvisaciones de, es que yo quiero algo más suavecito y es como, ay, ahorita ya estoy como en una cosa más atascada, o, ay, pero Charlie en el fondo, ¿no? Con un bolero psicodélico, como que estas influencias no terminen como de arruinar el ensayo, porque todo el mundo trae una vibra, ¿no? Como distinta, y como esta energía que te deja la música después de escucharla. ¿Cómo le hacen para que eso no afecte, ¿no? La creatividad? ¿O justamente dejan que todo eso se empalme?
4: Sí, creo que en lugar de afectarla, al contrario, nutre mucho pues cómo se va desarrollando la canción. Y pues casi siempre quien haya llevado la idea o cómo haya nacido la idea, como que sí se respete un poco, por así decir, el mood de la idea, pero pues ya en sí se complementa con toda esa diversidad que tiene cada uno.
0: ¿Listo? Ahora, ¿van a elegir una canción? ¿Cuál quieren? De toda esta gama de opciones que se les antojó escuchar.
2: Pues la que... No, a mí se me antojó la de David.
0: Sí, preséntala, David.
5: Bien, esta es una canción de Fermín desde Tamaulipas.

0: Desde el norte del país, un ángel con amigo Fermín.
1: No, Fermín.
0: Fermín solamente, ¿no? El artista conocido como Fermín. Fermín. Que es lo último que trae Azul Radio en sus influencias, gustos, descubrimientos musicales. Y ahora quisiéramos saber la audiencia. ¿Cuál creen que esa es la canción de ustedes? Antes de irnos al corte institucional, que la gente es la que más codea en sus tocadas, ¿no? En sus conciertos. Ya después de... Son una banda que toca mucho y va mucha gente a verlos y he visto como... Pues he sido parte, ¿no? De ese montón de gente gritando y fangirleándolos a ustedes. ¿Cuál creen que es como la canción que codea a la gente? Que es la que de seguro la gente la pone cuando se va a meter a bañar y está ahí como cantando en sus casas. ¿Cuál creen que tiene como ese impacto? O que dices, ay, esta tiene el codito más fácil. Es la que se aprendió en la letra a la primera, ¿no? ¿Qué creen que sea esa de su repertorio?
2: Perfume.
3: Perfume, sí, sí. Pues a ver, si nuestros fans se bañan, si es que eso pasa, yo creo que sí, lo que corean en la regadera es Perfume.
4: Muy pegajosa, esta canción sí. Muy pegajosa.
0: Ajá. ¿Qué creen que encuentra la gente ahí? O como de dónde surgió justo lo que dices, Charlie, de que es muy pegajosa. ¿Ustedes lo hicieron como con esa rima? ¿Qué inspiró como a que sea eso?
4: Yo creo que pues toda la canción es una sola melodía. Es una sola melodía repitiéndose y cambiando como de lugar, por así decirlo. Y yo creo que eso, como que es una melodía fácil de tararear, se escucha también como medio fuera de lugar. Está chida, es que yo creo que es una muy buena melodía. Yo creo que es por eso, porque es una muy buena melodía y toda la canción gira alrededor de esa melodía. Y eso, sí.
0: ¿Qué inspiró esta canción?
3: Una canción de Chick Corea que se llama Prisma. Bueno, Prism. Sí, esa es como una referencia un poco la melodía a esa canción.
0: Ay, qué padre. Ahora sí, mándenos a escuchar Perfume. Charlie, ¿quieres presentarla?
2: Esta es Perfume.

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0: Son las 3 con 25 minutos. 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
11: Y regresamos a Vitamina M. Si estaban escuchándonos, escucharon Perfume de Azul Radio, que es la canción más codiada de sus conciertos multitudinarios que realizan. Los tenemos en cabina en este programa donde ellos están poniendo las canciones, ellos están haciendo la selección musical para esta ocasión. Y recuérdenos, chicos, ¿cómo están sus redes? ¿Cómo los encuentran en plataforma? ¿Dónde pueden ponerle, volver a escuchar Perfume y ponerle en loop, no?
12: Estamos en YouTube Music, Apple Music, Spotify. Y Spotify como Azul Radio. En Instagram nos pueden encontrar como azul.radio y pues síganos, por favor.
11: A nosotros nos encuentras como Radio y Televisión UASLP en todas las plataformas. Mándenos mensajitos. También pueden marcarnos al 444-826-1347. Ya vamos casi a la mitad de este programa. ¿Cómo se le están pasando, chicos?
12: Excelente.
13: Bien? Muy bien.
11: Excelente. Gracias. Somos muy felices de estar con ustedes. Y ahora vamos a poner una canción que sea la inspiración de Azul Radio. ¿Cuál creen que es ese artista que, si lo eliminamos en una realidad alterna, Azul Radio ya no existe o al menos ya no suena igual con ese sonido tan particular?
14: Híjole.
11: ¿Se acuerdan cuando en la de película de Yesterday que los Beatles no existían y por ende Oasis ya no existía?
14: Sí.
11: ¿Cuál sería ese artista? Ay,
14: pues, para mí Enjambre. Pero creo que en ese lugar pueden estar muchas otras, ¿no? Que tú dices, bueno, David decía que Tame Impala. No sé, Wiz, ¿qué piense?
13: Pues para mí podría ser Pink Floyd o Bad Bad Not Good.
14: También Bad Bad Not Good, sí.
15: Buenísimo. Yo me iría por algo de Bad Bad.
11: ¿A Bad Bad, no? ¿Charlie?
16: Sí, también diría que Pink Floyd. Y a lo mejor, no sé, bueno, a mí me gusta mucho Led Zeppelin, mucha batería, mucha guitarra.
14: Led Zeppelin.
11: Pues, hicieron el Oh con Bad Bad No Good, ¿no? ¿Qué encuentran ahí que digan que los ha influenciado? ¿Qué les da como su música a ustedes en su proceso creativo? O de plano como digan, ah, la neta nos robamos de ahí esto. ¿Cuál ha sido como la relación artista, de artista a artista, con Bad Bad Bad No Good y Azul Radio?
12: Yo creo que el tema de las armonías y el tipo de compases que a veces llegan a implementar, nos gusta también como estar experimentando con distintas polirritmias, incluso con armonías, incluso a veces extrañas, y que se llegan a empatar para lograr combinaciones curiosas, ¿no?
14: Sí, para mí, pues vaya, también el protagonismo de los instrumentos, pues es un proyecto totalmente instrumental. También me puede mucho hablar solamente con música. Es algo que me gusta mucho implementar también en lo que creamos.
11: Sí, ustedes son como una banda como muy peculiar, porque si bien tienen letras, como que pareciera que la canción funciona de otra manera. Como de, ay, si eliminas la letra, no pasa gran cosa. No es como que sean malas las letras, sino como de, esto se puede sostener por sí solo, ¿no? Ustedes, cuando hacen esto, ¿cómo lo hacen? O sea, ¿llegan con una idea, como con este codito de Perfume, y luego hacen la canción? ¿O es como, bueno, ya tenemos 4 minutos de jam, hay que escribir sobre algo? ¿Cómo es esta relación?
13: Pues creo que para cada canción ha sido diferente. Hay unas que han nacido con la pura armonía y luego de ahí se va construyendo, otras de alguna melodía. Pero sí, de hecho hay algo curioso, porque hay algunas canciones donde, por ejemplo, nada más tenemos un verso y luego un coro, y luego en el siguiente verso ya no hay letra, sino solo la melodía. Bueno, eso pasa en Perfume. Y luego otra vez el coro, o hay unas que nada más hay un verso, como que es un poco más ambiguo esto de la estructura de la canción, de la estructura típica, que sería como, pues, coro, puente, digo, perdón, verso, coro, no, verso, puente, coro. Entonces nosotros, pues sí, ya hacemos...
11: Tan innovadores que ni siquiera puedes conectarlo. Así, ellos están pensando en cuarta de pared.
12: Hoy vamos a empezar con el otro.
11: Cuando escriben, ¿aportan todos a las letras? ¿O quién es el principal letrista? ¿O se lo piden todo a ChatGPT?
13: No.
14: Todavía no. Todavía no. ¿Quién sabe? Para nuevos proyectos. No, pues yo generalmente es el que sí me encargo de hacer las letras. Creo que casi siempre me gusta mucho tener una armonía, una melodía, incluso una métrica. Y sobre eso trabajo, pues también lo que voy sintiendo, lo que me hace sentir la canción, lo que estoy viviendo, lo que estamos viviendo a veces en el proyecto. Pero vaya, aún así espero que esas letras como que reflejen también no solo lo que yo quiero decir, sino lo que quiere decir como el grupo. Y bueno, también aporta Tarango, por ejemplo, la de Espumita, esa la escribió Tarango. Y pues todos han tenido un chorro de aportación en lo que yo escribo. También su opinión para mí es de alto valor.
11: Ay, qué bonito. Y ahora sí, ¿qué canción de Bad Bad No Good vamos a escuchar?
13: Yo traigo la de And That Too.
14: And That Too, ok. ¿Es nueva? ¿Es nueva?
13: Sí, ya. No, es de las viejitas.
15: Sí, ya es oldie.
11: Ah,
13: bien.
14: And That Too, ¿la puedes poner nada más para...?
13: Está buena, sí, jalo.
14: Sí.
13: Ok. Esto es

0: Eso fue Bad Bad Not Good and That Dude. ¿Por qué elegiste esta canción, Luis? ¿Qué es lo que te movió ahí? Que fue como de, ah, esto es lo que ahorita traigo.
1: Pues no estoy seguro por qué me gusta tanto, pero es como una misma idea, pero como que se va formando la melodía en capas y pequeñas variaciones de esa melodía, y luego pues entran saxofones que pues se complementan mucho y cómo se van respondiendo. Pero pues sí, solo simplemente me hay algo que
2: no
1: me
2: pregunte,
1: gusta.
2: Solo no pregunte,
1: solo
2: vos.
1: Escúchenla y verán.
0: Como todo en el jazz, ¿no? Se trata de... Es un feeling, man. Cuando lo raciocinas le quitas lo divertido.
2: No tienes que entenderlo.
0: Así es. Ahora, hablando justamente de los gustos de Azul Radio, queremos saber una cosa muy particular de su banda, ¿no? Si ustedes son una banda que es muy movida en la escena, en la entrevista, que pueden revisarla en nuestro canal de YouTube, platicabas que la música te llevó, los llevó a realizar como este evento de cómics independientes, con Qué Bonito, que ahí ustedes crearon un cómic, ahí tocaron. Entonces, me refiero a como que son parte de una comunidad de artistas, y como está muy chido como ser parte de esto, de donde mucha gente realiza cosas que tú admiras, ¿no? Si Azul Radio pudiera hacer un cover de una banda potosina, ¿cuál sería?
3: Yo creo que algo... Ay, nada más que Los Ojos Vacíos, un cover estaría...
0: Estaría interesante. Estaría interesante. ¿Un cover de Los Ojos Vacíos? Sí, sí.
2: Estaría loco.
4: La verdad es que también... el baterista se la sabe.
0: ¿Tú, solo quieren ahorrarse eso, ¿no?
5: A mí me gusta Primate.
3: Sí.
0: ¿Sí?
5: Me gusta Primate. Los he escuchado en vivo un par de veces y sí me da esa sensación de que yo quisiera tocar eso, ¿no?
0: ¿Qué es? ¿Es esto como este tipo de metal, pero es como psicodélico? Es como Primate, para quien no lo ha escuchado, es como esta mezcla, como algo psicodélico, pero muy pesado. O sea, como muy denso. No sé cómo se llama, cómo se considera ese género.
5: No sé si progresivo, tal vez.
0: Tal vez.
3: Rock progresivo puede
0: ser. ¿Rock progresivo? Porque se me hacen como más pesados que, sí, que como una banda típica de progresivo. Lo que el ideario colectivo tenemos de el ñoño que le gusta el más rock y sí, cosas así, ¿no? Porque están densos. Y solo son tres personas.
3: Sí.
0: Se siente como más pesado. Los Ojos Vacíos son como una gran banda. Sí. Como este hardcore, como que se siente tan puro. Y sus letras son muy bonitas.
3: Sí, las letras son buenísimas.
0: Sí.
3: Que más me gusta. Hablando de letras, otra letra que me gusta mucho es de las Oniricats, del proyecto, la de Tu Habitación. Me gusta mucho esa canción.
0: Ay, ese como EP, como ese sí, primerito, estaba muy bonito.
3: Sí, es muy lindo.
0: Sí, gran banda de rock, las Oniricats.
4: Hay una artista que siempre he querido colaborar, y casi siempre quiero colaborar con ella en cualquier grupo, es con Fly Mariana. La voz que tiene ella siempre me ha parecido una voz muy, muy buena en cualquier rincón musical que tú le pongas. Sí, estaría interesante. Sí, Fly. Saludos.
0: Tiene una, como un sonidito muy suave, ¿no?
4: Sí, tiene una...
0: No sabes en qué momento entró, solo como que de repente
4: aparte,
0: ya está ahí.
4: Es bueno darle ese enfoque que... Se le llama la pluma más rápida del oeste, ¿no? Compone rápido.
0: ¿Ah, sí?
4: Su manera de escribir y bien, a mí siempre me ha sorprendido.
0: La pluma más rápida del Bajío,
4: sí,
0: ¿no?
4: Sí.
0: Oye, qué interesante. Yo no sabía ese tip de Fly. Qué chido que pueda como tener ese nivel de... ¿Conexiones mentales?
4: Sí.
0: Porque creo que eso es como lo que más difícil. Todos podemos hacer eso, pero como hacerlo rápido, es como lo donde o te estresa.
4: Rápido,
0: te
4: pero cansa. Bien. Ajá, sí. Rápido y bien. Sí, es algo muy padre de ella.
0: Tú, Luis, ¿a qué artista potosino le quisieras que Azul Radio le hiciera un cover?
1: Pues yo también soy muy fan de Los Ojos Vacíos. Estaría algo interesante ahí. Y también otra banda potosina, ya acá más de antaño, pues los White Deers. Alguna canción de los White Deers. estaría muy bien.
0: Ah, como que sí tienes el feeling de integrante de White Deer. Y la barba.
1: Sí, sí, sí.
0: ¿Tienes que se vibra? ¿Cuál elegirían, chicos?
3: Uy. ¿Solo podemos elegir una?
0: Solo pueden elegir una.
6: Ah, así que chiste.
3: Retiro parte 1.
5: Fly acaba de estrenar.
4: Retiro parte 1.
3: Ah, Fly acaba de estrenar.
4: Fly acaba de estrenar, sí, es cierto.
5: Pues sí.
0: A ver, Charlie, preséntanla la siguiente canción que vamos a escuchar, que es de Fly Maida. Y tú llegaste a trabajar con ella, ¿no? En la Mestizaun.
5: Sí, ella llegó a colaborar en la Mestizaun. Es muy amiga del Canto Quetzal y alguna vez la llegamos a acompañar en canciones y sí, sí me quedé con ganas de que sucediera otra vez, pero estuvo bien chido.
0: Sí. Ay, qué padre. ¿Sí, sí confirmas lo de la pluma más rápida del Bajío?
5: No me ha tocado verla escribir.
3: Yo sí.
5: Pero pues no lo dudaría, el Areto es bien talentoso en todo sentido. Entonces, sí.
0: ¿Listo? ¿Presenta la canción?
5: Esta canción se llama Nada que perder y es de Fly Marina.

0: Nada que perder de Fly Madina en Vitamina M, un recién estreno, ojalá algún día un cover de Azul Radio. Los tenemos en cabina y ya estamos a punto de acabar este programa. Chicos, ¿cómo se la pasaron? ¿Algún mensajito que le quieran decir a la audiencia? ¿Un saludo?
1: Pues yo quiero... No, pues yo quiero agradecer a todos los amigos artistas que nos han apoyado en nuestro camino, a los gestores, a la gente que nos ha prestado sus espacios para tocar, sus oídos, su tiempo y su talento, porque sin ellos esto nunca hubiera pasado.
0: ¿Algo más que quieran agregar, chicos? Porque ya nos estamos a punto de despedir. Y antes de irnos, quisiéramos preguntarles una canción. Una canción que ustedes consideren de... Si la gente va a prestarles atención solo por una canción y ya después nunca volver a escucharlos, bloquearlos de redes y todo eso, ¿cuál sería la canción que quisieran que escucharan, no? Como si tuvieran una oportunidad única, si es como de, mira, tal vez esta no está tan sencilla, tal vez esta no está tan dinámica, pero tienes que escuchar esto porque esto nos representa, ¿no? La hora.
1: La hora azul. Sí, la hora azul.
2: Laura Azul.
0: Laura Azul. Cuéntenos de esta que es como una suite de 8 minutos.
1: Sí. Sí, pues nació por el mismo sample que mencionamos en la entrevista. Es un sample que tenía, bueno, que Tarango encontró. Empieza con El Lago de los Cisnes y eventualmente se convierte en un bolero psicodélico o algo así. También, como melancólica, como haciendo mención de algún amor pasado. Y bueno, creo que después de ahí fue como de, ok, se acabó la letra, ¿quién toca, no? Y gracias a Dios tenemos a Charlie en la guitarra y a Tarango en los sintetizadores. Que pues sí, también le meten ahí bastante de lo suyo en la canción.
3: Está. ¿Sabes qué? También recientemente me identifico más con Jiraed. O sea, como...
1: ¿Con Jiraed?
0: Que es la que cierra el primer disco, ¿no?
1: No, es buenísima. Sí.
3: Jiraed es muy buena.
1: No porque sea nuestra.
4: Pero sí lo es.
0: Pero, ¿qué sientes, Charlie? ¿Qué ha cambiado en este tiempo? Como, ¿por qué ahora es un nombre de Jiraed y no de Azul? De la hora azul.
3: Porque Laura Azul es mucho, mucho jam. Y está chido, pero creo que Jiraed es más como el resultado de toda esa escuelita que agarramos entre nosotros, ¿no? Jiraed ya va como más... Sí, es más consciente de lo que provoca, del sentir que provoca.
1: Más intencional.
3: Sí, es más intencionada. Sí, porque si bien la hora azul tiene como su onda también ahí... Creo que sí, Jiraed es más certera, más clara con todo eso.
0: ¿Quién dice con Jiraed? ¿Les cambió su opinión?
1: Sí.
0: Hombre que convence, ¿no?
1: Sí, sí, sí.
0: Lo vivo. Usted debió de ver la audiencia. Sus ojitos, no le podemos decir que no a esos ojitos de Charlie.
4: Como el YouTube con bota.
0: Entonces, eso fue todo por hoy en Vitamina B. Muchas gracias a Azul Radio por estar aquí. Por
1: gracias, gracias a ti.
0: Gracias, gracias. Con nosotros. Somos muy agradecidos. ¿Algo que quieran mandar un mensaje? ¿Unas últimas palabras antes de irnos?
4: Síganos y sintonicen siempre Radio Universidad.
0: Así que esto fue Vitamina M con Azul Radio. Están escuchando Radio Universidad y esto es Jiraed de la banda Azul Radio.

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9: A ver, silencio. Como vimos hoy, existen 118 elementos en la naturaleza. Díganme, jóvenes, ¿alguna vez se han preguntado
10: cuántos elementos de la tabla periódica hay en nuestro cuerpo?
9: Le preguntamos a la doctora Ángeles Cermeño, docente de la Facultad de Ciencias Químicas, y esto es lo que nos contestó.
11: ¿Alguna vez te has preguntado de qué estás hecho a nivel más fundamental? La respuesta es sorprendente. Eres química pura en acción. El cuerpo humano contiene aproximadamente 25 elementos químicos de la tabla periódica, pero organizados de una manera extraordinaria para dar lugar a la vida. Ahora viene lo más impactante. Solo 4 elementos constituyen cerca del 96% de tu cuerpo. Entre ellos tenemos al oxígeno, al carbono, al hidrógeno y al nitrógeno. Estos elementos forman los compuestos químicos esenciales para que el cuerpo funcione de manera adecuada, como lo son proteínas, que están encargadas de construir, reparar y acelerar reacciones; lípidos, que guardan energía y protegen estructuras; carbohidratos, encargados de proveer energía rápida; y ácidos nucleicos, que son los encargados de guardar y transmitir la información genética. En pocas palabras, sin ellos no existirías. Pero la historia no termina ahí. Existe un segundo grupo de elementos presentes en menor proporción, pero que son indispensables. El calcio, que es como el cemento de tu cuerpo, le da dureza a tus huesos y dientes, pero además actúa como un mensajero que le dice a las células qué hacer. Sin calcio, tus huesos serían débiles y la comunicación en tu cuerpo fallaría. El fósforo es como la batería recargable de tu cuerpo. Forma parte del ATP, que es la energía que usan tus células para hacer todo, desde moverse, pensar y funcionar. Sin fósforo, sería como tener un celular, pero sin batería. Potasio y sodio son como los botones que prenden y apagan la corriente. Cuando uno entra y el otro sale de la célula, se genera una pequeña señal eléctrica. Gracias a este intercambio, tu cuerpo puede enviar mensajes como mover un músculo, sentir algo o reaccionar rápido. Y el hierro es esencial para el transporte de oxígeno en la sangre, y gracias a él, el oxígeno puede llegar a tus músculos, a tus órganos y a tu cerebro. Finalmente, tenemos a los oligoelementos, que se llaman así al estar en cantidades diminutas y son absolutamente críticos. El zinc es como el mecánico del cuerpo. Ayuda a reparar tejidos, cicatrizar heridas y mantener tus defensas listas. Sin zinc, tu cuerpo tarda más en arreglarse. Cobre es como un ayudante del sistema. Ayuda a formar sangre y a que tu cuerpo use bien el hierro. Sin cobre, el transporte de oxígeno no funciona igual de bien. El yodo es como el control de velocidad del cuerpo. Regula la tiroides, que controla qué tan rápido o lento funciona tu organismo. Y sin yodo, tu cuerpo se vuelve más lento. Selenio es como un escudo protector. Protege a tus células del daño y ayuda a que funcionen correctamente. Sin selenio, tus células se desgastan más fácilmente. Aquí está la clave: no importa la cantidad, sino la función. Una pequeña deficiencia puede alterar procesos vitales. Tu cuerpo es un sistema químico altamente organizado que utiliza alrededor de 25 elementos para mantenerse con vida. Así que no estás separado de la tabla periódica, eres parte de ella.
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0: Son las 3:59.
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5: Son las 4:32.

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14: Son las 5 con un minuto.
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17: Recientemente ha aumentado la preocupación en México por casos cada vez más constantes de ataques en escuelas o lugares públicos, como el de Teotihuacán en abril pasado. Hasta hace unos años, parecía que este tipo de noticias solo venían de Estados Unidos o de países del norte global. Lamentablemente, se replican cada vez más en países como el nuestro, con rasgos compartidos en el perfil de los atacantes. Hombres solitarios en general, bullying, misoginia y admiración por ideas y personajes ultraconservadores o influencers de masculinidad tóxica. Y si bien se discuten formas de reducir estas tendencias desde la educación, la psicología o el punitivismo, parece ser un problema mucho más profundo que atiende a causas estructurales difíciles de identificar a primera vista. Ante un tema que cada vez nos preocupa más y que afecta principalmente a los jóvenes, quise invitar a Alejandro Ortiz Hernández, alumno del doctorado en Ciencias Sociales de El Colsán y quien lleva años estudiando y dando talleres sobre masculinidades, para que nos ofrezca su visión sobre las causas que están generando estos ataques y el regreso de ideas que creíamos ya rebasadas.
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17: Hola a todos y a todas, qué gusto darles la bienvenida de nuevo a Entre Voces, este espacio donde conversamos sobre temas o problemas que nos preocupan o atraviesan cotidianamente y la forma en cómo las ciencias sociales y las humanidades nos ayudan a comprenderlos de manera más crítica y profunda. Es una producción del Colegio de San Luis, Centro Público de Investigación de la Secretaría de Ciencia, Humanidades, Tecnología e Innovación. Les saluda, como cada semana, Israel Trejo. Y es en verdad un gusto saludar y agradecer a quienes nos escuchan en San Luis Potosí y Matehuala a través de las frecuencias de FM, de radio y televisión de la Universidad Autónoma de San Luis Potosí. Gracias también a quienes nos oyen los sábados en los municipios y comunidades de la Huasteca Potosina y sus alrededores a través de XNT, La Voz de las Huastecas. Y por supuesto, gracias también si nos estás escuchando en formato podcast a través de Spotify, Apple Podcasts o iHeartRadio. Ya escuchamos en la intro de qué va el tema de hoy, un tema que ya se ha discutido desde la trinchera de la educación, la psicología o de las casi nulas políticas públicas para juventudes. Sin embargo, las ciencias sociales, por naturaleza y a través de los estudios de género, intentan ir siempre más allá y develar con evidencia más que síntomas, pues causas estructurales que a veces son invisibles para muchos y para muchas. Por eso, para profundizar en las causas del avance de las ideas misóginas o la misoginia organizada y las ideas ultraconservadoras en el mundo y en México, invitamos hoy a Alejandro Ortiz, alumno de nuestro doctorado en Ciencias Sociales y quien lleva consigo todo un expertise en temas de masculinidades emergentes. Experiencia que, por cierto, los invito a conocer a continuación antes de iniciar con la charla de este episodio. Alejandro Ortiz Hernández es sociólogo por la Universidad Autónoma Metropolitana y maestro en Historia por el Colegio de San Luis, con especialización en estudios sobre masculinidad. Ha tomado cursos, talleres y diplomados en estudios de género en instituciones y organizaciones como el Colegio de México y GENDES. Participó en el proyecto Aplicación de Protocolos de Prevención, Atención y Acompañamiento a Mujeres Víctimas de Violencia en el Colsan, adaptando el protocolo de atención a hombres generadores de violencia. Ha sido ponente y tallerista sobre masculinidad, género, violencia y educación en diversos foros académicos y gubernamentales. Ha sido docente en universidades públicas y privadas y se ha desempeñado en el sector público a nivel estatal y municipal, así como con organizaciones de la sociedad civil dedicadas al tema de género. Su trayectoria incluye una militancia de más de 20 años en organizaciones socialistas en México. Actualmente es doctorando en el Colegio de San Luis, donde desarrolla su investigación sobre masculinidades emergentes desde la crítica de la economía política.

0: Le doy la bienvenida ahora sí aquí en los micrófonos de la cabina de Entre Voces a Alejandro Ortiz Hernández. Él es alumno del doctorado aquí en Ciencias Sociales del Colegio de San Luis. Y bueno, lo he invitado porque nos conocemos ya desde hace mucho tiempo. Alejandro ha colaborado aquí también ya con el Colegio de San Luis en varias ocasiones, dando algunos talleres sobre género enfocado en masculinidades. Y creo que va muy ad hoc precisamente al tema que estamos tratando hoy. Entonces, Alejandro, primero, bienvenido. Ahora en calidad de alumno aquí al programa. ¿Cómo estás?
1: Muy bien, muchísimas gracias por la invitación. Es un placer estar aquí. Sí, ya hay una historia de largo alcance, digo, de conocernos, pero también de mi relación con el Colegio de San Luis. Aquí yo hice mi maestría justo sobre un tema de masculinidades desde la historia. Curiosamente es la primera vez que estoy aquí en este espacio, ¿no? Y me da muchísimo gusto que me hayas invitado.
0: Como dice la expresión así, shame on me porque no haberte invitado antes, ¿no? Porque creo que es un tema muy pertinente, pero bueno, últimamente pues ha llamado mucho la atención en los medios, ¿no? O sea, tuvimos este ataque de Teotihuacán y poco antes tuvimos este antecedente del ataque del CCH Sur en una prepa de Michoacán. Y de pronto uno empieza como a atar cabos y a unir como elementos, ¿no? Y hay algunos elementos compartidos de los ataques que nos está hablando de que algo está sucediendo, ¿no, Alejandro? En términos, pues, de la misoginia, en términos de género, de ideología de género, en términos, pues, de movimientos, subculturas que veíamos mucho antes, por ejemplo, en... o que pensábamos que eran exclusivas de otros países como Estados Unidos o el norte global, y pero está empezando a suceder, ¿no? Creo que primero habría que entender, Alejandro, esto que estamos viendo ahora, ¿no? De la cultura incel, y esto nace como una respuesta. Digo, yo he comentado con muchos compas, de pronto platicamos sobre feminismo y lo que pensamos es que el feminismo ha aportado mucho y se ha dedicado a construir teoría económica, filosófica, evidentemente de género, histórica. Y lo que siempre platicamos es que los hombres no hemos respondido muy bien a estas aportaciones feministas, ¿no? Que más bien nuestra respuesta ha sido un poco defensiva, ¿no? Hay que entender el patriarcado, ¿no, Alejandro? Para saber de dónde vienen como estas respuestas. ¿Qué es lo que ha movido el feminismo en términos de privilegios para el patriarcado? Como para sentar una base, decir, bueno, ¿por qué los hombres se están sintiendo, lo voy a decir entrecomillado, amenazados, ¿no?, por el feminismo?
1: Yo creo que hay una, y lo voy a plantear en estos términos, hay una inversión, y no en términos de inversión de recursos, sino inversión en términos de la explicación, justo... que le es funcional a ciertos sectores de hombres para, digamos, identificar a su adversario, a sus adversarias en este caso, ¿no? Se ha construido un discurso, particularmente sobre los diversos feminismos, en donde se les responsabiliza de la pérdida de posiciones de poder de los hombres, ¿no? Vas a encontrarte con estos discursos que te dicen, ven, las mujeres ya tienen hoy muchos derechos, ¿no? Incluso tienen un montón de privilegios, ya te pueden acusar, ¿no? Y pueden responsabilizarte, ¿no? Por cualquier tipo de acusación, lo que no es cierto. O sea, si tú les preguntas a las víctimas, a las mujeres víctimas de violencia, el camino tortuoso que tienen que pasar, por la absoluta mayoría, ¿no? Para poder ni siquiera que alguna institución... Ya, si tenemos tiempo habrá que explicar justo también el papel del Estado y de las instituciones. Pero justo no se alcanza a entender, ¿no?, que estas transformaciones que se han expresado en espacios derivados de muchas de las demandas de los diversos feminismos no son sino las expresiones de las transformaciones del capitalismo. ¿Qué quiero decir con esto? ¿No? En términos teóricos y términos muy abstractos, el capitalismo para funcionar, ¿no?, el modo de producción capitalista requiere para funcionar la disposición de fuerza de trabajo. No le interesa si esa fuerza de trabajo tiene genitales. No, no le interesa si esa fuerza de trabajo tiene identidad. Le interesa tener disposición de fuerza de trabajo. ¿Y qué es lo que hemos visto desde finales del siglo XIX y a lo largo del siglo XX? Y de lo que va del siglo XXI, una incorporación masiva de las mujeres, ¿no?, a la vida pública, ¿no?, saliendo de la vida privada. Hay momentos en la historia en donde esto se acentúa, pero no podemos dejar de reconocer que hay una incorporación muy importante de las mujeres al espacio público, al mundo laboral, ¿no?, que además tiene un impacto en términos de la propia conciencia, ¿no? Es decir, incluso el propio capital, ¿no?, requiere, tiene la necesidad de la apertura de los espacios formativos para la valorización de esa fuerza de trabajo. Y entonces tienes momentos en donde además esto cobra mayor auge, ¿no? Por ejemplo, en México esto va a tener la presencia de las mujeres va a incrementarse, sobre todo en el periodo de la posguerra. Y entonces justo esas mujeres que empiezan a tener una participación cada vez mayor, ¿no?, desde finales del siglo XIX, principios del siglo XX, empiezan a protagonizar movimientos políticos, ¿no?, adquisición de derechos, porque son poseedoras, ¿no?, al igual que los hombres, de una mercancía llamada fuerza de trabajo, ¿no?, cuyas personificaciones, porque luego se tiende a pensar, ¿no?, desde la perspectiva en la que yo trabajo, desde el materialismo dialéctico, desde la crítica de la economía política, que las determinaciones no se mueven, ¿no?, que las necesidades del capital pareciera que son, no, las necesidades del capital son diversas porque hay la necesidad de la extracción de la plusvalía relativa, y en esa necesidad de plusvalía relativa hay un montón de modificaciones, ¿no?, en términos de la organización social, que incluye la incorporación de las mujeres de manera masiva y cada vez más activa al mercado de trabajo, y estas personificaciones que salen a las calles a decir, yo en términos de este proceso de negociación requiero mejores condiciones, ¿no?, se convierte en una parte de la ciudadanía, porque además justo hay un todo debate como el término de la ciudadanía estaba vinculado también al tema de la productividad, al tema de la producción, de cómo nos hacemos de la vida, ¿no? Entonces de pronto tienes quienes pueden tomar decisiones incluso en términos políticos que exigen la posibilidad de... Hay un texto de una autora que se llama Tamara Schiffer, que se llama La clase obrera y las olas del feminismo, que ella justamente va explicando cómo hay una relación entre estas distintas olas del feminismo que van apareciendo, ¿no?, sobre todo en Europa, y la incorporación y las distintas personificaciones que las mujeres van ocupando en el mercado de trabajo, y por lo tanto, que no implica solamente en términos de la productividad, sino la modificación de las formas de organización social, ¿no? ¿Qué es lo que ha sucedido? Que los hombres eran los privilegiados, eran los principales vendedores de la fuerza de trabajo.
0: El proveedor.
1: ¿No? El ser proveedor te da un sentido de importancia distinto, ¿no? El ser proveedor te da una voz distinta en el espacio público. No solamente empiezan a competir, y hay todo un debate en principios del siglo XX, ¿no?, sobre cuál debería de ser. Desde finales del siglo XIX ya hay un debate incluso muy interesante entre Marx y Bakunin, ¿no? Bakunin se oponía, ¿no?, a que las mujeres, Kropotkin también se oponía a que las mujeres participaran, ¿no?, en el mercado de trabajo, y Marx decía, necesitamos incluir a las mujeres porque están teniendo, con sus sesgos, Marx es un hombre del siglo XIX, ¿no?, es un debate que se va a expresar, ¿no?, en el mundo sindical a principios del siglo XX sobre la incorporación de las mujeres al mercado de trabajo, porque además, justo como ellas se están incorporando de manera tardía, hay condiciones para desvalorizar de ciertas, en términos del precio, esa fuerza de trabajo que se está incorporando, y hay sindicatos que dicen no podemos permitir, ¿no?, porque eso significaba, sobre todo, por un lado, una competencia, ¿no?, un acceso de fuerza de trabajo de una manera mucho más barata, pero también hablaba de una situación cada vez de bajos salarios para estos trabajadores. Entonces lo que tenemos, ¿no?, es un grupo de trabajadoras y trabajadores, un grupo de hombres que empieza a perder, ¿no?, esa posición, digamos, no me gustan mucho estos términos, pero para ilustrar, privilegiada, pues, ¿no?, en términos de su posibilidad, ¿no?, de ser los principales proveedores, ¿no? Pero después lo que tenemos son, sobre todo en los años 50, y es interesante porque coincide con, sobre todo, la reaparición, la recomposición de estos grupos de derecha, sobre todo en Europa, cuando se modifica el esquema proteccionista del capitalismo en los 50, el que habían existido en los 50, 60, 70 en la absoluta mayoría de países,

0: Ahorita que me hablabas de que toda esta incursión modifica la organización social, estoy pensando, por ejemplo, ahorita en la discusión del trabajo doméstico no remunerado, ¿no? Es uno de los grandes cambios de chip que nos está exigiendo ahorita los tiempos y cómo, pues, nunca, o sea, a pesar de que lo este argumento de que las mujeres están ahora obteniendo privilegios, en realidad es que incluso frente a la ley, estaban en una situación de mucha desigualdad, ¿no? Por
1: Sí,
0: ejemplo, este es
1: sí.
0: un ejemplo claro, ¿no? Y ahora pensar así como de que no podía haber existido una vida productiva si alguien no se encargaba de todo lo demás, y por eso también debería considerarse trabajo, ¿no? Por ejemplo, en este tipo de cambios es donde los hombres empiezan como a ver al feminismo como un enemigo a vencer, ¿no?
1: Así es, así es. Hay sectores de hombres que ven eso, ¿no? Como si ellas fueran las responsables de estas transformaciones, incluso de su propia crisis, que en su papel de proveedor, cuando en realidad es el propio sistema,
0: Claro.
1: ¿no? Porque no, el propio un sistema que no solamente ya no abre las posibilidades de acceso, ¿no? A ciertas condiciones de vida de hombres que incluso se habían preparado para ese paraíso, ¿no? Prometido en los años 50 y en los años 70, pero tampoco es capaz, ¿no? De abrirles condiciones mucho más positivas a las mujeres. Por el contrario. O sea, tienes a hombres que han perdido sus condiciones de vida privilegiadas. Eso no ha significado que tienes a mujeres que hayan ocupado, no hayan venido a ocupar esos espacios que perdieron los hombres. No, por el contrario. Tienes a fuerza de trabajo, ¿no? Una fuerza de trabajo cada vez más pauperizada que afecta a la totalidad, pero afecta particularmente más a las mujeres, justo porque su incorporación, digamos, tiene, en términos de su personificación, tiene pretextos, por así decirlo, para abaratar su fuerza de trabajo. ¿Qué significa eso? Desde la contratación, yo no te voy a contratar porque te embarazas,
0: Embarazas, ¿no?
1: ¿no? Yo no me voy a contratar porque tu proyecto de vida no es ser investigadora de tiempo completo, ¿no? Porque te vas a embarazar. Sigue siendo, en términos simbólicos, el complemento del gasto, ¿no? Y
0: La que
1: eso
0: apoya al gasto exactamente, ¿no?
1: Abarata en términos de, eso, y limita su la personificación. Los marxistas utilizamos el término de hay una fuerza de trabajo excedente, ¿no? La mayor parte de la fuerza de trabajo excedente, ¿no? Son mujeres, ¿no? Es una población desocupada. No, es un ejército industrial de reserva en términos clásicos, está compuesta sobre todo por mujeres, pero es una fuerza de trabajo disponible. ¿No? Es una fuerza de trabajo que está allí para echar mano de ella. ¿No? Justo de pronto lo que hemos considerado, sí, efectivamente, como la adquisición de derechos, ¿no? Es en realidad, ¿no? Al final del día, mejorar las condiciones, ¿no? En términos incluso legales, morales, simbólicos, ¿no? De la venta de esa fuerza de trabajo. Es decir, que no haya tantas trabas para que esa fuerza de trabajo esté realmente disponible, pero es una fuerza de trabajo que está allí. Es una población económica excedente, ¿no? Son mujeres fundamentalmente, ¿no? Son mujeres migrantes, son mujeres que viven, que no pueden insertarse en el mundo laboral de manera inmediata, pero también los hombres están viviendo eso, pero como digamos la representación está a la inversa, no se mira que ese es el sistema que está en una situación crítica, sino la respuesta más sencilla
0: Es culpa.
1: son las mujeres.
0: Oye, y por eso también en muchas consignas del feminismo se autoproclaman como anticapitalistas y antiabolicionistas, por ejemplo, ¿no? O sea, están ellas realmente pues haciendo un análisis, como dices tú, del sistema económico más allá que o sea, que rebasa por mucho nada más la simple cuestión de los derechos, ¿no? O
1: Así
0: sea,
1: es.
0: Y en ese sentido, digamos, bueno, este tipo de movimientos, porque uno puede pensar, el feminismo ha aportado mucho, hay textos, hay autoras que uno puede leer y puede empezar a entender todas estas cosas, ¿no? ¿Por qué los hombres hemos preferido resistir y retomar ideas hasta biologistas de superioridad masculina para decir es que tenemos que regresar a las mujeres a la casa, a la cocina, y que es donde nacen todas estas ideologías? No me estoy refiriendo nada más a los incels, o sea, la misoginia viene ya desde hace mucho tiempo, la hemos palpado en los medios de comunicación, en los productos culturales, evidentemente en la economía,

0: ¿Por qué la resistencia si de pronto uno dice, bueno, a lo mejor hasta nos conviene a todos que se cuestionen estas cosas, uh-huh, ¿no?
1: Yo creo que es importante identificar quiénes se resisten. Identificar quiénes se ponen al frente de estas resistencias. Yo hace rato decía que desde nuestra perspectiva, nosotros entendemos que en términos de las relaciones sociales de producción hay diversas personificaciones de lo que llamamos fuerza de trabajo y diversas personificaciones de lo que llamamos capital, ¿no? Que se relacionan entre sí a través de un intermediario llamado mercado, ¿no? El mundo de la mercancía. Uh-huh. El mundo de la mercancía es el que establece una intermediación en estas relaciones. Las relaciones sociales son relaciones indirectas en un modo de producción que es fundamentalmente un modo de producción capitalista cuya base fundamental es en la mercancía de distinto tipo, ¿no? Digamos que es como una abstracción. Esas personificaciones derivadas de la propia dinámica del capital se van modificando, ¿no? Los hombres como tal, como personificaciones, ¿no?, de esta mercancía, fuerza de trabajo, vamos ocupando distintas posiciones. Durante muchísimo tiempo, muchos hombres ocuparon posiciones, y no en todos los momentos históricos, ¿no? Pero hay momentos históricos en donde los hombres fueron ocupando unas posiciones que pudieron, ¿no?, ser diversas con respecto a otros hombres, pero en términos de su posición estaban en mejores condiciones, por así decirlo, para legitimar posiciones de poder, ¿no?, con respecto a las mujeres. Te estoy hablando, por ejemplo, en el caso de México, pero que una historia que es compartida también por muchos países, 40, 50, 60, 70. ¿Quiénes son, ¿no?, los que de pronto se posicionan, ¿no? Tú te vas a encontrar, por ejemplo, que mucha de la base social del mileísmo, del trumpismo, del bolsonarismo, del muquelismo, ¿no?, de las facciones más reaccionarias en Europa, van a construir incluso discursos antiglobalización, ¿no? Es decir, tienes a una pequeña burguesía, a una burguesía que ha perdido con la globalización, ha perdido sus posiciones, que exige cierto proteccionismo sin abandonar el discurso del libre mercado. Pero también tienes un sector de la aristocracia obrera, ¿no? ¿A qué nos referimos de esta aristocracia obrera? Un sector que se colocó en el Estado, por ejemplo, o que se colocó en empleos bien remunerados, ajá, con buenas condiciones, en donde decían, mi mujer no tiene por qué. Además, esta expresión siempre es como, mi mujer, ¿no? O que hay una lógica de propiedad y una lógica de valor.
0: Ahí, ¿no?, se esconde la misoginia,
1: ahí,
0: ¿no?,
1: se esconde, ¿no?, la lógica de propiedad. Ahí, sí, se esconde la posición, ¿no?, de subordinación con respecto a una especie de dependencia. Porque además, uh-huh, eso es una característica. De nuevo, el capital requiere mano de fuerza de trabajo libre, ¿no? Entonces, por un lado, hay que analizar, ¿no?, cómo, en términos de estas personificaciones, el capital también se enfrenta entre sí, ¿no? El capital, los capitales se enfrentan entre sí. Hay quienes tienen orientaciones más globales, hay quienes tienen orientaciones más nacionales, ¿no? No todos los capitalistas pueden ser capitales que con presencia, ¿no?, a transnacionales. Hay la pequeña burguesía, ¿no? Hay estos sectores de la aristocracia que incluso algunos de ellos ni siquiera eran tan cualificados como para permanecer en el nuevo panorama que las medidas económicas y políticas de los años 70 fue imponiendo, ¿no? Y entonces tienes a hombres que han venido colocándose, que estaban privilegiados, incluso profesionistas a los cuales se les prometió de nuevo el paraíso, que de pronto dicen que están frustrados, que están enojados, ¿no? Hay otros hombres que, digamos, ya son hijas e hijos de la crisis, hijas e hijos que van a tener, por supuesto, ¿no?, posiciones misóginas, posiciones machistas, porque en realidad digamos, el sistema, a pesar de sus crisis, hay países, ¿no?, en donde ha habido mayor estabilidad que otros. Por eso te vas a encontrar que, por ejemplo, las derechas tienen mayor presencia en Estados Unidos, y este tipo de manifestaciones tienen mayor presencia en Estados Unidos porque la crisis es mucho más profunda, o tienen mayor presencia en Argentina, o tienen mayor presencia en Brasil por el tamaño y las dimensiones de la crisis, que en un país como este. Hoy tenemos un gobierno progresista y una base muy amplia, aunque haya manifestaciones no misóginas, pero machistas, porque además también tiene que ver con esa estabilidad, ¿no? Pero digamos que es necesario en términos analíticos justo identificar a quienes están representando estos hombres que se constituyen la primera línea, ¿no?, o los más visibles de, de las posiciones reaccionarias.
0: Oye, nos vamos a ir a un corte, pero ahorita lo acabas de tocar tú, algunos países que de pronto esas manifestaciones encuentran mucho más eco. Hay que hablar de que, bueno, en términos generales se explica por el capital, se explica por el sistema económico, pero también uno pensaría que el Estado debe jugar un papel importante ahí, ¿no? Ahorita, regresando del corte, vamos a ver qué está haciendo, digamos, el Estado como ente así abstracto a nivel mundial, ¿no? Cómo se está reaccionando y qué tanto está permeando, porque, por ejemplo, a mí sí me llama mucho la atención ver que en la escuela nos enseñaban como algo que había quedado en el pasado, en el olvido, manifestaciones fascistas como la de Mussolini y Hitler, que estamos muy cerquitas, si no es que ya viviéndolos, y uno se pregunta por qué esas cosas que parecían ya enterradas están volviendo y qué papel juega también el Estado ahí, ¿no? Hay que preguntárnoslo y lo haremos regresando del corte. Estamos platicando con Alejandro Ortiz. Esto es Entre Voces. No se vayan, regresamos en un minuto.
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13: Son las 5:31.
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0: Estamos de regreso en Entre Voces, este espacio que propone el Colegio de San Luis aquí en la red universitaria para conversar sobre temas o sobre problemas que nos atraviesan a todos y a todas y la forma en cómo las ciencias sociales nos ayudan a verlos de manera pues mucho más reflexiva y mucho más crítica. Les recuerdo que el Colegio de San Luis es un centro de investigación de la Secretaría de Ciencias, Tecnología, Ciencias, Humanidades, Tecnología e Innovación. Y bueno, les hablo de Israel Trejo, conductor de este espacio. Agradezco a quienes siguen con nosotros en este segundo bloque, tanto en Radio Universidad, aquí en San Luis Potosí, y también en Matehuala. Gracias a quienes nos escuchan también los sábados en XNT, La Voz de las Huastecas, y a quienes nos oyen ya en la versión podcast que subimos los lunes a Spotify, a Apple Podcast y también a iHeartRadio. Tenemos redes sociales, las del Colegio de San Luis son... Así como tal, el Colegio de San Luis están en Facebook, en Instagram, en X, antes Twitter, en YouTube y también ya tienen por ahí un canal de TikTok. Y en nuestro caso tenemos este proyecto de comunicación de las humanidades que se llama Colsan Media. Nos pueden encontrar en Instagram y también en Facebook. De verdad nos encantará que nos visiten y que, bueno, comparten y dialoguen con todos nosotros. Nos interesa mucho ligar el trabajo que se hace aquí en el Colegio de San Luis también pues con la vida cotidiana y el quehacer así de todas las personas, sin importar como su origen. Y bueno, hoy tenemos como invitado a Alejandro Ortiz Hernández. Él es alumno del doctorado en Ciencias Sociales y, como lo escuchamos al principio de la entrevista, pues alguien que ha trabajado durante mucho tiempo el tema de masculinidades, pero además desde una reflexión muy interesante, profundamente ligada al marxismo, ¿no? A mucha gente le da miedo, o sea, hasta escuchar nada más el nombre de Marx, porque hay como creo que muchas ideas muy equivocadas en torno a lo que aportó, ¿no? A todo lo que tiene que ver con su teoría económica principalmente. Pero bueno, creo que es una reflexión necesaria. Y yo te decía al principio, antes de empezar la entrevista, Alejandro, prácticamente si le escarbamos a cualquier tema, vamos a encontrar una base que tiene que ver con el capitalismo, ¿no? O sea, problema que puede encontrar su raíz en este sistema económico, ¿no? Pero bueno, el sistema económico también funciona a la par de lo que conocemos como el Estado, ¿no? Y en estos temas de lo que estamos hablando ahora, como de esta misoginia ya criminal, por así decirlo, que se está propagando a través de redes sociales, en movimientos como los incels, este tipo de cuestiones, y que en México ya está presentando algunas señales pues preocupantes. Digamos, toda esta idea detrás de la que ya hablamos en el primer bloque, ¿qué ha hecho el Estado al respecto? ¿No? ¿Se ha sumado a esta ola de pensamiento feminista o estas resistencias permean también la estructura estatal? Digo, lo digo así en términos generales, pero ¿tú cómo lo ves, oye?
1: Sí, yo antes como de responderte a esta pregunta en concreto quisiera justo aprovechar esto que tú acabas de señalar sobre este distanciamiento que hay, ¿no? Este incluso abandono de Marx, aunque se está recuperando, ¿eh? Yo claro. Justo acabo de tener una visita a la instancia de investigación a Buenos Aires, en donde hay un grupo de investigadoras e investigadores que están justo retomando los planteamientos marxianos, ¿no? Y recuperando, ¿no?, la crítica de la economía política como una perspectiva más de una discusión más amplia que se está haciendo sobre la recuperación de la obra de no solamente de Marx, sino de las y los marxistas, ¿no? Que además no concluyó en el siglo en la primera mitad del siglo XX, sino ha continuado como un esfuerzo no solamente intelectual, sino político. Y creo que cada vez
0: la realidad nos da muchos más señales, sí, para seguir recurriendo a Marx.
1: Justo, ¿no? Y quiero puntualizar uno de los elementos que está presente en la contribución a la crítica de la economía política de Marx, que él justo desde ahí está planteando, ¿no? Plantea que toda relación económica es una relación social. O sea, dice, ¿cómo se genera el valor? ¿Cómo se genera el valor de una mercancía? Se genera el valor de una mercancía porque es producto del trabajo socialmente necesario, es decir, del trabajo social. Uh-huh. Es decir, del trabajo de la colectividad, del trabajo de muchas personas que están. Y además, ¿cuál es la característica de una mercancía que se coloca en el mercado como un valor de uso y un valor de cambio en donde hay un montón de mercancías que han generado productores? Es decir, son relaciones sociales que no son relaciones inmediatas porque están mediadas por el mercado, ¿no? Que están mediadas por el intercambio de mercancías, pero esas mercancías son en realidad la producción, la forma de producción material, una forma específica de producción material de los seres humanos. ¿Por qué hago esta puntualización? Porque a veces de pronto pareciera que el capital, el capitalismo y el modo de producción es algo ajeno a mi individualidad, abstracto,
0: y que está flotando,
1: aparece como un ente así, de donde digo, ah, yo sobrevivo el capitalismo, cuando es un modo de producir de los seres humanos, en donde establecen ciertas formas de relación y en donde se establecen ciertas personificaciones, ciertas maneras de interacción, ¿no? Ciertas maneras de relación. O sea, yo soy Alejandro, pero también soy un estudiante de doctorado, es decir, me presento también en términos de un proceso de valorización de una fuerza de trabajo que va a establecer, necesito vivir, ¿no? Necesito ir, necesito hacerme de ciertas condiciones para la producción de mi vida material y por lo tanto para la producción de mi vida como tal, ¿no? Entonces, justo eso, pero además hay que entender que el modo de producción capitalista es un modo de producción dinámico. Si algo ha habido dinámico en la historia es el capitalismo. Si algo ha generado transformaciones, si algo, por ejemplo, tiene que ver con el aumentar la esperanza de vida, tiene que ver con los desarrollos proporcionados por el propio modo de producción, por el desarrollo de las fuerzas productivas. Incluso, ¿no? Yo luego lo comento con algunas compañeras, este centro de investigación, ¿no? Incluso las propias críticas al sistema capitalista no pueden entenderse sin el desarrollo de un pensamiento ilustrado que da como telón de fondo, por así decirlo, ¿no? Aunque forma parte de esta totalidad, de las ideas, de la intelectualidad, ¿no? Que está enmarcada en el propio modo de producción.
0: Claro.
1: Entonces, digamos que no solamente, ¿no? Digamos, haciendo esta acotación, no solamente se trata de una manera de producir estos bienes materiales, sino también los bienes materiales que le dan forma a muchos de los elementos simbólicos, que no son solamente, ¿no?, un esquema mecanicista, ¿no?, de cambia esto y entonces cambia el otro. Sí, pero esto cambia de manera muy dinámica y hace genera diversas transformaciones que, entre otras cosas, puede explicarnos esta incorporación masiva de las mujeres al mercado laboral, este acceso. No, tenemos, por ejemplo, a principios del siglo XX, en un país como este, una tasa de alfabetización muy baja, que no superaba el 20%, y hemos llegado a una tasa de alfabetización altísima de más del 90% en nuestro país y a nivel global, ¿no? Obviamente ese tipo de cosas son aprovechadas por este liberalismo clásico, este liberalismo que tiene estas expresiones para decir, ya ven, el capitalismo sí saca de la pobreza a la gente. En sí, es una, digamos que ese es el fondo de la ideología, es una verdad contada a medias, ¿no? Sí, efectivamente, hay la necesidad, ¿no?, productiva de la formación, de elevar el nivel intelectual de las propias condiciones que el capital va construyendo en términos justo de que cuando hablamos de plusvalía relativa, la plusvalía relativa tiene que ver con el desarrollo de la técnica y de la ciencia, ¿no? Pero es bien interesante porque la ciencia la hacen las trabajadoras y trabajadores, no la personificación de capital, ¿no? El capital pone capital, ¿no? En todo caso, las personificaciones de la fuerza de trabajo son los que están moviéndola la computadora, los que están haciendo los experimentos. Es decir, ve cómo las personificaciones hacen cada vez más compleja las distintas manifestaciones de la personificación fuerza de trabajo en este caso, pero además se va presentando otra característica que las va universalizando. ¿A qué me refiero con esto? A que cada vez hay más personas con una formación, ¿no?, mayor, que por ejemplo, este tipo de cosas, los teléfonos celulares, la web nos está permitiendo comunicarnos y hacer representaciones diversas, conocer otras culturas sin necesariamente estar ahí, saber qué es lo que está pasando en otros lugares del mundo, comprender al que se están exponiendo los diversos sectores de los trabajadores y trabajadoras a nivel mundial. Lo vamos comprendiendo incluso hoy, que este tipo de fenómenos como esto que le ha llamado nuevas derechas se están fortaleciendo en otros lugares del mundo. Y justo vamos tomando una conciencia cada vez más colectiva, ¿no?, cada vez más universal, independientemente de la diversidad, porque universalidad no significa limitación de la diversidad, sino más bien la comprensión justo de nuestro ser global, por así decirlo, de nuestras condiciones similares, independientemente de nuestras diferencias, ¿no? Eso, digamos, es como un aspecto positivo, ¿no? La gente se está... El fenómeno de la migración, por ejemplo, ¿no? El fenómeno de la migración tiene que ver justo, a pesar pasar, de que de estos gritos de estos conservadores y conservadoras que ven eso justo como un elemento negativo de estos procesos de universalización, pero tienes a personas de diversas nacionalidades hoy conviviendo en espacios comunes y enfrentando, ¿no? Hay discursos ideológicos que permiten justo la separación de esas condiciones de universalidad para poner a competir esas diversas personificaciones de esa universalidad entre sí. Pero de nuevo, insisto, son relaciones sociales y es muy importante considerarlas porque esas relaciones sociales no solamente producen, ¿no?, parten de la producción de lo material, sino también tienen una relación directa con la producción de lo simbólico. Entonces, el papel del Estado, yo quiero partir planteando que desde el materialismo histórico, desde la crítica de la economía política, hemos conceptualizado al Estado, Engels lo planteaba así, como el capitalista colectivo ideal. Es decir, si bien pareciera, ¿no?, yo peleo con este discurso porque se construye una serie de atribuciones sobre el Estado, ¿no?, en materia de respeto de derechos humanos, y uno revisa su historia. Y lo que menos tienes a lo largo de su historia.
0: Bueno, ¿quién es, ¿no?, el principal violador de
1: derechos humanos? ¿Quién es el principal violador de los derechos humanos? Y ve cómo va oscilando, ¿no?, entre de pronto aceptar un conjunto de discursos. Eso depende de la función, depende de la necesidad del mantenimiento del sistema como totalidad, uh-huh, ¿no? Es decir, habrá momentos en que adquiera características dictatoriales, ¿no? Tienes los años, las dictaduras en América Latina, la dictadura argentina, la dictadura chilena, ¿no?, no solamente implicaron control social, sino también una forma de imposición de esquemas económicos. Con Augusto Pinochet tienes, ¿no?, la liberalización del mercado, ¿no?, coincide con la liberalización del mercado. Con Argentina también sucede algo similar, pero digamos hay una serie de condiciones. ¿Cómo va respondiendo el Estado? Y yo quiero plantear en estos términos, sé que algunas colegas derechohumanistas, pero hay un debate, ¿no?, y yo quiero ponerlo sobre la escena, ¿no? O sea, el exigirle al Estado, ¿no?, derechos humanos y que el Estado adquiera una serie de compromisos en términos de derechos humanos garantiza condiciones para esa disposición de la fuerza de trabajo que en algunos otros momentos pudo haber no estado disponible por su negación de derechos.
0: Claro.
1: Es decir, ¿no?, ay, garantízame las mejores condiciones en términos de una negociación, ¿no?, garantízame un peso mínimo en términos de que me vas a garantizar esa educación, valorización de fuerza de trabajo, de que me vas a garantizar mejores salarios.
0: Pues es como básicamente decir, vamos a cuidar a nuestra fuerza de trabajo.
1: Vamos a cuidar, ¿no?, las relaciones sociales de producción.
0: Claro.
1: ¿No? Vamos a garantizar que las relaciones sociales de producción.
0: A través de los derechos.
1: A través de derechos, a través de toda la discusión. Y podemos entrarle al debate, ¿no? Y hay que entrarle, porque además nosotros tenemos una posición sobre el tema. ¿No?
0: Oye, aquí me está surgiendo una duda. Sí, digo, ya nos queda muy claro cuál es el papel del Estado, ¿no? Pero ha habido incluso posturas desde el Estado, digamos, bastante progresistas como esta de los derechos, ¿no?
1: Así es.
0: Que uno pensaría, estas ideas como derechas ya pues no nos sirven, funciona mejor, como dices tú, las relaciones de producción, así como estamos ahorita, ¿no? ¿Qué onda con las izquierdas, por ejemplo?
1: Lo que hemos tenido justo es básicamente izquierdas de carácter. Ya no tenemos a la socialdemocracia tradicional de finales del siglo XIX, principios del siglo XX. Esta socialdemocracia que ante otros experimentos revolucionarios, que igual podemos discutir hacia dónde fueron esos experimentos, dan para mucho esto, ¿no? Pero lo cierto es que estos posicionamientos socialdemócratas que se agruparon, si se mantuvieron en la Segunda Internacional, que todavía existe, que agrupa al Partido Socialista Obrero Español, por ejemplo, que es su principal referente. En algún momento estuvo el PRI también, ¿no? Uh-huh. Lo expulsaron, ¿no? Tuvimos a don Alejandro Moreno. Entonces, si no nos expulsaron, nosotros nos salimos, ¿no? Pero lo cierto es que esta socialdemocracia le apostó a ir alcanzando reformas para la transformación comunista del mundo. Uh-huh. Vimos que eso no pasó, uh-huh, vimos que se fueron adaptando. No solamente eso, sino lo digo con mucha claridad, la socialdemocracia fue la responsable en parte, ¿no?, del asesinato de Rosa Luxemburgo y Karl Liebknecht, ¿no?, en el 19. Entonces, justo tenemos a una socialdemocracia que se va adaptando a las condiciones de juego del Estado y del capital, ¿no? Una socialdemocracia que en algún momento abandona cualquier idea de transformación revolucionaria y se convierte en una expresión más del socialliberalismo, ¿no? Una intervención más o menos del Estado, ¿no?
0: Un poco más de proteccionismo, digamos. Un poco de
1: proteccionismo por acá, por allá, uh-huh. Pero además una situación que queda totalmente cancelada después de los 70s, ¿no? El keynesianismo no da para más porque requiere del capital para mantener obra social, ¿no? Para tener intervención social, para tener un Estado fuerte en materia social, ¿no? Entonces, ¿qué es lo que tenemos hoy, ¿no? Es una socialdemocracia o un socialliberalismo que ha tratado de gestionar la crisis, sobre todo lo que le han llamado comúnmente el populismo, ¿no? A través de ayudas directas, a través de obra pública, pero no ya de empresas paraestatales, no empresas bajo el control del Estado, no bajo grandes proyectos de transformación, no de intervención social, porque ya el propio modo de producción, no digamos, el modo de producción capitalista, ante una situación de crisis, el neoliberalismo, ¿qué fue? Desmantelar el keynesianismo, desmantelar el Estado benefactor. Y hoy lo que tienes es ya un modo de producción que tiene cada vez una situación, además, ¿no?, con los tambores de guerra, y eso es lo más grave del asunto, con los tambores de guerra sonando cada vez más fuerte entre las diversas potencias imperialistas que hoy se están confrontando en el mercado, ¿no? ¿Y qué es lo que tienes? Un Estado que está tratando de gestionar la crisis y que en muchos de sus que ha fracasado en esa gestión.
0: Es que hay ya como entidades que tal vez antes ya existían, pero no eran tan visibles. Lo pongo ahorita personificado, por ejemplo, en esta oligarquía tecnológica, por ejemplo, ¿no? Los medios de comunicación, que finalmente ya están dando como una cara de más abierta de nosotros somos los que tenemos el poder hasta cierto punto, ¿no? Uh-huh. Y esto que mencionas, no sé, tengo que gestionar la crisis, pues parece que hay un desencanto en general, ¿no? De la gente, y pues ya prácticamente por cualquier sistema político, ¿no?
1: Así es.
0: De ahí, digamos, esto podríamos tomarlo como base, digo, nos quedan unos minutitos todavía para explicar por qué las ideas conservadoras y de ultraderecha empiezan otra vez a cobrar fuerza.
1: Yo creo que hay que distinguir entre un votante decepcionado por la socialdemocracia, que no necesariamente está alineado a posiciones de derecha,
0: claro,
1: y un sector que se ha visto afectado por las políticas del sistema global, desde el modo de producción, las políticas que es del Estado se han venido tomando, porque desde el Estado, por ejemplo, de nuevo, ¿no? Si el Estado es desde el Estado se ha desmantelado al Estado. Cuando hablamos de desmantelamiento, ¿no?
0: Digo, México es un claro ejemplo, ¿no?
1: Sí, ¿no?
0: En los 90s, 80s.
1: Los 90s, ¿no?, es un claro ejemplo, ¿no? Y en todo el mundo hay evidencia del desmantelamiento del Estado. ¿Desmantelamiento? ¿De qué tipo de desmantelamiento, no? Porque, digamos, el monopolio legítimo de la fuerza, pensado en estos términos weberianos, sigue siendo el monopolio legítimo de la fuerza, ¿no? Es más, en medio de este conflicto, ¿no?, con Irán, la Unión Europea sale a decir hay que armarnos, ¿no? Necesitamos invertirle al armamento. Pareciera contradictorio, ¿no?, en un contexto en donde venimos discutiendo los derechos humanos y pensando que el Estado es el garantista de los derechos humanos, de pronto tienes quienes dicen hay que fortalecer la vía militar, ¿no?, porque tenemos que prepararnos para lo que viene, justo en términos de esta crisis del modo de producción capitalista. Entonces, digamos que si tienes a un Estado, ¿no?, que se ha desmantelado, ¿no?, a sí mismo, y pero de pronto, ¿no?, tienes a un desde el Estado, ¿no?, se aplican estas políticas, ¿no? Tienes a una socialdemocracia que toma, te hablaba como de estos sectores que se han visto afectados por estas políticas neoliberales, que se han visto mayor afectados, ¿no?, de estas políticas neoliberales, y que de pronto van, digamos, acentuando, ¿no?, sus posicionamientos, que algunos de ellos ya las tenían, ¿no? Uh-huh. O sea, hay que ver que digamos que no nacen de la nada. nada, pues, ¿no? O sea, por eso te repito, creo que es importante saber de quiénes estamos hablando.
0: Estaban,
1: por
0: ejemplo, como latencia, ¿no?
1: Más estaban bien. Allí, uh-huh. ¿no? Pero que no habían tenido la necesidad de salir o resurgir de
0: el
1: nuevo.
0: El trumpismo, ¿no?
1: Por ejemplo, ¿no? Es decir, en el trumpismo, por ejemplo, hay una base de clase trabajadora con características específicas. De nuevo, vuelvo a pensar en la aristocracia obrera. ¿Quiénes son los primeros que se colocaban en el mercado en los años 20, en los años 70? O clase trabajadora blanca. Uh-huh. Que de pronto, ante las nuevas condiciones, ¿no? Esa clase trabajadora dice, me están quitando mi empleo, me están quitando el trabajo, me están quitando los migrantes. ¿Cuándo no se conceptualiza que no es el migrante quien viene a quitarte el trabajo? Es el propio sistema, el propio modo de producción que ya no te puede garantizar tus condiciones de vida, las que estabas acostumbrado. Y entonces se fortalece justo desde estas posiciones, ¿no?, de clase, estos elementos ideológicos, ¿no?, terminan por fortalecer estas posiciones y generar, ¿no?, a un sector militante. Pero no es nuevo en términos de quienes militan sobre el fascismo. ¿Quiénes fueron a tocarle a los militares en Chile? La clase media.
0: Uh-huh, exacto.
1: ¿No? ¿Quiénes fueron los que respaldaron el fascismo en Alemania y en Italia? Sectores importantes de la burguesía nacionalistas, ¿no?, y sectores importantes de esta pequeña burguesía que ante una situación, no toda la pequeña burguesía se va, pero sí sectores de la pequeña burguesía que terminan por acentuar posiciones. Entonces, eso no, por ejemplo, con toda esta crisis que estos posicionamientos de derecha están hoy enfrentando, ¿no?, la pérdida de proyección de Trump, ¿no?, la pérdida de proyección de Bolsonaro, ¿no? Es interesante, hoy el hijo de Bolsonaro está en posibilidades de llegar a la presidencia, ¿no? Porque de nuevo, ¿qué pasa con la gestación? Pero en términos electorales, ¿no?, digamos que da más el juego. Eso no significa que se acentúen posiciones de quienes desde estas posturas ideológicas y políticas terminen, o como lo que está sucediendo hoy en Argentina, liberales que están diciendo, ya ven, el proyecto de Milei no nos representa, hay que crear un proyecto realmente liberal. Uh-huh. Y dentro de estas posturas vas a tener un montón de gente inconforme, que no solamente va a ser este tipo de, digamos, expresiones aisladas, sino que se están organizando, que se pueden terminar por organizar, ¿no? Y que el Estado, el Estado tiene, en términos generales, como capitalista colectivo ideal, tiene más afinidad con quien pretende conservar el sistema que con quien pretende transformarlo de fondo. Y ahí, y en el momento de las definiciones, es cuando se ve la posición del Estado.
0: Oye, se nos terminó el tiempo y mucha gente se va a preguntar, bueno, ustedes empezaron hablando de la misoginia del feminismo y terminamos hablando de otra cosa. No, estamos hablando prácticamente de lo mismo, ¿no?
1: De lo mismo.
0: Creo que ese es un poco el sentido de esta plática, entender cómo precisamente esta lógica del sistema económico, del mercado, permea no solo las relaciones de producción, sino también las sociales, y hace que las personas a veces tengamos ahí un telón de fondo que no siempre estamos identificando, ¿no? Incluso cuando pensamos que estamos bajo una lógica más progresista, resulta que tal vez sin querer estamos incluso también como perpetuando, ¿no?, las mismas cosas de que vienen desde antes. Y bajo esta lógica hay que entender también por qué vienen estas nuevas ideas de derecha, ¿no? O sea, cómo funciona la gente a partir de otro tipo de promesas, de otro tipo de incentivos, pero que finalmente están respaldados por lo mismo, ¿no? Y hay que estar muy atentos, ¿no?, Alejandro Gómez, porque estas personas no son expresiones aisladas, sino se están empezando a organizar. En México hace poco hubo un congreso de ultraderecha, de masculinidades y bla, bla, bla. Y están empezando cada vez a cooptar más personas y más personas. Y es peligroso porque estos movimientos sí tienen una agenda antiderechos, por así decirlo, ¿no? Pero bueno, ojalá podamos platicar pronto otra vez de todos estos movimientos, porque sí es muy interesante. Lamentablemente el tiempo se nos acabó, pero agradecerte, Alejandro, por venir a platicar desde este enfoque sumamente enriquecedor sobre estos temas.
1: Muchísimas gracias por la invitación.
0: Y bueno, a mí no me resta más que también agradecer a las personas que nos escucharon, invitarlos a que sigan en próximas emisiones con Entre Voces. Mi nombre es Israel Trejo, los dejo hasta la siguiente ocasión.
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7: Son las 6 en punto.
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4: Hoy es jueves 28 de mayo del año 2026. Muy buenas tardes a todas las personas que ya nos acompañan a través de las diferentes frecuencias y plataformas en la transmisión de este espacio Hora Extra. Soy Talia Corpus y les saludo a nombre del gran equipo que en cada emisión de lunes a viernes nos está respaldando, impulsando y apoyando para poder transmitir en vivo desde la cabina de Radio Universidad. Recuerde que estamos en transmisión simultánea por el 88.5 de FM y el 1190 de amplitud modulada, con cobertura en San Luis Potosí capital y área conurbada. Además, también nos pueden escuchar en el 91.9 FM allá en Matehuala. Y bueno, pues esta señal abarca al altiplano potosino y al sur del estado de Nuevo León. Ya estamos también enlazados al canal 170 de Total Play. Mañana habrá una repetición a la 1 de la tarde. Y pues estamos ya también con el número telefónico abierto para recibir sugerencias y comentarios. Es el 444-826-1347. Estamos pues a usted presentándole diferentes invitados que nos habrán de acompañar el día de hoy aquí en la cabina de Hora Extra. En un primer momento, a las 6:10, tendré el gusto de conversar con el doctor Nehemías Moreno Martínez. Él es coordinador del doctorado de la Facultad de Ciencias. Vamos a platicar justamente sobre esta convocatoria del doctorado en Educación y Enseñanza que actualmente se mantiene abierta. Y pues vamos a explorar a quién podría interesar, cuáles son los diferentes énfasis que tiene el doctorado, la duración y pues cómo beneficia a quienes estén tomándolo a partir del siguiente semestre. Para las 6:30 hoy vamos a tener una plática muy a gusto aquí en estos micrófonos con la licenciada Patricia Flores Blavier. Ella es directora de Fomento Editorial y Publicaciones. Hacía rato que no nos visitaba en cabina y en esta ocasión ha elegido platicar y traer esta recomendación literaria llamada Los Nuevos. Es la reciente novela del argentino Pedro Mairal. Así es que pues nos viene a compartir de qué va la novela y pues si es de su interés, también puede leerla, solicitarla y llevársela a casa. Para las 6:45, este día tendremos la presencia en cabina del ingeniero físico Manuel Alejandro Ríos Lozano. Es nuestro protagonista en calidad de egresado de la Facultad de Ciencias y habrá de visitarnos para compartir pues cómo fue su formación dentro de las aulas de la UASLP y cuál ha sido su trayectoria profesional. Recuerde que estamos en vivo desde nuestras instalaciones en el corazón del Centro Histórico de la Capital, en la calle de Arista, pues detrás de lo que es nuestro emblemático edificio central. Y le adelanto que en este momento